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1: En el programa de hoy, Franklin Graham nos habla de lo que hizo una mujer de mala reputación. 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
2: La Biblia nos dice en el Evangelio de Lucas, capítulo 7, versículos 36 en adelante. Un fariseo invita a Jesús a comer y Jesús fue a su casa. Estaba sentado a la mesa, cuando una mujer de mala vida, que vivía en el mismo pueblo y que supo que Jesús había ido a comer a la casa del fariseo, llegó con un frasco de alabastro lleno de perfume. Llorando, se puso junto a los pies de Jesús y comenzó a bañarlos con lágrimas. Luego los secó con sus cabellos, los besó y derramó sobre ellos el perfume. La mujer tenía en sus manos una botella de un perfume muy costoso. ¿Puede tan solo imaginar el asombro en sus rostros? Quizás usted invitó alguna vez a su pastor a venir a su casa para la cena. ¿Puede imaginarse si esta mujer de la noche, esta prostituta, entrara a su casa y el pastor estuviera sentado a la mesa? Y repentinamente ella entrara y comenzara a llorar y a lavar los pies del pastor con sus lágrimas y tomara este perfume y lo derramara en sus pies. Usted se quedaría pasmado. Se diría a sí mismo, Dios mío, ¿qué está pasando aquí? Bien, eso es lo que ocurrió en la casa de Simón. Él se quedó pasmado, no sabía qué decir. Todo le tomó por sorpresa. Y luego comenzó a pensar para sus adentros, ¡ah, si este hombre Jesús fuera en verdad un profeta, nunca hubiera permitido que esta pecadora, esta prostituta lo tocara! Él habría sabido qué clase de mujer es. Usted puede encontrar más adelante en este pasaje que Jesús pudo leer la mente de Simón. Y él también lee su mente.
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2: Sabe exactamente lo que usted está pensando ahora mismo.
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2: Conoce cada pecado que usted ha cometido. Conoce cada uno de los cabellos de su cabeza. Sabe todo sobre usted. ¿Cómo ve? Jesús le cuenta una pequeña historia a Simón y le dice, Simón, dos hombres debían dinero. Uno debía $500. El otro debía 50. Le adeudaban a un prestamista. Y como no le podían pagar, el prestamista les perdonó la deuda a los dos.

0: La Biblia dice, el pago que da el pecado es la muerte. Ese es el castigo. Es muerte espiritual, separación de Dios por la eternidad. Hay un juicio y un día Dios va a juzgar el pecado. Él es un Dios santo, un Dios justo, y Él va a juzgar el pecado. Mi pregunta es, ¿está preparado para presentarse delante de ese Dios santo? ¿Sus pecados han sido perdonados? Todos somos culpables, todos y cada uno de nosotros. Pero yo caí de rodillas una noche y confesé mi pecado. Me arrepentí de todo lo malo que hacía. Le pedí en fe a Cristo que viniera a mi corazón y a mi vida. Esa noche, Dios perdonó a Franklin Graham, no porque yo lo mereciera. Me perdonó porque yo recibí su salvación por fe, Jesucristo. No hay otra forma en la que pueda llegar a Dios, excepto a través de Cristo. Existen toda clase de religiones en el mundo, y todas van por diferentes caminos, pero ninguna conduce a Dios. ¿No es así? ¡No! Porque nadie en toda la historia ha pagado la deuda del pecado excepto Jesucristo. Ni Mahoma, ni Buda, tampoco Krishna murieron por sus pecados. Nadie en toda la historia de la humanidad ha pagado la deuda del pecado excepto Jesucristo. Él derramó su sangre. Fue a la cruz por usted y por mí. Lo clavaron en una cruz, lo desnudaron, lo golpearon, lo maldijeron, se burlaron de él. Y él fue allí por usted. Murió en su lugar. Tomó sus pecados, llevó su culpa, pagó la deuda en representación suya. Todo lo que usted tiene que hacer es estar dispuesto a recibir a Jesucristo por fe. No es por obras, no la puede comprar, no puede trabajar por su salvación, es gratuita. Todo lo que tiene que hacer es estar dispuesto a recibirla. Tal vez usted piense que no es tan malo. Usted puede guardar todas las leyes de Dios, excepto una, romper solo una. Eso es todo lo que necesita para ir al infierno, romper una de las leyes de Dios. La Biblia dice que todos somos culpables de quebrantar las leyes de Dios. Todas las buenas obras que usted haya hecho no le salvarán. Tiene que venir a Dios por medio de Cristo. ¿Por qué el mundo está en un lío como este? Todos los problemas del mundo pueden resumirse en una palabra: pecado. La Biblia dice, los hombres amaron más las tinieblas que la luz, porque sus obras eran malas.
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0: Muy bien, un mensaje de poder y amor. Quienes hacen estas cosas merecen la muerte, y sin embargo, las siguen haciendo. ¿Por qué hay crimen en el mundo? Por el pecado. ¿Por qué tenemos guerras? ¿Por qué hay tensiones raciales? ¿Por qué hay cárceles, hospitales? ¿Por qué necesitamos fuerzas policiales y rejas en las ventanas? ¿Por qué existe el divorcio? A causa del pecado. El corazón del hombre es malvado, es malo. El corazón del hombre está lleno de pecado. ¿Y qué es pecado? El adulterio es pecado. El sexo fuera del matrimonio entre un hombre y una mujer es un pecado contra Dios. Y quizás usted que me está escuchando sea culpable de eso y necesita ser purificado, necesita ser perdonado. Esta mujer que se acercó a Jesús, ella era culpable de ese pecado y ella quería ser lavada, quería ser perdonada. Robar, codiciar es pecado contra Dios. Tomar el nombre de Dios en vano, maldecir, es pecado contra Dios. Tener otros dioses aparte del único Dios verdadero, es pecado. Todos somos culpables. Nadie ha guardado todas las leyes de Dios. Nadie. Somos culpables. El rey David dijo, en verdad, soy malo desde que nací. Soy pecador desde el seno de mi madre. La Biblia también afirma, todos nosotros nos perdimos como ovejas, siguiendo cada uno su propio camino. Y también dice la Escritura, pues el Hijo del Hombre ha venido a buscar y a salvar lo que se había perdido. Usted está perdido. Para eso vino Jesús, para buscarlo y salvarlo. En Isaías 55:6 leemos, busquen al Señor mientras puedan encontrarlo, llámenlo mientras está cerca. Buscará el nombre del Señor Jesucristo hoy mismo.

0: se volverá a Dios hoy. Confesará su pecado y le dirá: Dios, estoy arrepentido. Dios nos dice: vengan, aunque sus pecados sean como el rojo más vivo, yo los dejaré blancos como la nieve. Aunque sean como tela teñida de púrpura, yo los dejaré blancos como la lana. Esa es la manera. Venga a Cristo hoy con todo su pecado, con toda su culpa. Él le hará limpio, le perdonará. Hoy mismo puede ser un hombre transformado, una mujer cambiada, perdonada. Simón y esta mujer eran pecadores ante Dios. La diferencia entre ellos es que esta mujer lo sabía. Ella reconoció su necesidad. ¿Usted reconoce su necesidad hoy? ¿O usted es como Simón, ese fariseo? Simón era pecador ante Dios, pero él no se miraba a sí mismo como pecador. Él decía: soy religioso, yo oro, diezmo y soy maestro de la escuela dominical. Él tenía esta actitud religiosa y piadosa, y él estaba tan perdido y tenía tanta necesidad de su Salvador. Necesitaba a Jesucristo tanto como ella, quizás hasta más. Ella conocía su condición. Usted conoce su condición. La religión no le salvará. Yo iba a la iglesia, pero estaba perdido hasta que entregué mi corazón a Cristo. Me sentaba en la iglesia domingo tras domingo. Me sentaba en la banca de atrás para poder mirar a todas las chicas cuando entraban. Ahora quizás usted se ría porque hace lo mismo. Pero yo estaba perdido. La iglesia está llena de gente perdida que cree ser salva. Necesita venir a Cristo hoy. Necesita confesar su pecado. Y mi pregunta para usted en este momento es:
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0: ¿Sabe que es perdonado?
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0: Si fuera a morir esta noche, ¿sería aceptable para Dios o Él le rechazaría? Usted necesita estar seguro de que Dios le recibirá cuando usted muera. Simón no vio su necesidad, pero esta joven sí la sabía y fue a los pies de Jesús. Y eso es lo que le estoy pidiendo que haga hoy. Venga al Señor Jesucristo. Esta mujer de mala reputación cayó de rodillas, lloró y estaba arrepentida. Y eso es lo que usted tiene que estar dispuesto a hacer, arrepentirse de sus pecados. Ella cayó a los pies de Jesús y derramó perfume sobre nuestro Señor. Le ungió los pies y le quitó el polvo con sus lágrimas y lo secó con sus cabellos. Quería ser purificada y acudió quebrantada a Cristo. Y hoy, usted tiene que estar quebrantado. Y tiene que decirle a Dios: estoy arrepentido. Tiene que estar dispuesto a cambiar. ¿Quiere hacerlo hoy? Junto a tus pies.
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al que está en el trono. Toda gloria, todo poder, toda autoridad a ti, bendito Cordero que venciste. A ti el primero y el último. Todo honor, el imperio y la majestad por los siglos de los siglos. Aleluya. Aleluya.

Declara la palabra de Dios: mayor es el que está en mí

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0: 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Dios tiene un propósito eterno para su creación y nos ha elegido como parte de ese propósito. Lo que Dios desea hacer trasciende a lo que nosotros podamos pensar y desear. El mundo es individualista y muy egocentrista. Todo lo pensamos para nosotros. Buscamos y deseamos la bendición para nosotros mismos. Pensar en alguien más es difícil, incluso en nuestros compañeros de trabajo y menos aún si no son cristianos. No buscamos algo para ellos. ¿Qué pasa en la iglesia? También hay momentos en que entra el egocentrismo, el egoísmo, y es difícil pensar más allá de nosotros mismos. La visión del salmista es diferente. Piensa en plural. Dios tenga misericordia de nosotros y nos bendiga. Salmo 67. Al cantar, a Dios utiliza el plural, nosotros y nos. De igual forma, en la segunda parte del versículo, haga resplandecer su rostro sobre nosotros. En un solo versículo utiliza tres formas en plural, incluido el salmista junto con los que cantan con él. Pero esta bendición que pide es para que el nombre de Dios sea conocido, no una bendición en singular, sino en plural, y no para sí mismo, sino para que Dios sea conocido. ¿Qué producirá esto? Que todos los pueblos alaben a Dios. Una forma muy diferente de pensar el mundo de hoy. Pensar en plural, en comunidad, trae bendición a todos los que nos rodean, en la familia, en la iglesia, en el trabajo. Desear la bendición para todos, para que
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0: Es un salmo para adorar a Dios en comunidad. Dios nos bendiga para darlo a conocer y que todos le alaben. Meditación escrita por Fabián Andrés Cabezas, Guatemala.
2: Aleluya, gracias, Señor.

0: orgullosamente ese día.
1: Oh, esperamos verte en tu gloria y en tu poder. Dar un aplauso más fuerte a él.
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0: El Espíritu Santo es una persona de la Trinidad. Es quien convence al mundo de pecado y justicia. Es el consolador que nos guía a la verdad.
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2: La promesa del Padre es que enviará al Espíritu Santo sobre nosotros y este nos investirá de poder, preparándonos para vivir la vida cristiana y poder llevar a cabo la misión a la cual nos ha llamado. 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
0: Cuanto mejor entendamos las promesas de Dios, más probabilidades tendremos de creerlas y practicarlas. Cuando pensamos en la Biblia, podemos describirla de diferentes maneras, pero hay algo en ella que destaca. Es un libro de promesas. A lo largo de las Sagradas Escrituras hay promesa tras promesa tras promesa de Dios. Nos dice lo que Él hará si cumplimos con ciertas condiciones. Es un libro de promesas. Es un tesoro de las promesas de Dios que nos dice algo acerca de Él, que es un Dios de amor, que es un Dios de poder. Todo lo que Él promete lo puede llevar a cabo sin duda alguna. Cuando pasamos por dificultades, aflicciones y dolor, no hay nada más afianzador en nuestras vidas que encontrar una promesa muy clara en la palabra de Dios que trate exactamente con lo que estemos teniendo que lidiar. Cuando esto sucede, entonces dicha promesa se convierte en un ancla. Poder enfrentar lo que sea que se nos presente en la vida nos hace sentir valientes y audaces. Es una de esas promesas que Dios nos ha dado que simplemente rebosa con sus beneficios. Este es el primer mensaje de una serie titulada ¿Cómo vivir en el poder del Espíritu Santo? Ahora bien, este es un tema en el que muchas personas tienen mucha confusión. Seguro habrá escuchado todo tipo de cosas acerca del Espíritu Santo. Y quisiera dejar muy en claro lo que la palabra de Dios dice acerca de cómo el cristiano debe vivir en el poder del Espíritu Santo. Y lo que dice simplemente es que es una relación con el que afecta todo lo que hacemos todos los días de nuestra vida. Sin embargo, si no entendemos cuál es la promesa, nos perderemos la bendición. Si entendemos la promesa y estamos dispuestos a acogernos a ella, seremos bendecidos cada vez más a lo largo de nuestra vida. Así que comencemos leyendo en Hechos capítulo primero los primeros 8 versículos. El contexto aquí es bastante evidente. Cristo había sido crucificado, había resucitado, y ahora está haciendo exactamente lo que prometió, reunirse con sus discípulos, con sus seguidores, para darles unas últimas palabras. Leamos en Hechos 1, los versículos 1 al 8, dice así. En el primer tratado, oh Teófilo, hablé acerca de todas las cosas que Jesús comenzó a hacer y a enseñar, hasta el día en que fue recibido arriba, después de haber dado mandamientos por el Espíritu Santo a los apóstoles que había escogido, a quienes también, después de haber padecido, se presentó vivo con muchas pruebas indubitables, apareciéndoseles durante 40 días y hablándoles acerca del reino de Dios. Y estando juntos, les mandó que no se fueran de Jerusalén, sino que esperasen la promesa del Padre, la cual
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0: de mí. Porque Juan ciertamente bautizó con agua, mas vosotros seréis bautizados con el Espíritu Santo dentro de no muchos días. Entonces, los que se habían reunido se preguntaron diciendo, Señor, ¿restaurarás el reino a Israel en este tiempo? Esto era lo que más les preocupaba. ¿Restaurarás el reino a Israel en este tiempo? Y les dijo, no os toca a vosotros saber

0: Restaurarás el reino de Israel en este tiempo. Y les dijo, no os toca a vosotros saber los tiempos o las sazones que el Padre puso en su sola potestad. Y aquí viene la parte importante. Pero recibiréis poder cuando haya venido sobre vosotros el Espíritu Santo, y me seréis testigos en Jerusalén, en toda Judea, en Samaria y hasta lo último de la tierra. El título de este primer mensaje de la serie es La promesa del Padre. La promesa del Padre es que enviará el Espíritu Santo sobre usted y éste le investirá de poder preparándole para vivir la vida cristiana y poder llevar a cabo la misión a la cual le ha llamado. Ahora bien, ¿qué es una promesa? Bueno, si miramos en el diccionario, vemos que una promesa es simplemente una garantía dada por alguien a otra persona de que él o ella hará exactamente lo que dijo. Significa que puede confiar en que dicha persona cumplirá lo que prometió. Es una garantía, ponga mucha atención en esta palabra, es una garantía que usted da a otra persona o que otra persona le da a usted de que cumplirá lo que promete, sea lo que sea que haya dicho. Si mira en las Escrituras, por ejemplo, y dice, muy bien, ¿qué es una definición de promesa? Pues es simplemente una declaración de Dios de la intención de Dios de hacer qué, de otorgarnos generosamente un regalo. Así que eso es una promesa de Dios. El Padre nos asegura que nos otorgará por su gracia un regalo, no algo que nos merezcamos, sino un regalo. En la Biblia hay una promesa en particular que rebosa de abundantes bendiciones para el creyente. ¿Cuál es esa promesa? Es la promesa del Padre de que enviará el Espíritu Santo sobre aquellos que son sus seguidores. Dios enviará sobre ellos al Espíritu Santo con poder. Es decir, habrá un resultado muy definido que hará evidente la llegada del Espíritu Santo a la vida de una persona. Ahora bien, Jesús hizo esta declaración y al hacerlo les dijo a sus discípulos, y esto es lo que pueden esperar. Cristo no deja espacio para la duda. Leamos ahora algunos versículos en Juan, en los capítulos 14, 15 y 16. Aquí Cristo habla de la promesa y de lo que podemos esperar como resultado de ella. Comencemos con el capítulo 14, versículo 16. Y yo rogaré al Padre, y os dará otro consolador, es decir, el Espíritu Santo viene como un consolador para que esté con vosotros para siempre. Luego más adelante, en el mismo capítulo, en el versículo 26 dice, mas el Consolador, el Espíritu Santo, a quien el Padre enviará en mi nombre, Él os enseñará todas las cosas y os recordará todo lo que yo os he dicho. El Espíritu Santo vendría no solo como el Consolador, sino también como Maestro. Él también vendría para hacernos recordar lo que Jesús dijo. Estos son los beneficios de que el Espíritu Santo entre en la vida del creyente. Leamos ahora en Juan capítulo 15, versículo 16.
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0: Pero cuando venga el Consolador,
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0: enviaré del Padre el Espíritu de verdad, el cual procede del Padre, Él dará testimonio acerca de mí. Es decir, el Espíritu Santo apunta a Cristo. En ninguna parte de la Biblia veremos al Espíritu Santo hablando sobre lo que Él mismo vaya a hacer. Él siempre nos señala a Jesucristo y lo que hará en nuestras vidas. Ahora leamos en Juan capítulo 16, versículo 13. Dice así, pero cuando venga el Espíritu de verdad, Él os guiará a toda la verdad. El Consolador nos guiará a toda la verdad. Él será nuestro maestro, nuestro guía, nuestro ayudador. Todas estas cosas que Jesús dice que serán los beneficios de que Él venga. Pero esto no es lo único. Jesús dijo que cuando el Espíritu Santo viniera, investiría a sus hijos con poder. Él morará con usted y estará en usted para siempre. Así que la promesa del Padre es que enviaría al Espíritu Santo y que cuando Él viniera podríamos esperar estas cosas. Que permanezca con nosotros y en nosotros para siempre.

0: sería nuestro maestro, nuestro guía, nuestro instructor, nuestro ayudador. El Espíritu Santo entra en su vida cuando acepta a Jesús como su Salvador. La Biblia dice que Él mora en cada creyente, permanece en nosotros para ayudarnos, enseñarnos, instruirnos y guiarnos, darnos poder, capacitándonos para hacer cualquier cosa y todo lo que el Padre quiera que hagamos. Por lo tanto, eso hace que esta promesa sea una promesa asombrosa por el hecho de que me afecta todos los días de mi vida. La persona del Espíritu Santo habita dentro de cada creyente en Cristo todos los días, y con él vienen todas estas promesas de lo que está preparado y dispuesto a hacer en su vida y en la mía. Así que lo que quisiera hacer ahora es responder a la pregunta: ¿quién es el Espíritu Santo? ¿Quién es esta persona que el Padre prometió y de quien Cristo detalló lo que haría cuando viniera? Veamos por un momento quién es el Espíritu Santo. Si leemos en Hechos 1:8, dice así: «Pero recibiréis poder cuando haya venido sobre vosotros el Espíritu Santo». En primer lugar, si alguien le dijera «¿quién es el Espíritu Santo?», usted podría decir: «bueno, es parte de la Trinidad». La Trinidad son las tres personas de la divinidad, es decir, tres personas de la divinidad que conforman a Dios. Y cada persona de la Trinidad tiene un rol diferente. Por ejemplo, si le preguntara dónde está Dios el Padre hoy, ¿qué diría? Pues que está en el cielo, en su trono. ¿Y dónde está el Señor Jesucristo hoy? Pues está sentado a la diestra del Padre. ¿Y dónde está el Espíritu Santo? Mora dentro de cada creyente. Así que estamos hablando de una persona. Hablamos de una persona que vive en cada uno de nosotros. Ahora escucha lo siguiente. Lo segundo que me gustaría que supiera acerca del Espíritu Santo es que es el sello de propiedad de Dios sobre usted. Usted no se pertenece a sí mismo, no tiene el derecho de hacer lo que le plazca, cuando le plazca, como le plazca y con quien le plazca, porque usted pertenece a Dios. Ahora bien, ¿qué significa todo esto? Significa que cuando confió en el Señor Jesucristo como su Salvador, después de creer en Él, usted fue sellado. Fue sellado en la persona de Cristo, es decir, se convirtió en parte de Él y ahora
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0: Ahora bien, alguien podría decir: espere un minuto. Puedo creer que he sido sellado como hijo de Dios, pero no me diga que estoy sellado para siempre por la sencilla razón de que creo que a pesar de haber sido sellado, si vivo en pecado, puedo romper ese sello. Mire, cuando alguien dice eso, en realidad lo que dice es: no creo en la seguridad eterna, pero la Biblia es muy clara al respecto. Veamos lo que dice en Efesios 4, versículo 30. Dice así: «Y no contristéis al Espíritu Santo de Dios, con el cual fuisteis sellados para el día de la redención». Es decir, usted está sellado como hijo de Dios hasta el momento en que le lleve a casa. No está sellado hasta que peque, o sellado hasta que se equivoque. Sellado hasta que haga esto o lo otro, sino sellado hasta el día de la redención, hasta que Dios le lleve a su casa. Entonces, ¿quién es el Espíritu Santo? Es una persona de la Trinidad. Es Dios Espíritu Santo, Dios Hijo y Dios Padre. Cuando Él entra en su vida, le sella para siempre como Hijo de Dios. Pero Él es más que eso. El Señor Jesús dijo que el Espíritu Santo es nuestro Consolador. ¿Alguna vez ha necesitado consuelo y ayuda? Claro que sí. ¿Qué hizo entonces? Recurrió a sus amigos, llamó al médico, fue al banco o clamó al Espíritu Santo que está dentro de usted pidiéndole ayuda. Ayúdame con esto. Hay momentos en los que nadie puede ayudarnos excepto Él. Hay momentos en los que nos encontramos en circunstancias en que de nada sirve la ayuda de otros. Hay momentos en los que sentimos tanto dolor que nadie puede ayudarnos. Hay momentos en los que el dolor es tan profundo y tan abrumador que nadie puede librarnos de él excepto el Espíritu Santo. Él es nuestro Consolador. La Biblia dice que el Espíritu Santo no solo nos ayudará, sino que nos guiará. Cada uno de nosotros necesita orientación. El Señor Jesús dijo que cuando el Espíritu Santo viniera, nos guiaría a toda la verdad. Dice así en Juan 16, versículos 13 y 14, «Pero cuando venga el Espíritu de verdad, Él os guiará a toda la verdad, porque no hablará por su propia cuenta, sino que hablará todo lo que oyere, y os hará saber las cosas que habrán de venir. Él me glorificará, porque tomará de lo mío y os lo hará saber». Él es nuestro guía. Si bien hay muchas otras cosas, una de sus responsabilidades es ser nuestro maestro. Mire, yo no soy el maestro, soy el portavoz, soy un vocero. El Espíritu Santo es el maestro. Por eso Jesús dijo al hablar de Él, Él os enseñará todas las cosas y os recordará todo lo que yo os he dicho. Leamos en 1 de Juan capítulo 2, los versículos 25 al 27. Aquí el apóstol Juan está hablando con los creyentes, los cuales estaban teniendo serios problemas con gente que intentaba engañarlos a todos. 1 de Juan 2, versículos 25 al 27 dice así, Y esta es la promesa que Él nos hizo, la vida eterna. Os he escrito esto sobre los que os engañan. O sea, les estoy escribiendo esto porque hay algunos que quieren engañarlos. Pero la unción que vosotros recibisteis de Él permanece en vosotros y no tenéis necesidad de que nadie os enseñe, así como la unción misma os enseña todas las cosas y es verdadera y no es mentira, según ella os ha enseñado, permaneced en Él. Juan les estaba diciendo, ustedes los creyentes tengan cuidado, estos engañadores no pueden enseñarles nada. El Espíritu de Dios es el verdadero maestro. No dice que nadie deba enseñar, porque si eso fuera así, Cristo se equivocó porque, ¿qué fue lo que les dijo a sus discípulos? Id y haced discípulos a todas las naciones, bautizándolos en el nombre del Padre, y del Hijo y del Espíritu Santo, enseñándoles que guarden todas las cosas que os he mandado, y he aquí yo estoy con vosotros todos los días hasta el fin del mundo. Así que, si ninguna de las personas que han sido salvas necesita de un maestro, Cristo no habría mandado a sus discípulos a enseñar. Y además de eso, ¿recuerda lo que Pablo le dijo a Timoteo? Lo que has oído de mí ante muchos testigos, esto encarga a hombres fieles que sean idóneos para enseñar también a otros. Así que somos voceros. ¿Quién es el maestro? El Espíritu Santo. ¿Quién vive dentro de usted? Ahora me gustaría mencionar algo más acerca del Espíritu Santo, y es que Él es la fuente de nuestro poder espiritual. Entonces, siendo así, ¿cuál es el poder del Espíritu Santo? Es el poder, la energía y la autoridad de Dios. ¿Cómo lo definiríamos? Diríamos que el poder del Espíritu Santo es la energía y autoridad divinas, es la energía y autoridad liberadas en la vida del creyente con el propósito de producir una vida piadosa y un servicio fructífero. Esta es una definición sencilla, pero creo que es una buena definición. Es la energía y autoridad divinas de Dios. Es decir, cuando somos habitados por el Espíritu Santo, tenemos autoridad, hablamos la verdad de la palabra de Dios y nuestra conducta tiene autoridad cuando vivimos una vida piadosa. Entonces es la energía y autoridad divinas liberadas en la vida del creyente. ¿Con qué propósito? No es para alardear, sino ¿con qué propósito? Para producir una vida piadosa y un servicio fructífero. A lo que nos referimos es a vivir en este poder, en el poder del Espíritu Santo. Vivir en la autoridad, la energía, la sabiduría, la guía, la fuerza y la ayuda del Espíritu Santo, la asombrosa promesa de Dios, la promesa del Padre, como la llamó Jesucristo. Así que simplemente me gustaría hacerle una pregunta. ¿Qué hay de su vida cristiana? ¿Murmura y refunfuña más de lo que alaba a Dios? ¿Tiene necesidades y se pregunta por qué Dios no la satisface? ¿Se pregunta por qué su vida no es fructífera? ¿Por qué no hay paz, amor y alegría en su vida cuando esta es la obra del Espíritu Santo? No es lo que nosotros producimos por nosotros mismos, sino lo que el Espíritu Santo libera dentro de nosotros. Cuando decimos, por ejemplo, que el Espíritu Santo libera su energía y su autoridad, hay mucho involucrado en esto. Hablamos de su paz, su alegría, su bondad, su autocontrol. Es Dios trabajando en cada uno de nosotros todos los días. El Espíritu Santo liberará en usted todo lo que sea necesario en proporción a su sumisión a Él, en proporción a la entrega total de su vida a Él. ¿Hay un precio que pagar? Por supuesto que sí. Y por eso tiene que tomar una decisión. ¿Es esto lo que quiero en mi vida? Al Espíritu de Dios produciendo todas estas cosas en mi vida, energizándome capacitándome, guiándome, enseñándome, instruyéndome, ayudándome. ¿Es esto lo que quiero en mi vida? ¿O solo quiero hacer lo que me dé la gana? Pasarme la vida haciendo las cosas a mi manera, lo mejor que pueda, lo cual es en realidad un acto de rebelión. Y luego se pregunta por qué no tiene contentamiento, por qué no tiene paz ni alegría verdaderas. Se trata de la elección que hagamos. Y es mi oración que usted tome la elección más sabia. Oremos. Padre, nos sentimos muy agradecidos por tu amor por nosotros. Te pedimos que el Espíritu Santo que mora en cada uno de tus hijos grabe estas verdades tan profundamente que nos sean ineludibles, trayéndonoslas día tras día, recordándonos quién es este maravilloso Espíritu Santo. Te pido que si hay alguna persona escuchando este mensaje que aún no ha sido
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0: Lo que se está perdiendo, lo que puede ser, lo que puede hacer si solo entrega su vida a ti. Te lo pido en el nombre de nuestro Señor Jesucristo. Amén.
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0: El apóstol Pablo dijo, todo lo puedo en Cristo que me fortalece. Es decir, porque mi Dios es capaz, yo soy capaz. ¿Escuchó eso? Porque mi Dios es capaz, nosotros lo somos. Debido a nuestra relación con Dios a través de Cristo, entonces somos capaces de enfrentarnos a cualquier cosa y salir victoriosos, triunfantes. En nuestra debilidad, pero en la fuerza de Dios, nuestro Dios es capaz. Recuerde lo que dice en Efesios capítulo 1, versículo 18. Alumbrando los ojos de vuestro entendimiento, para que sepáis cuál es la esperanza a que Él os ha llamado y cuáles las riquezas de la gloria de su herencia en los santos. Quiero que sepas por experiencia cuál es la grandeza de su poder para con nosotros que creemos. El poder de Dios no es solo la expresión externa de su poder y su fuerza. Dios está trabajando dentro de nosotros, por lo tanto somos capaces porque Dios es capaz. Somos capaces de enfrentarnos a cualquier cosa porque el Dios omnipotente vive dentro de nosotros.
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6: Todos aquellos que estén cansados, sedientos, vengan a mí, dice el Señor.

0: Son las 9 en punto. 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
1: Hola, soy Eluz Peraza, de Ni Más Ni Menos, Porque Todo en Exceso es Malo, por CBC La Voz, y te traigo este podcast. Se trata acerca de las dudas en los cristianos. Las dudas en los cristianos no son pecado. Yo creo que todos tenemos que reconocer que por momentos tenemos dudas. Nos entra como un desasosiego cuando vemos tantas injusticias o al ver gente muy mala y negativa triunfar. También cuando le ocurren cosas muy malas a gente muy buena o cuando alguien muy joven se muere. Sí, nos preguntamos tantas cosas, pero no es pecado, porque incluso a Dios le gusta que seamos sinceros. Job le reclamó a Dios y protestó por lo que le estaba ocurriendo. Veamos estos versículos del capítulo 5 de Job. «Cómo quisiera que Dios me quitara la vida, que descargara su mano y me hiciera morir. Para mí sería un gran consuelo morir de inmediato sin importar el dolor, pues no he renegado de su santa voluntad». Es increíble cómo es de honesto y sin embargo jamás ofende a Dios. Luego vemos el versículo 11 del capítulo 7 que dice, «Por eso no puedo quedarme callado. Es tanta mi angustia y mi amargura que tengo que dar voz a mi queja». El mismo Jesús, en un momento determinado en la cruz, le reclamó al Padre que por qué lo había abandonado. Pero es que por eso decidió Él venir a hacerse como nosotros. Jesús, para sentir como nosotros y entender como nosotros, aun siendo Él Dios. Jesús nos conoce tanto que cuando estamos tan llenos de dolor por la partida de alguien, Él entiende que lo podamos cuestionar y que nos pueda parecer injusto lo que ocurre, aunque reconozcamos que Él está en control. Él entiende que nos duele, Él entiende que por momentos podamos creer que está siendo injusto, que no podemos explicarnos cómo es posible que una persona tan joven y tan buena se vaya, y que haya algunos que son terrible malos que siguen vivos por años y siguen haciendo daño. Tenemos que ser honestos, y más aún porque sabemos que Dios conoce nuestros pensamientos. Cuando nos tomamos la libertad de abrirnos de esa manera al hablar con Dios, nos vamos a sentir con más libertad para hablarles de Dios a quienes no lo conocen. Y una de las cosas más importantes es que ellos, nuestros amigos y familiares no creyentes, vean que no es que nos creamos perfecto y que no todo nos parece pecado, que también tenemos nuestros malos momentos y los podemos compartir con Él. Podemos reconocer que somos imperfectos y pecadores como todos. Eso quita el estigma del señalamiento que suele apartar a los no creyentes de nosotros. Si ellos entienden que nosotros podemos pasar por esas cosas aún después de hacernos cristiano, que pasamos por pruebas a diario y que podemos preguntarle a Dios por qué pasan ciertas cosas y que solo hablando con Jesús, solo teniendo esa relación de amistad con Él y siendo totalmente honestos con Él, podemos seguir teniendo esa relación de amistad y conseguir la paz que muchos no pueden entender, es como los vamos a hacer querer tener ellos también una amistad como esa con el único que nos amó tanto, que dio su vida por nosotros.
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Un aplaudile, un aplaudile fuerte, por favor, no, fuerte, fuerte, fuerte, fuerte, fuerte, fuerte, fuerte. No, yo quiero hacer algo, si me lo permiten. Tomen su asiento ahí un ratito, a ver, tomen su asiento. El 31 de diciembre, antes de que dieran las 12 de la noche, tomé mi guitarra y estábamos con mi familia y comenzamos a cantar a Dios al lado de la chimenea que estaba apagada. Y me encantó ese momento de sentarme en la sala y con la guitarra, una versión acústica. Y no sé, mi sala se volvió como un lugar bien bonito para tocar con la guitarra y cantarle a Dios. Yo quiero hacer una pregunta: ¿le gustaría ir a mi casa, a sentarse en la sala de mi casa y cantar juntos? ¿Si quieren o no? ¿Qué dice? ¿Listo? ¿Vamos o qué? ¿Me acompañan? ¿Sí o no? Ok, pues, ¿seguro? ¿Vamos para mi casa? ¿Pero ahorita cómo estará el tráfico? Bien, ¿no? Bueno, aquí.

Vamos para la casa, pues. Canta conmigo esta canción que nace en un momento donde sentimos fallarle al Señor.

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2: Amigos, no hay nada más triste y espiritualmente doloroso que ver a las iglesias y denominaciones que una vez fueron columna y baluarte de la verdad convertirse en apóstatas y liberales materialistas.
3: Por ejemplo, en un gran concilio nacional de iglesias con la asistencia de más de 1,000 pastores y líderes laicos, un poquito más de la mitad de los asistentes declararon creer en la divinidad de Jesús. Una tercera parte de los asistentes dijeron que el diablo definitivamente no existe. Solo un 25% de los asistentes creían en los milagros bíblicos. Todo esto entre líderes espirituales denominacionales y pastores de iglesias, transitando por el camino de la apostasía. Recuerde, un apóstata no es necesariamente alguien que pertenece a un culto falso. Es una persona perdida, pero no es un apóstata. Un incrédulo, pero no un apóstata.
2: Apostasía significa separarse voluntariamente de la verdad. O sea, alguien que conoce la verdad, la acepta, la promociona y de pronto renuncia a esa verdad. Comienza a burlarse de esa verdad y se opone ferozmente a esa verdad. Un apóstata tratará de reemplazar esa verdad. El Dr. Rogers siempre se caracterizó por su posición bíblica y su dedicación a siempre emitir cada mensaje centrado en la santa palabra de Dios. La Biblia es clara respecto a la apostasía y nos ayuda a tener en nuestra mente una imagen de las cosas que debemos evitar. Hoy el Dr. Adrián Rogers, en la voz del pastor Lenín de Llanón, comparte con nosotros la primera parte de su mensaje, El retrato de un apóstata.
3: En la epístola de Judas estamos estudiando acerca de la apostasía en nuestros días. Y Judas nos presenta un retrato, por así decirlo, para que podamos reconocer a los apóstatas. Escuché de un hombre joven, bien vestido, que entró en un banco, se dirigió hacia una de las cajeras y le entregó una funda plástica y una nota que decía: este es un asalto. Ponga en la funda todo el dinero que tiene. Le estoy apuntando con un revólver, así que apresúrese. La cajera, muy serenamente, tomó un papel, escribió algo y le entregó el papel al presunto asaltante. Y la nota decía: el departamento de fotografía del banco le está apuntando con una cámara de alta definición, tomando su foto, así que sonría, por favor. ¿Por qué tomar la foto a un ladrón de bancos? Pues para tenerla en los archivos policiales y tener fichada a esa persona. Verá, para atrapar a cualquier criminal es necesario reconocerlo. Y nada mejor que un retrato para hacerlo. Dios nos ha dado un retrato de un criminal espiritual, alguien que es verdaderamente peligroso. Y para que podamos reconocer a ese criminal,
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3: Leamos Judas 12. Estos son manchas en vuestros ágapes, que comiendo impúdicamente con vosotros, se apacientan a sí mismos, nubes sin agua, llevadas de acá para allá por los vientos, árboles otoñales sin fruto, dos veces muertos y desarraigados, fieras ondas del mar, que espuman su propia vergüenza, estrellas errantes para las cuales está reservada eternamente la oscuridad de las tinieblas. Aquí Dios nos da las cinco marcas de un apóstata para que podamos reconocer cuando lo veamos. Y no piense que lo que estoy diciendo no es relevante. De hecho, es muy relevante, especialmente en esta época en la cual estamos viviendo, cuando Satanás se ha infiltrado en la religión y está usando la religión para sus propios propósitos. ¿Sabe que la mayoría de los seres humanos no necesita más religión? Lo que necesitan es una relación personal con Jesucristo. Y cuando predicamos y enseñamos directamente de lo que dice la Biblia, habrá gente, incluso cristianos, que digan, el pastor no debe predicar de esa manera, no es políticamente correcto. Escuche, sé que mi predicación no es políticamente correcta, pero es bíblicamente correcta. Eso es lo que a mí me importa. Cuando, como Judas lo dice, contendemos ardientemente por la fe que ha sido una vez dada a los santos, la gente dirá que somos intolerantes, estrechos de mente, chapados a la antigua, que no somos verdaderamente cristianos si es que no ponemos nuestros brazos alrededor del cuello de todo el mundo y le decimos, mi amigo, mi hermano, su religión, cualquiera que sea, es tan buena como la mía. Pero permítame decir enfáticamente algo. Hay una fe genuina que una vez fue entregada a los santos. Y esto no lo digo yo porque sea muy inteligente, sino que así lo dice la palabra de Dios. Pero no hay nada más triste y espiritualmente doloroso que el ver a iglesias y denominaciones que una vez fueron columna y baluarte de la verdad convertirse en apóstatas y liberales materialistas. Por ejemplo, en un gran concilio nacional de iglesias con la asistencia de más de 1,000 pastores y líderes laicos, un poquito más de la mitad de los asistentes declararon creer en la divinidad de Jesús. Una tercera parte de los asistentes dijeron que el diablo definitivamente no existe. Solo un 25% de los asistentes creían en los milagros bíblicos. Y todo esto entre líderes espirituales, denominacionales y pastores de iglesias, transitando por el camino de la apostasía. Ahora, recuerde que un apóstata no es necesariamente alguien que pertenece a un culto falso. Es una persona perdida, pero no un apóstata. Un incrédulo no es un apóstata. Apostasía significa separarse voluntariamente de la verdad. O sea, alguien que conoce la verdad, la acepta, la promociona y de pronto renuncia a esa verdad. Comienza a burlarse de esa verdad y se opone ferozmente a esa verdad. Un apóstata tratará de reemplazar esa verdad. Pero hay algo en el apóstata que no le deja abandonar su iglesia ortodoxa para empezar su propia iglesia, que lo hace volver a su iglesia madre y, como Judas lo dice, entrar encubiertamente, no por la puerta del frente, sino por
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3: No para promover el trabajo de Cristo, sino para tratar de destruir la obra del Evangelio. Judas dice que debemos contender ardientemente por la fe, lo cual significa que hay una batalla por la fe bíblica frente a la cual no podemos ni debemos permanecer ni apáticos ni neutrales. No solo es necesario reconocer a los apóstatas, sino también debemos saber lo que significa la gran batalla por la Biblia y cuáles son las verdades fundamentales que son las más atacadas hoy en día. Una verdad atacada es el nacimiento virginal del Señor Jesucristo. Y alguien puede decir, pero pastor, ¿qué diferencia hay si creemos eso o no? Mi amigo, aquí estamos hablando de nuestro destino eterno, que depende de ese hecho. Si Jesús no nació de una virgen, Él es tan pecador como cualquiera de nosotros. Y si Él fue pecador como usted o como yo, no hay expiación por medio de su sangre, porque un Dios santo no aceptará un sacrificio impuro. Si no hay sacrificio de sangre, no hay salvación. Si no hay salvación, no hay regeneración. Si no hay regeneración, no hay esperanza del cielo. Sin el nacimiento virginal, mi amigo, usted y yo no tendríamos ninguna esperanza. Y aquí no solo estamos hablando del nacimiento virginal de Cristo, sino también de su completa deidad. En nuestros días hay muchos que no aceptan la total deidad del Señor Jesucristo. Permítame decirle que Jesús no solo fue un gran líder, no solo fue una relevante figura religiosa, ni fue solo un gran profeta, sino que fue Dios mismo. Grande es el misterio de la Deidad. Dios manifestado en la carne. El Verbo hecho carne que habitó entre nosotros. Como Juan inspiradamente lo dice, en el principio era el Verbo, y el Verbo era con Dios, y el Verbo era Dios. Otra verdad atacada es la sangre expiatoria, o sea, el trabajo sustitucionario de Cristo en la cruz por nuestros pecados. Cristo murió por nuestros pecados, de acuerdo a las Escrituras. La sangre de Jesucristo, el Hijo de Dios, nos limpia de todo pecado. A los doctrinalmente liberales y apóstatas no les gusta la predicación acerca de la sangre del Señor Jesucristo. Les es repugnante el trabajo sustitucionario de expiación de Cristo en la cruz. Otra verdad atacada es la segunda venida de Cristo, y nos referimos a la segunda venida del Señor Jesucristo en forma literal, física. El doctor Lucas en Hechos relata que Jesús, después de su resurrección y antes de su ascensión, habló con sus discípulos dándoles órdenes muy precisas. Luego ellos vieron cómo ascendía al cielo en una nube. Y estando ellos observando este extraordinario acontecimiento, dos varones con vestiduras blancas se pusieron junto a ellos y les dijeron, «Varones galileos, ¿por qué estáis mirando al cielo? Este mismo Jesús que ha sido tomado de vosotros al cielo, así vendrá como le habéis visto ir al cielo». Otra verdad fuertemente atacada es la resurrección de Cristo. Note que no estoy siguiendo un orden cronológico, pero eso no cambia las verdades que estoy compartiendo con usted. Es increíble cómo en nuestros días se ataca la resurrección literal de nuestro Señor Jesucristo por parte de pseudoteólogos liberales y apóstatas. Consustancial con nuestra fe cristiana es la predicación de la tumba vacía. Y nunca debemos minimizar la resurrección del Señor, porque es su resurrección y su ascensión a los cielos el sólido fundamento de su pronto retorno.
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3: Está llena de errores, que es irrelevante para el contexto cultural en el cual vivimos, y cosas así por el estilo. A los apóstatas no les gusta escuchar estas verdades que estoy diciendo, pero eso a mí no me quita el sueño. Así que no solo debemos reconocer a los apóstatas, sino también debemos saber cuáles son los grandes fundamentos de nuestra fe. El retrato de un apóstata que Judas nos muestra es para que lo tengamos como señal de advertencia en nuestra mente, y hay 5 puntos importantes que debemos recordar. Primero, un apóstata es una persona peligrosa. Ve el verso 12. Estos son manchas en vuestros ágapes. Es interesante la palabra manchas en este contexto. En el original griego significa una enorme y peligrosa roca oculta en el lecho de un río. Las rocas que se ven no son peligrosas porque se las puede evitar. Pero las rocas escondidas siempre representan un inminente peligro. No fue la parte del témpano de hielo que se veía lo que hundió al Titanic, sino la parte que no se veía, que estaba por debajo de la superficie del mar. Judas lo que está diciendo es que aún en sus fiestas de compañerismo, en sus ágapes, habrán rocas escondidas, los hombres que han entrado encubiertamente para hacer daño, los apóstatas. El diablo odia cualquier reunión de compañerismo en donde sea evidente la unidad y la práctica sincera del ágape y la coinonía entre los hermanos. La apostasía no solo es peligrosa porque detesta la verdad, sino también porque causa divisiones. Lo que mantiene unidos a los creyentes es el amor mutuo que tenemos por el Señor Jesucristo y en el Señor Jesucristo. Tenemos una sola manera de pensar en cuanto a la Deidad de Cristo, la inspiración e infalibilidad de la Biblia y sus absolutas verdades teológicas y doctrinales. Y esa es la razón por la que debemos contender ardientemente por la fe que ha sido una vez dada a los santos.

0: contender ardientemente por la fe que ha sido una vez dada a los santos. En segundo lugar, la apostasía es engañosa. Veamos el verso 12. Nubes sin agua, llevadas de acá para allá por los vientos. Tácitamente Judas está reconociendo que las lluvias eran muy importantes en esa región. La época de lluvias llegaba, pero tenía muy poca duración. Por eso las lluvias eran tan importantes. Se puede imaginar a un agricultor durante un tiempo de sequía. Ha estado orando a Dios por lluvia y ve una nube y tiene la esperanza de que por fin habrá lluvia. Pero la nube soplada por el viento desaparece. ¡Qué gran desilusión! Una nube sin agua. Dios dice que los apóstatas son así. Recuerda que en el verso 4 Judas dice que algunos hombres han entrado encubiertamente. Ahora en el verso 12 dice que son nubes sin agua, movidas por los vientos. A veces las nubes prometen lluvias, pero no sueltan ni una sola gota de agua. Anote al margen Proverbios 25:14. Como nubes y vientos sin lluvia, así es el hombre que se jacta de falsa liberalidad. Así son los apóstatas. Lo triste es que miles y miles de personas asisten a iglesias apóstatas para escuchar a un predicador apóstata, un infiltrado, una vanidosa y pasajera nube sin agua. Entran sedientos a la iglesia.
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0: Les dan la sal de la mentira y salen mucho más sedientos de lo que entraron. Escuelas dominicales, cultos de oración, programas de radio y televisión, conferencias bíblicas, revistas, libros y folletos están llenos con la nada de la apostasía. Un servicio religioso puede ser aburrido y monótono, o puede estar en llamas con celo satánico, pero carecer totalmente del fuego del Espíritu Santo. Estará vacío de enseñanza bíblica. No habrá conversiones y no habrá genuino gozo espiritual. No habrá victoria en Cristo. Y lo peor es que la gente ni siquiera se da cuenta de que está siendo engañada espiritualmente. Tercero, los apóstatas, aunque vivos, están muertos. Son como árboles sin fruto. Miremos el verso 12 nuevamente. Árboles otoñales sin fruto, dos veces muertos y desarraigados. Ahora mire el impresionante contraste que encontramos en el Salmo 1, versos del 1 al 3. Bienaventurado el varón que no anduvo en consejo de malos. Será como árbol plantado junto a corrientes de aguas, que da su fruto a su tiempo y su hoja no cae, y todo lo que hace prosperará. Un apóstata es como un árbol inútil en el huerto. Solo ocupa espacio y succiona el alimento destinado a las otras plantas y árboles para producir nada. ¿Qué se puede hacer con un árbol muerto? Bueno, puede trasplantarlo, pero sería como pasar un cadáver de una tumba a otra. Un apóstata puede ir de iglesia en iglesia, pero en cualquier iglesia será como un árbol muerto. También podría podarlo. Pregunto, ¿de qué vale podar a un árbol que está muerto? De nada. Porque si está muerto ya no sirve para nada. O podría tratar de cultivarlo, o sea, ponerle agua y abono y nutrientes y todo eso, pero le puedo asegurar que nada crecerá en ese árbol. ¿Cuál es la aplicación de todo esto? Que ni los estudios bíblicos, ni las oraciones, ni las buenas obras, ni la asistencia a la iglesia cambiará a un apóstata que antes conoció y practicó esas verdades, porque el apóstata voluntariamente ha escogido el morir en sus transgresiones y pecados. No sirve de nada el cultivar un árbol muerto. El cambio de iglesia o denominación tampoco sirve para nada. El cambiar de nombre al árbol tampoco da resultado, porque ese árbol, llámese como se llame, está muerto. Se cuenta de una hermana metodista que le dijo a su pastor, «Pastor, creo que voy a seguir la doctrina bautista». Y el pastor le contestó, «Me parece que está bien. No creo que hay nada de malo en cambiar la etiqueta en una botella vacía». Mi amiga, mi amigo, y pudiera ser que usted no sea un apóstata, pero a lo mejor su vida cristiana no es más que una botella vacía. ¿No quisiera llenarla con el Señor Jesucristo y el Espíritu Santo? Si lo desea, arrepiente.

0: Hágase ahora mismo y en forma sincera de sus pecados. Deposite toda su confianza en Dios y reciba en su corazón al Señor Jesucristo como su Salvador y Señor. Él murió en la cruz para pagar por usted la culpa de sus pecados y para perdonarle, hacerle una nueva criatura y darle vida abundante y eterna. Esa es la decisión más importante de toda su vida, porque está en juego su destino eterno. Si usted hizo esa decisión por Cristo, tenga la amabilidad de escribirnos contándonos al respecto. Su carta, que será de ánimo y bendición para nosotros, y este nuestro Ministerio de Estudios Bíblicos Radiales, nos dará también la oportunidad y el privilegio.
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0: Como creyente en el Señor Jesucristo. Sea bienvenido o bienvenida a la familia de Dios.
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2: Escucho El Amor que Vale en Chile, en la ciudad de Punta Arenas. Tengo una hermosa familia. Tenemos grandes deseos de pertenecer a la familia del Señor. Sus prédicas nos han fortalecido mucho. Elena, nuestra oración es que su hogar completo pertenezca a la familia eterna de Dios.
1: Sus testimonios los compartimos con todo nuestro equipo en nuestro tiempo devocional para agradecer y alabar al Señor por los mismos. Gracias por escribirnos. 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Gracias por acompañarnos el día de hoy. Oramos que el tiempo invertido en el estudio de la Palabra de Dios haya sido una bendición para usted. Soy Irving Ravelo. Espero que esté con nosotros para la próxima prédica, cuando el pastor Adrián Rogers nos ayudará a escudriñar las verdades bíblicas y descubrir aún más acerca del mayor amor. El amor que vale.
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2: En este mensaje tratamos el caso de un hombre que descargó su conciencia de manera anónima en nuestro sitio conciencia.net y nos autorizó a que lo citáramos como sigue. He estado bajando películas de la internet. En el país donde vivo no se hacen cumplir los derechos de autor, pero no sé si ante los ojos de Dios es ilícito hacer ese tipo de cosas. He oído decir que bajar películas es piratería y eso obviamente es malo y prohibido. Sé que nadie me mira hacerlo, pero mi conciencia me dice que no es correcto. Quisiera un consejo bíblico de parte de ustedes. Este es el consejo que le dio mi esposa. Estimado amigo, usted hace una buena pregunta que a muchos les ha de interesar. Emplea la palabra piratería, que tiene el sentido de robar algo que luego puede venderse. Muchos creen erróneamente que no tiene nada de malo descargar una película siempre y cuando no la vendan ni la compartan con otros. Por supuesto, hay algunos videos y hasta hay películas en la internet que pueden descargarse y compartirse legalmente. Sin embargo, hay películas que comienzan con advertencias específicas para que sea fácil darse cuenta de que es ilícito descargarlas. Usted dice que en su país no se hacen cumplir los derechos de autor. Sin embargo, si una película tiene advertencias al comienzo, es ilícito descargarla, aun cuando quienes lo hagan nunca sean juzgados por ello en su país. Dice usted que le remuerde la conciencia a pesar de que nadie ve lo que está haciendo. Su conciencia le dice que no importa que nadie lo vea, ni importa si jamás se le juzgue por eso. Si toma intencionalmente algo...
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2: Detalles. Usted pide un consejo bíblico. Es obvio que las Sagradas Escrituras no se refieren específicamente a películas en la internet porque no existían cuando se escribieron los libros de la Biblia. Sin embargo, las Escrituras son muy claras en cuanto a no robar y a obedecer las leyes. Uno de los 10 mandamientos nos dice que robar es quebrantar la ley de Dios. El apóstol Pablo enseñó que los sistemas de gobierno y las autoridades que lo representan han sido establecidos por Dios. Eso no quiere decir que toda autoridad tome decisiones acertadas, ni que todo gobierno sea digno de confianza y tenga buena ética. Todos sabemos de casos en que el gobierno y sus representantes son corruptos. Sin embargo, sí quiere decir que Dios desea que obedezcamos las leyes aprobadas por nuestro gobierno, a menos que contravengan alguna enseñanza bíblica. San Pablo dijo, así que es necesario someterse a las autoridades, no solo para evitar el castigo, sino también por razones de conciencia. Con eso termina lo que Linda, mi esposa, recomienda en este caso. El caso completo, que por falta de espacio no pudimos incluir en esta edición, se puede leer si se pulsa la pestaña en conciencia.net que dice casos y luego se busca el caso 510.
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que muchos habían dicho: incurable es tu quebranto y dolorosa tu enfermedad. No hay quien juzgue tu causa para sanarte. No se ha encontrado un medicamento eficaz para ti.

clama a mí, yo te responderé y te enseñaré cosas grandes y ocultas que tú no conoces. Yo te traeré sanidad y medicina, te curaré y te revelaré abundancia de paz y de verdad. 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Recíbela. Recibe mi bien. Recibe mi sangre.

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0: 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Puede ser la plataforma para moverte al siguiente nivel. Las decisiones las tomamos cada uno de nosotros al vernos inmersos en las diferentes circunstancias de vida. Al superar el momento tenemos la oportunidad de movernos a la siguiente etapa. Al escapar de los procesos, lo más probable es que debamos repetir el ciclo hasta que decidamos superar la etapa de vida. Son pocos los valientes que se atreverán a decir que venga el siguiente proceso. Son menos los arriesgados que dirán, ya estoy listo para llegar al siguiente nivel. Y son muchos menos aquellos que realmente llegarán al siguiente nivel. Atravesar procesos con valentía te formará. Hacerle frente a las circunstancias te desarrollará. Generar los recursos necesarios para superar situaciones te potenciará. Y estarás preparado para darle la bienvenida al siguiente reto de la vida. Recuerda, veamos cada proceso como una oportunidad, entendiendo que cada etapa de la vida que vivamos, lecciones nos dejará.

0: Son las 11 en punto. 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

0: 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Estamos en la serie titulada Edificando mi vida sobre valores perdurables. En estas enseñanzas inspiradoras, el pastor Rick nos habla de manera práctica sobre los valores bíblicos de confianza, dominio propio, balance, respeto, perdón, pureza moral, justicia, honestidad y amor. ¿Por qué debo perdonar? Jesús nos da tres razones en la parábola de los deudores en Mateo capítulo 18. Debo perdonar porque Dios me ha perdonado, porque el resentimiento no funciona y porque yo voy a necesitar ser perdonado en el futuro. Mateo capítulo 6, verso 25 dice: Pero si no perdonan a otros sus ofensas, tampoco su Padre les perdonará a ustedes las suyas. Escuchemos al pastor Rick en la primer parte de la enseñanza titulada Ofreciendo Perdón.
1: Creo que es gracioso las correcciones que hacen los periódicos cuando se equivocan en sus anuncios o reportajes. Uno de los títulos decía así. En la edición de la semana pasada, la imagen mostraba unos platillos orientales muy inusuales que fueron disfrutados por un grupo de estudiantes de intercambio. Mi Tintín es la estudiante que estaba en el centro de la foto. Enumeramos incorrectamente su nombre como uno de los platillos del menú. Lamentamos nuestro error. Lo que estaban intentando hacer, enmendar su error, es de lo que hemos estado hablando en esta serie de edificar tu vida sobre valores que perduran. Hoy vamos a ver ofreciendo perdón. Es un hecho que en tu vida vas a ser lastimado, muchas veces, intencionalmente, con cosas que dicen sobre ti, cosas que te hacen, incluso con cosas que piensan sobre ti. Cuando hablamos del perdón, a muchos de ustedes se les viene a la cabeza ciertos dolores, heridas y problemas. Los recuerdos aún están frescos porque algunos de ustedes han sido lastimados.
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1: Con la siguiente pregunta: ¿por qué debería de perdonar a quien me ha lastimado? ¿Por qué debo de perdonar? Jesús contó una historia llamada la parábola del siervo que no quiso perdonar. En Mateo 18, en esta historia Jesús nos da tres razones por las cuales debemos perdonar. Número uno, porque Dios me ha perdonado. Yo he sido perdonado. Por tanto, necesito aprender a perdonar a los demás. La Biblia dice en Efesios 4:32, más bien, sean bondadosos y compasivos unos con otros y perdónense mutuamente, así como Dios los perdonó a ustedes en Cristo. Cuando recuerdo lo mucho que Dios me ha perdonado, se me hace más fácil perdonar a los demás, mientras que si no me siento perdonado, voy a batallar en perdonar a los demás. Si tú eres una persona que se le dificulta perdonar, soltar el dolor, que guarda rencor, lo más probable es que sea porque no te sientes perdonado. Si no siento la gracia, no voy a querer que tú la sientas tampoco. Si no me siento liberado, tampoco voy a querer que tú te sientas liberado. Si me doy cuenta de que todo el día vivo en la luz del amor y la gracia de Dios, y que Jesús me ha dado un nuevo inicio gracias a Jesús, aunque haya muchas cosas de las que yo tengo que pagar las consecuencias, no se me van a cobrar ninguna de ellas. Tengo una cuenta nueva. Ha sido limpiada mi cuenta. Dios me ha perdonado. Nunca vas a tener que perdonar tanto a alguien como Dios te ha perdonado a ti. Esa es la primera razón. Número dos, porque el resentimiento no funciona. Es autodestructivo y contraproducente. Siempre nos lastima más a nosotros que a cualquier otra persona. Si alguien tenía el derecho de tener resentimiento, era un hombre de la Biblia llamado Job. Él realmente era un hombre piadoso y siempre ponía a Dios por encima de todo. Tenía todo lo que quería. Era un hombre rico y el más famoso de su época. Y un día lo perdió todo. Llegaron personas que mataron a todo su ganado. todos sus hijos fueron asesinados. Perdió todo lo que tenía. Después, se enfermó gravemente. Vivía en pobreza y con un dolor incurable. Lo único que le quedaba era una esposa irritante. Y sus amigos le dijeron, Job, es tu culpa. Por eso, si alguien tenía derecho de sentir resentimiento, era él. Pero tres veces se menciona en el libro de Job que el resentimiento no funciona. Job 5:2 dice, el resentimiento mata a los necios, la envidia mata a los insensatos. Es poco razonable, necio, sin sentido, ilógico, irracional, tonto.

0: Hacemos cosas tontas para intentar vengarnos y terminamos viéndonos tontos. Pero Dios dice en Eclesiastés 7:9, guardar rencor es peor. No solo es irracional, sino que solo te estás lastimando a ti mismo con tu enojo. No ayuda, te hace miserable. No importa qué tanto rencor o amargura tengas en contra de la persona que te lastimó, ya sea tu madre, tu padre, tu ex, alguien de la escuela, un ex amigo, etc. Ni todo el rencor del mundo va a cambiar el pasado. Nada lo va a cambiar. Ni todo el resentimiento del mundo va a arreglar el problema. Ese resentimiento no va a lastimar a la otra persona, solo a ti. Puede que la ofensa haya sido hace 6 años, y aun cuando piensas en eso, te causa dolor. Mientras que la otra persona vive feliz de la vida, ni se acuerda. Cuando guardas rencor, es como si tuvieras fuego en el pecho. Te vas a quemar. Es como tomarte una pastilla tóxica, como el cáncer, que te come vivo. Por tu propio bien, por tu salud y tu felicidad, el rencor no cambia nada, es poco razonable y no ayuda. No solo eso, sino que tampoco es sano. Job 21:23 al 25 dice, hay quienes mueren en la flor de la vida, otros mueren con el ánimo amargado, sin haber disfrutado de lo bueno. Investigaciones han demostrado una y otra vez que las emociones más destructivas son el resentimiento y la amargura. Cuando te aferras a ellas, te lastiman. Tiene todo tipo de consecuencias, tanto emocionales como físicas. ¿Alguna vez has sentido que cuando piensas en esa persona te duele el pecho o alguna otra parte del cuerpo? ¿Alguna vez has considerado que todos esos problemas de espalda son por todo el estrés que cargas y que no has dejado ir? Ese rencor te mantiene atado y te hace un nudo en el estómago. No es lo que estás comiendo, sino lo que te está comiendo a ti. Por eso la Biblia dice que el resentimiento no funciona y que debemos aprender a perdonar. Número 3. Porque el perdón es algo que necesito. Necesitaré perdón en mi futuro. La cosa es que el perdón va en ambas direcciones. No puedes esperar que todos te perdonen si tú no estás dispuesto a perdonar. Jesús dice lo siguiente en Mateo 6:25. Pero si no perdonan a otros sus ofensas, tampoco su Padre les perdonará a ustedes las suyas. No podemos recibir lo que no estamos dispuestos a dar. Así es como funciona. Lo que siembras, cosechas. Si perdonas, serás perdonado. Pero si no perdonas, no puedes esperar perdón de nadie. Un hombre se acercó a John Wesley y le dijo, «Nunca voy a perdonar a esa persona». Y Wesley le contestó, «Entonces, espero que nunca peques, porque cuando no perdonas, estás quemando el puente por el que vas a necesitar cruzar». El puente del perdón. Estás causando que tú tampoco recibas perdón. He hablado con muchísimas personas a través de los años, miles, sobre aprender a dejar ir. He escuchado esto muchas veces. Es que no entiendes, no conoces mi dolor. Tú no
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0: sabes
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0: me lastimó
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0: El abuso que sufrí por años o cualquier otra razón. Y tienes razón. Yo no sé. Pero Dios dice que por tu propio bien necesitas aprender a dejarlo ir. No te estás ayudando al aferrarte al dolor. Cuando te aferras a ello, le estás permitiendo a esa persona que te siga lastimando. Y esa es tu elección. No pueden continuar hiriéndote si tú no lo permites. Nunca podré perdonar a esa persona. Siempre que escucho eso, sé que esa persona no entiende lo que el perdón significa. Si realmente lo entendieras, probablemente sería más fácil que lo hicieras.
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0: Muchas personas dicen que realmente no importa en lo que crees, pero eso no es verdad. 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Tus valores en la vida determinan tu conducta y tu conducta determina tu carácter. 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Ahora, volvamos con el Pastor Rick y escuchemos el resto del mensaje del día de hoy.
1: ¿Alguna vez has considerado que todos esos problemas de espalda son por todo el estrés que cargas y que no has dejado ir? Este rencor te mantiene atado y te hace un nudo en el estómago. No es lo que estás comiendo, sino lo que te está comiendo a ti. Por eso la Biblia dice que el resentimiento no funciona y que debemos aprender a perdonar. Número 3. Porque el perdón es algo que necesito. Necesitaré perdón en mi futuro. La cosa es que el perdón va en ambas direcciones.
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1: No estás dispuesto a perdonar. Jesús dice lo siguiente en Mateo 6:25. Pero si no perdonan a otros sus ofensas, tampoco su Padre les perdonará a ustedes las suyas. No podemos recibir lo que no estamos dispuestos a dar. Así es como funciona. Lo que siembras, cosechas. Si perdonas, serás perdonado. Pero si no perdonas, no puedes esperar perdón de nadie. Un hombre se acercó a John Wesley y le dijo, «Nunca voy a perdonar a esa persona». Y Wesley le contestó, «Entonces, espero que nunca peques». Porque cuando no perdonas, estás quemando el puente por el que vas a necesitar cruzar. El puente del perdón. Estás causando que tú tampoco recibas perdón. He hablado con muchísimas personas a través de los años, miles, sobre aprender a dejar ir. He escuchado esto muchas veces. Es que no entiendes, no conoces mi dolor. Tú no sabes cómo me lastimó mi padre. Tú no sabes el abuso que sufrí por años, o cualquier otra razón. ¿Y tienes razón? Yo no sé. Pero Dios dice que por tu propio bien necesitas aprender a dejarlo ir. No te estás ayudando al aferrarte al dolor. Cuando te aferras a ello, le estás permitiendo a esa persona que te siga lastimando. Y esa es tu elección. No pueden continuar hiriéndote si tú no lo permites. Nunca podré perdonar a esa persona. Siempre que escucho eso, sé que esa persona no entiende lo que el perdón significa. Si realmente lo entendieras, probablemente sería más fácil que lo hicieras. Puede que lo que tú crees que es el perdón y lo que en realidad es, sean dos cosas diferentes. Hay muchos conceptos incorrectos sobre el perdón, muchos mitos e ideas falsas. Perdonar no es minimizar lo serio de la ofensa. No es decir, no pasa nada, no es para tanto, no me dolió, fue algo pequeño. Sí es para tanto, no fue algo pequeño, y por eso necesitas perdonar. ¿Te imaginas a Bill Cosby en las noticias diciendo, el asesinato de mi hijo no es para tanto? No, el perdón no se trata de eso. Hay una diferencia entre el perdón y la aceptación. Te van a lastimar muchas veces accidentalmente, pero el perdón está reservado para las heridas intencionales. Es diferente ser lastimado a ser ofendido. La ofensa es intencional. Las heridas suelen ser accidentales. Si estoy afuera, me rozas y me dices, perdón. No era necesario que lo dijeras. El perdón debería de ser reservado para lo grande, para las heridas intencionales y las personas que intencionalmente te ofendieron. Acepta el hecho de que te van a lastimar accidentalmente. Tú has lastimado a tus padres accidentalmente, a tu esposo, esposa, a tus amigos, a los vecinos. Pero el perdón significa que esta fue una ofensa seria. Significa que me lastimaste intencionalmente y te voy a perdonar. Cuando minimizas una ofensa, le quitas valor al perdón. La restauración instantánea de la confianza no es el perdón. Mucha gente no entiende eso. El perdón es instantáneo, pero la confianza se reconstruye con el tiempo. No confiamos instantáneamente.
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1: Si alguien te ha lastimado una y otra vez, la Biblia dice que estás obligado a perdonarlos, pero no estás obligado a confiar instantáneamente en ellos, porque no tienen historial bueno. Algunas personas piensan, si perdono a mi pareja abusiva, voy a tener que dejar que vuelva a la casa. Pero no necesariamente. El perdón significa que lo voy a soltar. Pero ellos tienen que hacer cosas para reconstruir la confianza. El perdón lo haces tú. Ellos tienen que reconstruir la confianza de otras maneras. Otro punto importante es que solo la víctima tiene el derecho de perdonar. Tú no tienes el derecho de perdonar a personas por heridas que le han hecho a otras personas. Dios sí, pero tú ni yo. Por ejemplo, si tu familia fue robada, yo no tengo el derecho de ir con el ladrón y decirle, estás perdonado, porque él no me lastimó a mí. El mes pasado estuve en la ciudad de Oklahoma. Estaba dando una conferencia en una gran iglesia con propósito. En el primer aniversario de un bombardeo de ese edificio federal. ¿Cómo sería si entrara a la ciudad de Oklahoma, tuviera una conferencia de prensa y dijera, yo, Rick Warren, perdono públicamente a Timothy McVeigh? Estaría mal. Él no me lastimó a mí. Nadie de mi familia resultó herida ni murió. Solo las personas que fueron afectadas y las víctimas tienen el derecho a perdonar. Hace unos años, había un líder religioso muy reconocido que tuvo una falla moral. Y esa iglesia empezó a planear un plan de restauración. Antes de que lo hicieran, otro líder tomó al hombre, lo contrató como personal y públicamente dijo, «Estás perdonado». Lo puso en la radio y causó un cortocircuito en el proceso de restauración. Eso estuvo mal por dos razones. Él no tenía el derecho de perdonar al hombre. Eso le pertenece a la congregación, porque ellos fueron los ofendidos. Y número dos, él malentendió y confundió el perdón con la restitución y con la restauración. Muchos cristianos no entienden eso. Dicen, si veo que un líder cristiano cometió un error, por ejemplo, en el ámbito moral, y luego pide perdón, deberíamos de dejar que siga como si nada. Pero la Biblia no enseña eso. La Biblia dice que la confianza tiene que ser reconstruida y que el hombre tiene que probar que es leal. No le regresa su puesto solo porque dijo perdón. Necesita ganarse esa confianza de nuevo, porque el liderazgo se basa en la confianza. Eso es lo que nos dice la Biblia. No es cuestión de restaurar la confianza instantáneamente. El perdón no es, número 3, restaurar la relación sin tener cambios. A mucha gente le preocupa eso. Piensan, si perdono a tal persona, tengo que aceptarlos de regreso en mi vida y seguir permitiendo que me lastimen. No, no tienes que hacer eso. El perdón no es lo mismo que la restitución de la relación. El perdón es lo que haces cuando te han ofendido.
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1: El agresor tiene que hacer 3 cosas. Número 1, arrepentirse. Un arrepentimiento genuino. Número 2, restituir lo que se pueda. Y reconstruir la confianza con el tiempo. Necesitas perdonarlo sin importar si lo hacen o no. Pero el perdón no es lo mismo que la reconciliación. Puedes perdonar en secreto. Puedes perdonarlos y que nunca se enteren. Porque el perdón es lo que tú haces, no lo que ellos hacen. Tu perdón no se basa en su respuesta, ya sea que te pidan perdón o no, que lo acepten o no, que lo reconozcan o no. Tú perdonas porque Dios te ha perdonado. El rencor no funciona. Para reiniciar la relación, el agresor tiene que hacer otras cosas. Algunos de ustedes han sido profundamente heridos por un ser querido, que hasta la idea de perdonar a la persona que te traicionó es inimaginable.
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1: Buenos días, mi nombre es Francisco, soy del Ecuador. Muchas gracias por los devocionales. Antes los leía y los escuchaba solo, pero ahora, gracias a Dios, los comparto con unas 30 personas. Desde hace unos 15 días, empecé a compartir con grupos pequeños, familia, amigos, trabajo y otros. Pensé que de pronto no les iban a gustar, pero gracias a Dios, tengo muy buenos comentarios y nadie los ha rechazado. Gracias nuevamente. Y firma Francisco.
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Son las 12 en punto. 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

0: Sur, detrás del Mercadito San Mateo, edificio de dos plantas, instituto para jóvenes y adultos, IEPA.
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Pasando Jesús por una ciudad en la cual caminaba y predicaba, cuando de pronto apareció un hombre detrás de él corriendo diciendo: Maestro, maestro, maestro, mi hija está enferma. Mi hija está enferma, ve y sánale, sánale. El maestro le dijo: Vamos. Y cuando iban a la casa de este hombre llamado Jairo, un principal de la sinagoga de aquellos tiempos, Jesús caminaba, Jesús predicaba y en su popularidad la gente le seguía y Jesús les hablaba, cuando de pronto: ¿Quién me ha tocado? ¿Quién me ha tocado? Pero maestro, maestro, si es la multitud quien te aprieta y tú dices: ¿Quién te ha tocado?

diciendo, Señor, Señor, Señor, Señor, no, no molestéis más al maestro, no molestéis más al maestro, porque tu hija ha muerto, tu hija ha muerto. Y Jairo se entristeció por un momento, mas Jesús le dijo, ten paz, Jairo, ten paz, Jairo, porque tu hija no ha muerto, tu hija no ha muerto, tan solo duerme. Ten paz, Jairo. Jesús consolando a Jairo.

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1: Bueno, lastimosamente nuestro querido hermano y amigo Virgilio.

0: zona sur de Costa Rica. Como siempre, un saludo respetuoso de amigo a todos los pastores, amigos de Costa Rica, la parte sur. Dios me les bendiga ricamente. Este es el día que hizo Jehová, nos gozaremos y nos alegraremos en el Dios de nuestra salvación, en el Dios de nuestra esperanza. Y siempre oramos hacia esa dirección, que la gracia de Dios abunde en el corazón de ustedes. Saludo a los hermanos también de la parte occidental de la provincia, todo lo que es el distrito del Barú, mi distrito que me vio nacer. Saludo a todos los pastores de esa área, saludo a todos los pastores de diferentes concilios, independientes o emergentes, como se le quiera llamar. Gracias por estar en sintonía en su programa Dios Sana Hoy. Y quiero pues en especial saludar a la pastora Ana hasta Teca, que el día de mañana vamos a tener un culto especial de aniversario y espero que ustedes su vueltita por allá. Vamos a estar en Teca después de mucho tiempo. Ese es el área que comenzamos nosotros en nuestro ministerio. Ahora Dios nos tiene acá en Boquete haciendo la obra, pero antes estábamos en esa área sirviendo con tenacidad, con hinco, con entrega. Hicimos un trabajo pues que ha quedado plasmado ahí. Teca es parte de la obra ministerial que realizamos en esa área. Así que saludo para Ana, su esposo, a todos sus hijos y a todos los hermanos de Teca. Dios me le bendiga. A los hermanos de Paco que van a estar hoy, me imagino. Los hermanos de San Valentín, los hermanos de la finca independiente. Dios me le bendiga poderosamente. A los hermanos de Puerto Armuelles, bendición. A la pastora Julia, pastora de Majagual, que la gracia de Dios abunde en sus corazones. A nuestro hermano José Eduardo González y su esposa Elizabeth, bendiciones. A los hermanos del Templo Manantial, al pastor Moine, y a los que están ahí de nuestra generación. Le decía a Israel, ¿qué ha quedado de nosotros? Porque Israel es de esa generación, solo que él era un muchachito, pero es de esa generación. Y son pocos los que han quedado de esa era muy hermosa, muy gloriosa del Templo Manantial. Tenemos gratos recuerdos en nuestros pininos, en las cosas que Dios nos permitió desarrollar al lado del pastor Guillermo Torres, que hoy en día es pastor allá en Connecticut, bien distante allá en los Estados Unidos. Hace poco tuvo un desfile, como siempre le gusta tocar la trompeta, el saxofón, y estaba haciendo un desfile el día de la Biblia, estaban celebrándola allá por la calle, pues, por las arterias, por la calle de allá de Connecticut. Ahí estaba él, nuestro hermano Guillermo, mi pastor, que siempre tenemos gratos recuerdos de él. Saludo a todos los hermanos de allá de San Vicente, a la pastora Alma, a Higinio, a todos los sobrinos que están ahí, bendición. A los hermanos de la Peñita, por allá a la distancia, bendiciones. A los hermanos de Limones, Dios les bendiga. A los
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0: A los hermanos de Barriada Nacional, bendición. A los hermanos allá de Los Ángeles, los hermanos de California, no estamos hablando de los Estados Unidos, estamos hablando de Puerto Armuelles. A los hermanos de la línea de Río Mar, bendiciones. Dios les bendiga ricamente. A Carmen hasta Río Mar, que Dios les bendiga. Oramos por la salud totalmente suya. Si me está escuchando, sepa que nosotros siempre la tenemos en nuestro recuerdo y siempre oramos para que Dios derrame su gracia y su poder en su vida. Oramos por la salud total de ellos. Usted que me está escuchando, por favor, llame. Si tiene alguna necesidad, llame ya o escríbanos. Por favor, queremos saber de ti. Puede llamarnos o escribirnos al 6933-3959. 6933-3959. Estaremos orando por tu petición. O nos puedes llamar al 774-3052. No aparece todavía el otro, pero bueno, puede llamar al 774-3052. O al 6933-3959. Estaremos orando por usted. Dios bendiga también a los hermanos de Tierras Altas, salud a los hermanos de Cañagorda, a los hermanos de Paso Canoa, a los hermanos ahí de San Jorge, donde hay muchas obras bonitas. Dios está haciendo una obra interesante en esa barriada conflictiva en el futuro, pero que Dios está sanando, está restaurando vida en esa área. Bendición a los hermanos de San Jorge, es parte de Costa Rica, parte fronteriza. Bendición a los hermanos de Río Sereno, los hermanos de Caizán, todos los pastores de esa área, los hermanos de Santa Clara, los hermanos de Río Guisado, bendiciones a los hermanos Volcán, saludos a Volcán, saludos

0: a Miriam, a Josué, a Josuecito Andrés, que han llegado tal vez del colegio. Bendiciones, doña Leli, y a su mami, fiel oyente de este programa Dios Sana Hoy, hasta Volcán, los hermanos de Cerro Punta, Dios le bendiga, a los hermanos de Bugaba, claro que sí, a los hermanos, sobre todo los hermanos de ahí, de esa área de Bugaba, donde la gente nos escucha, y qué bueno saber, pues, que hay gente que está pendiente de este programa Dios Sana Hoy. Saludos a los hermanos de Sortomá, bendición a los hermanos de Sortomá, los hermanos de David, bendición a todos aquí en el área perimetral de la provincia. Dios bendiga a todos los hermanos que están conectados en su casa, en su carro, donde sea. Qué privilegio saber que usted está escuchando el programa Dios Sana Hoy y sobre todo en la emisora más gloriosa y maravillosa que es Faro de David Estéreo. Saludos a los hermanos de Oriente, hermanos de San Juan, los hermanos de San Lorenzo, los hermanos de San Félix, los hermanos de allá de Toledo, los hermanos de Bellavista, los hermanos de Santa Catalina, los hermanos de Soná, bendición a la pastora More, hasta Soná, Dios le bendiga, a los hermanos de Las Palmas, de Veragua, los hermanos de Santiago, de Veragua, los hermanos de Costa Abajo, de Colón, Dios le bendiga, y por ahí la bola pica y se extiende hasta allá Los Santos, Las Tablas, Herrera, Dios le bendiga a todos, creo que no hemos faltado alguno, y sobre todo pues donde estamos nosotros estamos en Boquete, el lugar más hermoso de toda la provincia, discúlpeme, perdone, no se incomode, es un lugar turístico por su montaña, por su volcán, por su clima. Bueno, anoche estábamos casi a 15, 16 grados, así que estábamos bastante calientes en la madrugada, sabroso el clima, maravilloso. Y queda 20 minutos de Boquete, queda 20 minutos de David, así que imagínese, de aquí usted en 20 minutos, si es buen chofer, usted llega allá a Boquete a tomarse el mejor café del mundo que lo produce Boquete. Esta es una cuña para todos los caficultores. Yo tengo hermanos que trabajan el café, y así que la bendición está sobre ese lugar. Dios bendiga a todos los hermanos del Lirio del Valle, los hermanos de los Jaramillos,
1: más música,
0: los hermanos de Palmira, los hermanos
1: de allá arriba
0: del Bajo Mundo, los hermanos del Salto, los hermanos de Volcancito, bueno, por ahí, los hermanos de Palmira, los hermanos de todos lados, y en la comarca, no podemos pasar por alto la comarca. Saludos al pastor Saturnino Santos, que hoy está regresando a Llano Ñopo, con la bendición del Señor. Saludos a él, a los 10 obreros que él tiene allá en esa área. Dios bendiga a todos los pastores comarcales, que la gracia de Dios abunde en sus corazones y que Dios les bendiga hoy poderosamente. Recuerde llamarnos al 774-352, a escribirnos al 6933-3959. Estamos dispuestos a orar por usted. Yo quiero compartir una palabra con ustedes en el libro de San Juan, capítulo 5. El versículo 1 dice: tiempo después Jesús regresó a la ciudad de Jerusalén para asistir a una fiesta de los judíos. En Jerusalén, cerca de la entrada llamada Portón de las Ovejas, había una piscina con cinco entradas. En la Reina Valera habla de estanque, aquí habla de piscina, que viene siendo casi lo mismo, que tenía cinco entradas, que en hebreo se llama Bexatá. Allí acostado en el suelo había muchos enfermos, ciegos, cojos y paralíticos. Entre ellos había un hombre que desde hacía 38 años estaba enfermo. Cuando Jesús lo vio allí acostado y se enteró de cuánto tiempo había estado enfermo, le preguntó: ¿quieres que Dios te sane? El enfermo contestó: Señor, no tengo a nadie que me meta en la piscina cuando el agua se mueve. Cada vez que trato de meterme, alguien lo hace primero. Jesús le dijo: levántate, alza tu camilla y camina. Y en ese momento el hombre quedó sano, alzó su camilla y comenzó a caminar. Esto sucedió un sábado, que es el día del descanso obligatorio para los judíos. Por eso uno de los jefes de los judíos dijeron al hombre que había sido sanado: hoy es sábado y está prohibido que andes cargando tu camilla. Pero él le contestó: el que me sanó me dijo, levántate, alza tu camilla y camina. Ellos le preguntaron: ¿y quién te dijo que te levantaras y caminaras? Pero el hombre no sabía quién lo había sanado, porque Jesús había desaparecido entre toda la gente que estaba allí. Más tarde Jesús encontró a ese hombre en el templo y le dijo: ahora que estás sano, no vuelvas a pecar porque te puede pasar algo peor. El hombre fue a ver a los jefes judíos y le dijo que Jesús lo había sanado. Entonces ellos empezaron a perseguir a Jesús por hacer milagros los sábados. Pero Jesús le dijo, mi padre nunca deja de trabajar, ni yo tampoco. Los jefes de los judíos se molestaron tanto que tuvieron aún más ganas de matar a Jesús. No lo querían porque además de sanar a los enfermos, el día sábado decía que Dios era su padre y que por eso era igual a Dios. Hacemos una pausa musical y volvemos a su programa Dios Sana Hoy.

0: tarde, estamos en su programa Dios Sana Hoy, aquí compartiendo con el licenciado, que está en la cabina número uno. Quiero que usted vea algo interesante en esta narrativa tan especial. Porque usted va a encontrar en el Evangelio que siempre se habla de estanques, se habla de fuentes, porque Jerusalén tenía muchos estanques. A ver, el estanque si lo es. Aquí menciona el estanque de Bethesda. Y la pregunta que sale, ¿y de dónde se producía el agua para llenar esos estanques? ¿Dónde estaban los conductos? Se ha descubierto que debajo del antiguo templo de Jerusalén hay cavernas de agua, fuentes de agua. Y algunos dicen que el Señor descendió por ahí al estanque de Siloé para sanar a los enfermos. O sea que debajo del templo, debajo de esa estructura, hay canales de agua, que eso no es nuevo. Hace mucho tiempo atrás, creo que era en el tiempo de Ezequiel, algo así, alguien entró por ahí en el tiempo de David, alguien entró por ahí para controlar al enemigo que estaba dentro de las murallas. Entonces es curioso que siempre el Señor acostumbraba visitar estos estanques. ¿Por qué lo hacía? Por la multitud de personas que iban a estos estanques, tanto el de Siloé como el de Bethesda. Eran piscinas enormes, no era una fuente pequeña, eran piscinas enormes que estaban saturados de gente con diferentes tipos de enfermedades. Oiga eso, ahí estaban todos. ¿Quiénes eran los que estaban ahí? Los enfermos, los ciegos, los paralíticos, los que tenían diferentes tipos de enfermedades. Y no es casualidad que el Señor siempre visitaba estos lugares, porque el deseo del Señor era sanar a los enfermos. Y esto nos da a nosotros una pista, que la voluntad de Dios, la voluntad del Señor, es que usted, amigo, hermano que me escucha, tenga la oportunidad de experimentar ese milagro por medio de su palabra, por medio de Jesús. No tengo que ser tan inteligente para entender intencionalmente. El Señor iba por
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0: Diferentes tipos de enfermos. En el caso que nos apremia ahora mismo, se habla de un estanque llamado Bethesda que tenía 5 puntas. Era un estanque enorme donde habían cientos y cientos de personas enfermas. Capte esto. Y la narrativa nos dice a nosotros que tiempo después Jesús regresó a la ciudad de Jerusalén para asistir a una fiesta de los judíos. Pareciera que el Señor acostumbraba a ir a las fiestas, porque irónicamente las fiestas que celebraban los judíos, todas las fiestas tenían que ver con Él. Claro, como no conocían que era el Mesías, el Señor asistía en obediencia, en el cumplimiento de la ley, porque dice la Biblia que el Señor cumplió la ley a cabalidad. Y fue una fiesta de los judíos. Y cerca de Jerusalén, en la entrada, llamada Portón de las Ovejas, había una piscina o un estanque con 5 entradas, que en hebreo se llamaba Bexata, en la Biblia, que esto es la versión que leo, dice que era en hebreo Bexata. Y lo curioso es que dice la Biblia que allí acostado en el suelo habían muchos enfermos, ciegos, cojos y paralíticos. Note que la Biblia dice, y habían muchos enfermos. Dentro de los cientos enfermos que estaban ahí, había un hombre que desde hacía 38 años, óigase bien, había estado enfermo. La Biblia no describe si nació paralítico, no describe los detalles, pero dice que tenía 38 años. Eso me entendí que posiblemente el hombre tenía tal vez 15, 20 años cuando quedó paralítico por alguna circunstancia. Pero dice que este hombre tenía 38 años y tenía mucho tiempo de visitar ese estanque, porque había escuchado los rumores de que tiempo en tiempo un ángel descendía sobre ese estanque, tocaba ese estanque, las aguas se movían y el primero que llegaba y tocaba el agua quedaba sano. No era algo tan seguido, no era seguido, era de tiempo en tiempo que el ángel llegaba ahí y el primero que llegaba quedaba totalmente sano. Pero este hombre que dice la Biblia, que tenía 38 años de estar enfermo, paralítico, cuando Jesús lo vio allí acostado y se enteró de cuánto tiempo había estado enfermo, esto llamó la atención a Jesús. Ahora, si él es Dios, nada le llamaba la atención porque él sabía y conoce los pensamientos y el dolor que sufre el hombre. Pero ahí, dice cuando Jesús lo vio, mira lo interesante, dice cuando Jesús lo vio, pregunto, ¿el Señor no miró a los otros? Claro que sí. El Señor pudo mirar la multitud de enfermos.
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0: Que estaban ahí. Claro que sí. Que Él lo miró a todos. Porque Dios no hace acepción de personas. Dios nos mira a todos. Dios conoce tu necesidad, tú que me escuchas. Sabe tu dolor, sabe tu tristeza. Sabe la causa de tus lágrimas. Él sabe cuántos años tiene de estar enfermo. Él sabe lo que ha sufrido, tal vez de soledad, de tristeza. Te siente impedido, impotente. Siente que ya tus fuerzas no son las mismas. Te sientes tan impotente porque el efecto emocional de una persona enferma y sobre todo aquellos que tienen enfermedades terminales, es la impotencia que le viene. O sea, saber que no tiene la capacidad de hacer nada con su enfermedad. El recurso económico no pudo funcionar. Porque cuando uno llega a una enfermedad así terminal o tan terrible, uno se da cuenta que ni la riqueza, ni la fama, ni la gloria, nada funciona. Nada. Te sientes impotente. Ha ido al médico y el médico te dictamina cosas, pero la enfermedad sigue ahí. Esto causa una impotencia, esto causa un nivel de tristeza, de ansiedad, de angustia, de saber que tu estado emocional no solamente te afecta a ti, afecta a todos los que están alrededor tuyo. Tus hijos, tal vez tu esposo, tu pariente. Porque siempre cuando hay un enfermo, un ejemplo, un caso tan crónico como el paralítico, como una persona diabética, como una persona enferma de cáncer, problemas cardíacos, conflicto en el corazón, claro que los parientes, claro que la familia se preocupa y está pendiente del dolor de aquel hombre que sufre. Pero me llama la atención que dentro del montón de gente que había, Jesús le quedó mirando, dice, Jesús lo vio acostado, lo vio. Su mirada fue puesta en ese hombre, lo vio acostado y se enteró de cuánto tiempo había estado enfermo. 38 años de estar enfermo. Mi pregunta es un poco implícita. ¿Cuánto tiempo tenía ese hombre de estar ahí en ese estanque? ¿38 años? ¿30 años? ¿20 años? No sabemos. Pero tenía 38 años de estar paralítico, acostado. Alguien le llevaba a él, lo dejaban ahí y se iban y lo recogían tal vez en la tardecita. Usted no sabe el dolor de ese hombre. Entonces pregunta, ¿qué pensamientos pasaban por la mente de este hombre frustrado por estar postrado, imposibilitado, limitado, impotente de no poder moverse en ese estado de parálisis que tenía? Pero Jesús lo vio. Y hay un texto en la Biblia que está en Génesis, cuando se habla de Agar, una de las criadas de Abraham, en la cual Sara la buscó para que ella prestara su
1: matrimonio. 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
0: Y le permitió a Abraham concebir un hijo con Agar. Cuando el niño nace, que es Ismael, comienza una persecución psicológica traumática en la vida de Agar, porque Sara le juzgaba, le criticaba. Y esto le provocó que ella se fue al desierto, perseguida por su sentimiento, perseguida por el odio de Sara por no tener ella capacidad de tener una matriz fértil para concebir. Dice la Biblia que el Señor le visitó, le animó, le dio una palabra. Y ella dijo esta expresión: gracias, porque hoy el Dios que me ve se apiadó de mí. Estoy contextualizando lo más importante de este comentario. De ella salió: gracias que el Dios que me ve se preocupó de mis problemas, de mi dolor, y la animó. Esto me indica a mí: el Dios de los cielos nos ve cuando estamos en un conflicto muy serio, donde nuestras fuerzas se agotan, donde nuestro ánimo se agotan y entramos en esa desesperación, en esa angustia. Así estaba Agar. Pero Dios le visitó y le dijo: lo que va a nacer de ti será una nación grande, fuerte, guerrera, poderosa. Estoy algunas cosas parafraseando aquí para darle el sentido. Pero la respuesta de ella: el Dios que me ve se acordó de mí. Cuando tú vas al Salmo 34, cuando tú vas al Salmo 139, te das cuenta que Dios siempre está con sus ojos mirando nuestras luchas, mirando nuestra batalla y mirando nuestras necesidades. Recuerde, amigo, usted dirá: yo no voy a ninguna iglesia, Dios, ¿por qué tiene que interesarse por mí? Perdone, amigo. El amor de Dios es para fieles e infieles. Aunque no lo conozca, Dios sí te conoce. Aunque tú le has dado la espalda, Dios te busca. No hay ningún ser humano en esta tierra que los ojos de Dios no le ve cuando están en un conflicto grave. Lo digo por experiencia. No sé si yo he contado esto aquí a ustedes. Cuando yo tenía 20 años, yo tenía unos ataques fuertes a mi corazón, unos pinchazos. Esto provocó tristeza, desesperación, siendo un muchacho de 20 años. Y estando en Panamá en la universidad, por mi ignorancia espiritual, porque yo no era cristiano, pero entendí y vino a mi mente la idea: si hay un Dios, Dios debe estar interesado en mi problema. Yo me fui a una iglesia católica, sigilosamente entré con mucho prejuicio, me postré en una imagen que había ahí y lloré como nunca. Lloré como nunca y dije: Dios,
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0: Yo te pido
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0: que tú hagas
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0: Me siento triste, desesperado. Necesito que haga el milagro, que tú toques mi corazón y quite esta tristeza, esta angustia que ha venido a mi vida siendo tan joven. Yo lloraba. Yo decía a Dios, si tú existes, si tú vives, déjeme decirle que los ojos del Dios que me ve se detuvieron en esa capilla apostólica romana y lo hizo un acto de misericordia por mi ignorancia. Y el Señor que nos ve tuvo compasión de mí. De ahí comienza mi llamado para ser hoy en día lo que soy, pastor. Desde ahí, en el lugar menos esperado, ahí los ojos de Dios que me ve, pesaron mis lágrimas. Y estoy convencido que mis lágrimas no cayeron en el piso, porque el Señor recogió mis lágrimas, que era el producto de mi angustia, de mi soledad, de mi tristeza siendo tan joven. Mi vida desde ahí comenzó a tener una transformación. De ahí vine a conocer a Jesús luego, cuando vine a Chiriquí, un año después, que le di mi vida a Jesús, en el año 1977. El Señor escuchó mi clamor, escuchó mi lágrima y transformó mi vida. Y yo soy el producto de esas lágrimas que derramé a un Dios que entendí que me amaba y que me ama, un Dios que te ama a ti, aunque no seas creyente, porque el problema más grande es que tú piensas que nada más Dios está preocupado nada más por los que somos cristianos. Olvídese. El Señor dejó 99 y fue a buscar a la que estaba perdida. Yo era esa que estaba perdida y Dios miró mi lágrima. El Dios que me ve hizo el milagro. Imagínese una niña que de mi iglesia, una líder de mi iglesia, solamente tiene 20 años, le encontraron un tumor en su cabeza, lo operaron, le extirparon esa masa. Ella le daba ataques, caía, se desmayaba. Sufrió de ataques. Lo operaron, pero los ataques siguieron. Y su madre preocupada la llevó para hacerse una resonancia magnética. Fue donde el neurólogo planificó el día de hacer el examen. Y esta niña, mire lo que me dice esta niña, mire pastor, yo he venido orando en los ayunos, en mi relación personal con el Señor, que le intervenga en esto, porque tú sabes lo que tú te desmayes, porque ella está en la universidad, en la casa, en la calle, en la iglesia, eso no es fácil, emocionalmente es preocupante. Ella dice que cuando iba a entrar a esa recámara, porque es como una recámara hermética que te meten, da un montón de sensores para escanear tu cuerpo.
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0: Viendo Dios mi angustia, me dijo, yo soy tus ojos. Escucha lo que estoy diciendo. Dios le dijo a ella, yo soy tus ojos. Yo te veo a ti por medio de tus ojos, y veo tu tristeza y tu temor. Y Dios le dijo, no temas, no tengas temor, porque yo veo por tus ojos. Eso es todo lo que Dios le dijo. Y cuando ella se metió en esa recámara hermética para hacerse la resonancia magnética, que es un escáner, ella dice que el que entra ahí es como el que es depositado en un ataúd, porque te cierran totalmente todo, te dejan como si fuera un ataúd. Y muchas personas que han entrado para hacerse una resonancia magnética sufren de traumas, de miedo y temor por sentirse aislado y solo dentro de esa recámara. Ella dice, pero pastor, lo más increíble, cuando yo entré a esa recámara para hacerme ese examen, me dormí por muchos minutos, por mucho tiempo. Esa recámara, cada persona que se hace una resonancia demoran 45 minutos porque el aparato va escaneando la cabeza, el cuello, todo, toda la parte del cuerpo para ver, detectar dónde hay alguna anomalía. Dice, entré en un sueño que nunca había experimentado. Me dormí, pastor. Y me ha entrado una paz, me ha entrado una tranquilidad tan grande que cuando salí de esa recámara, me levanté de esa recámara con una tranquilidad, una paz increíble. Y note, hermano querido, cuando a ella le dan el examen, ella lo lleva a su neurólogo para que dé el dictamen del examen. El neurólogo le dice, mira, niña, tú no tienes nada.

0: el neurólogo le dice, mira, niña, tú no tienes nada. Lo que quedó ahí fue el hueco donde estaba el tumor maligno. No tienes nada. Tú estás sana. Cualquiera persona que me escuche, no sé por qué estoy hablando así, estás afectado por una necesidad física, una enfermedad terminal de muerte. Te has preparado, te has mentalizado para hacer el testamento, para prepararte para morir, y piensa que ya todo se terminó, piensa que ya todo se acabó para ti. Te tengo una buena noticia. No ha acabado para ti, porque el Dios que te ve y no te ha dado cuenta que te ha visto desde hace mucho tiempo, te va a dar a ti una oportunidad, como se la dio a esta niña, como se la dio a Agar, te la va a dar a ti. Y como se la dio a este hombre paralítico, que Jesús lo vio, dice, los ojos de Jesús lo vieron acostado y se enteró de cuánto tiempo había estado enfermo y le preguntó, ¿Quiere que Dios te sane? Le hizo Jesús la pregunta. Mas el enfermo contestó, Señor, no tengo a nadie que me meta en la piscina cuando el agua se mueve. Y cada vez que trato de meterme, alguien lo hace primero. Vamos a hacer una pausa musical y volvemos al final, a la conclusión de esta narrativa interesante.
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0: Que esté
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0: Para adorar en breve por ti. Volvemos.

0: estamos en su programa Dios Sana Hoy, en la reflexión final de este tema.
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0: Espero que haya despertado tu conciencia y tu fe en Dios, el Dios que te ve, el Dios que me ve, para que sepa que no estás solo. Para que sepa que hay un Dios que está interesado en ti. Por eso bien el salmista decía, alzaré mis ojos a los montes. ¿De dónde vendrá mi socorro? Mi socorro viene de Jehová que hizo los cielos y la tierra. Él dice, guardará mis pies del resbaladero. Él me va a proteger a mí de día y de noche. No permite que el sol nos fatigue de día ni la luna de noche, porque Él tiene cuidado de nosotros. Y quiero animarte, si todavía tú no has llamado, estás pensando, tienes 2 minutos para hacerlo. Quiero que tú experimentes a un Dios que está interesado en ti, porque tú eres de valor y de importancia para Dios. Tú dirás, pastor Iván, yo soy un borracho, yo soy mujeriego, yo soy un blasfemo, yo soy desobediente. Mire, a Dios no le interesa lo que tú has hecho. Lo que a Dios le interesa es liberarte de lo que tú has hecho y darte un sentido de la vida. Que aprendas a saber que la vida, la intensidad de la vida está en Él. Aquel que dijo, yo he venido para que tengan vida y para que la tengan abundante. Yo estaba perdido y ciego. Y el Dios que me ve miró mis lágrimas en el lugar menos esperado. Tuve conciencia que siempre Dios me cuidó y siempre estuvo mirándome, como te mira a ti en esta hora. No sé dónde tú te encuentras, pero hay un Dios que está interesado en ti porque te ve. Te ve tu caminar diario. Te ve cuando te levantas, cuando te vas, cuando regresas, cuando duermes. Porque Él no duerme. Él te vigila porque está interesado en ti. Quiero terminar esta narrativa. El Señor le dijo a este hombre paralítico, ¿quieres ser sano? En la Reina Valera te dice, ¿quieres ser sano? Y él contestó, no tengo quien me meta al estanque. No tengo a nadie que me meta en la piscina cuando el agua se mueve. Cada vez que trato de meterme, alguien lo hace primero. El Señor miró a este hombre, miró sus limitaciones. Cada vez que trato de meterme, alguien lo hace primero. Me imagino que él iba arrastrando su cuerpo, hiriendo sus manos, sus piernas para llegar allá. Y cuando él intentaba llegar, otro llegó primero y recibía su milagro. Jesús le dijo a este hombre, levántate, alza tu camilla y camina. Y en ese momento el hombre quedó sano. Alzó su camilla y comenzó a caminar. Y no, imagínense, hermanos. Jesús le dio una orden, levántate, alza tu camilla y camina. Y en ese momento el hombre quedó sano, alzó su camilla y comenzó a caminar. Esto provocó un
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0: En el día sábado. Cuando es prohibido para los judíos los días sábados ni trabajar ni hacer nada, porque era un descanso obligatorio para los judíos. Ahora mismo los judíos están celebrando 8 días de fiesta. 8 días de fiesta, la fiesta de las trompetas, la fiesta de las enramadas. Y eran días de descanso obligatorio para los judíos. Por eso es que uno de los jefes de los judíos le dio al hombre que había sido sanado. Hoy es sábado y está prohibido que andes cargando tu camilla. Ahora, aquí vemos la ignorancia de este sacerdote. Tal vez él nunca estuvo interesado de mirar a este hombre que estaba apostado siempre en ese estanque, o pasó indiferente, o no sabía, o no miró con sus ojos que ese hombre tenía mucho tiempo de ir ahí. Ahora le reclama, ¿por qué tú estás tragando tu camilla el día sábado? Qué ironía, ¿verdad? Pero él le contestó, el que me sanó me dijo, levántate, alza tu camilla y camina. Ellos le preguntaron, ¿y quién te dijo que te levantara y caminara? Pero el hombre no sabía quién lo había sanado, porque Jesús había desaparecido entre toda la gente que estaba allí. Más tarde Jesús encontró a ese hombre en el templo y le dijo, ahora que estás sano, no vuelvas a pecar, porque te puede pasar algo peor. El hombre fue a ver a los jefes judíos y le dijo que Jesús lo había sanado. Entonces ellos empezaron a perseguir a Jesús por hacer milagros los sábados. Qué ironía, ¿verdad? Qué ironía y qué hipocresía religiosa de esta gente. Pero la respuesta de Jesús es interesante. Pero Jesús le dijo, mi padre nunca deja de trabajar, ni yo tampoco. ¿Cuál fue la reacción de estos jefes judíos? Se molestaron tanto que tuvieron más ganas de matar a Jesús. No lo querían, porque además de sanar a los enfermos el día sábado, decía que era Dios, era su padre y que por eso era igual a Dios. Lo perseguían para matarlo. Mire lo que hace la religiosidad. En la vida religiosa no hay sentimiento, no hay sensibilidad social ni espiritual contra nadie, porque el religioso tendrá siempre un corazón vacío, como aquellos que descendieron de Jerusalén y vieron al pobre hombre samaritano, el pobre hombre herido junto al camino. El hombre gritó para que le asistieran, ni el levita, ni el fariseo, ni el sacerdote se detuvieron para limpiar las heridas y atender a ese hombre herido junto al camino, hasta que subió un samaritano que oyó el clamor de aquel hombre, se acercó, tuvo misericordia del herido, lavó sus heridas con el vino y el aceite que tenía, lo vendó, lo montó.
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0: Son las 2 en punto.
1: ¿Están de fiesta?
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2: El libro de Salmos, Salmo 105, versículos 1 al 6.
3: Den gracias al Señor y proclamen su grandeza. Que todo el mundo sepa lo que Él ha hecho. Canten a Él. Sí, cántenle alabanzas. Cuéntenle a todo el mundo acerca de sus obras maravillosas. Regocíjense por su santo nombre. Alégrense ustedes, los que adoran al Señor. Busquen al Señor y a su fuerza. Búsquenlo continuamente. Recuerden las maravillas y los milagros que ha realizado y los decretos que ha dictado. Ustedes, hijos de su siervo Abraham, descendientes de Jacob, los elegidos de Dios.
2: El libro de Isaías, capítulo 30.
4: ¿Qué aflicción les espera a mis hijos rebeldes? Ustedes hacen planes contrarios a los míos. Hacen alianzas que no son dirigidas por mi espíritu. Y de esa forma aumentan sus pecados. Pues sin consultarme, bajaron a Egipto en busca de ayuda. Pusieron su confianza en la protección del faraón y trataron de esconderse bajo su sombra. Pero por confiar en el faraón serán humillados y por depender de él serán avergonzados. Pues aunque el poder del faraón se extiende hasta Zoán y sus funcionarios han llegado a Anés,
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4: Él no los ayudará, todo lo contrario, los avergonzará.
6: Este es el mensaje que recibí con respecto a los animales del Negev. La caravana se mueve lentamente a través del terrible desierto hacia Egipto. Burros cargados de riquezas y camellos cargados de tesoros para pagar por la protección de Egipto. Viajan a través del desierto, lugar de leonas y leones, lugar donde viven las víboras y las serpientes venenosas. A pesar de todo esto, Egipto no les dará nada a cambio. Las promesas de Egipto no sirven para nada. Por lo tanto, lo llamaré Raab, el dragón inofensivo. Ahora ve y escribe estas palabras. Escríbelas en un libro. Así quedarán hasta el fin de los tiempos como testigo de que este es un pueblo rebelde y terco que se niega a hacer caso a las instrucciones del Señor. Les dicen a los videntes, dejen de ver visiones. Les dicen a los profetas, no nos digan lo que es correcto. Díganos cosas agradables. Cuéntenos mentiras. Olvídense de toda esta tristeza. Apártense de su senda estrecha. Dejen de hablarnos acerca del Santo de Israel. Esta es la respuesta del Santo de Israel. Dado que ustedes desprecian lo que les digo, pero más bien confían en la opresión y en las mentiras, la calamidad caerá sobre ustedes de repente, como una pared pandeada que explota y se cae. En un instante se desplomará y se derrumbará. Ustedes serán aplastados como una vasija de barro, hechos añicos de una manera tan completa que no habrá un pedazo lo suficientemente grande para llevar los carbones de una hoguera ni un poco de agua del pozo. Esto dice el Señor soberano, el Santo de Israel. Ustedes se salvarán solo si regresan a mí y descansan en mí. En la tranquilidad y en la confianza está su fortaleza. Pero no quisieron saber nada de esto. No, dijeron ustedes, nuestra ayuda vendrá de Egipto. Ellos nos darán caballos veloces para entrar en batalla. Sin embargo, la única velocidad que verán será la de sus enemigos dándoles caza. Uno de ellos perseguirá a 1,000 de ustedes y 5 de ellos los harán huir a todos. Quedarán como un asta de bandera solitaria sobre una colina o como un estandarte hecho jirones en la cima de un monte lejano. Así que el Señor esperará que ustedes acudan a Él para mostrarles su amor y su compasión. Pues el Señor es un Dios fiel. Benditos son los que esperan su ayuda. Oh pueblo de Sión, que vives en Jerusalén, ya no llorarás más. Él será compasivo si le pides ayuda. Sin ninguna duda, Él responderá a los clamores. Aunque el Señor te dio a comer adversidad y a beber sufrimiento, Él seguirá contigo a fin de enseñarte. Verás a tu maestro con tus propios ojos. Tus oídos lo escucharán.
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6: Una voz dirá,
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6: Este es el camino por el que debes ir, ya sea a la derecha o a la izquierda. Entonces destruirás todos tus ídolos de plata y tus valiosas imágenes de oro. Los desecharás como trapos sucios y les dirás adiós y hasta nunca. Entonces el Señor te bendecirá con lluvia durante el tiempo de la siembra. Habrá cosechas maravillosas y muchos pastizales para tus animales. Los bueyes y los burros que cultivan los campos comerán buen grano y el viento llevará la paja. En aquel día, cuando tus enemigos sean masacrados y caigan las torres, descenderán corrientes de agua de cada monte y colina. La luna será tan resplandeciente como el sol, y el sol brillará 7 veces más como la luz de 7 días en uno solo. Así será cuando el Señor comience a sanar a su pueblo y a curar las heridas que le hizo. Miren, el Señor viene desde muy lejos, ardiendo de enojo, rodeado de un humo espeso que sube. Sus labios están llenos de furia. Sus palabras consumen como el fuego. Su ardiente aliento fluye como una inundación.

0: y el Señor hará oír su majestuosa voz y demostrará la fuerza de su brazo poderoso. Descenderá con llamas consumidoras, con aguaceros, con tormentas eléctricas y enormes granizos. Por orden del Señor, los asirios serán destrozados. Los herirá de muerte con su cetro real. Y cuando el Señor los golpee con su vara de castigo, su pueblo celebrará con arpas y panderetas. Él levantará su brazo poderoso y peleará contra los asirios. Tofet, el lugar de incineración, hace tiempo que está preparado para el rey asirio. La pira tiene un gran montón de leña. El aliento del Señor, como fuego de volcán, la encenderá.
1: El libro de Isaías, capítulo 31.
0: ¡Qué aflicción les espera a los que buscan ayuda en Egipto! Al confiar en sus caballos, en sus carros de guerra y en sus conductores, y al depender de la fuerza de ejércitos humanos, en lugar de buscar ayuda en el Señor, el Santo de Israel. En su sabiduría, el Señor enviará una gran calamidad. No cambiará de parecer. Se levantará contra los malvados y contra quienes los ayudan. Pues estos egipcios son simples.
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0: No,
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0: Sus caballos son solo carne, no espíritus poderosos. Cuando el Señor levante el puño contra ellos, quienes los ayudan tropezarán. Y aquellos que reciben ayuda caerán. Todos caerán y morirán juntos. Pero el Señor me ha dicho, cuando un león joven y fuerte ruge sobre la oveja que ha matado, no lo asustan los gritos ni los ruidos de toda una multitud de pastores. De la misma manera, el Señor de los ejércitos celestiales descenderá para pelear en el monte Sión. El Señor de los ejércitos celestiales se moverá en el aire sobre Jerusalén y la protegerá como un ave protege su nido. Defenderá y salvará la ciudad. Pasará sobre ella y la rescatará. Pueblo mío, aunque eres rebelde y perverso, ven y regresa al Señor. Yo sé que llegará el día glorioso cuando cada uno de ustedes desechará los ídolos de oro y las imágenes de plata que han hecho sus manos pecadoras. Los asirios serán destruidos, pero no por las espadas de los hombres. La espada de Dios los golpeará. Se dejarán llevar por el pánico y huirán. Los fuertes jóvenes asirios serán llevados cautivos. Hasta los más fuertes temblarán de terror. Y los príncipes huirán al ver sus banderas de guerra. Dice el Señor, cuyo fuego está en Sión y sus llamas arden desde Jerusalén.
1: La segunda carta de Pablo a los Corintios, capítulo 12, versículos 11 al 21.
3: Ustedes hicieron que me comportara como un necio. Deberían estar escribiendo elogios acerca de mí, porque no soy de ninguna manera inferior a esos superapóstoles, aun cuando no soy nada en absoluto. Cuando estuve con ustedes les di pruebas de que soy un apóstol, pues con paciencia hice muchas señales, maravillas y milagros entre ustedes. Lo único que no hice y que sí hago en las demás iglesias fue convertirme en una carga financiera para ustedes. Por favor, perdónenme por esta falta. Ahora voy a visitarlos por tercera vez y no les seré una carga. No busco lo que tienen. Los busco a ustedes mismos.

0: Después de todo, los hijos no mantienen a los padres. Al contrario, son los padres quienes mantienen a sus hijos. Con gusto me desgastaré por ustedes, y también gastaré todo lo que tengo, aunque parece que cuanto más los amo, menos me aman ustedes a mí. Algunos de ustedes admiten que no les fui una carga, pero otros todavía piensan que fui muy astuto y que me aproveché de ustedes con engaños. ¿Pero cómo? ¿Acaso algunos de los hombres que les envié se aprovechó de ustedes? Cuando le pedí a Tito que los visitara y envié con él al otro hermano, ¿acaso Tito se aprovechó de ustedes?
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0: Y hacemos las cosas de la misma manera. Tal vez piensen que decimos estas cosas solo para defendernos. No. Les decimos esto como siervos de Cristo y con Dios como testigo. Todo lo que hacemos, queridos amigos, es para fortalecerlos. Pues temo que, cuando vaya, no me gustará lo que encuentre y que a ustedes no les gustará mi reacción. Temo que encontraré peleas, celos, enojo, egoísmo, calumnias, chismes, arrogancia y conducta desordenada. Así es, tengo miedo de que cuando vaya de nuevo, Dios me humille ante ustedes y quedaré entristecido porque varios de ustedes no han abandonado sus viejos pecados, no se han arrepentido de su impureza, de su inmoralidad sexual, ni del intenso deseo por los placeres sensuales.
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0: haciendo de esa
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0: Yo te invito a que te levantes en fe en el nombre de Jesús y declares que el Señor está en este lugar y Él está aquí para destruir toda la vida.

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Nadie tiene amor más grande que el dar la vida por sus amigos.

0: Son las 3 en punto.
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irá por mí? ¿Quién irá por mí? Despertamos el oído de los amados de nuestro Señor. Despertamos en esta hora. Despiértate, despiértate, despiértate.

Levanta tus manos al cielo y busca un imposible en tu vida. Si te han dicho que es imposible, en esta noche clama y adora con fe. No te conformes, viene lo mejor para tu vida.

0: Son las 4 en punto.
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2: La Biblia nos dice en el Evangelio de Lucas, capítulo 7, versículos 36 en adelante. Un fariseo invita a Jesús a comer y Jesús fue a su casa. Estaba sentado a la mesa, cuando una mujer de mala vida, que vivía en el mismo pueblo y que supo que Jesús había ido a comer a la casa del fariseo, llegó con un frasco de alabastro lleno de perfume. Llorando, se puso junto a los pies de Jesús y comenzó a bañarlos con lágrimas. Luego los secó con sus cabellos, los besó y derramó sobre ellos el perfume. La mujer tenía en sus manos una botella de un perfume muy costoso. ¿Puede tan solo imaginar el asombro en sus rostros? Quizás usted invitó alguna vez a su pastor a venir a su casa para la cena. ¿Puede imaginarse si esta mujer de la noche, esta prostituta, entrara a su casa y el pastor estuviera sentado a la mesa? Y repentinamente ella entrara y comenzara a llorar y a lavar los pies del pastor con sus lágrimas y tomara este perfume y lo derramara en sus pies. Usted se quedaría pasmado. Se diría a sí mismo, Dios mío, ¿qué está pasando aquí? Bien, eso es lo que ocurrió en la casa de Simón. Él se quedó pasmado, no sabía qué decir. Todo le tomó por sorpresa. Y luego comenzó a pensar para sus adentros, ¡ah, si este hombre Jesús fuera en verdad un profeta, nunca hubiera permitido que esta pecadora, esta prostituta lo tocara! Él habría sabido qué clase de mujer es. Usted puede encontrar más adelante en este pasaje que Jesús pudo leer la mente de Simón. Y él también lee su mente hoy. Sabe exactamente lo que usted está pensando ahora mismo. Conoce cada pecado que usted ha cometido. Conoce cada uno de los cabellos de su cabeza. Sabe todo sobre usted. ¿Cómo ve? Jesús le cuenta una pequeña historia a Simón y le dice, Simón, dos hombres debían dinero. Uno debía 500 dólares.
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2: El otro debía 50.
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2: Le adeudaban a un prestamista. Y como no le podían pagar, el prestamista les perdonó la deuda a los dos. Ahora dime cuál de ellos le amará más. Y Simón le contestó, me parece que el hombre a quien más le perdonó. Y Jesús le dijo, tienes razón. Mire, la historia no se trata del monto de la deuda. Ninguno de los dos pudo reembolsar esta deuda. Los dos fueron perdonados. Los dos debían dinero. Usted no puede pagar su deuda del pecado fuera de Jesucristo. La Biblia dice, el pago que da el pecado es la muerte. Ese es el castigo. Es muerte espiritual, separación de Dios por la eternidad. Hay un juicio y un día Dios va a juzgar el pecado. Él es un Dios santo, un Dios justo, y Él va a juzgar el pecado. Mi pregunta es, ¿está preparado para presentarse delante de ese Dios santo? ¿Sus pecados han sido perdonados? Todos somos culpables, todos y cada uno de nosotros. Pero yo caí de rodillas una noche y confesé mi pecado. Me arrepentí de todo lo malo que hacía. Le pedí en fe a Cristo que viniera a mi corazón y a mi vida. Esa noche, Dios perdonó a Franklin Graham, no porque yo lo mereciera. Me perdonó porque yo recibí su salvación por fe, Jesucristo. No hay otra forma en la que pueda llegar a Dios, excepto a través de Cristo. Existen toda clase de religiones en el mundo, y todas van por diferentes caminos, pero ninguna conduce a Dios. ¿No es así? ¡No! Porque nadie en toda la historia ha pagado la deuda del pecado excepto Jesucristo. Ni Mahoma, ni Buda, tampoco Krishna murieron por sus pecados. Nadie en toda la historia de la humanidad ha pagado la deuda del pecado excepto Jesucristo. Él derramó su sangre. Fue a la cruz por usted y por mí. Lo clavaron en una cruz, lo desnudaron, lo golpearon, lo maldijeron, se burlaron de él. Y él fue allí por usted. Murió en su lugar. Tomó sus pecados, llevó su culpa, pagó la deuda en representación suya. Todo lo que usted tiene que hacer es estar dispuesto a recibir a Jesucristo por fe. No es por obras. No la puede comprar. No puede trabajar por su salvación. Es gratuita. Todo lo que tiene que hacer es estar dispuesto a recibirla. Tal vez usted piense que no es tan malo. Usted puede guardar todas las leyes de Dios, excepto una, romper solo una. Eso es todo lo que necesita para ir al infierno. Romper una de las leyes de Dios. La Biblia dice que todos somos culpables de quebrantar las leyes de Dios. Todas las buenas obras que usted haya hecho no le salvarán. Tiene que venir a Dios por medio de Cristo. ¿Por qué el mundo está en un lío como este? Todos los problemas del mundo pueden resumirse en una palabra: pecado. La Biblia dice: los hombres amaron más las tinieblas que la luz, porque sus obras eran malas. Y también afirma: saben muy bien que Dios ha decretado que quienes hacen estas cosas merecen la muerte, y sin embargo, las siguen haciendo. ¿Por qué hay crimen en el mundo? Por el pecado. ¿Por qué tenemos guerras? ¿Por qué hay tensiones raciales? ¿Por qué hay cárceles, hospitales? ¿Por qué necesitamos fuerzas policiales y rejas en las ventanas? ¿Por qué existe el divorcio? A causa del pecado. El corazón del hombre es malvado, es malo.
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2: El sexo fuera del matrimonio entre un hombre y una mujer es un pecado contra Dios. Y quizás usted que me está escuchando sea culpable de eso. Y necesita ser purificado. Necesita ser perdonado. Esta mujer que se acercó a Jesús, ella era culpable de ese pecado. Y ella quería ser lavada, quería ser perdonada. Robar, codiciar es pecado contra Dios. Tomar el nombre de Dios en vano, maldecir es pecado contra Dios. Tener otros dioses aparte del único Dios verdadero es pecado. Todos somos culpables. Nadie ha guardado todas las leyes de Dios. Nadie. Somos culpables. El rey David dijo: en verdad, soy malo desde que nací, soy pecador desde el seno de mi madre. La Biblia también afirma: todos nosotros nos perdimos como ovejas, siguiendo cada uno su propio camino. Y también dice la Escritura: pues el Hijo del Hombre ha venido a buscar y a salvar lo que se había perdido. Usted está perdido. Para eso vino Jesús, para buscarlo y salvarlo. En Isaías 55:6 leemos: busquen al Señor mientras puedan encontrarlo. Llámenlo mientras está cerca. Buscará el nombre del Señor Jesucristo hoy mismo. Se volverá a Dios hoy. Confesará su pecado y le dirá: Dios, estoy arrepentido. Dios nos dice: vengan. Aunque sus pecados sean como el rojo más vivo, yo los dejaré blancos como la nieve. Aunque sean como tela teñida de púrpura, yo los dejaré blancos como la lana. Esa es la manera. Venga a Cristo hoy con todo su pecado, con toda su culpa. Él le hará limpio, le perdonará. Hoy mismo puede ser un hombre transformado, una mujer cambiada, perdonada. Simón y esta mujer eran pecadores ante Dios. La diferencia entre ellos es que esta mujer lo sabía. Ella reconoció su necesidad. ¿Usted reconoce su necesidad hoy? ¿O usted es como Simón, ese fariseo? Simón era pecador ante Dios, pero él no se miraba a sí mismo como pecador. Él decía: soy religioso, yo oro, diezmo y soy maestro de la escuela dominical. Él tenía esta actitud religiosa y piadosa, y él estaba tan perdido y tenía tanta necesidad de su Salvador. Necesitaba a Jesucristo tanto como ella, quizás hasta más. Ella conocía su condición. Usted conoce su condición. La religión no le salvará. Yo iba a la iglesia.

0: Usted necesita estar seguro de que Dios le recibirá cuando usted muera. Simón no vio su necesidad, pero esta joven sí la sabía, y fue a los pies de Jesús. Y eso es lo que le estoy pidiendo que haga hoy.
1: Venga. 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
0: Esta mujer de mala reputación cayó de rodillas. Lloró y lloró y estaba arrepentida. Y eso es lo que usted tiene que estar dispuesto a hacer. Arrepentirse de sus pecados. Ella cayó a los pies de Jesús y derramó perfume sobre nuestro Señor. Le ungió los pies y le quitó el polvo con sus lágrimas y los secó con sus cabellos. Quería ser purificada y acudió quebrantada a Cristo. Y hoy, usted tiene que estar quebrantado y tiene que decirle a Dios, estoy arrepentido. Tiene que estar dispuesto a cambiar. ¿Quiere hacerlo hoy? Junto a tus pies.
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así como aquella mujer, Señor, hace 2000 años. Necesito solamente tocar el borde de tu manto, solamente extender su mano y tocar con fe el borde de tu manto, Señor. Así esta noche, hoy, como un pueblo, Señor, queremos extender nuestras manos a ti. Que liberes nuestra alma, nuestra mente. Que restaures nuestra vida, Dios, para llegar a la estatura del varón perfecto. Así como aquella mujer, quizá hemos gastado todo, intentado todo. Dice la Biblia que hasta lo último ella había intentado y no le iba bien, le iba peor, dice. Pero esa vez ella escuchó que el maestro pasaba por la ciudad, que Jesús pasaba por su ciudad. Oh, querido hermano, Jesús está pasando tu ciudad este momento. Él está pasando con un manto de misericordia, extendiéndote a ti su amor, su perdón. Él quiere levantarte. Él no te quiere ver derrotado. Él no te quiere ver abatido. Solo extiende tu fe, como aquella mujer lo hizo. Él está pasando.

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2: Amigos, no hay nada más triste y espiritualmente doloroso que ver a las iglesias y denominaciones que una vez fueron columna y baluarte de la verdad convertirse en apóstatas y liberales materialistas.
3: Por ejemplo, en un gran concilio nacional de iglesias con la asistencia de más de 1,000 pastores y líderes laicos, un poquito más de la mitad de los asistentes declararon creer en la divinidad de Jesús. Una tercera parte de los asistentes dijeron que el diablo definitivamente no existe. Solo un 25% de los asistentes creían en los milagros bíblicos. Todo esto entre líderes espirituales denominacionales y pastores de iglesias, transitando por el camino de la apostasía. Recuerde, un apóstata no es necesariamente alguien que pertenece a un culto falso. Es una persona perdida, pero no es un apóstata. Un incrédulo, pero no un apóstata.
2: Apostasía significa separarse voluntariamente de la verdad. O sea, alguien que conoce la verdad, la acepta, la promociona y de pronto renuncia a esa verdad. Comienza a burlarse de esa verdad y se opone ferozmente a esa verdad. Un apóstata tratará de reemplazar esa verdad. El Dr. Rogers siempre se caracterizó por su posición bíblica y su dedicación a siempre emitir cada mensaje centrado en la santa palabra de Dios. La Biblia es clara respecto a la apostasía y nos ayuda a tener en nuestra mente una imagen de las cosas que debemos evitar. Hoy el Dr. Adrián Rogers, en la voz del pastor Lenín de Llanón, comparte con nosotros la primera parte de su mensaje, El retrato de un apóstata.
3: En la epístola de Judas estamos estudiando acerca de la apostasía en nuestros días. Y Judas nos presenta un retrato, por así decirlo, para que podamos reconocer a los apóstatas. Escuché de un hombre joven, bien vestido, que entró en un banco, se dirigió hacia una de las cajeras y le entregó una funda plástica y una nota que decía: este es un asalto. Ponga en la funda todo el dinero que tiene. Le estoy apuntando con un revólver, así que apresúrese. La cajera, muy serenamente, tomó un papel, escribió algo y le entregó el papel al presunto asaltante. Y la nota decía: el departamento de fotografía del banco le está apuntando con una cámara de alta definición, tomando su foto, así que sonría, por favor. ¿Por qué tomar la foto a un ladrón de bancos? Pues para tenerla en los archivos policiales y tener fichada a esa persona. Verá, para atrapar a cualquier criminal es necesario reconocerlo. Y nada mejor que un retrato para hacerlo. Dios nos ha dado un retrato de un criminal espiritual, alguien que es verdaderamente peligroso. Y para que podamos reconocer a ese criminal, Dios nos da una descripción detallada de ese individuo. Leamos Judas 12. Estos son manchas en vuestros ágapes, que comiendo impúdicamente con vosotros, se apacientan a sí mismos, nubes sin agua, llevadas de acá para allá.
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3: Dos veces muertos y desarraigados, fieras ondas del mar, que espuman su propia vergüenza, estrellas errantes para las cuales está reservada eternamente la oscuridad de las tinieblas. Aquí Dios nos da las cinco marcas de un apóstata para que podamos reconocer cuando lo veamos. Y no piense que lo que estoy diciendo no es relevante. De hecho, es muy relevante, especialmente en esta época en la cual estamos viviendo, cuando Satanás se ha infiltrado en la religión y está usando la religión para sus propios propósitos. ¿Sabe que la mayoría de los seres humanos no necesita más religión? Lo que necesitan es una relación personal con Jesucristo. Y cuando predicamos y enseñamos directamente de lo que dice la Biblia, habrá gente, incluso cristianos, que digan, el pastor no debe predicar de esa manera, no es políticamente correcto. Escuche, sé que mi predicación no es políticamente correcta, pero es bíblicamente correcta. Eso es lo que a mí me importa. Cuando, como Judas lo dice, contendemos ardientemente por la fe que ha sido una vez dada a los santos, la gente dirá que somos intolerantes, estrechos de mente, chapados a la antigua, que no somos verdaderamente cristianos si es que no ponemos nuestros brazos alrededor del cuello de todo el mundo y le decimos, mi amigo, mi hermano, su religión, cualquiera que sea, es tan buena como la mía. Pero permítame decir enfáticamente algo. Hay una fe genuina que una vez fue entregada a los santos. Y esto no lo digo yo porque sea muy inteligente, sino que así lo dice la palabra de Dios. Pero no hay nada más triste y espiritualmente doloroso que el ver a iglesias y denominaciones que una vez fueron columna y baluarte de la verdad convertirse en apóstatas y liberales materialistas. Por ejemplo, en un gran concilio nacional de iglesias con la asistencia de más de 1,000 pastores y líderes laicos, un poquito más de la mitad de los asistentes declararon creer en la divinidad de Jesús. Una tercera parte de los asistentes dijeron que el diablo definitivamente no existe. Solo un 25% de los asistentes creían en los milagros bíblicos. Y todo esto entre líderes espirituales, denominacionales y pastores de iglesias, transitando por el camino de la apostasía. Ahora, recuerde que un apóstata no es necesariamente alguien que pertenece a un culto falso. Es una persona perdida, pero no un apóstata. Un incrédulo no es un apóstata. Apostasía significa separarse voluntariamente de la verdad. O sea, alguien que conoce la verdad, la acepta, la promociona y de pronto renuncia a esa verdad. Comienza a burlarse de esa verdad y se opone ferozmente a esa verdad. Un apóstata tratará de reemplazar esa verdad. Pero hay algo en el apóstata que no le deja abandonar su iglesia ortodoxa para empezar su propia iglesia, que lo hace volver a su iglesia madre y, como Judas lo dice, entrar encubiertamente, no por la puerta del frente, sino por alguna puerta lateral. Y lo hacen no para promover el trabajo de Cristo, sino para tratar de destruir la obra del Evangelio. Judas dice que debemos contender ardientemente por la fe, lo cual significa que hay una batalla por la fe bíblica frente a la cual no podemos ni debemos permanecer ni apáticos ni neutrales. No solo es necesario reconocer a los apóstatas,
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3: fundamentales que son las más atacadas hoy en día. Una verdad atacada es el nacimiento virginal del Señor Jesucristo. Y alguien puede decir, pero pastor, ¿qué diferencia hay si creemos eso o no? Mi amigo, aquí estamos hablando de nuestro destino eterno, que depende de ese hecho. Si Jesús no nació de una virgen, Él es tan pecador como cualquiera de nosotros. Y si Él fue pecador como usted o como yo, no hay expiación por medio de su sangre, porque un Dios santo no aceptará un sacrificio impuro. Si no hay sacrificio de sangre, no hay salvación. Si no hay salvación, no hay regeneración. Si no hay regeneración, no hay esperanza del cielo. Sin el nacimiento virginal, mi amigo, usted y yo no tendríamos ninguna esperanza. Y aquí no solo estamos hablando del nacimiento virginal de Cristo, sino también de su completa deidad. En nuestros días hay muchos que no aceptan la total deidad del Señor Jesucristo. Permítame decirle que Jesús no solo fue un gran líder, no solo fue una relevante figura religiosa, ni fue solo un gran profeta, sino que fue Dios mismo. Grande es el misterio de la Deidad. Dios manifestado en la carne. El Verbo hecho carne que habitó entre nosotros. Como Juan inspiradamente lo dice, en el principio era el Verbo, y el Verbo era con Dios, y el Verbo era Dios. Otra verdad atacada es la sangre expiatoria, o sea, el trabajo sustitucionario de Cristo en la cruz por nuestros pecados. Cristo murió por nuestros pecados, de acuerdo a las Escrituras. La sangre de Jesucristo, el Hijo de Dios, nos limpia de todo pecado. A los doctrinalmente liberales y apóstatas no les gusta la predicación acerca de la sangre del Señor Jesucristo. Les es repugnante el trabajo sustitucionario de expiación de Cristo en la cruz. Otra verdad atacada es la segunda venida de Cristo, y nos referimos a la segunda venida del Señor Jesucristo en forma literal, física. El doctor Lucas en Hechos relata que Jesús, después de su resurrección y antes de su ascensión, habló con sus discípulos dándoles órdenes muy precisas. Luego ellos vieron cómo ascendía al cielo en una nube. Y estando ellos observando este extraordinario acontecimiento, dos varones con vestiduras blancas se pusieron junto a ellos y les dijeron, «Varones galileos, ¿por qué estáis mirando al cielo? Este mismo Jesús que ha sido tomado de vosotros al cielo, así vendrá como le habéis visto ir al cielo». Otra verdad fuertemente atacada es la resurrección de Cristo. Note que no estoy siguiendo un orden cronológico, pero eso no cambia las verdades que estoy compartiendo con usted. Es increíble cómo en nuestros días se ataca la resurrección literal de nuestro Señor Jesucristo por parte de pseudoteólogos liberales y apóstatas. Consustancial con nuestra fe cristiana es la predicación de la tumba vacía. Y nunca debemos minimizar la resurrección del Señor, porque es su resurrección y su ascensión a los cielos el sólido fundamento de su pronto retorno. Pero también atacan la infalibilidad de la palabra de Dios. Dicen que no es inspirada por Dios, que está llena de errores, que es irrelevante para el contexto cultural en el cual vivimos, y cosas así por el estilo. A los apóstoles.
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3: Pero eso a mí no me quita el sueño. Así que no solo debemos reconocer a los apóstatas, sino también debemos saber cuáles son los grandes fundamentos de nuestra fe. El retrato de un apóstata que Judas nos muestra es para que lo tengamos como señal de advertencia en nuestra mente. Y hay 5 puntos importantes que debemos recordar. Primero, un apóstata es una persona peligrosa. Ve el verso 12. Estos son manchas en vuestros ágapes. Es interesante la palabra manchas en este contexto. En el original griego significa una enorme y peligrosa roca oculta en el lecho de un río. Las rocas que se ven no son peligrosas porque se las puede evitar. Pero las rocas escondidas siempre representan un inminente peligro. No fue la parte del témpano de hielo que se veía lo que hundió al Titanic, sino la parte que no se veía, que estaba por debajo de la superficie del mar. Judas lo que está diciendo es que aún en sus fiestas de compañerismo, en sus ágapes, habrán rocas escondidas, los hombres que han entrado encubiertamente para hacer daño, los apóstatas. El diablo odia cualquier reunión de compañerismo en donde sea evidente la unidad y la práctica sincera del ágape y la coinonía entre los hermanos. La apostasía no solo es peligrosa porque detesta la verdad, sino también porque causa divisiones. Lo que mantiene unidos a los creyentes es el amor mutuo que tenemos por el Señor Jesucristo y en el Señor Jesucristo. Tenemos una sola manera de pensar en cuanto a la Deidad de Cristo, la inspiración e infalibilidad de la Biblia y sus absolutas verdades teológicas y doctrinales. Y esa es la razón por la que debemos contender ardientemente por la fe que ha sido una vez dada a los santos. En segundo lugar,

Esa es la razón por la que debemos contender ardientemente por la fe que ha sido una vez dada a los santos. En segundo lugar, la apostasía es engañosa. Veamos el verso 12. Nubes sin agua, llevadas de acá para allá por los vientos. Tácitamente Judas está reconociendo que las lluvias eran muy importantes en esa región. La época de lluvias llegaba, pero tenía muy poca duración. Por eso las lluvias eran tan importantes. Se puede imaginar a un agricultor durante un tiempo de sequía. Ha estado orando a Dios por lluvia y ve una nube y tiene la esperanza de que por fin habrá lluvia. Pero la nube soplada por el viento desaparece. ¡Qué gran desilusión! Una nube sin agua. Dios dice que los apóstatas son así. Recuerda que en el verso 4 Judas dice que algunos hombres han entrado encubiertamente. Ahora en el verso 12 dice que son nubes sin agua movidas por los vientos. A veces las nubes prometen lluvias, pero no sueltan ni una sola gota de agua. Anote al margen Proverbios 25:14. Como nubes y vientos sin lluvia, así es el hombre que se jacta de falsa liberalidad. Así son los apóstatas. Lo triste es que miles y miles de personas asisten a iglesias apóstatas para escuchar a un predicador apóstata, un infiltrado, una vanidosa y pasajera nube sin agua. Entran sedientos a la iglesia y en vez de recibir el agua de vida, les dan la sal de la mentira y salen mucho más sedientos de lo que entraron. Escuelas dominicales, cultos de oración, programas de radio y televisión, conferencias bíblicas, revistas, libros y folletos están llenos con la nada de la apostasía. Un servicio religioso puede ser aburrido y monótono o puede estar en llamas con celo satánico, pero carecer totalmente del fuego del Espíritu Santo. Estará vacío de enseñanza bíblica. No habrá conversiones y no habrá genuino gozo espiritual. No habrá victoria en Cristo. Y lo peor es que la gente ni siquiera se da cuenta de que está siendo engañada espiritualmente. Tercero, los apóstatas, aunque vivos, están muertos. Son como árboles sin fruto. Miremos el verso 12 nuevamente. Árboles otoñales sin fruto, dos veces muertos y desarraigados. Ahora mire el impresionante contraste que encontramos en el Salmo 1, versos del 1 al 3. Bienaventurado el varón que no anduvo en consejo de malos. Será como árbol plantado junto a corrientes de aguas, que da su fruto a su tiempo y su hoja no cae, y todo lo que hace prosperará. Un apóstata es como un árbol inútil en el huerto. Solo ocupa espacio y succiona el alimento destinado a las otras plantas y árboles para producir nada. ¿Qué se puede hacer con un árbol muerto? Bueno, puede trasplantarlo. Pero sería como pasar un cadáver de una tumba a otra. Un apóstata puede ir de iglesia en iglesia, pero en cualquier iglesia será como un árbol muerto. También podría podarlo. Pregunto, ¿de qué vale podar a un árbol que está muerto? De nada. Porque si está muerto ya no sirve para nada. O podría tratar de cultivarlo, o sea, ponerle agua y abono y nutrientes y todo eso, pero le puedo asegurar que nada crecerá en ese árbol. ¿Cuál es la aplicación de todo esto? Que ni los estudios bíblicos, ni las oraciones, ni las buenas obras, ni la asistencia a la iglesia cambiará a un apóstata que antes conoció y practicó esas verdades, porque el apóstata voluntariamente ha escogido el morir en sus transgresiones y pecados. No sirve de nada el cultivar un árbol muerto. El cambio de iglesia o denominación tampoco sirve para nada. El cambiar de nombre al árbol tampoco da resultado, porque ese árbol, llámese como se llame, está muerto. Se cuenta de una hermana metodista que le dijo a su pastor, «Pastor, creo que voy a seguir la doctrina bautista». Y el pastor le contestó, «Me parece que está bien». No creo que hay nada de malo en cambiar la etiqueta en una botella vacía. Mi amiga, mi amigo, pudiera ser que usted no sea un apóstata, pero a lo mejor su vida cristiana no es más que una botella vacía. ¿No quisiera llenarla con el Señor Jesucristo y el Espíritu Santo?

0: Si lo desea, arrepiéntase ahora mismo y en forma sincera de sus pecados. Deposite toda su confianza en Dios y reciba en su corazón al Señor Jesucristo como su Salvador y Señor. Él murió en la cruz para pagar por usted la culpa de sus pecados y para perdonarle, hacerle una nueva criatura y darle vida abundante y eterna. Esa es la decisión más importante de toda su vida, porque está en juego su destino eterno. Si usted hizo esa decisión por Cristo, tenga la amabilidad de escribirnos contándonos al respecto. Su carta, que será de ánimo y bendición para nosotros, y este nuestro Ministerio de Estudios Bíblicos Radiales, nos dará también la oportunidad y el privilegio de orar por usted y su nueva vida como creyente en el Señor Jesucristo. Sea bienvenido o bienvenida a la familia de Dios.
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2: Todo su ser al Señor Jesucristo, háganoslo saber para orar por su nueva vida en Jesús. 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
3: Sus testimonios los compartimos con todo nuestro equipo en nuestro tiempo devocional para agradecer y alabar al Señor por los mismos. Gracias por escribirnos. 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Gracias por acompañarnos el día de hoy. Oramos que el tiempo invertido en el estudio de la Palabra de Dios haya sido una bendición para usted. Soy Irving Ravelo. Espero que esté con nosotros para la próxima prédica, cuando el pastor Adrián Rogers nos ayudará a escudriñar las verdades bíblicas y descubrir aún más acerca del mayor amor, el amor que vale.
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Son las 5 en punto. 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

0: Mire, hay tantas cosas.
1: There are so many things.
0: En esta porción.
1: In this verse.
0: Que pueden alimentar.
1: That can feed.
0: Y fortalecer nuestra fe.
1: And strengthen our faith.
0: Hay algo que se ha perdido de vista.
1: There's something that we have lost.
0: Y lo digo con toda certeza.
1: And I say it trusting.
0: Se ha perdido de vista que la iglesia fue llamada a caminar en lo sobrenatural.
1: We have lost the view that the church has been called to walk on the supernatural.
0: Gracias por el amén de ustedes.
1: Thanks for saying amen.
0: La iglesia fue llamada a caminar en lo sobrenatural.
1: The church has been called to walk on the supernatural.
0: Y yo siempre he creído.
1: And I've believed always.
0: Que la iglesia no es una organización.
1: That the church is not an organization.
0: La iglesia no es un concilio más.
1: Church is not only an organization.
0: La iglesia es un organismo que tiene vida.
1: Church is an organization but with life.
0: Y que esta vida se reproduce.
1: And it reproduces itself.
0: Y tiene vida por el sentido de que Jesús es el que está muy dentro de nosotros.
1: And it has life because Jesus is within us.
0: Eso es como hablar de la vid y los pámpanos.
1: That is like talking about David and
0: las ramas que son los pámpanos.
1: And the flowers.
0: Están conectados con el tronco que es Jesús.
1: The flowers that are the arrows are connected with Jesus.
0: Es como decirle a ustedes, pongan atención, es como decirle a ustedes que la vida de Jesús fluye dentro de nosotros.
1: It's like saying that the life of Jesus is flowing within you.
0: Ahora, pareciera que hay algunos que están muertos.
1: Now it looks like some of you are dead.
0: Y a veces vamos a encontrar dentro de la iglesia creyentes muertos.
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0: Porque ya la vida de Jesús no fluye en ellos.
1: Because the life of Jesus doesn't flow in them anymore.
0: Y esta es la lucha mía cuando me levanto de la cama.
1: That is the fight that I have every morning.
0: Cuando veo tanta necesidad.
1: When I see so much need.
0: Digo, Dios, cuán urgente es que tu iglesia tenga tu vida. Que la vida de Jesús pueda fluir en la iglesia.
1: We need the life of Jesus in our life and flowing in our lives.
0: Diga, somos una iglesia sobrenatural.
1: Say, we are a supernatural church.
0: Nosotros no somos nada secular.
1: We are nothing of the world.
0: La iglesia no es una institución secular.
1: We are not an organization of the world.
0: La iglesia es sobrenatural.
1: We are supernatural.
0: Jesús dijo una gran verdad.
1: Jesus said a truth.
0: Edificaré mi iglesia.
1: I will build my church.
0: Y las puertas del infierno.
1: And the doors of hell.
0: No prevalecerán contra ella.
1: Will not stand against it.
0: Por eso que es sobrenatural.
1: That's why we're supernatural.
0: Y el creyente, el cristiano,
1: and the Christian,
0: tiene que aprender a vivir.
1: Has to learn how to live.
0: Esa vida sobrenatural.
1: That supernatural life.
0: Nosotros no somos gente comunes.
1: We're not common people.
0: Nosotros no somos gente normales.
1: We're not normal people.
0: Nosotros somos gentes.
1: We're not people.
0: Que pertenecemos.
1: That belong.
0: Al reino de los cielos.
1: We are people that belong to the kingdom of heaven.
0: Dígale que está a su lado, no somos gente comunes.
1: Say to the one that is next to you, we are not normal people.
0: Porque dentro de nosotros hay un poder demasiado grande.
1: Too big.
0: Porque dentro de nosotros fluye el poder del Espíritu Santo.
1: Of the Holy Spirit,
0: el poder de vida.
1: That has life.
0: ¿Qué dice la Biblia? Juan dice, el que tiene a Cristo tiene la vida.
1: Bible says the one that has Christ has life.
0: El que tiene a Cristo tiene la vida.
1: The one that has Christ has life.
0: El que tiene a Cristo tiene todos los elementos para ser feliz.
1: The one that has Christ has everything to be happy.
0: El apóstol Pablo en Colosenses dice que en él nosotros estamos completos. En Cristo Jesús estamos completos, como decir, si Él está dentro, no nos falta nada.
1: Apostle Paul says that if you have Christ, you have happiness. So
0: vamos, despiértese en esta hora, sacúdase en esta hora.
1: Shake, be happy.
0: Sacúdase.
1: Shake.
0: Porque algo sobrenatural hay dentro de ti.
1: Because something, there's something supernatural inside of you.
0: Diga, yo soy sobrenatural.
1: Say, I am supernatural.
0: Diga, yo no soy de este planeta Tierra.
1: Say, I am not from Earth.
0: Porque lo que hay dentro de nosotros es divino.
1: Because what there's inside of us is it's divine.
0: Lo que hay dentro de nosotros es del cielo.
1: It is from heaven.
0: Es de arriba.
1: It is from heaven.
0: Por eso bien Cristo dijo, y recibiréis poder.
1: Jesus said, and you will receive power.
0: Cuando haya venido sobre vosotros.
1: When
0: el Espíritu Santo.
1: When the Holy Spirit will fall upon you.
0: Dígale que está a su lado, somos dinamita.
1: Say the one that is next to you, we are dynamite.
0: Diga, somos poderosos.
1: We are powerful.
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0: Ya entendió, ya se sacudió. Porque el religioso no entiende esta cosa que estoy diciendo.
1: The religious people doesn't understand what we are saying.
0: El religioso tampoco le interesa eso.
1: The religious person doesn't care about this.
0: El religioso quiere sentarse una hora en el culto.
1: The religious people want to sit down in a chair.
0: Vale, dale rápido. Dormirse 20 minutos.
1: Sleep 20 minutes.
0: A bostezar.
1: Start yawning.
0: Y decir ya es hora de irme.
1: And say it's time to go.
0: Orar 5 minutos.
1: Pray for 5 minutes.
0: No, el religioso es normal.
1: The religious person thinks that that's normal.
0: Para nosotros es anormal.
1: That is not normal for us.
0: Quedarnos una hora ahí.
1: That is not normal to stay for an hour.
0: Oye, yo siento el poder de Dios aquí.
1: I feel the power of God here.
0: Aleluya. Gloria a Dios. Yo estaba escuchando al hermano Bush.
1: I was listening to the brother Bruce.
0: Que por 14 años sufría dolores fuertes en la columna.
1: He was suffering a backache for 14 years.
0: Él fue operado.
1: And he had a surgery.
0: Y hacía rato que Bush no venía por aquí.
1: And we had a long time to not see him.
0: Vino el domingo pasado.
1: He came last Sunday.
0: Y yo veía que se iba de aquí a la silla por los fuertes dolores.
1: I was looking that he was sitting for some time because he was hurt.
0: Y al final, a la hora de la administración,
1: and after the administration,
0: Andrew se acercó a él.
1: Andrew went to him.
0: Y buscó una silla.
1: And took a chair.
0: Y lo sentó en la silla.
1: And sat him in a chair.
0: Y le hizo extender sus manos.
1: And made him to extend his arms.
0: Su pierna.
1: And his feet.
0: Y me decía Bush, hace poco que hablé con él.
1: And I was talking to Bruce.
0: Él vio, dice, cómo le crecía una de las manos.
1: He saw how his arms grew up.
0: ¿Y sabe qué? El dolor que tenía en su espalda durante 14 años se fue.
1: And the pain that he had for 14 years left.
0: Ahora, ¿por qué suceden estas cosas? Porque somos sobrenaturales.
1: Why does these things happen? Because we're supernatural.
0: Oiga, no sea tan humilde y diga, pastor, déjese eso. Yo sobrenatural.
1: Don't say I'm not supernatural.
0: ¿Qué dice la Biblia? Más grande el que está dentro de nosotros.
1: But Bible says
0: el que está afuera.
1: It's bigger than the one that is within us.
0: Ahora, si alguno te dice, bueno, esa cosa es tontería, que tú digas que eres sobrenatural, no te preocupes por lo que diga la gente. Preocúpate lo que diga el diablo, porque el diablo cuando te mira, ¿a quién mira?
1: If people think that this
0: cuando los demonios te miran a ti, ¿a quién miran?
1: The demons,
0: no te miran a ti. Mira lo que hay dentro de ti.
1: The demons and the devil see what is inside of you.
0: Cuando el endemoniado gadareno,
1: when the demon possessed Gadareno,
0: cuando el endemoniado gadareno miró a Jesús,
1: when he looked at Jesus,
0: él que miró.
1: What did he saw?
0: Ojo, aprende este principio. Él no miró su aspecto físico.
1: He didn't see Jesus physically.
0: Él no quedó mirando su nariz.
1: He didn't see Jesus' nose.
0: Ni sus ojos.
1: Neither his eyes.
0: Ni su tamaño.
1: Nor his hair.
0: Los demonios que había en ese hombre miró a Jesús en ese cuerpo humano.
1: The demons saw Jesus in that human body.

0: dándole ahí un coffee break ahí mientras.
1: And giving you a break.
0: Ahora, el texto que leemos aquí.
1: Now, the church that we're reading here.
0: Es una tipología.
1: It's like a model.
0: De la iglesia.
1: Of the church.
0: Del cristiano.
1: Of the Christian.
0: De la vida diaria del cristiano.
1: Of our daily life.
0: Y aquí encontramos algunas cosas interesantes.
1: We can find some interesting things.
0: Y lo primero que yo veo aquí.
1: First thing that I see here.
0: De qué manera.
1: In which way.
0: Dios.
1: God.
0: Cuidó a su pueblo.
1: Took care of his people.
0: De todas las adversidades.
1: Of all the problems.
0: Y los peligros.
1: And the dangers.
0: Que había en ese territorio.
1: That in that place where.
0: En la cual ellos iban a poseer.
1: Where they were going to take.
0: Yo veo aquí,
1: I can see here
0: a un pueblo,
1: a people, some
0: caminando,
1: people walking
0: en una forma,
1: in a way
0: sobrenatural,
1: in a supernatural way.
0: Porque todo lo que aconteció a este pueblo,
1: because all the things that happened to these people
0: fue sobrenatural.
1: Was supernatural.
0: Cuando Dios le dice a Moisés,
1: when Jesus said, when God said to Moses,
0: que saque el pueblo,
1: to took the people,
0: que lo saque de Egipto,
1: took the people of Egypt
0: para que fuera a adorarlos,
1: to worship him.
0: Faraón se opuso.
1: The Pharaoh didn't like it.
0: Lleno de orgullo, soberbia y rebeldía.
1: He was prideful and he was rebel.
0: Y ustedes saben, hermanos, las plagas que mandó el Señor.
1: And you know what happened to him.
0: Y pido disculpas porque la vez pasada dije siete. ¿Son cuántas? La hermana María dice que son 10 plagas, dice la hermana María. Así que, bueno, hermanos, cualquiera se le muere un tío, ¿verdad? Pero saben, Dios hace señales para dar testimonio a su pueblo.
1: God gives signs to give testimony to his people.
0: Y para dar testimonio a Faraón y a los egipcios.
1: And to Pharaoh and the Egyptian people.
0: Que el Dios de los judíos.
1: He showed him that the God of the Jews.
0: Era más grande que todos los dioses de los egipcios.
1: He was bigger than all the gods of them.
0: Amén.
1: Amen.
0: ¿Y de qué manera? ¿Y de qué manera sobrenatural?
1: In what supernatural way?
0: Saca a su pueblo.
1: He took off the people.
0: Salen.
1: They went out.
0: Al desierto.
1: To the desert.
0: Y cuando están frente al Mar Rojo.
1: And when they were in front of the Red Sea.
0: Tenían detrás más de 500,000 soldados.
1: More than 500,000
0: hombres expertos en la guerra.
1: 500,000.
0: 500,000 egipcios.
1: Soldiers, Egyptian soldiers.
0: Montado en su carruaje.
1: The Pharaoh.
0: Con sed y venganza.
1: They were looking for revenge.
0: De destruir a todos los israelitas.
1: They wanted to destroy all the.
0: Y Moisés se encuentra ante un paradigma. Frente a él había un mar inmenso.
1: Moses saw a big sea in front of him.
0: Y él se queda contemplando, y ahora.
1: He was staring and saying, what now?
0: No sé si dijo esto, y ahora quién podrá defendernos.
1: I don't know if he said, who
0: no,
1: will help me now?
0: Él no dijo eso.
1: He didn't say that.
0: El Señor, conociendo los temores de Moisés.
1: The Lord knew the fears of Moses.
0: Le dijo a Moisés.
1: And the Lord said to Moses.
0: ¿Qué tienes en tu mano?
1: What do you have in your hand?
0: Y Moisés dijo, tengo una vara.
1: Moses said, a stick.
0: Y el Señor le dijo,
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0: Y Moisés tocó con la vara el agua. Y ese inmenso mar se dividió en dos. Y el pueblo pasó en seco ese mar. En una forma sobrenatural.
1: The Lord said to Moses, touch the waters with that stick, and the waters open.
0: Dígale,
1: that is a supernatural way.
0: Fuimos llamados a caminar en lo sobrenatural, porque somos sobrenaturales.
1: We have been called to walk in the supernatural because we are supernatural.
0: Yo me pregunto, hermano, ¿cuál fue la expresión de ese pueblo?
1: I ask you, what was the expression of that people?
0: Cuando vinieron esos vientos del norte,
1: when they saw the winds
0: soplando sobre esa mar,
1: blowing over the sea,
0: abrieron ese mar,
1: open the waters.
0: Yo me imagino, hermano, la impresión.
1: I can imagine their
0: la
1: faces,
0: alegría,
1: their happiness,
0: el gozo,
1: their joy.
0: Y algunos que quedaron así boquiabiertos viendo de qué manera el mar se dividía. Señores queridos, no se sorprenda, porque nuestro Dios es un Dios que hace cosas grandes.
1: Don't get surprised, because our God is a God that does supernatural things.
0: El pueblo sale de Egipto.
1: The people went out of Egypt
0: en una forma sobrenatural.
1: In a supernatural way.
0: Pero antes que cruzaran el Mar Rojo,
1: but before

0: crossed the Red
1: Sea, el Señor se le manifiesta y pon atención en esto.
0: The Lord showed up to them.
1: El Señor se le manifiesta de esta forma. Yo le llamo esto teofanía.
0: I call this theophany.
1: Pero dice que de repente,
0: but suddenly,
1: entre el ejército y el pueblo israelita, viene de repente una columna de fuego.
0: They say that between the army of the Egypt and the Jewish, they saw a column of fire.
1: Diga columna de fuego.
0: Say column of fire.
1: Ahora, ¿de qué tamaño era esa columna?
0: So how high it was?
1: No, la Biblia no describe qué tamaño era.
0: Bible doesn't describe it.
1: Pero dice que esta columna de fuego se puso entre el pueblo y el enemigo.
0: But it says it was between the army and the Jewish.
1: Y esa columna de fuego representa el Shekinah de Dios.
0: And that column of fire means
1: ese fuego representa la presencia de Dios.
0: Shekinah and the presence of God.
1: Jehová. Hermano, Jehová pelea por nosotros.
0: Jehovah
1: Jehová
0: fight
1: pelea
0: for us.
1: Por nosotros.
0: God fight for us.
1: Él se puso en medio del enemigo.
0: He was between the enemy.
1: Y Dios se revela.
0: God reveals.
1: En una columna de fuego.
0: As a column of fire.
1: ¿Cómo se llama eso? Diga conmigo, el Shekinah de Dios.
0: That is called the Shekinah of God.
1: O el Shekinah de Dios. Y esa columna.
0: In that column,
1: era la presencia de Dios.
0: Was the presence of God.
1: ¿Cuánto creen que la presencia de Dios está aquí?
0: How many of you believe that the presence of God is here?
1: Ahora, la pregunta es,
0: the question is,
1: ¿por qué Dios no se reveló de otra forma?
0: Why did God didn't reveal in another way?
1: Porque el pueblo nunca iba a poder entender.
0: The people were not going to understand.
1: Poder ver la expresión de su grandeza.
0: They were not going to understand the greatness of him.
1: Se revela en esa columna de fuego.
0: He revealed as a column of fire.
1: Hasta que el pueblo cruzaron el mar rojo.
0: Until the people crossed the Red Sea.
1: Y la sorpresa más grande es que cuando pasan al otro lado.
0: And their surprise is.
1: A la tierra que fluye leche y miel.
0: When they entered the land.
1: Para ir a conquistar todo ese pueblo. Para ir a conquistar la tierra que produce leche y miel.
0: Of milk and honey.
1: El Señor lo metió a ellos en un desierto hostil.
0: The Lord entered them in
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1: Lo que dice Moisés en cuanto a las cosas que sucedieron en ese desierto.
0: And what Moses says about the things that happened in that desert.
1: Porque fueron cosas sobrenaturales.
0: It were supernatural things.
1: Dice el versículo 2.
0: Verse number 2.
1: Del capítulo 8.
0: Of chapter 8.
1: Y te acordarás.
0: You will remember
1: de todo el camino
0: of all the way
1: por donde
0: where you
1: te ha traído Jehová tu Dios
0: where the Lord has
1: estos 40 años
0: has put you for 40 years.
1: ¿Dónde estaban ellos?
0: Where they were
1: en el desierto.
0: In the desert.
1: Dice, te llevé al desierto.
0: I take you to the desert
1: para afligirte,
0: to punish you,
1: para probarte,
0: to test you,
1: para saber lo que había en tu corazón,
0: to know what was in your heart,
1: si habías de guardar o no sus mandamientos,
0: if you had kept his commandments.
1: ¿Qué más dice? Y te afligió,
0: and he punished you,
1: y te hizo tener hambre,
0: and made you be hungry.
1: Hoy en día, hermano, se presenta una vida cristiana light.
0: Nowadays we have a light Christian life.
1: Yo sigo con mi tesis.
0: I say this.
1: Que la vida cristiana,
0: that the Christian life,
1: es para gente que realmente han renunciado a la vida y a los placeres de este mundo.
0: It's for people that have quit the pleasures of this world.
1: Porque hay dentro de la iglesia cristiana un montón de creyentes cucarachos.
0: Because there are a lot of Christian so-so.
1: Un montón de creyentes guachi-guachi.
0: Christians like more or less
1: que ni tan siquiera
0: that not even
1: han tenido realmente
0: have ever had
1: una experiencia personal con Cristo
0: a personal experience with Jesus
1: y aquellos que lo han tenido
0: and those that have had that experience
1: han experimentado en su vida
0: have experimented in their lives
1: mucha lucha espiritual
0: many spiritual fights
1: mucha resistencia
0: many opposite
1: mucha oposición. Y si alguien está aquí suave,
0: And if someone between you is
1: está chévere,
0: light and comfort,
1: hoy qué feliz soy, a mí no me sucede nada.
0: And you say nothing happens to me.
1: Usted está en grave problema.
0: Then you're in great troubles.
1: Porque el Señor quería enseñar al pueblo.
0: Because the Lord taught the people
1: que lo que había más allá,
0: that what they had furthermore,
1: la tierra prometida,
0: the promised land,
1: la tierra que fluía leche y miel,
0: the land of the milk,
1: para entrar allá,
0: milk and honey,
1: había que pagar un precio.
0: They had to pay for a price to
1: dice,
0: enter that land.
1: Y te llevé al desierto para probarte, para afligirte, para ver si había de guardar mis mandamientos.
0: Bible says, I took you to the desert to test you and to afflict you.
1: ¿Ya se le fue el gozo, hermano? Vamos a ser sinceros. Hoy en día no se predica un evangelio suave.
0: Let's be sincere.
1: Sí.
0: We're having a light gospel.
1: Y hay montones de gente que quieren estar en grupos donde no se le demanda nada.
0: There's a lot of people entering churches when they don't have to do anything.
1: Donde no se le exige nada.
0: When they don't have to do anything.
1: Y hemos hecho, en algunos lugares, hemos hecho del evangelio un show más.
0: In some places, the gospel is only a show.
1: Y hay algunas cosas que parecen más bien un show que realmente una casa de Dios.
0: They look like a show, not the house of God.
1: Pero yo entiendo en la Biblia.
0: But I can understand on the Bible
1: que el verdadero cristiano,
0: that the real Christian,
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0: It's going to have troubles and resistance.
1: El Señor dijo una gran verdad.
0: The Lord said a truth.
1: Todo aquel que quiere ser mi discípulo,
0: all the ones that want to be my disciple,
1: tome su cruz,
0: take your cross,
1: y sígame,
0: and follow me.
1: ¿Ya se le volvió el gozo?
0: Don't you have joy anymore?
1: Seamos sinceros, hermano. Vamos a ser sinceros. Si o no se predica hoy un evangelio suave.
0: We're having a easy Christian life.
1: Hay una doctrina falsa que se llama pare de sufrir.
0: There are a false doctrine called stop suffering.
1: Y le ofrecen a la gente todas las comodidades.
0: And they offer the people all the comfort things.
1: Para que dejen de sufrir.
0: To stop suffering.
1: Pero yo me quedo con la palabra.
0: But I
1: me gusta.
0: Prefer the word.
1: Te llevé al desierto.
0: I like it.
1: ¿Qué es el desierto?
0: What is the desert?
1: Tus luchas espirituales.
0: Your spiritual fights.
1: Tus pruebas.
0: Your proofs.
1: Tus dificultades.
0: Your hard times.
1: Tus enfermedades.
0: Your sickness.
1: Tus limitaciones económicas.
0: Your economical limitations.
1: Ese marido terco que no se quiere dar a doblegar. Las luchas espirituales.
0: The spiritual fights.
1: El desierto es toda resistencia.
0: The desert.
1: El desierto es símbolo de todo lo que se opone a que tú puedas crecer en esta vida cristiana. Ese es el desierto.
0: It's everything that stands between
1: pero
0: you
1: dice
0: and
1: el Señor, permití las pruebas.
0: The Christian life.
1: Permití las dificultades.
0: But the Lord says, I
1: para probarte.
0: Allowed it,
1: para afligirte.
0: Hard times to prove you.
1: Para ver si habías de guardar mi corazón.
0: To see if you had kept my commandments.
1: Para ver si habías de guardar mi palabra en tu corazón. Y sabe, hermanos,
0: you know, brothers,
1: no solamente eso,
0: not only this,
1: sino dice te afligió, versículo 3,
0: but he said I afflicted you,
1: y te hizo tener hambre,
0: and made you be hungry.
1: Mire, hermano, yo voy a animar a muchos de ustedes. Escucha bien. Si alguno está afligido aquí,
0: if someone between you is afflicted,
1: gózate,
0: be happy,
1: porque la aflicción,
0: because the affliction,
1: es parte de este camino.
0: It's part of this way, of this
1: road. El Señor dijo, en el mundo tendréis aflicción.
0: Jesus said, in the world you will have affliction.
1: Gózate.
0: Have joy.
1: Él lo dijo.
0: He said it.
1: Te llevé, te afligí.
0: I afflicted you.
1: Te hice tener hambre.
0: I made you be hungry.
1: Todas esas cosas son las cosas que vienen a la vida del cristiano.
0: All those things are the things that happen in the Christian life.
1: ¿Cuántos hermanos no están afligidos por una enfermedad?
0: How many brothers are not sick?
1: Vamos a ser sinceros, hermanos. ¿Quién quiere estar enfermo?
0: Who wants to be sick?
1: Nadie quiere estar enfermo.
0: Nobody wants to be sick.
1: Pero muchas veces la enfermedad,
0: but so many times the sickness,
1: es parte de la aflicción,
0: is part of the affliction
1: que Dios permite,
0: that the Lord allows.
1: ¿Pero sabe qué?
0: But you know what?
1: No todo se queda en prueba.
0: Not everything is this,
1: no todo se queda en lucha.
0: These troubles and these fights.
1: No todo es dificultad.
0: Not everything is fight.
1: Pues el Señor dice,
0: so the Lord says,
1: te afligí,
0: I afflicted you.
1: Te hice tener hambre.
0: I made you be hungry.
1: Pero dice,
0: but he says,
1: pero te sustenté.
0: But I helped you.
1: Con maná.
0: I helped you with manna.
1: Comida.
0: With food.
1: que no conocías.
0: That you didn't know.
1: Maná del cielo.
0: Maná from heaven.
1: Durante 40 años,
0: for 40 years,
1: el Señor sostuvo,
0: the Lord held,
1: el hambre del pueblo,
0: the hunger of the people,
1: con maná.
0: With manna.
1: Diga conmigo, maná, maná.
0: Say with me, manna.
1: Maná, maná. Tun, tun. No, no es la canción. 40 años comiendo maná, maná.
0: 40 years eating maná, maná.
1: Y decían estos días.
0: And I was saying the other day.
1: Dice que ellos se hartaron.
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0: They couldn't leave.
1: No podían dejar maná para el otro día.
0: Food for the next day.
1: Tenían que comerse todo.
0: They had to eat it all.
1: Tú sabes lo que es pasarte todo un día.
0: You know what it is to be all day long.
1: Comiendo maná, maná.
0: Eating maná.
1: Maná, maná.
0: Maná, maná.
1: Maná, maná. Maná, maná. Maná, maná en la mañana.
0: Maná, maná in the morning.
1: Maná, maná al mediodía.
0: Maná, maná in the afternoon.
1: Maná, maná en la tarde.
0: Maná, maná in the evening.
1: El pueblo se hartó.
0: The people were done.
1: Y llegaron a decir, pero Señor, añádele algo al maná, maná.
0: They were saying, we don't want any more.
1: Dice que el grito, el clamor llegó a la presencia de Dios.
0: The cry out went to the presence of God.
1: Entonces el Señor le mandó a soplar de los cuatro vientos y le mandó codornices.
0: So the Lord sent these birds.
1: ¿Alguno han comido el codorniz? Hay huevo de codorniz que lo venden por ahí.
0: Have you ever eaten this kind of birds?
1: Esa dice que venían bandadas de codornices que caían en las manos de ese pueblo.
0: There were a lot of these kind of birds.
1: De algún lugar el Señor mandó esa codorniz.
0: Coming from somewhere in the world.
1: Para sustentar a 3 millones de judíos.
0: To feed these 300
1: que tenían hambre.
0: 3 million of Jews.
1: Ahora imagínense, hermano, todo esto que le estoy hablando es una vida sobrenatural de ellos y debe ser la vida sobrenatural que nosotros aprendamos la lección. Fuimos llamados a caminar y a vivir en una forma sobrenatural.
0: Learn this lesson. We have been called to walk in a supernatural life.
1: Un día esos estaban, dice que se enojaron porque tenían sed.
0: They were hungry because they were thirsty.
1: No has traído este desierto a morirnos, no solamente de hambre, sino de sed. Y usted conoce la historia.
0: And they said,
1: el Señor le dijo a Moisés.
0: The Lord said to Moses,
1: háblale a la roca.
0: Talk to this rock.
1: Pero Moisés, enojado con el pueblo, no le habló la roca, le pegó la roca.
0: But Moses was angry, so he didn't talk to the people, but
1: y una fuente de agua salió de la roca.
0: Hit the rock in a water.
1: Para sustentar la sed del pueblo.
0: And water came out of that rock.
1: Todos los elementos que Dios usó para sustentar al pueblo.
0: All the things that God used to help.
1: Todos fueron elementos sobrenaturales.
0: The people, all of these were supernatural things.
1: Hay un texto que dice que Dios puso mesa en el desierto.
0: There's a verse that says that God put a table in the desert.
1: ¿Cuánto creen que Dios puso mesa en el desierto?
0: How many of you believe that God put a table in the desert?
1: El pueblo nunca padeció de hambre.
0: The people were never hungry.
1: Porque en esa mesa de desierto Dios puso maná.
0: Because in that table there
1: were codornices.
0: There were maná birds.
1: Y le dio de beber agua, sustentando la vida de este pueblo, y ninguno pudo decir que murió de hambre.
0: And gave them drink, and no one died of hungry.
1: Porque Dios lo sustentó de una forma sobrenatural.
0: Because God helped them in a supernatural way.
1: Oiga bien, y no de cualquier comida.
0: And not like.
1: Porque hasta el día de hoy estoy preguntando dónde puedo conseguir maná.
0: It wasn't a cheap food because I cannot find maná.
1: He investigado dónde puedo conseguir maná.
0: I've tried to find maná.
1: Y no hay maná.
0: And there's no maná.
1: Nadie siembra eso.
0: No one can see that.
1: Lo único que se sabe es que tenía la forma de un culantro.
0: It was like a.
1: Esto es lo que se sabe. De dónde el Señor cosechó maná.
0: I don't know where did God took this maná.
1: Pero el mismo texto dice. Dice que ellos comieron comida que no conocían.
0: The bird said that they were fed with food that they didn't know.
1: Comida que no conocían.
0: Food that they didn't know.
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0: They didn't know about this food.
1: Y ahí está, dice. Te sustentó con maná.
0: I helped you with manna.
1: Comida que no conocías.
0: Food that you didn't know.
1: Tú ni tus padres.
0: Not you, neither your parents.
1: La habían conocido.
0: Had known this food.
1: Para hacerte saber.
0: To make you know.
1: Que no solo de pan.
0: that not only from bread
1: vivirá el hombre,
0: the man will live,
1: más de todo lo que sale,
0: but from everything
1: de la boca de Jehová,
0: that comes out of the mouth of God.
1: Mire, el Señor en el desierto,
0: the Lord in the desert,
1: sustentó las necesidades básicas del pueblo.
0: Helped all the needs of the people.
1: Número uno, le dio alimento.
0: Number one, food.
1: Oiga eso. Número dos, le dio vestido.
0: Number two, dresses.
1: Vestidos.
0: Clothing.
1: No normales.
0: Not normal clothing.
1: Porque dice la Biblia.
0: Because Bible says.
1: En el versículo 4.
0: That in verse 4.
1: Dice tu vestido.
0: It says your dresses.
1: Nunca se envejeció.
0: Your clothing never got old.
1: Sobre ti. Yo quisiera saber dónde está ese lugar para comprar un vestido así.
0: I would like to buy this kind of clothing.
1: 40 años.
0: 40 years.
1: El vestido nunca se envejeció.
0: Their clothing didn't get old.
1: Me digo yo que tuve que comprar una camisa.
0: I would like to buy a shirt.
1: Me duró dos meses.
0: I once bought a shirt and it only lasted for 2 months.
1: Toda arrugada, churrada. Se me desbordó todo, se rompió por todos lados. Pero dice que este vestido duró intacto como nuevo 40 años.
0: This clothing were like new for 40 years.
1: Si habían sastre en aquella época, morirían de hambre. Porque ese vestido nunca,
0: this clothing
1: nunca se puso vieja.
0: Never got old.
1: Y yo digo, ¿cómo lo hizo Dios?
0: And I wonder how God did this.
1: Y mire, hermano, ¿dónde fue probado ese vestido? En un lugar tan hostil como el desierto.
0: And this clothing were tested in a desert.
1: Con un sol tan intenso.
0: With a lot of sun.
1: Con frío intenso en la noche.
0: With a lot of cold in the night.
1: Con esos vientos que soplaban.
0: With the wind.
1: Vientos arenosos.
0: Strong winds.
1: Ese vestido.
0: That clothing.
1: Nunca envejeció.
0: Never got old.
1: Porque hasta el vestido de ellos.
0: Because even their dresses
1: tenían la unción de Dios.
0: Had the anointing of God.
1: No, no, si va a aplaudir, hágalo con ganas. Algunos creen que es broma.
0: Some of you think I'm joking.
1: Pablo estaba predicando una campaña tremenda allá en Éfeso y era tanta la gente necesitada que le dio pedacitos de paños y se hacía, me imagino que se quitaba el sudor. Llévele, ponga. Dice que la gente venía con los paños.
0: Paul was preaching in a great crusade.
1: Y esos paños eran puestos a los enfermos. Oiga, esa cosa es tremenda. Aquí está el testimonio. Aquí está el testimonio de la familia Murillo. El sobrino de la hermana tenía un tumor maligno.
0: There's this sister that had a tumor in her
1: que había afectado su nervio. Un nervio aquí. ¿Y quién oró por ese paño?
0: And who prayed for this piece of clothing?
1: Ella había tenido un sueño en la mañana.
0: They had a dream in the morning.
1: Donde ella me traía un paño.
0: She had a dream where they took a piece of clothing.
1: Y yo ungí ese paño.
0: And I was anointing this piece of clothing.
1: Convencida que era de Dios.
0: And she went convinced that came
1: Pero
0: from
1: cuando,
0: God.
1: Cuando vino aquí yo no estaba.
0: When she came here I wasn't here.
1: Pero estaba Isalita la secretaria.
0: But Isalita was here.
1: Y ella le dijo ya que no está el pastor, úngame este paño.
0: And she said if the pastor is not here,
1: hermano,
0: you do it. Anoint this.
1: Todos ustedes conocen el testimonio.
0: This piece of clothing.
1: Ella llegó donde estaba su sobrino en el seguro social.
0: She took this piece of clothing to her sister, her daughter.
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0: He put the piece of clothing in her head.
1: A la media hora.
0: A half hour.
1: El niño le habla, le dice tía, y cuando ella mira, no tenía los ojos porque los tenía mirando hacia ambos lados, los ojos rectos. Y al día siguiente le hicieron las pruebas y no encontraron tumor maligno.
0: The small kid lost the tumor. He didn't have the tumor anymore.
1: Oye, para que tú veas que eso no es necesario ni que yo lo haga.
0: To anoint a piece of clothing, it's not necessary for me to do it.
1: La obediencia de ella a Dios.
0: But her obedience to God.
1: Un pedacito de paño. ¿Qué poder tiene un paño?
0: What power has a piece of clothing?
1: Pero el milagro ocurrió.
0: But the miracle happened.
1: Aquí hay una hermana que se llevó un paño.
0: There's a sister that took a piece of clothing.
1: Para un tío de ella.
0: For her uncle.
1: Se lo puso allá.
0: He put it there.
1: El milagro ocurrió.
0: The miracle happened.
1: Ahora ella con ese paño va orando por todos los enfermos de Bar.
0: Now with this piece of clothing she starts praying for everyone.
1: Espérate, Charlie. Aguántate, Charlie. ¿Tenía unción o no el vestido de ese pueblo?
0: Those dresses had anointing.
1: Porque lo que no envejece,
0: Because what doesn't get old,
1: es porque hay algo sobrenatural sobre ellos.
0: Because there's something supernatural inside
1: of them. Dice que sus vestidos,
0: their dresses,
1: nunca se envejeció.
0: Never got old.
1: Ni el pie,
0: not even their feet,
1: se te ha hinchado.
0: Got,
1: en estos 40 años,
0: hurt in those 40 years.
1: De tanto caminar,
0: they were walking a lot.
1: Ahora usted sabe que por acá, Deuteronomio lo explica, lo dice en otra forma interesante.
0: In this book we can find some interesting things where it is explained.
1: Dice,
0: it says,
1: se lo leo ya. Dice, dice el versículo 5 de 29 de Deuteronomio.
0: Chapter 29.
1: Dice, yo os he traído.
0: I have brought you here.
1: 40 años.
0: 40 years.
1: En el desierto.
0: In the desert.
1: Y vuestro vestido.
0: And your dresses.
1: No se han envejecido.
0: Didn't got old.
1: Sobre vosotros.
0: Over you.
1: Ni vuestro calzado.
0: And your shoes.
1: Se ha envejecido.
0: Have never got old.
1: Sobre vuestros pies.
0: On your feet.
1: No habéis comido pan ni bebiste vino.
0: You didn't,
1: ni sidra,
0: you didn't eat,
1: para que supieras
0: bread,
1: que yo soy Jehová,
0: and you didn't drink wine,
1: tu Dios.
0: So you will know,
1: pero
0: that
1: nota,
0: I'm
1: dice,
0: God your Lord.
1: Nota, ni su vestido envejeció.
0: And it says,
1: me gusta esto,
0: their dresses didn't get old.
1: Durante 40 años,
0: for 40 years,
1: ese vestido no se envejeció.
0: That dress didn't get old.
1: Ni los calzados,
0: and their shoes,
1: de ellos envejecieron.
0: Didn't get old.
1: ¿Cuánto quieren un par de zapatos de eso?
0: How many of you want this kind of shoes?
1: 40 años.
0: 40 years.
1: Y los zapatos estaban newcito.
0: And their shoes were new.
1: ¿Cómo lo hizo?
0: How did he do it?
1: En un desierto tan inhóspito.
0: How did the Lord do it?
1: Tan hostil. Ese es el Dios que tenemos nosotros.
0: That is the God that we have.
1: Yo termino con esto.
0: I will finish with this.
1: Quiero que se aprenda esto.
0: I want you to learn this.
1: Porque lo que más nos cuesta a nosotros entender.
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1: Fuimos llamados.
0: That we have been called.
1: A caminar.
0: To walk.
1: En lo sobrenatural.
0: In the supernatural.
1: Y cuando hablamos de sobrenatural.
0: And when we speak about supernatural.
1: Hablamos de milagros.
0: We speak about miracles.
1: Señales.
0: Wonders,
1: maravillas,
0: and signs.
1: Si algo, hermano, aprendió la iglesia primitiva,
0: if something the primitive church learned,
1: aprendió a vivir de lo sobrenatural.
0: They learned to live in the supernatural.
1: Lea el libro de los Hechos.
0: You can read the Acts book.
1: Y usted va a encontrar cuál era la vivencia de ese pueblo.
0: You will find how did they live.
1: Por eso es que estaban activos.
0: That's why they were active.
1: Por eso que estaban alegres.
0: They were happy.
1: Por eso que cuando iban predicaban.
0: That's why they were preaching.
1: Porque donde ellos iban,
0: when they were preaching,
1: veían la gloria de Dios.
0: They saw the glory of God.
1: Hoy en día encontramos una iglesia.
0: Nowadays we find a church
1: demasiado pasiva.
0: Too light.
1: Ya nadie.
0: Too easy.
1: Son pocos.
0: There are a few.
1: Los que hablan.
0: The ones that speak.
1: De ese caminar.
0: About
1: sobrenatural.
0: Walking in the supernatural.
1: No hay testimonio.
0: There's no testimonies.
1: De los milagros de Dios.
0: Of the miracles of God.
1: Pero esta iglesia.
0: But this church.
1: El gozo de esta iglesia.
0: The joy of this church.
1: Estuvo basado.
0: Was based.
1: En que ellos vivieron una vida viendo los milagros de Dios.
0: On their
1: uno
0: life,
1: tras otro.
0: Seeing the miracles of God.
1: Los cultos de ellos. Los cultos de ellos.
0: Their services.
1: Eran cultos poderosos.
0: Were powerful services.
1: Ellos oraban.
0: They were praying.
1: Y la tierra temblaba.
0: And the earth
1: ellos
0: was shaking.
1: Oraban,
0: they were praying,
1: y eran llenos del Espíritu Santo.
0: And they were filled with the Holy Spirit.
1: Ellos oraban,
0: they were praying,
1: hacían círculo de oración.
0: They were praying,
1: Pedro estaba preso en la cárcel.
0: Peter was in jail,
1: y una forma sobrenatural,
0: in a supernatural
1: Pedro
0: way,
1: fue liberado de la cárcel.
0: He was set free,
1: porque Dios mandó un ángel,
0: from jail,
1: sin abrir la puerta,
0: because God sent an angel,
1: y lo hizo libre,
0: and opened that door.
1: Una iglesia que aprendió a vivir de esa dependencia sobrenatural de Dios.
0: It was a church that was depending in the supernatural life.
1: Estaba en un culto.
0: There was a young
1: Pablo
0: guy in the service.
1: Y a la medianoche,
0: in the midnight,
1: el muchacho tal vez se durmió.
0: The young guy fell asleep.
1: Arriba, y se partió toda la cabeza.
0: Fell down and got his head broken.
1: Le dijeron a Pablo, el muchacho que se cayó del tercer piso se educó.
0: And they told to Paul that that guy had died.
1: Pablo desciende.
0: Paul went.
1: Ora por el muchacho.
0: Prayed for that.
1: Y se levanta.
0: For that kid and he.
1: Entre los muertos.
0: He raised, was raised up.
1: Trate lo que yo quiero inyectarle a ustedes. Lo que yo quiero hoy inyectar su fe para que aprenda a caminar en lo sobrenatural.
0: I want to feed your faith so you will walk in the supernatural.
1: Sí. Yo decía el viernes. En el año 1967,
0: in 1969,
1: en Indonesia,
0: in Indonesia,
1: se levantó un movimiento.
0: It was a movement raised.
1: Vino sobre Indonesia un avivamiento increíble.
0: It was an awakening.
1: Y el pastor Meltari,
0: and that pastor,
1: el hombre que Dios usó en este avivamiento,
0: the pastor that God used in this awakening,
1: pudo experimentar con su iglesia lo que es esa vida sobrenatural.
0: He experimented what is a supernatural life.
1: Llegaron a un lugar. Llegaron a un lugar a predicar.
0: They went to a place to preach.
1: Querían celebrar la cena del Señor.
0: They were celebrating the last dinner.
1: Pero no había vino.
0: But there was no wine.
1: No había jugo de uva.
0: There was no.
1: Dice que Dios, el hermano Meltari, bueno, la Biblia dice que Cristo convirtió el agua en vino, vino oró por el agua y Dios convirtió el agua en vino.
0: Well, they said Jesus made.
1: Y celebraron la cena del Señor.
0: Wine out of water, so they did too.
1: No hable de esa cosa en este tiempo porque van a decir es ridículo.
0: People will think that you're ridiculous if you speak
1: hoy,
0: about this.
1: La iglesia hoy ha centrado, la iglesia de hoy ha centrado todo.
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0: They speak more about prosperity than the power of God.
1: Hoy los muchachos están más pegados a hacer grupos musicales, a hacer grandes conciertos, pero no.
0: The youngsters want to make concerts in musical groups.
1: En esa vida sobrenatural.
0: But they are not focused on walking in the supernatural life.
1: Yo hablé el viernes sobre el poder de la alabanza.
0: I spoke about the power of the worship.
1: El poder de la adoración.
0: About the power of the worship and the praising.
1: Y tuvimos un culto precioso.
0: And we had a special service.
1: Y yo le decía al hermano cuando uno alaba a Dios.
0: And I was saying, when you praise the Lord,
1: Dios desciende,
0: the Lord
1: porque
0: comes
1: Dios,
0: down
1: porque Dios habita en medio de la alabanza.
0: Because he lives inside of the
1: yo
0: worship.
1: Quiero, yo quiero que capte algo cuando,
0: I want you to understand
1: cuando
0: this.
1: La presencia de Dios descienda a un lugar,
0: when the presence of God falls down in a place,
1: algo va a suceder.
0: Something happened.
1: Algo va a suceder.
0: Something happened.
1: Se habla de la escuela de los profetas.
0: We speak about the prophet school.
1: La Biblia habla de la escuela de los profetas.
0: Bible speaks about the school
1: Samuel,
0: of the prophets.
1: Samuel tenía lugares específicos donde tenía instituto bíblico.
0: Samuel had some places where
1: en Jericó, en Gilgal,
0: taught about the Bible.
1: En esos lugares tenía escuela de profetas.
0: He had a school of prophets.
1: Dice que en una ocasión estos profetas iban.
0: Once they were.
1: Y la gloria de Dios cayó sobre estos profetas.
0: They were walking and the glory of God fell down upon them.
1: Que comenzaron a profetizar.
0: So they start saying prophecies.

0: La gloria de Dios cayó sobre estos profetas.
1: They were walking and the glory of God fell down upon them.
0: Que comenzaron a profetizar.
1: So they start saying prophecies.
0: En eso iba Saúl por ahí.
1: Saul was walking around them.
0: Y Saúl curiosamente entró.
1: And Saul entered.
0: Me imagino en ese ambiente de adoración de los profetas.
1: In that worship time.
0: Y quedó Saúl también como los profetas profetizando.
1: And he ended up prophesizing like the
0: pero
1: old Saul, prophets.
0: Pero Saúl era un carnal.
1: But Saul was very fleshy.
0: No era espiritual.
1: He was not spiritual.
0: Lo que yo quiero decir, hermano, cuando la unción de Dios está,
1: what I mean, when the glory of God,
0: esa unción puede tocar al más vil pecador que hay ahí.
1: Is in a place that glory can touch any sin, any sinner.
0: Cuando la presencia de Dios está,
1: when the glory of God,
0: aprende desde el principio, algo tiene que suceder.
1: Is in a place. Something's going to happen.
0: Hay milagros.
1: There are miracles.
0: Hay sanidad en los cuerpos.
1: They're healthy.
0: Hay liberación de los demonios.
1: There's freedom.
0: Por eso usted ve que cuando hay una unción fuerte,
1: that's why when there's a great anointing,
0: si alguno está endemoniado,
1: if there's a demon possessed person,
0: se alborota,
1: the demons
0: es por causa de la unción.
1: Revealed because of the anointing.
0: Anoche estábamos en esa iglesia.
1: They were in a church last
0: había,
1: night.
0: Habían tres muchachitas endemoniadas.
1: There were three girls demon possessed.
0: Y mi esposa que tiene ojo de águila así me decía, ¿sabían que esas niñas están influenciadas?
1: And my wife saw them and said that they
0: y veníamos,
1: were influenced.
0: Y veníamos debatiendo eso en el camino.
1: And we were speaking about this.
0: Y eso es lo que hace la unción, cuando la unción llega, los demonios se alborotan.
1: That's what happened when the anointing appears.
0: Y se ponen incómodos.
1: The demons come out.
0: Por causa de la presencia.
1: Because of the presence.
0: De Dios.
1: Of God.
0: Usted sabe, hermanos, que cuando la presencia de Dios está,
1: do you know what, where the presence of God is?
0: Otras cosas curiosas suceden.
1: Another curious things happen.
0: Cada vez que el rey Saúl se endemoniaba,
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1: When he was possessed or angry,
0: se enojaba,
1: when he was angry,
0: perdía la razón,
1: he could,
0: venía David y le tocaba el arpa.
1: Used to play the
0: y dice que su semblante se aplacaba.
1: The harp and he would have
0: quedaba
1: peace.
0: Libre.
1: He would be free.
0: Y así que los mayordomos del rey aprendieron que cada vez que Saúl se endemoniaba,
1: so they learned that when Saul got demon possessed,
0: buscaban a David para que tocara el arpa.
1: They called David.
0: Y el hombre era liberado en ese momento.
1: To play the harp for him to be free.
0: ¿Qué tenía David? Tenía la unción.
1: David had the anointing.
0: La música de David tenía poder.
1: The music of David had power.
0: Y yo creo y estoy convencido, hermano, cuando hay un pueblo que alaba a Dios en espíritu y en verdad, cuando le alabamos, algo tiene que suceder.
1: And I know that when we pray,
0: algo sucede.
1: When we praise the Lord, something happens.
0: Y eso es lo que yo quiero que usted se meta en la cabeza.
1: And I want you to understand this.
0: La unción no simplemente es caer.
1: The anointing is not to fall down.
0: La unción es simplemente hablar en lengua.
1: The anointing is not only to speak in tongues.
0: La unción no simplemente llorar.
1: The anointing is not only to cry.
0: Entienda que cuando Dios visita a la iglesia es porque está interesado en hacer algo. Algo quiere hacer Dios.
1: When the Lord visits a place, it's because he wants to do something.
0: ¿Sabe, hermano, nosotros en esta tarde?
1: In this afternoon.
0: Podemos provocar que Dios descienda.
1: We can make God to come here.
0: Y que sucedan cosas interesantes.
1: We can make incredible things happen.
0: En tu vida.
1: You can have incredible things in your life.
0: ¿Sabes, hermano, que en España hay un predicador?
1: There's a preacher in Spain.
0: Yo he oído esto, me lo han contado.
1: I have heard about this.
0: Que Dios le daba a este hombre el don de orar por las carteras limpias.
1: God have made him
0: y luego cuando ora abre la cartera y hay plata.
1: The gift to pray for the wallets and
0: dice que donde ese hombre va
1: of the poor people
0: no cabe un alma.
1: And he prays for the wallet and they
0: y a
1: get
0: él,
1: money.
0: Y ahí le van todos los limpios.
1: And all the poor people went
0: todos los endeudados.
1: Go to that place.
0: Para que ore por su cartera.
1: So they get money.
0: Hermano, mire, Dios en estos tiempos está haciendo locura. Dios usa al hombre en eso.
1: God is kind of doing weird things.
0: Yo estoy tratando a ver si lo puedo traer aquí.
1: I want to bring this guy to this place.
0: Yo conozco un hermano.
1: I know a brother.
0: Que Dios lo usa.
1: That God uses him.
0: Cuando ora por los enfermos.
1: When he prays for the sick
0: people. Y si tienen caries.
1: And if they have

0: cavities.
1: Y cuando ora por los que tienen caries, Dios, ¿cómo que llama esa cosa?
0: When he prays for the people, for the teeth,
1: ¿cómo se llama? Le pone calza de oro.
0: God fills them.
1: Yo soy testigo de ese hermano cuando oró por un hermano que la calza de oro era en forma de la paloma del Espíritu Santo.
0: I'm witness of this.
1: De oro, de bronce y de porcelana.
0: He fills the cavities with gold and silver.
1: ¿Y eso qué es? Una señal de su presencia.
0: That is a sign of his presence.
1: Hay otro hermano que conozco que tiene la unción del que está gordo, rebajarle la gordura.
0: There's another brother that pray for fat people.
1: Y él ha ido a orar. Dice que los gordos pasan y después tienen que llevarse los pantalones y agarrados.
0: And the fat people loses weight.
1: Voy a ver si lo puedo traer aquí. Para que le rebaje un par de libros a usted, porque hay mucha gente gorda aquí. Incluyéndome yo. Alguien diga algo aquí, hermano.
0: Someone say amen.
1: Cuando Dios está, algo sucede.
0: Where the Lord is, something
1: cualquier
0: happens.
1: Cosa puede suceder.
0: Anything can happen.
1: Imagínese, hermano. Eliseo había muerto.
0: Can you imagine Eliseo?
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0: Their bones were in a grave.
1: Y uno de los enemigos del ejército, del enemigo de Israel, uno de esos cayó muerto ahí a la fosa donde estaban los huesos.
0: One of the Jewish
1: de Eliseo.
0: One of the Jewish army dead over the bones of Eliseo.
1: Cuando ese muerto cayó ahí,
0: when that dead soldier
1: y tuvo contacto con los huesos de Eliseo,
0: fell down in that place, and when he touched the bones,
1: el hombre se levantó entre los muertos.
0: Of Eliseo, he was raised up again.
1: Y note, ya Eliseo estaba muerto.
0: And Eliseo was dead.
1: Ahora imagínese, hermano, si unos huesos de un hombre muerto tiene tanto poder.
0: Can you imagine?
1: ¿Cuánto más usted que está vivo?
0: The bones of a dead person have some anointing.
1: Diga, yo tengo ese poder.
0: How much power would you have?
1: Aleluya. Aleluya. Ahora, hermano, yo no voy a decir que esto es doctrina.
0: I'm not going to say that this is a doctrine.
1: Porque nunca faltan los escépticos para querer analizar lo mínimo.
0: Because there's people that don't believe.
1: Pero si la Biblia dice que en el hueso de Eliseo todavía había unción.
0: But if the Bible says that in the bones of Eliseo there were anointing.
1: Esa unción, esos huesos estaba preservando su resto para el día de la resurrección.
0: That anointment was keeping their bones alive for the day of the resurrection.
1: Así que si usted se muere, no se preocupe que sus huesos van a ser guardados por la unción para el día de la resurrección.
0: So if you die, don't be worried because your bones are going to be.
1: No te triste, y si se muere, todavía la unción está con usted.
0: Are going to be alive for the day of the resurrection.
1: Qué bárbaro.
0: This is powerful.
1: No hemos visto nada.
0: We haven't seen anything yet.
1: Yo le estoy pidiendo a Dios.
0: I'm asking God.
1: Que comience ya a hacer lo sobrenatural.
0: To start doing supernatural things already.
1: El ahora.
0: That is the work.
1: En que Dios haga maravilla. Y eso es lo que yo quiero inyectar a usted, fe para creer en el Dios de lo sobrenatural.
0: This is the hour to believe in the God of the supernatural
1: cuando leo,
0: things.
1: Cuando yo leo lo que dice Romanos y termino con esto, en capítulo 8, y ese es mi texto que me tiene aquí parado ante ustedes.
0: That is the verse that had me here, the
1: el texto
0: verse 8.
1: Que dice, si el espíritu de aquel que levantó a Cristo entre los muertos,
0: it says, if the spirit of the one that raised up Jesus from the dead
1: mora en vosotros,
0: lives in you,
1: el mismo espíritu,
0: the same spirit
1: vivificará,
0: will give life
1: nuestro cuerpo mortal.
0: Your bodies.
1: Ahora, yo he analizado ese texto con toda la exégesis, con todo el concepto de la hermenéutica, y para mí lo que significa ese texto es que la vida de Jesús está en nosotros por medio del Espíritu Santo.
0: I have analyzed this verse, and it means
1: está en nosotros.
0: That the life of Jesus is within us because of the Holy Spirit.
1: Y la palabra vivificar.
0: And the word to give life.
1: Habla de salud para el cuerpo.
0: Speaks about healthy.
1: Ay, algunos no quieren creerlo.
0: Some of you don't want to believe.
1: Los que vinieron enfermos, hermanos queridos, crea que hoy el Señor te va a sanar, no importa lo que sea.
0: If you're sick, believe that the Lord's going to heal you now.
1: Solo deja que cuando la gloria de Dios pase, pueda tocarte a ti.
0: Just let the glory of God touch you.
1: Pueda tocarte. ¿Se acuerdan del estanque de Bethesda?
0: Can you remember about the water spot in Bethesda?
1: Multitudes de enfermos esperaban.
0: A lot of sick people went to that place.
1: El mover de las aguas. Porque de tiempo en tiempo un ángel descendía y tocaba las aguas.
0: There was an angel that would go to that place to touch the waters.
1: Y cuando el agua se movía,
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0: The water
1: era sano.
0: Would be healed.
1: Entonces usted hoy,
0: so now,
1: a la hora que vamos a orar,
0: when we're gonna pray,
1: esté la expectativa,
0: be expecting,
1: porque las aguas van a ser movidas hoy.
0: Because the waters are gonna be moved.
1: Y algo sobrenatural va a ocurrir en ti.
0: Something supernatural is gonna happen.
1: ¿Lo cree?
0: Can you believe this?
1: ¿Cree que Dios lo hará?
0: Can you believe this?
1: ¿Creen ustedes que Dios puede sanar el cáncer?
0: Can you believe that God can heal cancer?
1: ¿Creen que Dios puede sanar la diabetes?
0: Can you believe that God can heal diabetes?
1: ¿Creen que Dios puede poner hígado nuevo?
0: Do you believe that God can give?
1: ¿Creen ustedes que Dios puede poner riñones nuevos?
0: New.
1: ¿Creen ustedes que Dios puede traer también milagros financieros?
0: Do you believe that God?
1: ¿Creen ustedes que Dios puede sacarlo de la crisis económica?
0: God can heal financial troubles.
1: Mírenme a la cara.
0: Look at me.
1: La oración.
0: The prayer.
1: Es un poder.
0: It's a power.
1: ¿Cuánto lo creen?
0: How many believe this?
1: Y a veces para orar.
0: And sometimes to pray.
1: Uno tiene que tener esa inocencia de los niños.
0: We have to be innocent like a children.
1: Esa confianza que tienen los niños en su padre.
0: We have to have this trust that the kids have in their parents.
1: La viejita que oraba diciendo en su casa.
0: There was an old woman.
1: Señor, no tengo nada que comer.
0: Praying, saying, I have nothing to eat.
1: No tengo nada que poner en la mesa.
0: I have nothing to eat.
1: Dice que la ancianita lloraba.
0: This old woman was crying.
1: Porque no tenía que comer.
0: Because she didn't have anything to
1: ella
0: eat.
1: Lloró delante de Dios.
0: She was crying out in front of the Lord.
1: Y pasaron unos muchachos por ahí cerca de ella.
0: And two guys were passing around his house, her house.
1: Y ellos curiosamente se acercaron para oír lo que la abuelita decía.
0: And they were listening to the old woman.
1: Y ellos oyeron todo lo que la abuelita pedía a Dios.
0: They heard everything that this woman was asking God.
1: Y estos jóvenes dijeron, vamos a tomarle el pelo a esta abuelita. Se fueron porque ella comenzó a pedir leche, pan, mantequilla.
0: She was asking for many food to God.
1: Crema, avena, azúcar.
0: She was asking many different meals.
1: Y estos muchachos dijeron, vamos a tomarle el pelo. Se fueron en el chinito.
0: And the two guys went to a supermarket.
1: Y le compraron todo lo que ella pidió.
0: And bought everything that she wants.
1: Y uno de ellos entró por la ventana y le puso muy cuidadosamente todo lo que ella había pedido sobre la mesa.
0: And one of the guys wanted to
1: cuando ella abre los ojos porque estaba orando, la sorpresa más grande es cuando abre los ojos, ve todo lo que había pedido y dijo, ¡Gloria a Dios!
0: One of the guys put all these meals
1: que Dios contesta la oración.
0: In her table. And when she opened the eyes, she said, glory to God, because she saw all the meals.
1: Y los muchachos comenzaban a reírse.
0: And the guys were laughing.
1: Le tomamos el pelo a la abuelita.
0: They thought that they had kid, they had joke with this woman.
2: Son las 6 en punto. 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
1: Un tiempo en el que nos encontramos para escuchar a Dios hablar. 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A continuación, escucharemos fragmentos de la Biblia en la Nueva Traducción Viviente.
2: El libro de Salmos, Salmo 105, versículos 1 al 6.
3: Den gracias al Señor y proclamen su grandeza. Que todo el mundo sepa lo que Él ha hecho. Canten a Él. Sí, cántenle alabanzas. Cuéntenle a todo el mundo acerca de sus obras maravillosas. Regocíjense por su santo nombre. Alégrense ustedes, los que adoran al Señor. Busquen al Señor y a su fuerza. Búsquenlo continuamente. Recuerden las maravillas y los milagros que ha realizado y los decretos que ha dictado. Ustedes, hijos de su siervo Abraham, descendientes de Jacob, los elegidos de Dios.
2: El libro de Isaías, capítulo 30.
4: ¿Qué aflicción les espera a mis hijos rebeldes? Ustedes hacen planes contrarios a los míos. Hacen alianzas que no son dirigidas por mi espíritu. Y de esa forma aumentan sus pecados. Pues sin consultarme, bajaron a Egipto en busca de ayuda. Pusieron su confianza en la protección del faraón y trataron de esconderse bajo su sombra. Pero por confiar en el faraón serán humillados, y por depender de él serán avergonzados. Pues aunque el poder del faraón se extiende hasta Zoán, y sus funcionarios han llegado a Anés, todos los que confíen en él serán avergonzados. Él no los ayudará, todo lo contrario, los avergonzará.
5: Este es el mensaje que recibí con respecto
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5: La caravana se mueve lentamente a través del terrible desierto hacia Egipto. Burros cargados de riquezas y camellos cargados de tesoros para pagar por la protección de Egipto. Viajan a través del desierto, lugar de leonas y leones, lugar donde viven las víboras y las serpientes venenosas. A pesar de todo esto, Egipto no les dará nada a cambio. Las promesas de Egipto no sirven para nada. Por lo tanto, lo llamaré Raab, el dragón inofensivo. Ahora ve y escribe estas palabras. Escríbelas en un libro. Así quedarán hasta el fin de los tiempos como testigo de que este es un pueblo rebelde y terco, que se niega a hacer caso a las instrucciones del Señor. Les dicen a los videntes, dejen de ver visiones. Les dicen a los profetas, no nos digan lo que es correcto, díganos cosas agradables, cuéntenos mentiras. Olvídense de toda esta tristeza, apártense de su senda estrecha. Dejen de hablarnos acerca del Santo de Israel. Esta es la respuesta del Santo de Israel. Dado que ustedes desprecian lo que les digo, pero más bien confían en la opresión y en las mentiras, la calamidad caerá sobre ustedes de repente, como una pared pandeada que explota y se cae. En un instante se desplomará y se derrumbará. Ustedes serán aplastados como una vasija de barro, hechos añicos de una manera tan completa que no habrá un pedazo lo suficientemente grande para llevar los carbones de una hoguera ni un poco de agua del pozo. Esto dice el Señor soberano, el Santo de Israel. Ustedes se salvarán solo si regresan a mí y descansan en mí. En la tranquilidad y en la confianza está su fortaleza. Pero no quisieron saber nada de esto. No, dijeron ustedes. Nuestra ayuda vendrá de Egipto. Ellos nos darán caballos veloces para entrar en batalla. Sin embargo, la única velocidad que verán será la de sus enemigos dándoles caza. Uno de ellos perseguirá a 1,000 de ustedes y 5 de ellos los harán huir a todos. Quedarán como un asta de bandera solitaria sobre una colina o como un estandarte hecho jirones en la cima de un monte lejano. Así que el Señor esperará que ustedes acudan a Él para mostrarles su amor y su compasión. Pues el Señor es un Dios fiel. Benditos son los que esperan su ayuda. Oh pueblo de Sión, que vives en Jerusalén, ya no llorarás más. Él será compasivo si le pides ayuda. Sin ninguna duda, Él responderá a los clamores. Aunque el Señor te dio a comer adversidad y a beber sufrimiento, Él seguirá contigo a fin de enseñarte. Verás a tu maestro con tus propios ojos. Tus oídos lo escucharán. Detrás de ti, una voz dirá: este es el camino por el que debes ir, ya sea a la derecha o a la izquierda. Entonces, destruirás todos tus ídolos de plata.
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5: Los desecharás como trapos sucios. Y les dirás: adiós. Y hasta nunca. Entonces, el Señor te bendecirá con lluvia durante el tiempo de la siembra. Habrá cosechas maravillosas y muchos pastizales para tus animales. Los bueyes y los burros que cultivan los campos comerán buen grano y el viento llevará la paja. En aquel día, cuando tus enemigos sean masacrados y caigan las torres, descenderán corrientes de agua de cada monte y colina. La luna será tan resplandeciente como el sol, y el sol brillará 7 veces más como la luz de 7 días en uno solo. Así será cuando el Señor comience a sanar a su pueblo y a curar las heridas que le hizo. Miren, el Señor viene desde muy lejos, ardiendo de enojo, rodeado de un humo espeso que sube. Sus labios están llenos de furia. Sus palabras consumen como el fuego. Su ardiente aliento fluye como una inundación hasta el cuello de sus enemigos. Él zarandeará a las naciones soberbias para destrucción. Les pondrá el freno en la boca y las llevará a la ruina. Sin embargo, el pueblo de Dios entonará una canción de alegría, como los cantos de los festivales sagrados. Estarás lleno de alegría, como cuando un flautista dirige a un grupo de peregrinos a Jerusalén, el monte del Señor, a la roca de Israel. Y el Señor hará oír su majestuosa voz y demostrará la fuerza de su brazo poderoso. Descenderá con llamas consumidoras, con aguaceros, con tormentas eléctricas y enormes granizos. Por orden del Señor, los asirios serán destrozados. Los herirá de muerte con su cetro real. Y cuando el Señor los golpee con su vara de castigo, su pueblo celebrará con arpas y panderetas. Él levantará su brazo poderoso y peleará contra los asirios. Tofet, el lugar de incineración, hace tiempo que está preparado para el rey asirio. La pira tiene un gran montón de leña. El aliento del Señor, como fuego de volcán, la encenderá.
2: El libro de Isaías, capítulo 31.
5: ¡Qué aflicción les espera a los que buscan ayuda en Egipto! Al confiar en sus caballos, en sus carros de guerra y en sus conductores, y al depender de la fuerza de ejércitos humanos, en lugar de buscar ayuda en el Señor, el Santo de Israel. En su sabiduría, el Señor enviará una gran calamidad. No cambiará de parecer. Se levantará contra los malvados y contra quienes los ayudan. Pues estos egipcios son simples seres humanos. No son Dios. Sus caballos son solo carne, no espíritus poderosos. Cuando el Señor levante el puño contra ellos, quienes los ayudan, tropezarán.
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5: Todos caerán y morirán juntos. Pero el Señor me ha dicho, cuando un león joven y fuerte ruge sobre la oveja que ha matado, no lo asustan los gritos ni los ruidos de toda una multitud de pastores. De la misma manera, el Señor de los ejércitos celestiales descenderá para pelear en el monte Sión. El Señor de los ejércitos celestiales se moverá en el aire sobre Jerusalén y la protegerá como un ave

0: ellos serán destruidos, pero no por las espadas de los hombres. La espada de Dios los golpeará. Se dejarán llevar por el pánico y huirán. Los fuertes jóvenes asirios serán llevados cautivos. Hasta los más fuertes temblarán de terror, y los príncipes huirán al ver sus banderas de guerra, dice el Señor, cuyo fuego está en Sion y sus llamas arden desde Jerusalén.
1: La segunda carta de Pablo a los Corintios, capítulo 12, versículos 11 al 21.
2: Ustedes hicieron que me comportara como un necio. Deberían estar escribiendo elogios acerca de mí, porque no soy de ninguna manera inferior a esos superapóstoles, aun cuando no soy nada en absoluto. Cuando estuve con ustedes les di pruebas de que soy un apóstol, pues con paciencia hice muchas señales, maravillas y milagros entre ustedes. Lo único que no hice y que sí hago en las demás iglesias fue convertirme en una carga financiera para ustedes. Por favor, perdónenme por esta falta. Ahora voy a visitarlos por tercera vez y no les seré una carga. No busco lo que tienen. Los busco a ustedes mismos. Después de todo, los hijos no mantienen a los padres. Al contrario, son los padres quienes mantienen a sus hijos. Con gusto me desgastaré por ustedes, y también gastaré todo lo que tengo, aunque parece que cuanto más los amo, menos me aman ustedes a mí. Algunos de ustedes admiten que no les fui una carga, pero otros todavía piensan que fui muy astuto y que me aproveché de ustedes con engaños. ¿Pero cómo? ¿Acaso algunos de los hombres que les envié se aprovechó de ustedes? Cuando le pedí a Tito que los visitara y envié con él al otro hermano, ¿acaso Tito se aprovechó de ustedes? ¡No! Porque ambos tenemos el mismo espíritu y caminamos sobre las pisadas del otro y hacemos las cosas de la misma manera. Tal vez piensen que decimos estas cosas solo para defendernos.
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2: Con Dios como testigo. Todo lo que hacemos, queridos amigos, es para fortalecerlos. Pues temo que, cuando vaya, no me gustará lo que encuentre y que a ustedes no les gustará mi reacción. Temo que encontraré peleas, celos, enojo, egoísmo, calumnias, chismes, arrogancia y conducta desordenada. Así es, tengo miedo de que cuando vaya de nuevo, Dios me humille ante ustedes y quedaré entristecido porque varios de ustedes no han abandonado sus viejos pecados, no se han arrepentido de su impureza, de su inmoralidad sexual, ni del intenso deseo por los placeres sensuales.
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0: Cuanto mejor entendamos las promesas de Dios, más probabilidades tendremos de creerlas y practicarlas. Cuando pensamos en la Biblia, podemos describirla de diferentes maneras, pero hay algo en ella que destaca. Es un libro de promesas. A lo largo de las Sagradas Escrituras hay promesa tras promesa tras promesa de Dios. Nos dice lo que Él hará si cumplimos con ciertas condiciones. Es un libro de promesas. Es un tesoro de las promesas de Dios que nos dice algo acerca de Él, que es un Dios de amor, que es un Dios de poder. Todo lo que Él promete lo puede llevar a cabo sin duda alguna. Cuando pasamos por dificultades, aflicciones y dolor, no hay nada más afianzador en nuestras vidas que encontrar una promesa muy clara en la palabra de Dios que trate exactamente con lo que estemos teniendo que lidiar. Cuando esto sucede, entonces dicha promesa se convierte en un ancla. Poder enfrentar lo que sea que se nos presente en la vida nos hace sentir valientes y audaces. Es una de esas promesas que Dios nos ha dado que simplemente rebosa con sus beneficios. Este es el primer mensaje de una serie titulada ¿Cómo vivir en el poder del Espíritu Santo? Ahora bien, este es un tema en el que muchas personas tienen mucha confusión. Seguro habrá escuchado todo tipo de cosas acerca del Espíritu Santo. Y quisiera dejar muy en claro lo que la palabra de Dios dice acerca de cómo el cristiano debe vivir en el poder del Espíritu Santo. Y lo que dice simplemente es que es una relación con el que afecta todo lo que hacemos todos los días de nuestra vida. Sin embargo, si no entendemos cuál es la promesa, nos perderemos la bendición. Si entendemos la promesa y estamos dispuestos a acogernos a ella, seremos bendecidos cada vez más a lo largo de nuestra vida. Así que comencemos leyendo en Hechos capítulo primero los primeros 8 versículos. El contexto aquí es bastante evidente. Cristo había sido crucificado, había resucitado, y ahora está haciendo exactamente lo que prometió, reunirse con sus discípulos, con sus seguidores, para darles unas últimas palabras. Leamos en Hechos 1, los versículos 1 al 8, dice así. En el primer tratado, oh Teófilo, hablé acerca de todas las cosas que Jesús comenzó a hacer y a enseñar, hasta el día en que fue recibido arriba, después de haber dado mandamientos por el Espíritu Santo a los apóstoles que había escogido, a quienes también, después de haber padecido, se presentó vivo con muchas pruebas indubitables, apareciéndoseles durante 40 días y hablándoles acerca del reino de Dios. Y estando juntos, les mandó que no se fueran de Jerusalén, sino que esperasen la promesa del Padre, la cual les dijo: oísteis de mí. Porque Juan ciertamente bautizó con agua, mas vosotros seréis bautizados con el Espíritu Santo dentro de no muchos días. Entonces, los que se habían reunido se preguntaron diciendo, Señor, ¿restaurarás el reino a Israel en este tiempo? Esto era lo que más les preocupaba. ¿Restaurarás el reino a Israel en este tiempo? Y les dijo, no os toca a vosotros.
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0: Que el Padre puso en su sola potestad. Y aquí viene la parte importante. Pero recibiréis poder cuando haya venido sobre vosotros el Espíritu Santo, y me seréis testigos en Jerusalén, en toda Judea, en Samaria y hasta lo último de la tierra. El título de este primer mensaje de la serie es La promesa del Padre. La promesa del Padre es que enviará el Espíritu Santo sobre usted y éste le investirá de poder preparándole para vivir la vida cristiana y poder llevar a cabo la misión a la cual le ha llamado. Ahora bien, ¿qué es una promesa? Bueno, si miramos en el diccionario, vemos que una promesa es simplemente una garantía dada por alguien a otra persona de que él o ella hará exactamente lo que dijo. Significa que puede confiar en que dicha persona cumplirá lo que prometió. Es una garantía, ponga mucha atención en esta palabra, es una garantía que usted da a otra persona o que otra persona le da a usted de que cumplirá lo que promete, sea lo que sea que haya dicho. Si mira en las Escrituras, por ejemplo, y dice, muy bien, ¿qué es una definición de promesa? Pues es simplemente una declaración de Dios de la intención de Dios de hacer qué, de otorgarnos generosamente un regalo. Así que eso es una promesa de Dios. El Padre nos asegura que nos otorgará por su gracia un regalo, no algo que nos merezcamos, sino un regalo. En la Biblia hay una promesa en particular que rebosa de abundantes bendiciones para el creyente. ¿Cuál es esa promesa? Es la promesa del Padre de que enviará el Espíritu Santo sobre aquellos que son sus seguidores. Dios enviará sobre ellos al Espíritu Santo con poder. Es decir, habrá un resultado muy definido que hará evidente la llegada del Espíritu Santo a la vida de una persona. Ahora bien, Jesús hizo esta declaración y al hacerlo les dijo a sus discípulos, y esto es lo que pueden esperar. Cristo no deja espacio para la duda. Leamos ahora algunos versículos en Juan, en los capítulos 14, 15 y 16. Aquí Cristo habla de la promesa y de lo que podemos esperar como resultado de ella. Comencemos con el capítulo 14, versículo 16. Y yo rogaré al Padre, y os dará otro consolador, es decir, el Espíritu Santo viene como un consolador para que esté con vosotros para siempre. Luego más adelante, en el mismo capítulo, en el versículo 26 dice, mas el Consolador, el Espíritu Santo, a quien el Padre enviará en mi nombre, Él os enseñará todas las cosas y os recordará todo lo que yo os he dicho. El Espíritu Santo vendría no solo como el Consolador, sino también como Maestro. Él también vendría para hacernos recordar lo que Jesús dijo. Estos son los beneficios de que el Espíritu Santo entre en la vida del creyente. Leamos ahora en Juan capítulo 15, versículo 26, dice así. Pero cuando venga el Consolador, a quien yo os enviaré del Padre, el Espíritu de verdad, el cual procede del Padre, Él dará testimonio acerca de mí. Es decir, el Espíritu Santo apunta a Cristo. En ninguna parte de la Biblia veremos al Espíritu Santo hablando sobre lo que Él mismo vaya a hacer. Él siempre nos señala a Jesucristo y lo que hará en nuestras vidas. Ahora leamos
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0: en Juan capítulo 16, versículo 13,
2: dice así.
0: Pero cuando venga el Espíritu de verdad, Él os guiará a toda la verdad. El Consolador nos guiará a toda la verdad. Él será nuestro maestro, nuestro guía, nuestro ayudador. Todas estas cosas que Jesús dice que serán los beneficios de que Él venga. Pero esto no es lo único. Jesús dijo que cuando el Espíritu Santo viniera, investiría a sus hijos con poder. Él morará con usted y estará en usted para siempre. Así que la promesa del Padre es que enviaría al Espíritu Santo y que cuando Él viniera podríamos esperar estas cosas. Que permanezca con nosotros y en nosotros para siempre. Sería nuestro maestro, nuestro guía, nuestro instructor, nuestro ayudador. El Espíritu Santo entra en su vida cuando acepta a Jesús como su Salvador. La Biblia dice que Él mora en cada creyente, permanece en nosotros para ayudarnos, enseñarnos, instruirnos y guiarnos, darnos poder, capacitándonos para hacer cualquier cosa y todo lo que el Padre quiera que hagamos. Por lo tanto, eso hace que esta promesa sea una promesa asombrosa por el hecho de que me afecta todos los días de mi vida. La persona del Espíritu Santo habita dentro de cada creyente en Cristo todos los días, y con él vienen todas estas promesas de lo que está preparado y dispuesto a hacer en su vida y en la mía. Así que lo que quisiera hacer ahora es responder a la pregunta: ¿quién es el Espíritu Santo? ¿Quién es esta persona que el Padre prometió y de quien Cristo detalló lo que haría cuando viniera? Veamos por un momento quién es el Espíritu Santo. Si leemos en Hechos 1:8, dice así: pero recibiréis poder cuando haya venido sobre vosotros el Espíritu Santo. En primer lugar, si alguien le dijera, ¿quién es el Espíritu Santo?, usted podría decir, bueno, es parte de la Trinidad. La Trinidad son las tres personas de la divinidad, es decir, tres personas de la divinidad que conforman a Dios. Y cada persona de la Trinidad tiene un rol diferente. Por ejemplo, si le preguntara dónde está Dios el Padre hoy, ¿qué diría? Pues que está en el cielo, en su trono. ¿Y dónde está el Señor Jesucristo hoy? Pues está sentado a la diestra del Padre. ¿Y dónde está el Espíritu Santo? Mora dentro de cada creyente. Así que estamos hablando de una persona. Hablamos de una persona que vive en cada uno de nosotros. Ahora escucha lo siguiente. Lo segundo que me gustaría que supiera acerca del Espíritu Santo es que es el sello de propiedad de Dios sobre usted. Usted no se pertenece a sí mismo, no tiene el derecho de hacer lo que le plazca, cuando le plazca, como le plazca y con quien le plazca, porque usted pertenece a Dios. Ahora bien, ¿qué significa todo esto? Significa que cuando confió en el Señor Jesucristo como su Salvador, después de creer en Él, usted fue sellado. Fue sellado en la persona de Cristo, es decir, se convirtió en parte de Él y ahora Él es parte de usted. Ahora bien, alguien podría decir, espere un minuto, puedo creer que he sido sellado como hijo de Dios, pero no me diga que estoy sellado para siempre por la sencilla razón de que creo que a pesar de haber sido sellado, si vivo en pecado, puedo romper ese sello. Mire, cuando alguien dice eso, en realidad lo que dice es, no creo en la seguridad eterna, pero la Biblia es muy clara al respecto. Veamos lo que dice en Efesios 4, versículo 30.
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0: Con el cual fuisteis sellados para el día de la redención. Es decir, usted está sellado como hijo de Dios hasta el momento en que le lleve a casa. No está sellado hasta que peque, o sellado hasta que se equivoque. Sellado hasta que haga esto o lo otro, sino sellado hasta el día de la redención, hasta que Dios le lleve a su casa. Entonces, ¿quién es el Espíritu Santo? Es una persona de la Trinidad. Es Dios Espíritu Santo, Dios Hijo y Dios Padre. Cuando Él entra en su vida, le sella para siempre como Hijo de Dios. Pero Él es más que eso. El Señor Jesús dijo que el Espíritu Santo es nuestro Consolador. ¿Alguna vez ha necesitado consuelo y ayuda? Claro que sí. ¿Qué hizo entonces? Recurrió a sus amigos, llamó al médico, fue al banco o clamó al Espíritu Santo que está dentro de usted pidiéndole ayuda. Ayúdame con esto. Hay momentos en los que nadie puede ayudarnos excepto Él. Hay momentos en los que nos encontramos en circunstancias en que de nada sirve la ayuda de otros. Hay momentos en los que sentimos tanto dolor que nadie puede ayudarnos. Hay momentos en los que el dolor es tan profundo y tan abrumador que nadie puede librarnos de él excepto el Espíritu Santo. Él es nuestro Consolador. La Biblia dice que el Espíritu Santo no solo nos ayudará, sino que nos guiará. Cada uno de nosotros necesita orientación. El Señor Jesús dijo que cuando el Espíritu Santo viniera, nos guiaría a toda la verdad. Dice así en Juan 16, versículos 13 y 14, pero cuando venga el Espíritu de verdad, Él os guiará a toda la verdad, porque no hablará por su propia cuenta, sino que hablará todo lo que oyere, y os hará saber las cosas que habrán de venir. Él me glorificará, porque tomará de lo mío y os lo hará saber. Él es nuestro guía. Si bien

0: saber las cosas que habrán de venir. Él me glorificará porque tomará de lo mío y os lo hará saber. Él es nuestro guía. Si bien hay muchas otras cosas, una de sus responsabilidades es ser nuestro maestro. Mire, yo no soy el maestro, soy el portavoz, soy un vocero. El Espíritu Santo es el maestro. Por eso Jesús dijo al hablar de él, Él os enseñará todas las cosas y os recordará todo lo que yo os he dicho. Leamos en 1 de Juan capítulo 2, los versículos 25 al 27. Aquí el apóstol Juan está hablando con los creyentes, los cuales estaban teniendo serios problemas con gente que intentaba engañarlos a todos. 1 de Juan 2, versículos 25 al 27 dice así, Y esta es la promesa que Él nos hizo, la vida eterna. Os he escrito esto sobre los que os engañan. O sea, les estoy escribiendo esto porque hay algunos que quieren engañarlos. Pero la unción que vosotros recibisteis de Él permanece en vosotros y no tenéis necesidad de que nadie os enseñe. Así como la unción misma os enseña todas las cosas y es verdadera y no es mentira, según ella os ha enseñado, permaneced en Él. Juan les estaba diciendo, ustedes los creyentes tengan cuidado. Estos engañadores no pueden enseñarles nada. El Espíritu de Dios es el verdadero maestro. No dice que nadie deba enseñar, porque si eso fuera así, Cristo se equivocó porque, ¿qué fue lo que les dijo a sus discípulos? Id y haced discípulos a todas las naciones, bautizándolos en el nombre del Padre y del Hijo y del Espíritu Santo, enseñándoles que guarden todas las cosas que os he mandado, y he aquí yo estoy con vosotros todos los días hasta el fin del mundo. Así que, si ninguna de las personas que han sido salvas necesita de un maestro, Cristo no habría mandado a sus discípulos a enseñar. Y además de eso, ¿recuerda lo que Pablo le dijo a Timoteo? Lo que has oído de mí ante muchos testigos, esto encarga a hombres fieles que sean idóneos para enseñar también a otros. Así que somos voceros. ¿Quién es el maestro? El
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0: Y es que Él es la fuente de nuestro poder espiritual. Entonces, siendo así, ¿cuál es el poder del Espíritu Santo? Es el poder, la energía y la autoridad de Dios. ¿Cómo lo definiríamos? Diríamos que el poder del Espíritu Santo es la energía y autoridad divinas, es la energía y autoridad liberadas en la vida del creyente con el propósito de producir una vida piadosa y un servicio fructífero. Esta es una definición sencilla, pero creo que es una buena definición. Es la energía y autoridad divinas de Dios. Es decir, cuando somos habitados por el Espíritu Santo, tenemos autoridad, hablamos la verdad de la palabra de Dios y nuestra conducta tiene autoridad cuando vivimos una vida piadosa. Entonces es la energía y autoridad divinas liberadas en la vida del creyente. ¿Con qué propósito? No es para alardear, sino ¿con qué propósito? Para producir una vida piadosa y un servicio fructífero. A lo que nos referimos es a vivir en este poder, en el poder del Espíritu Santo. Vivir en la autoridad, la energía, la sabiduría, la guía, la fuerza y la ayuda del Espíritu Santo. La asombrosa promesa de Dios, la promesa del Padre, como la llamó Jesucristo. Así que simplemente me gustaría hacerle una pregunta. ¿Qué hay de su vida cristiana? ¿Murmura y refunfuña más de lo que alaba a Dios? ¿Tiene necesidades y se pregunta por qué Dios no la satisface? ¿Se pregunta por qué su vida no es fructífera? ¿Por qué no hay paz, amor y alegría en su vida cuando esta es la obra del Espíritu Santo? No es lo que nosotros producimos por nosotros mismos, sino lo que el Espíritu Santo libera dentro de nosotros. Cuando decimos, por ejemplo, que el Espíritu Santo libera su energía y su autoridad, hay mucho involucrado en esto. Hablamos de su paz, su alegría, su bondad, su autocontrol. Es Dios trabajando en cada uno de nosotros todos los días. El Espíritu Santo liberará en usted todo lo que sea necesario en proporción a su sumisión a Él, en proporción a la entrega total de su vida a Él. ¿Hay un precio que pagar? Por supuesto que sí. Y por eso tiene que tomar una decisión. ¿Es esto lo que quiero en mi vida? Al Espíritu de Dios produciendo todas estas cosas en mi vida, energizándome, capacitándome, guiándome, enseñándome, instruyéndome, ayudándome. ¿Es esto lo que quiero en mi vida? ¿O solo quiero hacer lo que me dé la gana? Pasarme la vida haciendo las cosas a mi manera, lo mejor que pueda, lo cual es en realidad un acto de rebelión. Y luego se pregunta por qué no tiene contentamiento porque no tiene paz ni alegría.

0: alegría verdaderas. Se trata de la elección que hagamos. Y es mi oración que usted tome la elección más sabia. Oremos. Padre, nos sentimos muy agradecidos por tu amor por nosotros. Te pedimos que el Espíritu Santo que mora en cada uno de tus hijos grabe estas verdades tan profundamente que nos sean ineludibles, trayéndonoslas día tras día, recordándonos quién es este maravilloso Espíritu Santo. Te pido que si hay alguna persona escuchando este mensaje que aún no haya sido salva, que la ayudes a entender de lo que se está perdiendo, lo que puede ser, lo que puede hacer si solo entrega su vida a ti. Te lo pido en el nombre de nuestro Señor Jesucristo. Amén.
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0: El apóstol Pablo dijo, todo lo puedo en Cristo que me fortalece. Es decir, porque mi Dios es capaz, yo soy capaz. ¿Escuchó eso? Porque mi Dios es capaz, nosotros lo somos. Debido a nuestra relación con Dios a través de Cristo, entonces somos capaces de enfrentarnos a cualquier cosa y salir victoriosos, triunfantes. En nuestra debilidad, pero en la fuerza de Dios, nuestro Dios es capaz. Recuerde lo que dice en Efesios capítulo 1, versículo 18. Alumbrando los ojos de vuestro entendimiento, para que sepáis cuál es la esperanza a que Él os ha llamado y cuáles las riquezas de la gloria de su herencia en los santos. Quiero que sepas por experiencia cuál es la grandeza de su poder para con nosotros que creemos. El poder de Dios no es solo la expresión externa de su poder y su fuerza. Dios está trabajando dentro de nosotros, por lo tanto somos capaces porque Dios es capaz. Somos capaces de enfrentarnos a cualquier cosa porque el Dios omnipotente vive dentro de nosotros.
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0: las 7 en punto.
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1: Desde los días de la Torre de Babel, mi amiga, mi amigo, allá en el lejano tiempo bíblico hasta nuestros días, la barrera del lenguaje es una de las grandes barreras que separan a los seres humanos. Y uno de los problemas sociales muy grandes también. Muchos son los que sueñan con inventar un lenguaje universal que puedan hablar todos los seres humanos de la Tierra. Pero hasta ahora esto no pasa de ser nada más que un sueño. Cada idioma culto de la Tierra tiene su característica. El hebreo, por ejemplo, es el idioma bíblico. El griego, el idioma teológico. El latín, el litúrgico. El alemán, el filosófico. El francés es el idioma diplomático. El italiano, el idioma del canto. El inglés, el idioma comercial. Y el español es el idioma nuestro, el idioma del amor, permíteme decirlo de esa manera, el que heredamos de España, más bien de la tierra de Castilla. Pero el castellano en América indoespañola tiene muchas variantes y muchos matices, y muchas veces una palabra castellana que suena perfectamente bien en Argentina es una mala palabra en Chile y viceversa. Los mexicanos tienen giros y modismos que no caen bien en otro país. Y en Colombia hay que cuidarse de decir palabras que en Puerto Rico son de lo más inocente. Y siendo, mi amiga, mi amigo, la comunicación entre seres humanos cosa tan importante, tener tantas barreras idiomáticas es un serio problema. Problema que sufren especialmente los que deben salir de su país y trasladarse a otro cuyo idioma es diferente. Como ser españoles que trabajan
2: esta
1: en Alemania,
2: radio,
1: o polacos
2: de Dios
1: que van a trabajar
2: alturas,
1: a Brasil,
2: radio,
1: o chinos
2: de
1: que deben radicarse en los Estados Unidos. Jesús, mi amiga, mi amigo, también tenía problemas de lenguaje. Mejor dicho, los judíos tenían problemas de comunicación con él. Por ejemplo, leemos en el Evangelio de Juan, capítulo 8, verso 43. Son palabras de Jesús y dicen así: ¿Por qué no entendéis mi lenguaje? Porque no podéis escuchar mi palabra. No era que Jesús hablaba un idioma diferente. Todos se entendían en arameo, idioma común en la Palestina de esa época. Lo que pasaba entre los judíos y Jesús era que Jesús traía un mensaje de amor, de fe y de gracia, y los judíos estaban tercamente aferrados a su tradición religiosa. Y cuando una persona, óyemelo bien, cuando una persona se aferra fanáticamente a su propia tradición religiosa, claro está que es incapaz de entenderse con nadie. Para entender el lenguaje que habla Cristo, hay que tener una mente abierta, un espíritu comprensivo. Él solo quiere tu bien. Escúchalo y yo sé, llegarás a amarlo con todo tu corazón.
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1: Hola, hola, ¿qué tal, amigos?
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1: Yo soy Norma Pinzón, dándoles la más cordial bienvenida a nuestro programa. Gracias a Papá Dios que nos permite volvernos a encontrar en esta cita, donde ustedes se encuentran allí en diferentes países y escuchándonos también de diferentes maneras. A través de la internet, a través de los afiliados, a través de las aplicaciones. Es un gusto saber que están allí y todo está listo. Música, reflexiones. Está su servidora y la dulce presencia de nuestro director y productor, nuestro Señor Jesús, que toma el control de este programa, porque ustedes también ya están allí listos a escuchar. El regalo de la sonrisa de Dios. Dice Daniel 9:18, no elevamos nuestros ruegos ante ti, confiados en nuestras justicias, sino en tus muchas misericordias. Qué bueno sería que cuando Dios sonríe y nos dice que somos salvos, le diéramos las gracias y nos comportáramos como personas que han recibido un regalo de su comandante en jefe. Sin embargo, rara vez lo hacemos. Preferimos obtener la salvación de la manera antigua. Ganándonosla, aceptar la gracia es confesar que fallamos. Un paso que vacilamos en dar. Preferimos impresionar a Dios tratando de convencerlo de lo bueno que somos en lugar de confesar cuán grande es Él. Nos mareamos con doctrinas, nos apesadumbramos con normas, pensamos que Dios sonreirá con nuestro esfuerzo. Pero no es así. La sonrisa de Dios no es para el excursionista saludable que se jacta de haber completado la jornada solo, sino para el leproso, inválido, que le ruega a Dios que lo lleve en su espalda. El regalo de la sonrisa de Dios. No elevamos nuestros ruegos ante ti, confiados en nuestras justicias, sino en tus muchas misericordias. El regalo de la sonrisa de Dios. Me busques y me saludes a través de Instagram. Búscame como Norma Pinzón o Pildoritas y Reflexiones y reporta sintonía. Déjanos saber todo lo que Papá Dios ha hecho en tu vida. Y nosotros tenemos una cita. Por favor, no faltes a ella. Chao, chao.
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Estábamos en Veracruz, el puerto de Veracruz, cuando de repente, mientras Randall estaba ¡pum! ¡Pum! Una de las canciones de prueba de sonido de batería empezó.

Son las 8 en punto. 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
2: Muchos saludos, mi estimado amigo oyente. Aquí tengo delante mío una carta que, aunque es algo larga, sin embargo, la debo leer toda. Y si no la puedo responder hoy, pues continuamos mañana, ¿no le parece? Ahora bien, me dice esta señora: señor Palau, hace 15 años que estoy casada. Los primeros 2 años fui muy feliz. Luego él empezó a estar como aburrido. Llegó el hijo y fue peor. A pesar de que lo quiso siempre, pero ahora ya no aguanto más esta situación. Han pasado 9 años, señor Palau. Me desprecia en todo sentido. No me da dinero. Él gana bien porque tiene un negocio. Vive en un clima de mal humor en casa. Por la calle conversa con otras personas y parece simpático. Pero nada le gusta. No quiere que yo me arregle. Tengo un sueldo, aunque es poquito. Atiendo un edificio de portería y me dan el apartamento. Acaba de llegar del exterior. Se fue 2 meses a ver su familia. Fue muy lindo, pero no cambió nada. Yo le digo que vaya a ver un médico, pero no me hace caso. No dice nada. Yo le digo que tenemos un hijo, que debemos vivir en armonía porque nuestro hijo ya casi es un adolescente, tiene 11 años. Pero no me contesta nada. Yo ya no aguanto esta situación. Ya no quisiera vivir con él. Pienso que estoy de más en la casa. Mi hijo me dice que me separe. Claro que mi esposo no lo sabe. ¿Qué hago, señor Palau? Bueno, mi estimada señora, el problema es complejo. Casi no me atrevo a decirle lo que estoy pensando y mucho más difícil aún es decirle lo que debe hacer. Pero lo voy a hacer porque es muy importante. Primero, señora, usted tiene que tener en cuenta que tanto él como usted necesitan conocer el verdadero valor de la vida y lo que es tener la vida eterna. ¿Para qué nos vamos a engañar, señora? No le quiero andar con rodeos ni con vueltas. Usted, mi querida señora, con un hombre desganado, tiene que comprender que lo más probable es que este hombre está enamorado de otra mujer. Eso me da mucha tristeza decírselo, pero es casi una seguridad. Cuando un hombre está tan desganado que ya no cuida a su mujer, ya no la ama, ya no le muestra interés, pero fuera de la casa trabaja bien, se va 2 meses de viaje, no muestra interés en el hijo, la trata con desprecio, mi querida señora, usted tiene que comprender que es muy probable que este hombre suyo no le está siendo fiel. Eso es lo casi más probable, lo he visto en miles de casos. Segundo, ¿qué puede hacer usted? ¿Dejarlo? De ninguna manera.
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2: Vivir con usted. En segundo lugar, porque no la maltrata, aunque no la trata con amor y ternura, pero no la trata con violencia, de manera que usted y su hijo pueden vivir. Tercero, me da pena que su hijo y usted hayan hablado a tal punto que su hijo de tan solo 11 años de edad le haya sugerido que lo abandone al esposo y que se separe. Usted tiene que enseñarle a su hijo que eso no está bien, que no es necesario y que no va a resolver ningún problema, porque usted va a seguir estando sola, va a tener poco material, por lo menos ahora tiene una casa y hay un hombre que parcialmente está presente para cuidarla. Pues bien, mañana voy a tener que continuar respondiendo su carta porque el tiempo se me fue. Son tan cortos los minutos. Pero señora, le recomiendo que hoy tome un ejemplar de la Biblia y lea el Salmo 51 y el Salmo 103. Anote, Salmo 51 y Salmo 103 en el medio de la Biblia. Léalos. Le va a dar consuelo y dirección. Y mañana continuamos.
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2: En este mensaje tratamos el caso de un hombre que descargó su conciencia de manera anónima en nuestro sitio conciencia.net y nos autorizó a que lo citáramos como sigue. He estado bajando películas de la internet. En el país donde vivo no se hacen cumplir los derechos de autor, pero no sé si ante los ojos de Dios es ilícito hacer ese tipo de cosas. He oído decir que bajar películas es piratería y eso obviamente es malo y prohibido. Sé que nadie me mira hacerlo, pero mi conciencia me dice
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2: que
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2: no es correcto.
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2: Quisiera un consejo bíblico de parte de ustedes. Este es el consejo que le dio mi esposa. Estimado amigo, usted hace una buena pregunta que a muchos les ha de interesar. Emplea la palabra piratería, que tiene el sentido de robar algo que luego puede venderse. Muchos creen erróneamente que no tiene nada de malo descargar una película siempre y cuando no la vendan ni la compartan con otros. Por supuesto, hay algunos videos y hasta hay películas en la internet que pueden descargarse y compartirse legalmente. Sin embargo, hay películas que comienzan con advertencias específicas para que sea fácil darse cuenta de que es ilícito descargarlas. Usted dice que en su país no se hacen cumplir los derechos de autor. Sin embargo, si una película tiene advertencias al comienzo, es ilícito descargarla, aun cuando quienes lo hagan nunca sean juzgados por ello en su país. Dice usted que le remuerde la conciencia a pesar de que nadie ve lo que está haciendo. Su conciencia le dice que no importa que nadie lo vea, ni importa si jamás se le juzgue por eso. Si toma intencionalmente algo que no es suyo, eso no es correcto, sean cuales fueren los detalles. Usted pide un consejo bíblico. Es obvio que las Sagradas Escrituras no se refieren específicamente a películas en la internet porque no existían cuando se escribieron los libros de la Biblia. Sin embargo, las Escrituras son muy claras en cuanto a no robar y a obedecer las leyes. Uno de los 10 mandamientos nos dice que robar es quebrantar la ley de Dios. El apóstol Pablo enseñó que los sistemas de gobierno y las autoridades que lo representan han sido establecidos por Dios. Eso no quiere decir que toda autoridad tome decisiones acertadas ni que todo gobierno sea digno de confianza y tenga buena ética. Todos sabemos de casos en que el gobierno y sus representantes son corruptos. Sin embargo, sí quiere decir que Dios desea que obedezcamos las leyes aprobadas por nuestro gobierno, a menos que contravengan alguna enseñanza bíblica. San Pablo dijo, así que es necesario someterse a las autoridades, no solo para evitar el castigo, sino también por razones de conciencia. Con eso termina lo que Linda, mi esposa, recomienda en este caso, el caso completo, que por falta de espacio no pudimos incluir en esta edición, se puede leer si se pulsa la pestaña en conciencia.net que dice casos y luego se busca el caso 510.
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0: Son las 9 en punto.
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2: Ahora di conmigo. Tu mano me sostiene. Repítelo, tu mano me sostiene. Tu espíritu me alienta. Y siempre en victoria. Tú me llevarás. ¿Cuánto lo creen?

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1: Bienvenidos a Energía Total. Le damos la bienvenida también al Pastor Rey Matos, ya con nosotros en el día de hoy. Pastor, gracias por estar aquí en Energía Total. Bienvenido.
2: Disfrutándolo cada vez. Dios te bendiga.
1: Bendiciones, gracias, Pastor. Me fascina su arbolito en la parte de atrás. Me encanta.
2: Viste qué bello.
1: Está hermoso. Parece como si fuera una postal de estas postales que uno compra para enviar en este tiempo, pero es de verdad. Está muy bonito. Felicidades ahí al equipo de decoración, a la pastora Mildred, ¿no?
2: Sí.
1: Qué lindo. Pastor, en este tiempo nosotros empezamos a relajarnos un poquito, empezamos a prepararnos ya para este tiempo tan hermoso. Y muchas iglesias preparan dramas sobre el nacimiento de Jesús con el propósito de atraer no solamente a las personas de la iglesia, sino también a nuevas personas. Y hoy me gustaría que habláramos de cómo sabemos si encontramos una iglesia que está correctamente bien fundada. ¿Cómo se sabe? ¿Qué tenemos que buscar?
2: Es muy buena pregunta y parece fácil responderla, pero no es fácil en el sentido de que, incluyendo las respuestas que voy a dar, pudiesen ser malinterpretadas o sacadas de contexto, y por eso es importante que expliquemos con cuidado. ¿Cierto? Por ejemplo, una buena señal de que estás en un lugar, en el lugar correcto, pero no necesariamente es cierto, es el lugar en el que conociste a Cristo. En el lugar que conociste a Cristo, obviamente, pues algo bueno ocurrió ahí que te llevó a tener un encuentro con Jesús. Lo que pasa es que la gracia de Dios es tan grande y tan grande que es probable que
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2: La experiencia de encontrarte con un apartado en un club nocturno, y hay apartados que predican a Jesús. Y aún en medio de sus borracheras hablan de Cristo. Y es probable que la palabra que ese apartado te compartió te tocó el corazón. Y no necesariamente eso significa que ese nightclub es el lugar donde tú debes congregarte.
1: Muy, muy cierto. Muy cierto.
2: Pero es una perspectiva contrastante que lo traigo solo para que entendamos que sí es bueno a considerar que el lugar donde yo conocí a Cristo pudiese ser un buen lugar, pero no necesariamente. Entonces a eso se le añaden otros elementos. Por ejemplo, debe ser un lugar de balance. Y siempre que hay balance, Dios está en el asunto.
1: ¿Qué?
2: Y cuando hablo de balance, sí, cuando yo hablo de balance, pues yo me refiero a toda la área de la vida. Por ejemplo, una idea que todo lo que se hable, todo el tiempo, el dinero va, dinero viene, dinero va, dinero viene, prosperidad, éxitos financieros, todo es libertad financiera, todo es en otras palabras,
1: Solo se enfocan en el área de las finanzas, por ejemplo.
2: Sí, que tal parece que la vida gira alrededor del dinero. Y aunque yo creo que es sumamente sabio y hay muy pocas iglesias que enseñan sobre libertad financiera, y me parece que los que lo hacen algunas que lo hacen sumamente bien. Y tengo amigos que son excelentísimos pastores y le dan una importancia especial a la libertad financiera, porque eso trae el no ser libre financieramente, pues eso trae muchos otros problemas. Pero hay quienes sacan de proporción el asunto, ¿no? Y todo es prosperidad, viene y prosperidad va, y todo es dinero, y todo es la codicia de tener más y tener más. Y esto, ese desbalance, obviamente está. Entonces, hay iglesias que lo único que hablan es de santidad y juicio contra el pecado, y santidad y juicio, y todo es demonio va y demonio viene. Y entonces, pues, si tú estás en un lugar donde a ti no te enseñan a vivir, sino que te enseñan a pelear contra los demonios, te enseñan a pelear contra el mundo y a pelear contra la carne, y todo es eso, pues entonces, pues obviamente, ahí hay un desbalance que no es sano. Entonces, por ejemplo, es que lo único que cabe son jóvenes. A mí me parece que Cristo murió por todos, y creo que debe ser una iglesia. Toda
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2: ¿Por qué? Porque una iglesia enfocada en jóvenes que logra atraer a los jóvenes, pues una iglesia que promete crecer y trascender a las generaciones. Pero si nosotros descuidamos a los adultos y descuidamos a las personas mayores, a los envejecientes, y descuidamos estos sectores marginados, pues señores, la bendición de Dios va a ser incompleta. La bendición de Dios no va a estar ahí, porque Dios habla de la honra y el cuidado del cual somos responsables con respecto a los mayores, a la gente madura, a los adultos. Y la iglesia tiene que tener espacio para ellos, tiene que tener alimento para ellos y tiene que tener cuidados para ellos. Entonces, eso son buenos elementos que cuando alguien llega a una iglesia debe ver que conocí a Cristo aquí. Pero lo otro es que veo balance, y es una buena señal. Lo otro es que yo considero muy importante, es que es sus líderes, lo más importante de los líderes, me refiero a los de mayor autoridad, que sean humildes. Y yo creo que eso es importante, ver rasgos de humildad. Y creo que humildad no es aquel que baja la mirada. La humildad no es aquel que siempre está sonriendo. No, porque hay líderes muy humildes, pero son gente seria y son gente muy, muy aplomada, son gente formal. Pero yo creo que la formalidad no tiene nada que ver con el orgullo. Pero tú notas humildad porque son pro gente. Tú ves humildad porque se acercan a la gente y permiten que la gente se les acerque. Huelen a ovejas en el sentido de que ellos atienden a la gente en sus necesidades específicas. Y cuando tú observas humildad, y sobre todo cuando son atacados, cuando son criticados, se ponen agresivos, reciprocan el ataque con ataques desde el púlpito. Entonces, cuando tú ves eso, pues tú debes preguntarte, ¿esto estará en el lugar correcto? Porque Jesús siempre fue humilde y Jesús fue manso. Y él bien lo dijo, aprendan de mí, que es más humilde de corazón. Y eso es importante. Entonces, otra característica de una buena iglesia, y que todos nosotros la necesitamos, es una iglesia que tenga visión de familia. Porque aquí aquellos lugares donde hay visión de familia, pues sabemos que esa es la esencia de la vida. O sea, si yo como cristiano no aprendo a ser exitoso en el núcleo familiar, bueno, señores, esto, ¿qué testimonio real y verdadero yo le voy a dar al mundo? Porque donde realmente se ve la gloria de Dios es cuando los matrimonios son restaurados, cuando los padres se tornan hacia los hijos y los hijos se tornan hacia los padres. Y aquellos lugares donde tú ves verdadera armonía familiar, uh-huh, paz, deleite, esas familias se roban la
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2: Esa familia, ese hogar, es un hogar cristiano. Entonces, cuando hay iglesia que enseña, y es una iglesia que atiende al matrimonio, una iglesia que atiende las crisis de relaciones entre padres e hijos, cuando es una iglesia que enseña vida práctica, familiar, tú estás en buen lugar.
1: Totalmente.
2: Quisiera, ¿verdad? Quizás lo deje para el final, pero no es lo menos importante. Pero considero que una iglesia donde la presencia de Dios se pasea, eso es fundamental. Es una iglesia donde inclusive llegan los inconversos y no pueden retener las lágrimas porque aun cuando no le han rendido su vida a Cristo, reconocen que el Espíritu Santo se está paseando aquí. Donde la presencia de Dios está, allí hay momentos de que y son quebrantos de gozo, quebrantos de arrepentimiento. Y cuando hay quebrantos de gozo y quebrantos de arrepentimiento, señores, Dios está allí.
1: Pastor, para que eso suceda, y creo que esto es muy importante cuando buscamos una buena iglesia, es la palabra de Dios, que sea una iglesia donde se predique la palabra de Dios, no tal vez de un libro, de manuales, sino de la Santa Biblia. ¿Qué tan importante es eso y cómo nos damos cuenta que una iglesia ama la palabra de Dios?
2: Bueno, considero que es fundamental. Lo que sucede es que un recién convertido no tiene los criterios para un recién convertido. No tiene criterio como para poder discernir cuán bíblico la persona está haciendo. No puede quizás identificar si se preparó bien o no. Esto lo que él sí puede decir es que mientras él predica, las cosas suceden. Y obviamente, si vamos a hablarle a gente más madura, a gente que conocen ya más, tienen ya

0: sabiduría de por lo menos inventar ejemplos diferentes.
1: Ajá, y se da, pastor, y se da.
0: Y se da, y se da. Pero esto, pues ya es una harina de otro costal, como decimos en Puerto Rico.
1: Ok, definitivamente, claro. Entonces, es tan importante que podamos tener presentes todos estos puntos para saber que estamos en la iglesia correcta, que nos estamos congregando y buscando de Dios en el lugar preciso donde vamos a crecer. ¿Cuál es el propósito de ir a la iglesia, pastor? En un tiempo donde las personas están optando por quedarse en casita y precisamente mirar las prédicas en YouTube, mirar algunos servicios en YouTube. ¿Cuál es la importancia de la iglesia? Y me refiero al templo en sí, porque sabemos obviamente, ¿no?, que la iglesia de Cristo somos todos nosotros alrededor del mundo, pero esa casa, ese templo, ¿cuál es la importancia de asistir?
0: Qué buena pregunta, Johanna. Disfruto responderla porque yo recuerdo, es la primera vez que me hacen la pregunta, y me parece que una de las cosas que tenemos que entender es que Dios no diseñó la vida para que nosotros pudiésemos ser independientes, crear una isla de mi familia y congregarme solo en mi, con mis hijos y mi esposa. Dios no creó la vida así. Dios diseñó la vida para que nosotros fuésemos una comunidad de fe, donde nos ayudemos los unos a los otros, donde las diferentes familias se unen como las coyunturas de un cuerpo para que sirvamos a los demás. Entonces, el ejercicio de servir a los demás provoca un crecimiento espiritual, un crecimiento y un desarrollo de cada persona. Entonces, el que no sirve no crece. El que no sirve no madura. Y es necesario que nosotros entendamos que incorporarnos e integrarnos a una iglesia, porque no solo estar en una buena iglesia y estar en la última fila, en un lugar oscuro, para que nadie me note, y entro y salgo para evitarme problemas. Y esas son las expresiones de aquellos que han tenido malas experiencias en otros lugares. Porque por más que tú te escondas, te podrás esconder de nosotros, pero de Dios no te escondes. Ah, y la persona dice, no, pero no es de Dios que me estoy escondiendo, es de la gente. Bueno, tienes un problema, porque la Escritura dice que tus talentos tú los puedes enterrar. Quiere decir que lo que eres y lo que has recibido de Dios, eres responsable de reproducirlo, porque al final Dios te pedirá por los frutos de vengados de lo que Él te dio. Entonces Él dijo claramente que Él desechará a aquellos que recibieron un talento y no lo reprodujeron, sino que lo enterraron. Y tú tengas las razones que tengas, no es excusa, porque precisamente Jesús dijo que las desavenencias, desavenencias entre los hermanos de la congregación eran necesarias. Repito, son necesarias para sacar a la luz los aprobados.
1: ¿Cómo? ¿Quiere decir? Eso está interesante.
0: Quiere decir que si el diablo no provoca desavenencia, la va a provocar Dios.
1: ¿Por Señor.
0: Qué? Porque las desavenencias tienen un propósito, y es sacar a luz humilde, sacar a la luz los mansos, sacar a la luz a los
2: más
0: sabios,
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0: sacar a la luz
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0: sacar a la luz lo que son gente madura que aplica la palabra y obedece la palabra, aunque

0: que la obedezca con dolor. Cuando tú entras en esos ejercicios de soportar a la gente por amor a Cristo, de soportarla con paciencia en amor, cuando tú entras en esos ejercicios, ahí es donde tu carácter se fortalece y maduras. Entonces, si tú evitas las desavenencias, tú estás evitando crecimiento. Tú estás evitando que tú... Entonces, por eso es que aquel que le huye a los problemas típicos que pueden ocurrir en iglesias, usted le está huyendo a Dios y le está huyendo a aquellas circunstancias que están ahí permitidas por Dios con la intención de hacernos crecer y desarrollar el carácter de Cristo en nosotros.
1: Wow.
0: Así es que que quede claro.
1: Qué fuerte, pastor. Qué fuerte, pero qué cierto. El peso de la palabra obviamente nos confronta a cada uno. A nadie de verdad le gusta pasar por desavenencias, y menos en la iglesia, que es nuestro lugar de refugio, nuestra casa. Sin embargo, a nadie le gusta quedarse estancado. Todos queremos crecer. Así que nos va a tocar entonces entrar ahí y participar. ¿Cómo cerrar el segmento del día de hoy, pastor?
0: Bueno, recordándoles una palabra que está escrita en Hebreos, que más que nunca ahora tiene una aplicación extraordinaria. Hebreos nos dice: no dejen de congregarse como algunos tienen por costumbre, y mucho menos cuando ustedes vean que ese día se acerca, refiriéndose al día de la venida de Cristo. Quiere decir que si nosotros estamos precisamente en ese tiempo, al punto que aún los inconversos, aún aquellos que no conocen el Evangelio, los reporteros en la televisión dicen, comentan, tenemos que estar en los últimos tiempos, esta noticia. Señores, si todo el mundo reconoce que estamos en los tiempos finales, este es el tiempo donde la palabra de Dios dice, más que nunca ahora, tienes que esforzarte por congregarte. Estamos en los tiempos más peligrosos, espiritualmente hablando, y nosotros necesitamos el estímulo y la fuerza. Yo siempre le he dicho a mis discípulos, que una cosa es orar en tu casa, y eso nadie puede vivir sin tener un contacto diario con Dios en su casa. Pero el reunirnos en la iglesia, mira, la autoridad espiritual que se gesta en tu oración individual no se compara con la autoridad espiritual que se gesta cuando estamos todos juntos adorando y orando al Dios vivo. Esa autoridad es una autoridad que la que tú eres como individuo. Quiere decir que aunque es imprescindible que yo como individuo ore y adore al Señor,
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0: Esa autoridad que emana de la iglesia para poder vencer algunas batallas que solo no las voy a vencer, porque no tengo toda la autoridad espiritual que se requiere para vencerlas. Por lo tanto, yo dependo de congregarme, y me tengo que congregar mucho más cuando vea que ese día se acerca, porque dice la Escritura que en esos días finales Satanás va a tirar con todo lo que tiene y va a atacar con toda su fuerza. Y esos son los momentos donde más nos tenemos que congregar para tener la armadura necesaria para resistir en ese tiempo malo y terminar victorioso. Así que con esa palabra cerramos el día de hoy.
1: El pastor Rey Matos con nosotros en Energía Total. Gracias, pastor, por compartir con nosotros, como siempre, sabiduría a la luz de la palabra de Dios, y por supuesto, pues esta experiencia también, que es tan válida. Muchísimas gracias. ¿Lo seguimos en las redes sociales? ¿Dónde?
0: Sí, pues estamos en Facebook y estamos en Instagram. tenemos una nueva plataforma que se llama, que pueden accesarla a través de raimatos.com, y ahí pues van a ver algo súper lindo, súper especial que hemos preparado para los que quieren estar más cerca y aprender de estas enseñanzas especiales que Dios nos manda.
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La segunda que compuse mientras Randall tocaba su tarola fue en Chihuahua, en la ciudad de Chihuahua, Chihuahua. Y mientras él daba tamborazos. Qué interesante que estas dos canciones son... Uy, esos fuegos pirotécnicos no estaban planeados. Estos dos cantos de prueba de sonido de batería son dos cantos muy tiernos. Quiero asegurarles que pruebas de sonido de batería no son nada tiernos, pero es la prueba de que el Espíritu Santo puede hablarte no importa cuándo. Pueden decir amén. En medio de la tormenta, porque una prueba de batería es muy similar a una tormenta. Ya le saqué mucho jugo a la ciudad, ¿no? Ya, ahí está. Pero en medio de la tormenta el Espíritu Santo te puede hablar, como me habló esta tarde en Chihuahua, Chihuahua.

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1: Con gozo podemos manifestarle a Dios nuestro agradecimiento cuando todo nos está yendo bien y estamos sirviéndole con toda esa pasión. Pero ¿qué pasa cuando de un momento a otro te enfrentas con el sinónimo de la muerte y te quedas paralizado? ¿Qué hacer en ese momento? Hoy escucharemos sobre esto y sobre cómo Dios sanó a nuestro invitado del cáncer. Hoy celebra este milagro sumado a 40 años de ministerio.

0: Bienvenidos al encuentro de hoy. Soy su amigo Heriberto Ayala y hoy tengo conmigo a Benjamín Rivera, cantautor y pastor. Y hoy está aquí con nosotros para contarnos su historia. Benjamín, un gusto tenerle con nosotros. Bienvenido aquí al programa.
1: Muchas bendiciones, mi querido Heriberto. Un saludo a toda la gente que hoy se conectan con un encuentro. Estamos grabando nuevas canciones. Este año estamos celebrando 40 años en el ministerio. Así que no es que estoy viejo, es que comencé bien niño. Damos gracias al Señor que Dios nos regala el privilegio de estar vivos, de poder utilizar la voz todavía, porque después de un proceso es interesante poder continuar haciendo lo que Dios nos llamó, que es comunicar a Cristo a través de nuestra voz.
0: Antes de ir a ese proceso, Benjamín, cuéntenos qué significa para usted personalmente llegar a los 40 años de ministerio para el Señor.
1: Mira, me suena muy fácil, muy rápido, pero es ciertamente un proceso de momento de conquista, de momento de tristeza. Pero doy gracias a Dios porque puedo celebrar más que cualquier cosa la fidelidad de Dios. Hasta acá, exactamente lo que Dios nos prometió, que estaría con nosotros todos los días, lo está cumpliendo. Yo soy producto de una familia de la fe. Mis papás fueron pastores 50 años. Así que lo que he aprendido, lo he vivido y lo he creído con firmeza. Y hoy estoy de pie porque entiendo que Dios es el que nos mantiene de pie, el que nos da fuerza, salud, vida, para que continuemos en nuestro propósito.
0: Durante todo ese tiempo, Benjamín, ¿cuántas canciones llegaste a grabar o a escribir?
1: Alrededor de 150 canciones, un poquito más. Hemos grabado entre las canciones que cantamos.
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1: Y las otras con la tribu de Benjamín, que fueron tres proyectos.
0: Y me imagino que no ha sido todo color de rosa durante todo ese tiempo en el ministerio.
1: Claro, hay sus altas y sus bajas, hay sus momentos de conquista, hay sus momentos de tristeza, de situaciones difíciles. Pero sobre todo, yo camino en creer que la Biblia dice que Dios no pone cargas sobre nosotros que no podamos sobrellevar. Así que estamos animados a saber que cada desafío que se presenta es una oportunidad para crecer.

0: Creación. Seguimos aquí en el programa Encuentro. Hoy estamos compartiendo con ustedes nuestra entrevista con Benjamín Rivera, un cantautor de música cristiana y también pastor. En este segmento escucharemos cómo recibió y enfrentó aquel diagnóstico: tienes cáncer.
1: Si la palabra cáncer es difícil de digerir, imagínate para un cantante, como es lo que yo he hecho por tantos años, que le digan que no es solo cáncer, sino que el cáncer está alojado en la garganta. En el medio del instrumento, muy difícil, definitivamente, acabando yo increíblemente de grabar un disco con 10 canciones hablando de cómo vivir más, acabando de presentar mi primer libro que se llama Vive Más. Y cuando el doctor me dice a mí, tienes cáncer, claro, inmediatamente el primer pensamiento que viene a tu vida es este, vas a morir, porque asociamos el cáncer con la muerte. Y el próximo pensamiento que viene a mi mente, acá hay algo mal, acá algo no me da las cuentas, porque yo hace una semana acabo de presentar un libro de cómo vivir más, ¿cómo el doctor me va a decir que me voy a morir? Hay algo acá que no concuerda con esta noticia, con lo que yo estoy anunciándole a la gente, de que Dios nos diseñó para vivir más.
0: ¿Y qué hizo en ese momento escuchar ese anuncio, Benjamín?
1: Yo pienso que lo próximo que pensé después de eso que te digo es recordar a mi papá. Mi papá fue pastor y me dijo un día, no te mueres ni un minuto antes ni un minuto después que te toca. Y eso me liberó. Claro, porque me quitó el sobrepeso de la responsabilidad de que tiene que ver conmigo. Y si tiene que ver con Dios, entonces no la enfermedad, sino la muerte, digo, bueno, si me toca, me voy en paz, porque hasta acá hemos desarrollado un ministerio pastoral, un ministerio de la música, hemos levantado a la familia, y si no me toca, entonces voy a hacer algo que aprendí en este proceso. Aprendí a que lo más importante cuando tú recibes una noticia negativa, sea la que sea, es párate en el lugar de fe. Mira esto. Esto no es teología, sino mi experiencia. Me parece que muchas veces, cuando viene un diagnóstico negativo, cuando viene alguna cosa fuerte a nuestra vida, desde la plataforma de la fe nos paramos a pedirle a Dios por un milagro. Pero como la Biblia registra, muchas veces nos movemos a la duda. El hombre es de doble ánimo, es inconstante en todos sus caminos. Y esto es lo que yo pienso al respecto de esto. Pedimos en la plataforma de la fe porque estamos creyendo de que Dios puede. Y me parece a mí, no es teología, en mi experiencia, que Dios envía a tu ángel, a un ángel, con el milagro para encontrarse ¿dónde? En el lugar de la fe, porque Dios nunca se va a encontrar con vos en el lugar de la duda, sino en el lugar de la fe.
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1: Y cuando te envía en el lugar de la fe,
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1: no te encuentra y por tal razón no recibes lo que estás esperando. Entonces, eso me hace reflexionar. Mis queridos, cuando pidas en fe, estaciónate en el lugar de la fe, y como aquel Jacob diga, no me muevo de acá hasta que no me bendigas.
0: ¿Y qué diríamos, Benjamín, a aquella persona quien piensa y dice, bueno, pues esto tal vez funciona para Benjamín, pero yo no tengo fe? No tengo fe, no creo en Dios, pero tengo ese diagnóstico.
1: La fe es lo primordial en cualquier proceso. Fe habla de información. El pueblo perece por falta de conocimiento, de falta de fe. Hoy es importante creer, y quizás tú dices, yo no creo en Dios, o no creo que existe Dios. Claro, no pierdes nada o ganas todo, y es una decisión muy importante. Entonces, ¿por qué no creer en el Dios que creó en el universo, en el Dios que hizo milagros en el pasado, en el Dios que te tiene vivo, en el Dios que según la palabra podemos encontrar que dice que tiene propósitos contigo, que tiene planes buenos, dice? ¿Por qué no creer en ese plan bueno? Una de las cosas más determinantes en cualquier proceso negativo que tú vives es inmediatamente alinear tu pensamiento a lo que Dios quiere contigo. No te estoy diciendo que Dios va a hacer lo que tú piensas que va a hacer. A la final Dios tiene la decisión final. Los mexicanos dicen que cuando te toca ni aunque te quites, y cuando no te tocas ni aunque te pongas. Creo que eso es así. Pero regresando al pensamiento de que si Dios está en dominio, digamos, que Dios está en dominio de todas las cosas y Él tiene un plan conmigo, el que sabe cuándo me toca seguir o parar es Dios. Entonces yo voy a encomendarme a Dios y voy a hacer una cosa importante, Heriberto, que fue lo que yo aprendí. Le voy a quitar la culpa a Dios de las cosas que me pasan. Porque desgraciadamente, cuando vivimos cualquier proceso negativo, cualquier tribulación, cualquier problema, cualquier enfermedad, nuestra humanidad tiende inmediatamente a echarle la culpa a Dios. Un amigo me llamó de España, muy preocupado cuando le dijeron que yo tenía cáncer. Y la llamada fue, ¿por qué Dios te hizo esto? Tú eres un hombre bueno, un padre de familia, un pastor, un cantante. ¿Por qué Dios te hizo eso? Y le dije, la primera cosa que vamos a hacer en esta conversación es quitarle la culpa a Dios. Y me dijo, ¿y entonces qué fue? ¿Sabes por qué me enfermé? ¿Sabes por qué me dio cáncer? Porque estoy vivo. Y los vivos como yo se enferman. Y cuando tú liberas a tu mente del pensamiento que Dios tiene la culpa por lo que está viviendo, que Dios te está castigando, no, eso no es cierto. Dios no tiene que mandarte un cáncer para enviarte un mensaje. Si Dios es un Dios de amor, eso es un pensamiento que no cuadra con el Evangelio, con el Dios que yo conozco, que es un Dios de amor. Fíjate lo que te voy a decir. Aunque a la final me muero creyendo en esperanza que Dios tiene el dominio de todas las cosas.

0: Esta es la canción Días Mejores de Benjamín Rivera que estamos escuchando, y a propósito, él es nuestro invitado de hoy. Benjamín nos está compartiendo su experiencia con el cáncer de garganta. Ahora nos contará cómo fue el desenlace de este diagnóstico y cómo Dios obró en su vida.
1: Interesante por demás, a mí me hicieron un examen, me pusieron una inyección, una biopsia que decía que tenía cáncer. Voy a hacer la operación, me encuentran dos tumores cancerosos en mi garganta, lo sacan, el doctor manda a hacer un examen en un laboratorio a esos tumores para saber el próximo proceso, me manda a casa, yo me voy a casa, me vuelvo a parar en mi lugar de fe, creyendo que Dios me daba la victoria, y cuando regreso el doctor me dice, hay algo extraño en los exámenes patológicos que le hicimos a los tumores, dame 2 semanas más. Enviaron esos mismos tumores a los laboratorios Hopkins de la Universidad Hopkins para tener seguridad de lo que me va a decir. Regreso otra vez al doctor y el doctor, con una cara de no creerlo, me dice, tengo acá un papel donde te hice la primera biopsia y decía que tus tumores tenían cáncer, y tengo acá 2 papeles que dicen que esos tumores no tienen cáncer. No te puedo dar ni quimioterapia ni radiación, tú estás absolutamente libre del cáncer.
0: ¿Y ese tiempo cuánto pasaron desde el diagnóstico y este anuncio?
1: Del diagnóstico fueron 4 semanas, 2 semanas para el primer examen, 2 semanas más para el segundo examen, 45 días para operarme, y hoy llevamos ya 6, 7 años. Terminé mi proceso y me fui a las naciones a cantar, a predicar, a anunciarle al mundo que Dios es el Dios que aún te puede sanar del cáncer.
0: La voz está para rato todavía.
1: Tenemos una nueva voz. Acabo de grabar un nuevo disco. Estamos presentando nuevas propuestas. Allí por YouTube la puedes encontrar. Y allí puedes conectarte con nosotros con toda esta música.
0: ¿Qué mensaje de esperanza enviaría a aquellas personas que están perdiendo esperanza en este momento?
1: Atrévete a creer que Dios aún está cerca de ti. Le interesa tu vida y está al mando de tu cuidado.
0: Benjamín, gracias por su tiempo.
1: Muchas bendiciones, muchas gracias por la oportunidad.
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1: Si tú también lo sientes, comienza ahora a glorificar. Veo al pueblo alabando.

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Hay un secreto muy poderoso, que la virtud que le reconocemos a Dios, eso es lo mismo que se nos viene a nosotros. Cuando decimos que Él es admirable, sus maravillas vienen a nosotros. Cuando decimos que Él es consejero, sus consejos vienen a nosotros. Cuando decimos que Él es fuerte Dios, su fortaleza viene sobre nuestra debilidad. Cuando decimos que Él es Padre eterno, Él suple todas nuestras necesidades. Abraza a tu familia, busca a tu familia ahí donde estás. Y vamos a adorar juntos como familia. Las naciones necesitan ver familias adorando al Señor.

0: 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A continuación, una enseñanza bíblica
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2: Amigos, no hay nada más triste y espiritualmente doloroso que ver a las iglesias y denominaciones que una vez fueron columna y baluarte de la verdad convertirse en apóstatas y liberales materialistas.
3: Por ejemplo, en un gran concilio nacional de iglesias con la asistencia de más de 1,000 pastores y líderes laicos, un poquito más de la mitad de los asistentes declararon creer en la divinidad de Jesús. Una tercera parte de los asistentes dijeron que el diablo definitivamente no existe. Solo un 25% de los asistentes creían en los milagros bíblicos. Todo esto entre líderes espirituales denominacionales y pastores de iglesias, transitando por el camino de la apostasía. Recuerde, un apóstata no es necesariamente alguien que pertenece a un culto falso. Es una persona perdida, pero no es un apóstata. Un incrédulo, pero no un apóstata.
2: Apostasía significa separarse voluntariamente de la verdad. O sea, alguien que conoce la verdad, la acepta, la promociona y de pronto renuncia a esa verdad. Comienza a burlarse de esa verdad y se opone ferozmente a esa verdad. Un apóstata tratará de reemplazar esa verdad. El Dr. Rogers siempre se caracterizó por su posición bíblica y su dedicación a siempre emitir cada mensaje centrado en la santa palabra de Dios. La Biblia es clara respecto a la apostasía y nos ayuda a tener en nuestra mente una imagen de las cosas que debemos evitar. Hoy el Dr. Adrián Rogers, en la voz del pastor Lenín de Llanón, comparte con nosotros la primera parte de su mensaje, El retrato de un apóstata.
3: En la epístola de Judas estamos estudiando acerca de la apostasía en nuestros días. Y Judas nos presenta un retrato, por así decirlo, para que podamos reconocer a los apóstatas. Escuché de un hombre joven, bien vestido, que entró en un banco, se dirigió hacia una de las cajeras y le entregó una funda plástica y una nota que decía: este es un asalto. Ponga en la funda todo el dinero que tiene. Le estoy apuntando con un revólver, así que apresúrese. La cajera, muy serenamente, tomó un papel, escribió algo y le entregó el papel al presunto asaltante. Y la nota decía: el departamento de fotografía del banco le está apuntando con una cámara de alta definición, tomando su foto, así que sonría, por favor. ¿Por qué tomar la foto a un ladrón de bancos? Pues para tenerla en los archivos policiales y tener fichada a esa persona. Verá, para atrapar a cualquier criminal es necesario reconocerlo. Y nada mejor que un retrato para hacerlo. Dios nos ha dado un retrato de un criminal espiritual, alguien que es verdaderamente peligroso. Y para que podamos reconocer a ese criminal, Dios nos da una descripción detallada de ese individuo. Leamos Judas 12. Estos son manchas en vuestros ágapes, que comiendo impúdicamente con vosotros, se apacientan a sí mismos, nubes sin agua, llevadas de acá para allá por los vientos, árboles otoñales sin fruto, dos veces muertos y desarraigados, fieras ondas del mar, que espuman su propia vergüenza, estrellas errantes para las cuales está reservada eternamente la oscuridad de las tinieblas. Aquí Dios nos da las cinco
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3: para que podamos reconocer cuando lo veamos. Y no piense que lo que estoy diciendo no es relevante. De hecho, es muy relevante, especialmente en esta época en la cual estamos viviendo, cuando Satanás se ha infiltrado en la religión y está usando la religión para sus propios propósitos. ¿Sabe que la mayoría de los seres humanos no necesita más religión? Lo que necesitan es una relación personal con Jesucristo. Y cuando predicamos y enseñamos directamente de lo que dice la Biblia, habrá gente, incluso cristianos, que digan, el pastor no debe predicar de esa manera, no es políticamente correcto. Escuche, sé que mi predicación no es políticamente correcta, pero es bíblicamente correcta. Eso es lo que a mí me importa. Cuando, como Judas lo dice, contendemos ardientemente por la fe que ha sido una vez dada a los santos, la gente dirá que somos intolerantes, estrechos de mente, chapados a la antigua, que no somos verdaderamente cristianos si es que no ponemos nuestros brazos alrededor del cuello de todo el mundo y le decimos, mi amigo, mi hermano, su religión, cualquiera que sea, es tan buena como la mía. Pero permítame decir enfáticamente algo. Hay una fe genuina que una vez fue entregada a los santos. Y esto no lo digo yo porque sea muy inteligente, sino que así lo dice la palabra de Dios. Pero no hay nada más triste y espiritualmente doloroso que el ver a iglesias y denominaciones que una vez fueron columna y baluarte de la verdad convertirse en apóstatas y liberales materialistas. Por ejemplo, en un gran concilio nacional de iglesias con la asistencia de más de 1,000 pastores y líderes laicos, un poquito más de la mitad de los asistentes declararon creer en la divinidad de Jesús. Una tercera parte de los asistentes dijeron que el diablo definitivamente no existe. Solo un 25% de los asistentes creían en los milagros bíblicos. Y todo esto entre líderes espirituales, denominacionales y pastores de iglesias, transitando por el camino de la apostasía. Ahora, recuerde que un apóstata no es necesariamente alguien que pertenece a un culto falso. Es una persona perdida, pero no un apóstata. Un incrédulo no es un apóstata. Apostasía significa separarse voluntariamente de la verdad. O sea, alguien que conoce la verdad, la acepta, la promociona y de pronto renuncia a esa verdad. Comienza a burlarse de esa verdad y se opone ferozmente a esa verdad. Un apóstata tratará de reemplazar esa verdad. Pero hay algo en el apóstata que no le deja abandonar su iglesia ortodoxa para empezar su propia iglesia, que lo hace volver a su iglesia madre y, como Judas lo dice, entrar encubiertamente, no por la puerta del frente, sino por alguna puerta lateral. Y lo hacen no para promover el trabajo de Cristo, sino para tratar de destruir la obra del Evangelio. Judas dice que debemos contender ardientemente por la fe, lo cual significa que hay una batalla por la fe bíblica frente a la cual no podemos ni debemos permanecer ni apáticos ni neutrales. No solo es necesario reconocer a los apóstatas, sino también debemos saber lo que significa la gran batalla por la Biblia y cuáles son las verdades fundamentales que son las más atacadas hoy en día. Una verdad atacada es el nacimiento virginal del Señor Jesucristo. Y alguien puede decir, pero pastor, ¿qué diferencia hay si creemos eso o no?
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3: Aquí estamos hablando de nuestro destino eterno, que depende de ese hecho. Si Jesús no nació de una virgen, Él es tan pecador como cualquiera de nosotros. Y si Él fue pecador como usted o como yo, no hay expiación por medio de su sangre, porque un Dios santo no aceptará un sacrificio impuro. Si no hay sacrificio de sangre, no hay salvación. Si no hay salvación, no hay regeneración. Si no hay regeneración, no hay esperanza del cielo. Sin el nacimiento virginal, mi amigo, usted y yo no tendríamos ninguna esperanza. Y aquí no solo estamos hablando del nacimiento virginal de Cristo, sino también de su completa deidad. En nuestros días hay muchos que no aceptan la total deidad del Señor Jesucristo. Permítame decirle que Jesús no solo fue un gran líder, no solo fue una relevante figura religiosa, ni fue solo un gran profeta, sino que fue Dios mismo. Grande es el misterio de la Deidad. Dios manifestado en la carne. El Verbo hecho carne que habitó entre nosotros. Como Juan inspiradamente lo dice, en el principio era el Verbo, y el Verbo era con Dios, y el Verbo era Dios. Otra verdad atacada es la sangre expiatoria, o sea, el trabajo sustitucionario de Cristo en la cruz por nuestros pecados. Cristo murió por nuestros pecados, de acuerdo a las Escrituras. La sangre de Jesucristo, el Hijo de Dios, nos limpia de todo pecado. A los doctrinalmente liberales y apóstatas no les gusta la predicación acerca de la sangre del Señor Jesucristo. Les es repugnante el trabajo sustitucionario de expiación de Cristo en la cruz. Otra verdad atacada es la segunda venida de Cristo, y nos referimos a la segunda venida del Señor Jesucristo en forma literal, física. El doctor Lucas en Hechos relata que Jesús, después de su resurrección y antes de su ascensión, habló con sus discípulos dándoles órdenes muy precisas. Luego ellos vieron cómo ascendía al cielo en una nube. Y estando ellos observando este extraordinario acontecimiento, dos varones con vestiduras blancas se pusieron junto a ellos y les dijeron, «Varones galileos, ¿por qué estáis mirando al cielo? Este mismo Jesús que ha sido tomado de vosotros al cielo, así vendrá como le habéis visto ir al cielo». Otra verdad fuertemente atacada es la resurrección de Cristo. Note que no estoy siguiendo un orden cronológico, pero eso no cambia las verdades que estoy compartiendo con usted. Es increíble cómo en nuestros días se ataca la resurrección literal de nuestro Señor Jesucristo por parte de pseudoteólogos liberales y apóstatas. Consustancial con nuestra fe cristiana es la predicación de la tumba vacía. Y nunca debemos minimizar la resurrección del Señor, porque es su resurrección y su ascensión a los cielos el sólido fundamento de su pronto retorno. Pero también atacan la infalibilidad de la palabra de Dios. Dicen que no es inspirada por Dios, que está llena de errores, que es irrelevante para el contexto cultural en el cual vivimos, y cosas así por el estilo. A los apóstatas no les gusta escuchar estas verdades que estoy diciendo, pero eso a mí no me quita el sueño. Así que no solo debemos reconocer a los apóstatas, sino también debemos saber cuáles son los grandes fundamentos de nuestra fe. El retrato de un apóstata que Judas nos muestra es para
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3: Y hay 5 puntos importantes que debemos recordar. Primero, un apóstata es una persona peligrosa. Ve el verso 12. Estos son manchas en vuestros ágapes. Es interesante la palabra manchas en este contexto. En el original griego significa una enorme y peligrosa roca oculta en el lecho de un río. Las rocas que se ven no son peligrosas porque se las puede evitar. Pero las rocas escondidas siempre representan un inminente peligro. No fue la parte del témpano de hielo que se veía lo que hundió al Titanic, sino la parte que no se veía, que estaba por debajo de la superficie del mar. Judas lo que está diciendo es que aún en sus fiestas de compañerismo, en sus ágapes, habrán rocas escondidas, los hombres que han entrado encubiertamente para hacer daño, los apóstatas. El diablo odia cualquier reunión de compañerismo en donde sea evidente la unidad y la práctica sincera del ágape y la coinonía entre los hermanos. La apostasía no solo es peligrosa porque detesta la verdad, sino también porque causa divisiones. Lo que mantiene unidos a los creyentes es el amor mutuo que tenemos por el Señor Jesucristo y en el Señor Jesucristo. Tenemos una sola manera de pensar en cuanto a la Deidad de Cristo, la inspiración e infalibilidad de la Biblia y sus absolutas verdades teológicas y doctrinales. Y esa es la razón por la que debemos contender ardientemente por la fe que ha sido una vez dada a los santos. En segundo lugar, la apostasía es engañosa. Veamos el verso 12. Nubes sin agua, llevadas de acá para allá por los vientos. Tácitamente Judas está reconociendo que las lluvias eran muy importantes en esa región. La época de lluvias llegaba, pero tenía muy poca duración. Por eso las lluvias eran tan importantes. Se puede imaginar a un agricultor durante un tiempo de sequía. Ha estado orando a Dios por lluvia y ve una nube y tiene la esperanza de que por fin habrá lluvia. Pero la nube soplada por el viento desaparece. ¡Qué gran desilusión! Una nube sin agua. Dios dice que los apóstatas son así. Recuerda que en el verso 4 Judas dice que algunos hombres han entrado encubiertamente. Ahora en el verso 12 dice que son nubes sin agua, movidas por los vientos. A veces las nubes prometen lluvias, pero no sueltan ni una sola gota de agua. Anote al margen Proverbios 25:14. Como nubes y vientos sin lluvia, así es el hombre que se jacta de falsa liberalidad. Así son los apóstatas. Lo triste es que miles y miles de personas asisten a iglesias apóstatas para escuchar a un predicador apóstata, un infiltrado, una vanidosa y pasajera nube sin agua. Entran sedientos a la iglesia y en vez de recibir el agua de vida, les dan la sal de la mentira y salen mucho más sedientos de lo que entraron. Escuelas dominicales, cultos de oración, programas de radio y televisión, conferencias bíblicas, revistas, libros y folletos están llenos con la nada de la apostasía. Un servicio religioso puede ser aburrido y monótono, o puede estar en llamas con celo satánico, pero carecer totalmente del fuego del Espíritu Santo. Estará vacío de enseñanza bíblica. No habrá conversiones y no habrá genuino gozo espiritual. No habrá victoria en Cristo. Y lo peor es que la gente ni siquiera se da cuenta de que está...
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3: Están muertos. Son como árboles sin fruto. Miremos el verso 12 nuevamente. Árboles otoñales sin fruto, dos veces muertos y desarraigados. Ahora mire el impresionante contraste que encontramos en el Salmo 1, versos del 1 al 3. Bienaventurado el varón que no anduvo en consejo de malos. Será como árbol plantado junto a corrientes de aguas, que da su fruto a su tiempo y su hoja no cae, y todo lo que hace prosperará. Un apóstata es como un árbol inútil en el huerto. Solo ocupa espacio y succiona el alimento destinado a las otras plantas y árboles para producir nada. ¿Qué se puede hacer con un árbol muerto? Bueno, puede trasplantarlo, pero sería como pasar un cadáver de una tumba a otra. Un apóstata puede ir de iglesia en iglesia, pero en cualquier iglesia será como un árbol muerto. También podría podarlo. Pregunto, ¿de qué vale podar a un árbol que está muerto? De nada. Porque si está muerto ya no sirve para nada. O podría tratar de cultivarlo, o sea, ponerle agua y abono y nutrientes y todo eso, pero le puedo asegurar que nada crecerá en ese árbol. ¿Cuál es la aplicación de todo esto? Que ni los estudios bíblicos, ni las oraciones, ni las buenas obras, ni la asistencia a la iglesia cambiará a un apóstata que antes conoció y practicó esas verdades, porque el apóstata voluntariamente ha escogido el morir en sus transgresiones y pecados. No sirve de nada el cultivar un árbol muerto. El cambio de iglesia o denominación tampoco sirve para nada. El cambiar de nombre al árbol tampoco da resultado, porque ese árbol, llámese como se llame, está muerto. Se cuenta de una hermana metodista que le dijo a su pastor, «Pastor, creo que voy a seguir la doctrina bautista». Y el pastor le contestó, «Me parece que está bien. No creo que hay nada de malo en cambiar la etiqueta en una botella vacía». Mi amiga, mi amigo, pudiera ser que usted no sea un apóstata, pero a lo mejor su vida cristiana no es más que una botella vacía. ¿No quisiera llenarla con el Señor Jesucristo y el Espíritu Santo? Si lo desea, arrepiéntase ahora mismo y en forma sincera de sus pecados. Deposite toda su confianza en Dios y reciba en su corazón al Señor Jesucristo como su Salvador y Señor. Él murió en la cruz para pagar por usted la culpa de sus pecados y para perdonarle, hacerle una nueva criatura y darle vida abundante y eterna. Esa es la decisión más importante de toda su vida, porque está en juego su destino eterno. Si usted hizo esa decisión por Cristo, tenga la amabilidad de escribirnos contándonos al respecto. Su carta, que será de ánimo y bendición para nosotros, y este nuestro Ministerio de Estudios Bíblicos Radiales, nos dará también la oportunidad y el privilegio de orar por usted y su nueva vida como creyente en el Señor Jesucristo. Sea bienvenido o bienvenida a la familia de Dios.
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0: Elena nos cuenta: agradezco a Dios por sus palabras que han cambiado mi vida. 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Tengo una hermosa familia. Tenemos grandes deseos de pertenecer a la familia del Señor. Sus prédicas nos han fortalecido mucho. 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

0: hogar completo, pertenezca a la familia eterna de Dios.
1: Sus testimonios los compartimos con todo nuestro equipo en nuestro tiempo devocional para agradecer y alabar al Señor por los mismos. Gracias por escribirnos. Y recuerde, en el amor que vale.
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1: 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Gracias por acompañarnos el día de hoy. Oramos que el tiempo invertido en el estudio de la Palabra de Dios haya sido una bendición para usted. Soy Irving Ravelo. Espero que esté con nosotros para la próxima prédica, cuando el pastor Adrián Rogers nos ayudará a escudriñar las verdades bíblicas y descubrir aún más acerca del mayor amor. El amor que vale.
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0: Son las 11 en punto.
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0: El Espíritu Santo es una persona de la Trinidad. Es quien convence al mundo de pecado y justicia. Es el Consolador que nos guía a la verdad. Es nuestro Maestro, nuestro guía y ayudador. Sin el Espíritu Santo no podemos vivir la vida cristiana.
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0: Cuanto mejor entendamos las promesas de Dios, más probabilidades tendremos de creerlas y practicarlas. Cuando pensamos en la Biblia, podemos describirla de diferentes maneras, pero hay algo en ella que destaca. Es un libro de promesas. A lo largo de las Sagradas Escrituras hay promesa tras promesa tras promesa de Dios. Nos dice lo que Él hará si cumplimos con ciertas condiciones. Es un libro de promesas. Es un tesoro de las promesas de Dios que nos dice algo acerca de Él, que es un Dios de amor, que es un Dios de poder. Todo lo que Él promete lo puede llevar a cabo sin duda alguna. Cuando pasamos por dificultades, aflicciones y dolor, no hay nada más afianzador en nuestras vidas que encontrar una promesa muy clara en la palabra de Dios que trate exactamente con lo que estemos teniendo que lidiar. Cuando esto sucede, entonces dicha promesa se convierte en un ancla. Poder enfrentar lo que sea que se nos presente en la vida nos hace sentir valientes y audaces. Es una de esas promesas que Dios nos ha dado que simplemente rebosa con sus beneficios. Este es el primer mensaje de una serie titulada ¿Cómo vivir en el poder del Espíritu Santo? Ahora bien, este es un tema en el que muchas personas tienen mucha confusión. Seguro habrá escuchado todo tipo de cosas acerca del Espíritu Santo. Y quisiera dejar muy en claro lo que la palabra de Dios dice acerca de cómo el cristiano debe vivir en el poder del Espíritu Santo. Y lo que dice simplemente es que es una relación con el que afecta todo lo que hacemos todos los días de nuestra vida. Sin embargo, si no entendemos cuál es la promesa, nos perderemos la bendición. Si entendemos la promesa y estamos dispuestos a acogernos a ella,
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0: Así que comencemos leyendo en Hechos capítulo primero los primeros 8 versículos. El contexto aquí es bastante evidente. Cristo había sido crucificado, había resucitado, y ahora está haciendo exactamente lo que prometió, reunirse con sus discípulos, con sus seguidores, para darles unas últimas palabras. Leamos en Hechos 1, los versículos 1 al 8, dice así. En el primer tratado, oh Teófilo, hablé acerca de todas las cosas que Jesús comenzó a hacer y a enseñar, hasta el día en que fue recibido arriba, después de haber dado mandamientos por el Espíritu Santo a los apóstoles que había escogido, a quienes también, después de haber padecido, se presentó vivo con muchas pruebas indubitables, apareciéndoseles durante 40 días y hablándoles acerca del reino de Dios. Y estando juntos, les mandó que no se fueran de Jerusalén, sino que esperasen la promesa del Padre, la cual les dijo, oísteis de mí. Porque Juan ciertamente bautizó con agua, mas vosotros seréis bautizados con el Espíritu Santo dentro de no muchos días. Entonces, los que se habían reunido se preguntaron diciendo, Señor, ¿restaurarás el reino a Israel en este tiempo? Esto era lo que más les preocupaba. ¿Restaurarás el reino a Israel en este tiempo? Y les dijo, no os toca a vosotros saber los tiempos o las sazones que el Padre puso en su sola potestad. Y aquí viene la parte importante. Pero recibiréis poder cuando haya venido sobre vosotros el Espíritu Santo, y me seréis testigos en Jerusalén, en toda Judea, en Samaria y hasta lo último de la tierra. El título de este primer mensaje de la serie es La promesa del Padre. La promesa del Padre es que enviará el Espíritu Santo sobre usted y éste le investirá de poder preparándole para vivir la vida cristiana y poder llevar a cabo la misión a la cual le ha llamado. Ahora bien, ¿qué es una promesa? Bueno, si miramos en el diccionario, vemos que una promesa es simplemente una garantía dada por alguien a otra persona de que él o ella hará exactamente lo que dijo. Significa que puede confiar en que dicha persona cumplirá lo que prometió. Es una garantía, ponga mucha atención en esta palabra, es una garantía que usted da a otra persona o que otra persona le da a usted de que cumplirá lo que promete, sea lo que sea que haya dicho. Si mira en las Escrituras, por ejemplo, y dice, muy bien, ¿qué es una definición de promesa? Pues es simplemente una declaración de Dios de la intención de Dios de hacer qué, de otorgarnos generosamente un regalo. Así que eso es una promesa de Dios. El Padre nos asegura que nos otorgará por su gracia un regalo, no algo que nos merezcamos, sino un regalo. En la Biblia hay una promesa en particular que rebosa de abundantes bendiciones para el creyente. ¿Cuál es esa promesa? Es la promesa del Padre de que enviará el Espíritu Santo sobre aquellos que son sus seguidores. Dios enviará sobre ellos al Espíritu Santo con poder. Es decir, habrá un resultado muy definido que hará evidente la llegada del Espíritu Santo a la vida de una persona. Ahora bien, Jesús hizo esta declaración.
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0: Y al hacerlo,
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0: Y esto es lo que pueden esperar. Cristo no deja espacio para la duda. Leamos ahora algunos versículos en Juan, en los capítulos 14, 15 y 16. Aquí Cristo habla de la promesa y de lo que podemos esperar como resultado de ella. Comencemos con el capítulo 14, versículo 16. Y yo rogaré al Padre, y os dará otro consolador, es decir, el Espíritu Santo viene como un consolador para que esté con vosotros para siempre. Luego más adelante, en el mismo capítulo, en el versículo 26 dice, mas el Consolador, el Espíritu Santo, a quien el Padre enviará en mi nombre, Él os enseñará todas las cosas y os recordará todo lo que yo os he dicho. El Espíritu Santo vendría no solo como el Consolador, sino también como Maestro. Él también vendría para hacernos recordar lo que Jesús dijo. Estos son los beneficios de que el Espíritu Santo entre en la vida del creyente. Leamos ahora en Juan capítulo 15, versículo 26, dice así. Pero cuando venga el Consolador, a quien yo os enviaré del Padre, el Espíritu de verdad, el cual procede del Padre, Él dará testimonio acerca de mí. Es decir, el Espíritu Santo apunta a Cristo. En ninguna parte de la Biblia veremos al Espíritu Santo hablando sobre lo que Él mismo vaya a hacer. Él siempre nos señala a Jesucristo y lo que hará en nuestras vidas. Ahora leamos en Juan capítulo 16, versículo 13. Dice así, pero cuando venga el Espíritu de verdad, Él os guiará a toda la verdad. El Consolador nos guiará a toda la verdad. Él será nuestro maestro, nuestro guía, nuestro ayudador. Todas estas cosas que Jesús dice que serán los beneficios de que Él venga. Pero esto no es lo único. Jesús dijo que cuando el Espíritu Santo viniera, investiría a sus hijos con poder. Él morará con usted y estará en usted para siempre. Así que la promesa del Padre es que enviaría al Espíritu Santo y que cuando Él viniera podríamos esperar estas cosas. Que permanezca con nosotros y en nosotros para siempre. Sería nuestro maestro, nuestro guía, nuestro instructor, nuestro ayudador. El Espíritu Santo entra en su vida cuando acepta a Jesús como su Salvador. La Biblia dice que Él mora en cada creyente, permanece en nosotros para ayudarnos, enseñarnos, instruirnos y guiarnos, darnos poder, capacitándonos para hacer cualquier cosa y todo lo que el Padre quiera que hagamos. Por lo tanto, eso hace que esta promesa sea una promesa asombrosa por el hecho de que me afecta todos los días de mi vida. La persona del Espíritu Santo habita dentro de cada creyente en Cristo todos los días, y con él vienen todas estas promesas de lo que está preparado y dispuesto a hacer en su vida y en la mía. Así que lo que quisiera hacer ahora es responder a la pregunta: ¿quién es el Espíritu Santo? ¿Quién es esta persona que el Padre prometió y de quien Cristo detalló lo que haría cuando viniera? Veamos por un momento quién es el Espíritu Santo. Si leemos en Hechos 1:8, dice así: pero recibiréis poder cuando haya venido sobre vosotros el Espíritu Santo. En primer lugar, si alguien le dijera, ¿quién es el Espíritu Santo?, usted podría decir, bueno, es parte de la Trinidad. La Trinidad son las tres personas de la divinidad, es decir,
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0: Tres personas de la divinidad que conforman a Dios. Y cada persona de la Trinidad tiene un rol diferente. Por ejemplo, si le preguntara dónde está Dios el Padre hoy, ¿qué diría? Pues que está en el cielo, en su trono. ¿Y dónde está el Señor Jesucristo hoy? Pues está sentado a la diestra del Padre. ¿Y dónde está el Espíritu Santo? Mora dentro de cada creyente. Así que estamos hablando de una persona. Hablamos de una persona que vive en cada uno de nosotros. Ahora escucha lo siguiente. Lo segundo que me gustaría que supiera acerca del Espíritu Santo es que es el sello de propiedad de Dios sobre usted. Usted no se pertenece a sí mismo, no tiene el derecho de hacer lo que le plazca, cuando le plazca, como le plazca y con quien le plazca, porque usted pertenece a Dios. Ahora bien, ¿qué significa todo esto? Significa que cuando confió en el Señor Jesucristo como su Salvador, después de creer en Él, usted fue sellado. Fue sellado en la persona de Cristo, es decir, se convirtió en parte de Él y ahora Él es parte de usted. Ahora bien, alguien podría decir, espere un minuto, puedo creer que he sido sellado como hijo de Dios, pero no me diga que estoy sellado para siempre por la sencilla razón de que creo que a pesar de haber sido sellado, si vivo en pecado, puedo romper ese sello. Mire, cuando alguien dice eso, en realidad lo que dice es, no creo en la seguridad eterna, pero la Biblia es muy clara al respecto. Veamos lo que dice en Efesios 4, versículo 30. Dice así: y no contristéis al Espíritu Santo de Dios, con el cual fuisteis sellados para el día de la redención. Es decir, usted está sellado como hijo de Dios hasta el momento en que le lleve a casa. No está sellado hasta que peque, o sellado hasta que se equivoque, sellado hasta que haga esto o lo otro, sino sellado hasta el día de la redención, hasta que Dios le lleve a su casa. Entonces, ¿quién es el Espíritu Santo? Es una persona de la Trinidad. Es Dios Espíritu Santo, Dios Hijo y Dios Padre. Cuando Él entra en su vida, le sella para siempre como Hijo de Dios. Pero Él es más que eso. El Señor Jesús dijo que el Espíritu Santo es nuestro Consolador. ¿Alguna vez ha necesitado consuelo y ayuda? Claro que sí. ¿Qué hizo entonces? Recurrió a sus amigos, llamó al médico, fue al banco o clamó al Espíritu Santo que está dentro de usted pidiéndole ayuda. Ayúdame con esto. Hay momentos en los que nadie puede ayudarnos excepto Él. Hay momentos en los que nos encontramos en circunstancias en que de nada sirve la ayuda de otros. Hay momentos en los que sentimos tanto dolor que nadie puede ayudarnos. Hay momentos en los que el dolor es tan profundo y tan abrumador que nadie puede librarnos de él excepto el Espíritu Santo. Él es nuestro Consolador. La Biblia dice que el Espíritu Santo no solo nos ayudará, sino que nos guiará. Cada uno de nosotros necesita orientación. El Señor Jesús dijo que cuando el Espíritu Santo viniera, nos guiaría a toda la verdad. Dice así en Juan 16, versículos 13 y 14, pero cuando venga el Espíritu de verdad, Él os guiará a toda la verdad, porque no hablará por su propia cuenta, sino que hablará todo lo que oyere, y os hará saber las cosas que habrán de venir. Él me glorificará, porque tomará de lo mío y os lo hará saber. Él es nuestro guía. Si bien hay muchas otras cosas, una de sus responsabilidades es ser nuestro maestro. Mire, yo no soy el maestro, soy el portavoz, soy un vocero. El Espíritu Santo es el Maestro.
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0: Todas las cosas y os recordará todo lo que yo os he dicho.

0: misma os enseña todas las cosas y es verdadera y no es mentira, según ella os ha enseñado, permaneced en él. Juan les estaba diciendo, ustedes los creyentes tengan cuidado. Estos engañadores no pueden enseñarles nada. El Espíritu de Dios es el verdadero maestro. No dice que nadie deba enseñar, porque si eso fuera así, Cristo se equivocó porque, ¿qué fue lo que les dijo a sus discípulos? Id y haced discípulos a todas las naciones, bautizándolos en el nombre del Padre y del Hijo y del Espíritu Santo, enseñándoles que guarden todas las cosas que os he mandado, y he aquí yo estoy con vosotros todos los días hasta el fin del mundo. Así que, si ninguna de las personas que han sido salvas necesita de un maestro, Cristo no habría mandado a sus discípulos a enseñar. Y además de eso, ¿recuerda lo que Pablo le dijo a Timoteo? Lo que has oído de mí ante muchos testigos, esto encarga a hombres fieles que sean idóneos para enseñar también a otros. Así que somos voceros. ¿Quién es el maestro? El Espíritu Santo. ¿Quién vive dentro de usted? Ahora me gustaría mencionar algo más acerca del Espíritu Santo, y es que Él es la fuente de nuestro poder espiritual. Entonces, siendo así, ¿cuál es el poder del Espíritu Santo? Es el poder, la energía y la autoridad de Dios. ¿Cómo lo definiríamos? Diríamos que el poder del Espíritu Santo es la energía y autoridad divinas, es la energía y autoridad liberadas en la vida del creyente con el propósito de producir una vida piadosa y un servicio fructífero. Esta es una definición sencilla, pero creo que es una buena definición. Es la energía y autoridad divinas de Dios. Es decir, cuando somos habitados por el Espíritu Santo, tenemos autoridad, hablamos la verdad de la palabra de Dios y nuestra conducta tiene autoridad cuando vivimos una vida piadosa. Entonces es la energía y autoridad divinas liberadas en la vida del creyente. ¿Con qué propósito? No es para alardear, sino ¿con qué propósito? Para producir una vida piadosa y un servicio fructífero. A lo que nos referimos es a vivir en este poder, en el poder del Espíritu Santo. Vivir en la autoridad, la energía, la sabiduría, la guía, la fuerza y la ayuda del Espíritu Santo, la asombrosa promesa de Dios, la promesa del Padre, como la llamó Jesucristo. Así que simplemente me gustaría hacerle una pregunta. ¿Qué hay de su vida cristiana? ¿Murmura y refunfuña más de lo que alaba a Dios? ¿Tiene necesidades y se pregunta por qué Dios no la satisface? ¿Se pregunta por qué su vida no es fructífera? ¿Por qué no hay paz, amor y alegría en su vida cuando esta es la obra del Espíritu Santo? No es lo que nosotros producimos por nosotros mismos, sino lo que el Espíritu Santo libera dentro de nosotros. Cuando decimos, por ejemplo, que el Espíritu Santo libera su energía y su autoridad, hay mucho involucrado en esto. Hablamos de su paz, su alegría, su bondad, su autocontrol. Es Dios trabajando en cada uno de nosotros todos los días. El Espíritu Santo liberará en usted todo lo que sea necesario en proporción a su sumisión a Él, en proporción a la entrega.
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0: ¿Es esto lo que quiero en mi vida? Al Espíritu de Dios produciendo todas estas cosas en mi vida, energizándome, capacitándome, guiándome, enseñándome, instruyéndome, ayudándome. ¿Es esto lo que quiero en mi vida? ¿O solo quiero hacer lo que me dé la gana? Pasarme la vida haciendo las cosas a mi manera, lo mejor que pueda, lo cual es en realidad un acto de rebelión. Y luego se pregunta por qué no tiene contentamiento, por qué no tiene paz ni alegría verdaderas. Se trata de la elección que hagamos. Y es mi oración que usted tome la elección más sabia. Oremos. Padre, nos sentimos muy agradecidos por tu amor por nosotros. Te pedimos que el Espíritu Santo que mora en cada uno de tus hijos grabe estas verdades tan profundamente que nos sean ineludibles, trayéndonoslas día tras día, recordándonos quién es este maravilloso Espíritu Santo. Te pido que si hay alguna persona escuchando este mensaje que aún no haya sido salva, que la ayudes a entender de lo que se está perdiendo, lo que puede ser, lo que puede hacer si solo entrega su vida a ti. Te lo pido en el nombre de nuestro Señor Jesucristo. Amén.
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0: palabras de ánimo en la edición para hoy de Un Momento con Charles Stanley. 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
0: Los cristianos podemos tener confianza y paz ante cualquier desafío, porque Cristo promete no abandonarnos. A continuación, la edición para hoy de Un Momento con Charles Stanley.
3: El apóstol Pablo dijo, todo lo puedo en Cristo que me fortalece. Es decir, porque mi Dios es capaz, yo soy capaz. ¿Escuchó eso? Porque mi Dios es capaz, nosotros lo somos. Debido a nuestra relación con Dios a través de Cristo, entonces somos capaces de enfrentarnos a cualquier cosa y salir victoriosos.
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3: Fuerza de Dios, nuestro Dios es capaz. Recuerde lo que dice en Efesios capítulo 1, versículo 18. Alumbrando los ojos de vuestro entendimiento, para que sepáis cuál es la esperanza a que Él os ha llamado y cuáles las riquezas de la gloria de su herencia en los santos. Quiero que sepas por experiencia cuál es la grandeza de su poder para con nosotros que creemos. El poder de Dios no es solo la expresión externa de su poder y su fuerza. Dios está trabajando dentro de nosotros, por lo tanto somos capaces porque Dios es capaz. Somos capaces de enfrentarnos a cualquier cosa porque el Dios omnipotente vive dentro de nosotros.
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lazos de ternura, con cuerdas de amor, los atraje hacia mí. Los acerqué a mis mejillas, como si fueran niños de pecho. Me incliné a ellos para darles de comer.

0: presentamos La Buena Semilla, una reflexión para cada día del año. La buena semilla para hoy se encuentra en 1 Reyes 18:21. ¿Hasta cuándo claudicaréis vosotros entre dos pensamientos? Si el Señor es Dios, seguidle. Y en Josué 24:15, escogeos hoy a quien sirváis. La reflexión de hoy se titula Sin margen de error. En la escuela primaria, si alguien me hubiera preguntado qué quería ser cuando fuera mayor, habría respondido sin dudar: profesor. Mi elección estaba clara.
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0: Era el adulto que más admiraba en el mundo. En la vida hay que tomar decisiones. Elegimos la profesión, el cónyuge, la vivienda, etc. Y cometer un error puede traer graves consecuencias. Pero hay una elección que Dios pone ante nosotros y en la cual no podemos equivocarnos. He puesto delante la vida y la muerte, la bendición y la maldición. Escoge pues la vida para que vivas amando al Señor tu Dios, atendiendo a su voz y siguiéndole a Él. Deuteronomio 30, 19 y 20. No pensemos que la gracia de Dios nos libra de nuestra responsabilidad de volvernos a Él, de escuchar lo que Él nos dice con amor. Si lo hacemos, su palabra guiará nuestros corazones y nuestras conciencias. Nos dará la fuerza para obedecerle. En un discurso a los atenienses, Hechos 17:30 y 31, el apóstol Pablo dice que el Evangelio no es solo una elección, sino un mandamiento que debemos obedecer, porque Dios quiere salvarnos de la perdición y del juicio. Pablo escribió a los romanos, mas no todos obedecieron al Evangelio. Romanos 10:16. Pedro habla de aquellos que no obedecen al Evangelio. Primera de Pedro 4:17. Y Juan declara, el que cree en el Hijo tiene vida eterna, pero el que rehúsa creer en el Hijo de Dios no verá la vida. Juan 3:36. Creer en el Señor Jesús también es obedecerle. 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

0: Sí, Señor, recibe gloria, recibe alabanza y poder en esta noche.
1: Son las 12 en punto. 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

0: Colombia prepara un proyecto de ley que busca proteger a los menores de edad de las operaciones de transición de género. Costa Rica prepara una jornada evangelística. Le traemos los detalles en esta edición. Y el equipo de Operación Bendición continúa en Nepal llevando ayuda, pero aún más importante, el Evangelio. Les contamos de esto y mucho más en esta edición. Y por supuesto, estos titulares son una pincelada de lo que le tenemos preparado para hoy en esta edición estelar de Mundo Cristiano. Le damos la bienvenida. Mi nombre es Kevin Valverde. Iniciamos con las informaciones. La iglesia Casa sobre la Roca confirmó el fallecimiento del pastor Darío Silva Silva, quien dedicó décadas a la predicación del Evangelio, la formación de discípulos y el acompañamiento espiritual de miles de familias en Colombia.
1: Porque obviamente el testimonio es lo más importante de todo. El testimonio derrota al demonio.
2: Colombia despide una de las voces que marcó generaciones de cristianos. Le hablamos del pastor Darío Silva Silva, un hombre que cambió los micrófonos del periodismo por los púlpitos para dedicar su vida a Dios. Así es, quien durante décadas de su ministerio se dedicó a la predicación del Evangelio, la enseñanza de la Biblia y el acompañamiento espiritual de miles de familias.
1: Se quedó mirando y me dijo, mire, yo no le vengo a hablar de religiones muertas y aburridas, que a nadie salvan, a nadie regeneran. Eso no es cuestión de rezar ni de hacer sacrificios. Es cuestión de recibir a Jesucristo como Señor y Salvador.
2: La Iglesia Casa sobre la Roca agradeció las oraciones y los mensajes de solidaridad recibidos de creyentes, iglesias, instituciones, amigos y diferentes personas que fueron impactadas por su ministerio.
3: Gracias a cada persona que nos ha mandado sus mensajes, a todas las personalidades y personas cercanas, pastores, líderes que amamos. La verdad, mi celular está estallado, el de varios de nuestros pastores están llenos de mensajes de amor.
2: Aunque su partida genera tristeza entre quienes conocieron su ministerio, el legado de Darío Silva permanecerá como testimonio de una vida dedicada a servir a Dios y a compartir el Evangelio.
0: Y siempre hablando de Colombia, en este país avanza un proyecto de ley que busca proteger a los menores de edad de procedimientos quirúrgicos relacionados con el cambio de sexo. La bancada Provida impulsa la iniciativa Ley Laura, Niños No Experimento, que plantea restricciones a este tipo de intervenciones en niños.
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5: Y a los niños de Colombia se protege, con ellos no se experimenta.
2: El debate sobre tratamientos de transición de género en menores de edad llegó nuevamente al Congreso de Colombia. La bancada Provida radicó el proyecto de ley denominado Laura, Niños No Experimento, que busca prohibir el uso de bloqueadores de pubertad, tratamientos hormonales y procedimientos quirúrgicos de transición de género en menores.
6: Con el que buscamos prohibir las terapias y los procedimientos médicos de cambio de sexo o afirmación de género en menores de edad. Aquí lo que estamos haciendo es aplicando un principio de prudencia médica, un principio de precaución, porque en este momento la evidencia científica habla de posibles efectos irreversibles y ante esta situación, pues naturalmente nosotros creemos que hay que garantizar la protección de los menores de edad.
2: Sus impulsores afirman que la iniciativa busca priorizar la protección de niños y adolescentes frente a decisiones médicas que, según advierten, podrían tener consecuencias permanentes.
5: Yo quiero que a esos que hoy niegan la ideología de género, preguntarles, ¿está usted de acuerdo, y a todos los colombianos, con el cambio de un menor? No pueden votar, no pueden manejar, no se pueden casar, como aquí aprobamos muy bien, por diferentes razones, pero sí se pueden cambiar el sexo. Se le pueden hacer cirugías de reafirmación de género, como se conocen, que es básicamente extirparle un órgano sano, una mastectomía, extirparle los a una mujer, que fue lo que le sucedió a Laura.
2: Según la propuesta, también podrían aplicarse sanciones a los profesionales de la salud que realicen estos procedimientos y medidas contra las instituciones que autoricen, financien o faciliten. Ahora bien, el proyecto deberá avanzar en su trámite legislativo mientras continúa el debate sobre la protección de la infancia y los límites de estos procedimientos.
0: Miles de hondureños se reunieron en el Estadio Nacional Chelato Uclés para participar en una jornada de oración y humillación en la que líderes evangélicos hicieron un llamado a buscar a Dios y a reconocer la necesidad de un cambio espiritual ante los desafíos que enfrenta el país.
7: Honduras no le pertenece a los chamanes, a los brujos, a los adivinos, a los magos, a los agorreros. Honduras le pertenece al Rey de Reyes y Señor de Señores.
2: Miles de personas se reunieron en el Estadio Nacional Chelato Ucles para participar en el Gran Día de la Humillación en Honduras, una jornada llena de oración, alabanza y clamor por el futuro del país. Durante la jornada, los asistentes oraron por el fin de la violencia, por las víctimas de la inseguridad, por las familias y por la situación de la sequía y por las autoridades del país.
8: Señor, te honramos, te bendecimos, te damos gracias. Espíritu Santo, te invitamos a traer hoy un avivamiento a Honduras. Queremos que esta nación viva el poder del Espíritu Santo. Viva el poder de lo alto. Viva la manifestación del fuego de Dios.
2: El presidente de la Confraternidad Evangélica de Honduras, el pastor Gerardo Irias, afirmó que la transformación del país no depende únicamente de los gobernantes o de las oportunidades económicas, sino también de un cambio en el corazón de la sociedad y de su decisión de buscar a Dios. Y también recalcó la importancia de Israel en la comunidad cristiana.
9: Aquí está el pueblo que ama Honduras y ama Israel, y estamos dispuestos a dar la vida por esta nación y por la nación de Israel.
2: El encuentro también estuvo acompañado de música y alabanza con la participación de artistas cristianos, entre ellos el cantante colombiano Alex Campos.
0: Y el evangelio llegó hasta Tucumán, Argentina. No se pierda los detalles al volver de la pausa.
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0: Soy Kevin Valverde y les acompañaré a ver el resto de la historia aquí en Mundo Cristiano. Seguimos con mucho más de Mundo Cristiano. Tucumán, una provincia argentina ubicada a más de 1.200 kilómetros de Buenos Aires, es conocida como la cuna de la independencia. Hasta ahí viajó el equipo Cambia tu Mundo y viajaron para servir junto a las iglesias locales a anunciar otra libertad, la que transforma vidas a través de Jesucristo. Los invitamos a conocer esta historia.
11: Tucumán, una provincia argentina ubicada a más de 1.200 kilómetros de Buenos Aires, es conocida como la cuna de la independencia. Hasta allí viajó el equipo de Cambia tu Mundo para servir junto a las iglesias locales y anunciar otra libertad, la que transforma vidas a través de Jesucristo. Los invitamos a conocer esta historia. Cambia tu Mundo es un movimiento que cada año parte desde Buenos Aires para servir y fortalecer iglesias en comunidades vulnerables. Esta vez viajó más de 1.200 kilómetros hasta Tucumán. ¿Por qué decidieron venir a Tucumán?
12: Había un gran interés de la iglesia local que podamos ir a hacer esta tarea. Así que bueno, ahí nos reunimos con los consejos de pastores que representan la provincia. Y por otro lado nos encontramos con una iglesia con los brazos abiertos. Muchos, incluso un pastor me acuerdo, que dice: ustedes son la respuesta de Dios de mis oraciones. Nos pusimos de acuerdo, respondimos al llamado de Dios y desembarcamos en Tucumán para hacer Cambia tu Mundo. Fueron 1.077 personas que entregaron sus vidas a Jesús.
11: ¿Por qué creen que las iglesias tienen un papel tan importante en los sectores vulnerables?
13: Creemos que es el nexo entre las zonas vulnerables y la sociedad. Muchas veces el pastor llega a donde no llega el gobierno, donde no llega el político, ahí abraza a la gente y la gente se siente contenida y va a la iglesia.
11: Con visitas puerta a puerta, arte y donaciones, llegaron para compartir el mensaje de Jesús.
14: Nosotros, además de llevar la palabra de Jesús, obviamente también le damos a la gente la posibilidad de por ahí tener una muda de ropa, alimentos, y eso lleva mucha preparación.
11: ¿Tenés alguna anécdota para contar de alguien que recibió alguna donación? ¿Cómo reaccionó?
14: Este año tuvimos, gracias a Dios, nos donaron casi 1.000 pares de zapatos nuevos. Dentro de los barrios que fuimos había mucha necesidad. Y una mamá con su nena, ella estaba esperando estaban retirando ropa y le preguntamos si quería un par de zapatillas. Ella esperaba algo usado, pero cuando le pudimos dar el talle que ella necesitaba y las zapatillas eran nuevas, que te digo, mejor que las mías, la cara de felicidad tanto de la madre como de la hija, decir, me puedo llevar un pedacito de que sé que esto es amor también, es verlo Jesús en los pequeños detalles.
11: Desde Buenos Aires, más de 100 personas viajaron para servir junto a las iglesias tucumanas. Ellos mismos cuentan cómo esta experiencia también transformó sus vidas.
15: Dios moviliza gente para que nosotros también nos movamos y busquemos eso y recordemos que Dios está en todos los detalles, en cada momento, y que si nos tiene que mandar a una persona kilómetros y kilómetros, Dios lo va a hacer para volver a nuestro corazón, ¿no? Para volver a impactar nuestros corazones.
16: Me cambió justamente en mi interior al poder ver la necesidad que había en otros y en cómo uno puede ser usado por Dios para impactar esas vías.
17: Impactó mucho que las familias se estaban restaurando demasiado rápido. Había familias que hace años no se hablaban.
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17: De oídos, de vista, de rodillas.
11: ¿Qué significa para ustedes servir justamente en la tierra donde nació la independencia de Argentina?
12: Creo que es un poco lo que hace el Evangelio. Y nuestra gran independencia justamente es volvernos dependientes de Jesús. Así que pisar esa tierra, pasar por la casa histórica, creo que es un poco el grito del Evangelio, que donde llega Cristo hay libertad.
11: Desde Tucumán, Argentina, para Mundo Cristiano, Judith Gou.
0: El Estadio Nacional de Costa Rica será el escenario el próximo 17 de octubre de una gran cruzada evangelística bajo el lema Una Llama, Siete Naciones. El evento reunirá a miles de personas que tendrán la oportunidad de escuchar el mensaje del Evangelio de la voz del pastor Enoch Adeboye y destacados artistas cristianos.
18: Costa Rica se prepara para una gran jornada de fe y evangelismo. El próximo 17 de octubre, el Estadio Nacional será el escenario de la cruzada llamada Una Llama, Siete Naciones, que busca llevar un mensaje de esperanza y salvación a miles de personas. El pastor Bayo Fadugba, de la iglesia Dominion Chapel en Houston, quien participará junto a su esposa Tom Fadugba, aseguró que la expectativa del encuentro está puesta en un despertar espiritual para Costa Rica y toda Centroamérica.
19: El 17 de octubre a las 2 de la tarde, tendremos un evento nacional. Lo llamamos Festival de la Vida en el Estadio Nacional. Confiamos en Dios, en que toda Costa Rica se presente, ya sea físicamente, por televisión, por radio o en redes sociales, porque confiamos en Dios para un avivamiento nacional. Confiamos en Dios para sanidad. Confiamos en Dios para liberación. Confiamos en Dios para salvación.
18: El evento contará con la participación del pastor Enoch Adeboye, supervisor general de la Iglesia Cristiana Redimida de Dios. Según el líder cristiano, el mensaje central de la jornada será Jesús y la transformación que, desde la fe, puede llegar a la vida de las personas, las familias y las naciones.
20: El pastor Adeboye lo sabe. Tenemos este programa mensual en Nigeria, donde él reúne a casi 1 millón de personas cada mes para estos servicios del Espíritu Santo. Hay tantos milagros, señales y prodigios que siguen al ministerio del pastor Adeboye. Así que será algo increíble poder tenerlo aquí mismo, en Costa Rica.
18: Los organizadores invitan a los creyentes y a todas las personas que buscan un mensaje de esperanza y salvación a vivir una jornada que busca tocar sus corazones y acercarlos a Dios. Será también un tiempo especial de adoración y celebración con la participación de reconocidos artistas cristianos como Tercer Cielo y Avery Morillo.
0: En un entorno digital dominado por los algoritmos y visualizaciones, crear contenido que realmente se conecte ha sido un gran desafío. Este será el tema central del conversatorio Del Scroll a la Conexión, contenido que transforma, que se realizará en Miami. La comunicadora Damaris Morales y el creador de contenido Juan de Montreal compartirán sus experiencias sobre cómo construir audiencias y comunidades auténticas. Morales hablará sobre la importancia de conocer a las audiencias y crear contenidos que generen confianza, mientras que Juan de Montreal abordará el reto de conectar con las personas y no solo con los algoritmos. El creador cuenta con más de 36 millones de seguidores en diferentes plataformas y también compartirá sus experiencias familiares, la fe y la resiliencia que han influido en su contenido. El conversatorio formará parte del Media Music Marketing Summit 2026, que reunirá comunicadores, creadores y líderes los días 25 y 26
4: más de septiembre en Miami. 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
0: Meta, la empresa matriz de Facebook e Instagram, acordará pagar hasta 18 mil millones de dólares para resolver demandas presentadas por 48 estados de los Estados Unidos que acusaron a la compañía de diseñar sus plataformas de una manera que podría fomentar la adicción de niños y de adolescentes. El acuerdo también incluye nuevas restricciones para proteger a los menores, como límites diarios de tiempo, restricciones durante la noche, menos notificaciones en el horario escolar y mayores controles parentales y de verificación de edad. Las demandas también señalaron posibles riesgos relacionados con el acoso, los trastornos alimentarios, el suicidio y las autolesiones.

0: y de la aceptación de cristianos refugiados. Los detalles al volver de la pausa.
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0: Seguimos con más. Estados Unidos podría cerrar este año fiscal sin presentar un solo refugiado cristiano procedente de países con alta persecución religiosa. El dato marca una caída drástica frente al 2024, cuando más de 29.000 cristianos entraron al país desde naciones incluidas en la lista mundial de vigilancia de puertas abiertas. Un informe de Puertas Abiertas, Estados Unidos y World Relief advierten que esta sería la primera vez, al menos en 25 años, que estas minorías quedan completamente excluidas. La administración del presidente Donald Trump suspendió el programa general y solo mantuvo una excepción para africaníes de Sudáfrica. Ryan Brown, de Puertas Abiertas, asegura que esta política hace sentir sola a la iglesia perseguida. Las organizaciones piden restablecer la prioridad para cristianos y otras minorías que...
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0: En medio de la guerra y la crisis en Oriente Medio, muchos musulmanes están cuestionando su fe y acercándose a Jesucristo. El pastor Georges Hosni, quien lleva más de 50 años ministrando entre los musulmanes, asegura que las guerras han provocado un crecimiento importante en el interés por el evangelio. Hosni cuenta que durante la crisis de refugiados sirios, miles de personas llegaron a sus centros en el Líbano y muchas terminaron entregándole su vida a Jesucristo. Algunos exmusulmanes también afirman haber tenido sueños y visiones de Jesús. Ponga atención. El pastor Nihat relata que mientras estaba preso en Siria, vio a Jesús en una visión y recibió consuelo en uno de los momentos más oscuros de su vida. Hoy, después de su liberación, comparte su testimonio y habla de su fe en Cristo. Hosni cree que más musulmanes se convertirán y llaman a la iglesia a prepararse para discipular a estos nuevos creyentes. Como ya sabemos, el 26 de agosto una pared de agua arrasó comunidades enteras en la frontera de Nepal con el Tíbet. Más de 1.300 personas han fallecido y 1.6 millones de afectados. Operación Bendición sigue en el terreno ayudando a los más afectados.
8: En cuestión de horas, puentes, aldeas y plantas hidroeléctricas desaparecieron bajo millones de toneladas de agua, roca y escombros. Más de 400 familias se refugian hoy en una escuela convertida en albergue.
9: Operación Bendición está en Nepal. Después de muchas horas de viaje para poder llegar a esta hermosa nación, estamos aquí en Nepal, en Katmandú. Nos tomó muchas horas llegar aquí a esta zona donde ocurrió el desastre hace un par de días. El río trajo consigo millones de toneladas cúbicas de desecho, agua, roca, llevándose estas aldeas. Una de ellas es esta que estamos aquí, donde hay más de 400 familias cobijadas en este refugio, que era una escuela.
8: Y como ya es bien conocido, este ministerio cristiano llegó para atender las necesidades más importantes.
9: Operación Bendición está trayendo ayuda. equipos médicos desde India que vienen.

0: nuestra oficina allá, pero estamos distribuyendo kits de higiene para las familias, pues no tienen nada. Estamos distribuyendo comida y muchas otras cosas que son tan necesarias cuando se pierde todo. Les queremos agradecer por siempre confiar en Operación Bendición, por orar por nosotros, por donar y por dar a causas en donde vamos al frente de batalla para servir y traer luz y esperanza.
1: Operación Bendición ha sido de mucha ayuda para este país desde hace mucho tiempo.
0: Nepal es un lugar especial en mi corazón. Operación Bendición estuvo aquí durante los terremotos que ocurrieron en el 2015. Yo personalmente viví aquí un tiempo y es una nación que está muy cerca al corazón de Dios. Y es algo muy, para mí, muy personal el poder estar aquí y servir a la población, a los hermanos, a la iglesia en Nepal.
1: Operación Bendición continuará en Nepal en los próximos días. Si quieres apoyar a esta respuesta, visita el sitio web ov.org. La Biblia está cobrando vida y las piedras claman en el sitio de excavación del antiguo Silo. Veremos el lugar donde Elí, del libro de Samuel, pudo haberse sentado a las puertas de la ciudad y encontró su final. Veamos.
2: Este sitio de excavación, a unos 32 kilómetros al norte de Jerusalén, es donde el arqueólogo Dr. Scott Stripling y su equipo descubrieron la ubicación del antiguo tabernáculo descrito en el libro de los jueces. Es un portal a la historia bíblica, del cual oímos hablar hace unos años. Están viendo el corazón de la Israel bíblica
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2: El lugar donde la Biblia dice que Josué dividió la tierra prometida entre las 12 tribus y donde el tabernáculo del Señor permaneció por más de 300 años.
4: Bienvenidos al antiguo Silo. Esta es la primera capital del antiguo Israel y es un lugar sagrado porque el Mishkan estaba aquí, el tabernáculo donde la gente venía a conectar con Dios.
2: Scott Stripling dirige la excavación aquí y junto a decenas de voluntarios están desenterrando la historia.
4: Estamos tratando con personas reales, lugares reales, eventos reales. Esto no es mitología. Las monedas que excavamos hoy, estamos hablando de monedas de Herodes el Grande, Poncio Pilato, Festo, Félix, Agripa I, Agripa II. La Biblia habla de estas personas. Nosotros, simplemente, tenemos la imagen ahí mismo.
2: Esa imagen incluye un muro fortificado construido por los cananeos. Están encontrando un tesoro de artefactos, incluyendo monedas y 2,000 piezas de cerámica al día.
4: Esta es de ayer, ya ha sido lavada, así que pueden ver la misma forma recién salida de la tierra ayer, y estas son las asas de los recipientes de piedra. Recuerden el primer milagro de Jesús en Caná, eran tinajas de piedra llenas de agua. Es esa cultura de pureza ritual del primer siglo.
2: Un arqueólogo ve estos fragmentos como un fino reloj.
4: Al igual que la cerámica de tu bisabuela es distinta a la que usas hoy, una vez que aprendemos sobre la cerámica, podemos usarla como nuestro método principal de datación.
2: Stripling dice que, literalmente, excavar en la Biblia puede cambiar tu vida.
4: Puedes leer la Biblia, puedes recorrer la Biblia, pero lo máximo es excavar la Biblia. ¿Sabes? Cuando realmente nos metemos en la tierra, como estos estudiantes de la Universidad Lee, ellos, literalmente, la tienen bajo las uñas, en la nariz, en la boca y en los oídos, y están exponiendo esta cultura antigua. Se vuelve parte de ti, y es como si hubiéramos salido de la tierra. Y al excavar en ella, nos conectamos con Dios y entre nosotros, creo, de una manera muy importante.
5: Me encanta ensuciarme las manos. Me encanta cavar en la tierra. Es mi cosa favorita.
2: Personas de todas las edades trabajan en la excavación, siendo los estudiantes como Abigail los principales impulsores.
5: Es cansado y agotador, pero es muy gratificante. Es emocionante encontrar cosas antiguas, cosas que han estado en la tierra esperando por nosotros durante miles de años.
2: Ella dice que la Biblia cobra vida en la tierra.
5: Leo la Biblia de forma totalmente distinta a como lo hacía antes de venir aquí. Y cuando leo la Biblia, conozco los lugares, sé lo que ocurre, lo entiendo más profundamente, especialmente donde arqueólogos previos han afirmado que la arqueología refuta la Biblia. Pero cuando excavamos aquí, descubrimos que todo coincide. Lo lees en la Biblia, cavas en la tierra, y ahí está.
4: La arqueología no busca probar ni refutar la Biblia. Lo que queremos es iluminar el texto bíblico, el trasfondo del texto, para situarlo en una cultura del mundo real, a lo que llamamos verosimilitud. Así obtenemos una descripción literaria antigua. Ahora tenemos una cultura material que coincide con eso. Chris, estás sentado donde Samuel y Elí y Ana y estas personas de las que hemos leído, ellos vinieron igual que nosotros, necesitando respuestas, necesitando conectar con Dios, necesitando perdón.
2: Él dice que excavan en el pasado y encuentran lecciones para el presente.
4: Una de las lecciones de fe para nosotros es que Dios es el alfarero y nosotros el barro. Y aunque nuestras vidas estén rotas como estas vasijas, Dios le dijo a Jeremías, después de pedirle que fuera a Silo y viera lo que había hecho, que fuera a la casa del alfarero, observara una vasija defectuosa y viera cómo el alfarero la vuelve a poner en el torno y corrige sus imperfecciones. Así que mi lección de fe es esta, que sí, somos imperfectos. Pero si dejamos que Dios actúe, Él quiere ponernos en su torno de alfarero y hacernos una vasija de honor.
2: Stripling cita a menudo el Salmo 102 que dice, «Oh Sión, tus siervos se deleitan en sus piedras y se compadecen de su polvo».
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4: Lo que responde a la más básica de todas las preguntas humanas, ¿cómo me conecto con Dios? Y creo que todos los que nos ven hoy, esa es su pregunta más básica. Sé que cometí errores y sé que Dios es santo. ¿Cómo cierro esa brecha cuando peco contra otros, cuando peco contra Dios? Y a fin de cuentas, Chris, si la Biblia es verdad, entonces el Dios de la Biblia tiene un reclamo moral sobre nuestras vidas. Y al establecer la veracidad del texto bíblico, espero que todos los que miran piensen en esto, que Dios nos ama y tiene un reclamo moral sobre nuestras vidas.
2: Chris Mitchell, CBN News, Silo, Samaria Bíblica.
6: 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Llegamos al final del programa. Los esperamos la próxima con mucho más. Que el Señor los bendiga.

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1: 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A continuación, escucharemos fragmentos de la Biblia en la Nueva Traducción Viviente.
2: El libro de Salmos, Salmo 105, versículos 1 al 6.
3: Den gracias al Señor y proclamen su grandeza. Que todo el mundo sepa lo que Él ha hecho. Canten a Él. Sí, cántenle alabanzas.
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3: Cuéntenle a todo el mundo acerca de sus obras maravillosas. Regocíjense por su santo nombre. Alégrense ustedes, los que adoran al Señor. Busquen al Señor y a su fuerza. Búsquenlo continuamente. Recuerden las maravillas y los milagros que ha realizado y los decretos que ha dictado. Ustedes, hijos de su siervo Abraham, descendientes de Jacob, los elegidos de Dios.
2: El libro de Isaías, capítulo 30.
5: ¿Qué aflicción les espera a mis hijos rebeldes? Ustedes hacen planes contrarios a los míos. Hacen alianzas que no son dirigidas por mi espíritu. Y de esa forma aumentan sus pecados. Pues sin consultarme, bajaron a Egipto en busca de ayuda. Pusieron su confianza en la protección del faraón y trataron de esconderse bajo su sombra. Pero por confiar en el faraón serán humillados y por depender de él serán avergonzados. Pues aunque el poder del faraón se extiende hasta Zoán y sus funcionarios han llegado a Anés, todos los que confíen en él serán avergonzados. Él no los ayudará. Todo lo contrario, los avergonzará.
6: Este es el mensaje que recibí con respecto a los animales del Negev. La caravana se mueve lentamente a través del terrible desierto hacia Egipto. Burros cargados de riquezas y camellos cargados de tesoros para pagar por la protección de Egipto. Viajan a través del desierto, lugar de leonas y leones, lugar donde viven las víboras y las serpientes venenosas. A pesar de todo esto, Egipto no les dará nada a cambio. Las promesas de Egipto no sirven para nada. Por lo tanto, lo llamaré Raab, el dragón inofensivo. Ahora ve y escribe estas palabras. Escríbelas en un libro. Así quedarán hasta el fin de los tiempos como testigo de que este es un pueblo rebelde y terco, que se niega a hacer caso a las instrucciones del Señor. Les dicen a los videntes, dejen de ver visiones. Les dicen a los profetas, no nos digan lo que es correcto, díganos cosas agradables. Cuéntenos mentiras. Olvídense de toda esta tristeza. Apártense de su senda estrecha. Dejen de hablarnos acerca del Santo de Israel. Esta es la respuesta del Santo de Israel. Dado que ustedes desprecian lo que les digo, pero más bien confían en la opresión y en las mentiras, la calamidad caerá sobre ustedes de repente, como una pared pandeada que explota y se cae. En un instante se desplomará y se derrumbará. Ustedes serán aplastados como una vasija de barro, hechos añicos de una manera tan completa que no habrá un pedazo lo suficientemente grande para llevar los carbones de una hoguera ni un poco de agua del pozo. Esto dice el Señor soberano, el Santo de Israel. Ustedes se salvarán solo si regresan a mí
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6: Y en la confianza está su fortaleza. Pero no quisieron saber nada de esto. No, dijeron ustedes. Nuestra ayuda vendrá de Egipto. Ellos nos darán caballos veloces para entrar en batalla. Sin embargo, la única velocidad que verán será la de sus enemigos dándoles caza. Uno de ellos perseguirá a 1,000 de ustedes y 5 de ellos los harán huir a todos. Quedarán como un asta de bandera solitaria sobre una colina o como un estandarte hecho jirones en la cima de un monte lejano. Así que el Señor esperará que ustedes acudan a Él para mostrarles su amor y su compasión. Pues el Señor es un Dios fiel. Benditos son los que esperan su ayuda. Oh pueblo de Sión, que vives en Jerusalén, ya no llorarás más. Él será compasivo si le pides ayuda. Sin ninguna duda, Él responderá a los clamores. Aunque el Señor te dio a comer adversidad y a beber sufrimiento, Él seguirá contigo a fin de enseñarte. Verás a tu maestro con tus propios ojos. Tus oídos lo escucharán. Detrás de ti, una voz dirá: este es el camino por el que debes ir, ya sea a la derecha o a la izquierda. Entonces, destruirás todos tus ídolos de plata y tus valiosas imágenes de oro. Los desecharás como trapos sucios y les dirás: adiós y hasta nunca. Entonces, el Señor te bendecirá con lluvia durante el tiempo de la siembra. Habrá cosechas maravillosas y muchos pastizales para tus animales. Los bueyes y los burros que cultivan los campos comerán buen grano y el viento llevará la paja. En aquel día, cuando tus enemigos sean masacrados y caigan las torres, descenderán corrientes de agua de cada monte y colina. La luna será tan resplandeciente como el sol, y el sol brillará 7 veces más como la luz de 7 días en uno solo. Así será cuando el Señor comience a sanar a su pueblo y a curar las heridas que le hizo. Miren, el Señor viene desde muy lejos, ardiendo de enojo, rodeado de un humo espeso que sube. Sus labios están llenos de furia. Sus palabras consumen como el fuego. Su ardiente aliento fluye como una inundación hasta el cuello de sus enemigos. Él zarandeará a las naciones soberbias para destrucción. Les pondrá el freno en la boca y las llevará a la ruina. Sin embargo, el pueblo de Dios entonará una canción de alegría, como los cantos de los festivales sagrados. Estarás lleno de alegría, como cuando un flautista dirige a un grupo de peregrinos a Jerusalén, el monte del Señor, a la roca de Israel. Y el Señor hará oír su majestuosa voz y demostrará la fuerza de su brazo poderoso. Descenderá con llamas consumidoras, con aguaceros, con tormentas eléctricas y enormes granizos. Por orden del Señor, los asirios serán destrozados.
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6: Su pueblo celebrará con arpas y panderetas. Él levantará su brazo poderoso y peleará contra los asirios. Tofet, el lugar de incineración, hace tiempo que está preparado para el rey asirio. La pira tiene un gran montón de leña. El aliento del Señor, como fuego de volcán, la encenderá.
2: El libro de Isaías, capítulo 31.
6: ¡Qué aflicción les espera a los que buscan ayuda en Egipto! Al confiar en sus caballos, en sus carros de guerra y en sus conductores, y al depender de la fuerza de ejércitos humanos, en lugar de buscar ayuda en el Señor, el Santo de Israel. En su sabiduría, el Señor enviará una gran calamidad. No cambiará de parecer. Se levantará contra los malvados y contra quienes los ayudan. Pues estos egipcios son simples seres humanos. No son Dios. Sus caballos son solo carne, no espíritus poderosos. Cuando el Señor levante el puño contra ellos, quienes los ayudan tropezarán. Y aquellos que reciben ayuda caerán. Todos caerán y morirán juntos. Pero el Señor me ha dicho, cuando un león joven y fuerte ruge sobre la oveja que ha matado, no lo asustan los gritos ni los ruidos de toda una multitud de pastores. De la misma manera, el Señor de los ejércitos celestiales descenderá para pelear en el monte Sión. El Señor de los ejércitos celestiales se moverá en el aire sobre Jerusalén y la protegerá como un ave protege su nido. Defenderá y salvará la ciudad. Pasará sobre ella y la rescatará. Pueblo mío, aunque eres rebelde y perverso, ven y regresa al Señor. Yo sé que llegará el día glorioso cuando cada uno de ustedes desechará los ídolos de oro y las imágenes de plata que han hecho sus manos pecadoras. Los asirios serán destruidos, pero no por las espadas de los hombres. La espada de Dios los golpeará. Se dejarán llevar por el pánico y huirán. Los fuertes jóvenes asirios serán llevados cautivos. Hasta los más fuertes temblarán de terror y los príncipes huirán al ver sus banderas de guerra, dice el Señor, cuyo fuego está en Sión y sus llamas arden desde Jerusalén.
2: La segunda carta de Pablo a los Corintios, capítulo 12, versículos 11 al 21.
7: Ustedes hicieron que me comportara como un necio. Deberían estar escribiendo elogios acerca de mí, porque no soy de ninguna manera inferior a esos superapóstoles, aun cuando no soy nada en absoluto. Cuando estuve con ustedes, les di pruebas de que soy
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7: Muchas señales, maravillas y milagros entre ustedes. Lo único que no hice y que sí hago en las demás iglesias fue convertirme en una carga financiera para ustedes. Por favor, perdónenme por esta falta. Ahora voy a visitarlos por tercera vez y no les seré una carga. No busco lo que tienen. Los busco a ustedes mismos. Después de todo, los hijos no mantienen a los padres. Al contrario, son los padres quienes mantienen a sus hijos. Con gusto me desgastaré por ustedes y también gastaré todo lo que tengo. Aunque parece que cuanto más los amo, menos me aman ustedes a mí. Algunos de ustedes admiten que no les fui una carga, pero otros todavía piensan que fui muy astuto y que me aproveché de ustedes con engaños. ¿Pero cómo? ¿Acaso algunos de los hombres que les envié se aprovechó de ustedes? Cuando le pedí a Tito que los visitara y envié con él al otro hermano, ¿acaso Tito se aprovechó de ustedes? ¡No! Porque ambos tenemos el mismo espíritu y caminamos sobre las pisadas del otro y hacemos las cosas de la misma manera. Tal vez piensen que decimos estas cosas solo para defendernos. No. Les decimos esto como siervos de Cristo y con Dios como testigo. Todo lo que hacemos, queridos amigos, es para fortalecerlos. Pues temo que cuando vaya, no me gustará lo que encuentre y que a ustedes no les gustará mi reacción. Temo que encontraré peleas, celos, enojo, egoísmo, calumnias, chismes, arrogancia y conducta desordenada. Así es, tengo miedo de que cuando vaya de nuevo, Dios me humille ante ustedes y quedaré entristecido porque varios de ustedes no han abandonado sus viejos pecados, no se han arrepentido de su impureza, de su inmoralidad sexual, ni del intenso deseo por los placeres sensuales.
1: 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Esperamos que la palabra de Dios haya cobrado vida en tu corazón. 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

0: La Una en Punto.
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0: Bienvenidos al programa de Enfoque a la Familia, donde ayudamos a las familias a mejorar a través de capacitación y educación en línea. Hoy vamos a tener un tiempo muy especial, pero sobre todo quiero presentar primero a mi papá. ¿Cómo estás, papi?
1: Bien, gracias a Dios. ¿Y vos?
0: Bien, gracias a Dios. Él es Sixto Porras, director de Enfoque a la Familia para Iberoamérica. Y está con nosotros uno de los conferencistas de Enfoque a la Familia. Él es el anfitrión de Volviendo a la Esencia, un podcast impresionante. Ustedes ya han visto en todas las partes de redes sociales, casi que ni tengo que presentarlo. Pero mi amigo Sebas Franz, ¿cómo estás?
2: Hey, muy bien, contento de estar acá.
1: Hoy vamos a hablar de un tema maravilloso, sí, que es sobre cómo administrar bien el tiempo. Mm. La administración del tiempo determina el futuro, determina quién llegas a ser y también de fotografía, quién eres.
2: Sí,
1: la Biblia nos enseña que debemos de ser sabios en administrar bien el tiempo. Esto no significa que es fácil, principalmente hoy, porque tenemos demasiadas distracciones. ¿Qué dice Proverbios sobre la administración del tiempo?
0: Voy a leer primero el Salmo 90, 12. Dice, enséñanos de tal modo a contar nuestros días. Que traigamos al corazón sabiduría. Y el Salmo 39, 4 dice, Señor, hazme saber mi fin y cuál es la medida de mis días para que yo sepa cuán efímero soy.
2: Tal cual.
0: Entonces, este es un mensaje impresionante. Creo que más adelante vamos a saltar a Proverbios. Pero lo que estamos viendo es, en algún momento nos pasa como seres humanos que dejamos de contar nuestros días. Como es una tendencia, al parecer es una tendencia nuestra. Ya dejamos de contar nuestros días y a mí me gustaría hablar de esto, de las distracciones. ¿Qué hizo que dejáramos de pedirle al Señor que nos enseñe a contar nuestros días?
2: Bueno, yo creo que, y este tema nos encanta a mi esposa, a mí, porque creo que lo que ha hecho que dejemos de contar es lo mismo que vos dijiste, las distracciones. Porque cuando uno se distrae, no está consciente del tiempo. Entonces creo que en la antigüedad, en la época de David, o incluso ni mucho eso, hace 60, 70 años, como no había tantas distracciones, eran más conscientes del tiempo. Porque era, o sea, no sé, te ibas en una plaza, te sentabas y era mirar a ver quién caminaba, a ver qué había. Hoy tú puedes estar en la plaza sentado, pero atrás de una pantalla y no te das cuenta y scrolleaste una hora.
1: Claro.
2: Entonces creo que el hecho de que nos llevó a dejar de decir como el rey David decía, enséñame a contar mis días, son las distracciones. Porque las distracciones, yo siempre digo, es como que las distracciones son como anestesias. No sé si te pasa, pero es como una anestesia que no te permite ver que el tiempo te está pasando, pero rápido. Yo hablaba estos días y lo comentamos
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2: Y Toy Story, la primera ya salió hace 25 años. O sea, y uno dice, ¿qué? ¿25 años ya de Toy Story? Sí, ya son 25 años que pasaron de la... Y creo que a veces cuando escuchamos datos así, uno dice, híjole, o sea, a mí me pasa ahora. Siempre me acuerdo de niño cuando me iba con mi papá a lugares y diciendo, ay, Seba, ¿cómo creciste? Y yo, sí. Pero hoy yo, que veo hijos de amigos o bebés que tienen hijos, y digo, bro, tu hijo está enorme. Y como que me da la, híjole, esto, el tiempo pasa rápido. Y creo que lo que nos ha sucedido como generación, nos hemos metido tanto en las distracciones que hemos perdido la noción del tiempo. Y eso es grave.
0: Estoy pensando en el cristiano que dice, uy, yo paso mucho tiempo en el celular, estoy pensando constantemente en cómo salgo con mis amigos, no siempre hacer las mejores cosas, a veces solo para compartir. Y sí, paso mucho tiempo en el celular. Un cristiano podría decir, ¿cómo sé si estoy haciéndolo bien? ¿Qué significa perder el tiempo como cristiano? Porque uno podría decir, cuando hablamos de finanzas, usted está perdiendo el dinero comprando café. Y Sebas Franz sería el primero en decirle, eso nunca es perder el dinero, dependiendo de cuánto café estás consumiendo afuera. Eso es debatible. Pero alguien podría estarse preguntando, ¿cómo sé si yo como cristiano estoy perdiendo el tiempo o simplemente estoy teniendo como una vida balanceada? ¿Qué es el balance que alguien podría tener?
2: John Piper, famoso autor, dice que las redes sociales sí tienen un propósito eterno. Y él dice que el propósito eterno de las redes sociales es recordarnos que sí tuvimos tiempo para Dios.
1: Wow.
2: Ese es el propósito eterno de las redes. Que cuando lleguemos allá, te van a recordar que sí, tuviste aproximadamente 6 horas por día que pudiste dedicar a Dios, porque es el promedio que los jóvenes están pasando hoy en el celu. 6 horas por día. Y a ver, ¿qué te puedo decir? Es loco porque cuando tú entras en Instagram y en estas aplicaciones, hasta ellos mismos tienen una sección donde puedes poner límite de uso.
0: Sí.
2: Pero ellos saben que no vas a poder. O sea, ¿cuántas veces ponemos los límites y agarramos 10 minutos más? Porque es una adicción.
1: Es una adicción. Sí.
2: Yo quiero que entendamos que este no es un hecho de, ay, necesito dejar el celu como algo que, no sé, necesito dejar tal cosa. No, esto ya es una adicción de esta generación. Y todos en algún nivel estamos adictos a esto.
1: El joven, el niño, el adulto.
2: Todos.
1: Todos. Los abuelos.
2: Claro. Y hasta que no tratemos esto como una adicción, no lo vamos a vencer. Por eso estas cosas, los celulares y las aplicaciones te ponen para poner límites, pero saben bien que no lo vas a hacer porque ya es una adicción que tu cuerpo pide. Entonces, yo lo que digo siempre a los jóvenes cuando me dicen, ay, quiero dejar más el celu, pero no puedo, me cuesta. Yo le digo lo siguiente, hay algo que se llama la ley del reemplazo. ¿Qué quiere decir esto? Que si tú te despiertas una mañana y dices, ay, yo quiero dejar mi celular. Ok, agarro y digo, hoy no voy a usar. Bien, 2 horas después vas a estar scrolleando. ¿Por qué? Porque lo que no reemplazas con algo vuelve otra vez al mismo hábito viejo. Entonces yo le digo a los jóvenes, no solo digas voy a dejar, reemplaza el tiempo que usabas scrolleando con algo distinto. Tenemos que reemplazarlo. Si no reemplazamos, volvemos a caer como en el caminito del cual ya estábamos. Entonces yo le digo, no sé, reemplazarlo leyendo un libro o elegí un deporte, salí a hacer algo, pero tenés que
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2: Volvemos a caer en el mismo hábito.
5: 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Continuemos.
1: Yo diría, definamos nuestras prioridades a dónde queremos llegar. Y me gustaría enfatizar las consecuencias. Aislamiento social, entonces es fácil ver a alguien que ya no socializa, tiene su mirada perdida, no sabe sostener una conversación, no sabe saludar, no tiene temas de conversación. Número 2 es un elemento de aislamiento emocional, porque te comparaste, sentiste que vales menos. El otro día alguien me lo decía, Sixto, yo me siento mal porque veo el éxito de las personas en las redes sociales y me digo, ¿dónde estoy yo? Y de una vez le detuve y le digo, perdón, le digo, lo que tú ves publicado de las personas no es real. Están publicando una imagen que quieren dar, pero la realidad está atrás. Mencióname a alguien. Y le pedí que me mencionara a alguien. ¿Tú sabías que ella tiene esto y estos y estos problemas? En términos que no, son los mismos tuyos. No son diferentes. Entonces, la comparación nos hace sentir inferior. El tercer elemento es la depresión. Es decir, si usted pasa metido en un mundo virtual, usted termina teniendo una sensación de soledad que le conduce a una sensación depresiva. Es decir, aunque vi todo, me informé de todo, vi la vida de todo el mundo, le puse un comentario a algunas personas, le puse corazones, usted no tuvo contacto social.
2: No.
1: Se siente aislado.
2: Sí.
1: Entonces, yo tengo que entender porque una cosa es esto y la otra cosa es la buena administración del tiempo.
2: Claro.
1: La buena administración del tiempo tiene que conducirnos al cumplimiento del propósito eterno de Dios para mi vida.
2: Ahí está.
1: Número 1. Número 2. Conciencia de que estoy aquí. Sentir que respiro. Sentir que observé. Vi el amanecer. Vi el atardecer. Vi la lluvia caer. ¿Hace cuánto no contempla usted?
2: Claro.
1: O vi al niño caminar tomado de la mano del papá y lloré porque me recordé a mí mismo. Uh-huh. Observé la sonrisa de la niña que pasó y me sonrió a mí. Tuve contacto con la gente, pude saludar a las personas, pude conversar con las personas que están a mi lado. Si usted y yo, si los matrimonios o los padres y los hijos solo pasan tiempo, aunque sea juntos, pero cada uno en su mundo virtual, de repente no tendrán temas para dialogar.
2: Claro.
1: Y esto es terrible. Entonces, hay una diferencia entre la buena administración del tiempo que te hace ir al cumplimiento de los planes de Dios, te llena de gratitud, de propósito y de plenitud. Sí. Que esa plenitud no la da lo que hago, sino quién está aquí,
2: claro,
1: que es la presencia misma de Dios.
0: Y piensa al menos por un minuto qué cambios tienen que comenzar a ocurrir y cómo eso tiene que cambiar nuestra vida. Mm. Lo que estaba pensando ahora es el método de reemplazo.
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0: Reemplazar. Recuerdo que yo estaba llegando del trabajo. Mi esposa me dijo, mira, es que cuando llegas estás revisando todos los asuntos como financieros, cómo está la bolsa y eso, porque mi tiempo libre,
1: claro,
0: eso es lo que yo hago. Me encanta ayudar a otras personas en la administración de su dinero y crear capital para su futuro.
1: Sí.
0: Pero vieras que es el tiempo que queda para que estés con nuestras hijas. Entonces, ¿cómo podemos cambiar? Y yo le dije, oye, es cierto, como yo llego, salí del trabajo y automáticamente quiero meterme a mi hobby, sí, o a eso que estoy haciendo, y llego a la casa y no me estoy conectando. Es como que a veces sí estoy, a veces no estoy, que unos inversionistas escribieron que tienen consultas y nos pusimos a hablar como matrimonio. Dijimos, ¿qué cosas prácticas puedo comenzar a hacer para estar más conectado en casa? Porque es muy fácil ir al celular, apagar el celular. Y para algunos en este momento les entró así un shock, un cortocircuito, diciendo, ¿cómo voy a apagar mi celular?
1: Sí,
0: ¿no? Yo recuerdo ver a mi papá muchas veces hacer eso cuando llegaba a casa. Y yo dije, si mi papá lo hacía con todas las responsabilidades que tiene, ¿por qué yo no lo puedo hacer? Uh-huh. Como no va a pasar nada.
1: Sí.
0: El mundo sigue, dice un amigo que trabaja conmigo, como el mundo siguió. La gente comió, los problemas siguieron pasando. Dios siguió siendo Dios. Nada quitó a Cristo del trono. Y entonces ahora, ley de reemplazo, tengo una alarma que a las 5:30, que es más o menos cuando voy llegando a mi casa, dice apagar el celular. Lo apago, soy un hombre libre. Uh-huh. Y me he dado cuenta, yo digo, uy, son las 8 de la noche, ya acosté a mis niñas, estaba haciendo otra cosa, porque qué interesante, no me ha sonado el celular, lo tengo apagado.
1: Claro.
0: Y ahí me di cuenta cuánto más puedo disfrutar lo que está diciendo mi papá, es cumplir parte de mi propósito, es estar ahí para mi familia, es cuidar mejor de mis responsabilidades y honrar más a mi esposa, cuidar ese tiempo con mis hijas. Y poco a poco he comenzado a pensar más en cambiar mi pensamiento, decir, ¿qué pasa si apago más mi celular? ¿Qué pasa? Entre más tiempo lo apago, ¿qué más puedo hacer? Comencé a volver a escuchar un libro de Heaven, de Randy Alcorn. Buenísimo este libro sobre el cielo. Y me hace pensar a futuro.
1: Sí.
0: Como Dios, yo en mis últimos días no voy a decir como, qué lindo todo el tiempo que pasé en el celular.
5: Hemos reflexionado sobre cómo las distracciones modernas nos roban la noción del tiempo y la importancia en pedir sabiduría para contar nuestros días, como lo dijo Sebastián Franz. En el próximo segmento vamos a profundizar en el impacto mental que tienen las redes sociales en nuestras vidas, en la familia, por estar frente a la pantalla. Gracias por habernos acompañado. Le habla Esteban Porras de Enfoque a la Familia, donde ayudamos a las familias a mejorar en Cristo.

0: Bienvenido a la Palabra de Dios para hoy. 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Al presente, el pastor Smith está recorriendo la primera carta del apóstol Pablo a los Corintios, donde hemos estado aprendiendo que las experiencias de los hijos de Israel tienen una aplicación espiritual para nosotros hoy, como un ejemplo de lo que debemos aprender. Estaremos continuando entonces en esta lección con estos enfoques de sabiduría y guía al abrir Primera de Corintios, capítulo 10, versículo 7. Si tiene su Biblia a mano, acompañe al pastor Chuck Smith en la lectura o escuche con atención estas enseñanzas. Con ustedes, el pastor Chuck Smith.
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2: ¿Qué tal, amigos? ¿Cómo están? ¿Bien? Bueno, me alegro y le doy gracias a Dios que así sea. Nos encontramos con varias personas aquí. Ellos estaban codiciando cosas malas, las cosas que son los apetitos carnales, si estaban deseando eso. En segundo lugar, muchos de ellos se habían vuelto a la idolatría. Si usted recuerda cuando Aarón, mientras Moisés estaba en el monte, recibiendo las tablas de la ley, él hizo aquel becerro de oro y el pueblo danzaba alrededor de él. Pablo dice aquí, en el versículo 7, ni seáis idólatras como algunos de ellos, según está escrito, se sentó el pueblo a comer y a beber y se levantó a jugar. Ni forniquemos como algunos de ellos fornicaron y cayeron en un día 23.000. Ni tentemos al Señor como también algunos de ellos le tentaron y perecieron por las serpientes. Bien, podríamos preguntarnos cómo fue que tentaron al Señor. Y le tentaron porque estaban murmurando contra Dios, contra Moisés, diciendo, nos ha traído a este lugar para matarnos, es terrible. Bien saben que no deberíamos estar aquí, nos deberíamos marchar en este momento para nuestras casas. Fue allí que el Señor se enojó, la furia del Señor se encendió, y aquellas serpientes ardientes vinieron al campamento y comenzaron a morderles porque ellos murmuraban en contra de Dios. Por eso dice Pablo, ni murmuréis como algunos de ellos murmuraron y perecieron por el destructor. Y estas cosas les acontecieron como ejemplo y están escritas para amonestarnos a nosotros, a quienes han alcanzado los fines de los siglos. Vemos dos veces Pablo dice, miren, esto es para ejemplo de ustedes. Esta es la típica historia. Ustedes tienen que aprender de estos ejemplos, ver los errores que han cometido. Ustedes no tienen que vivir según la carne, no codiciar las cosas de la carne, no deben cometer fornicación ni idolatría, no tienen que murmurar contra Dios. Luego decía, así que el que piensa estar firme, mire que no caiga. Es que no debemos presumir que estamos en la gracia de Dios. El versículo 13 expresa, no os ha sobrevenido ninguna tentación que no sea humana, pero fiel es Dios, que no os dejará ser tentados más de lo que podéis resistir, sino que dará también, juntamente con la tentación, la salida para que podáis soportar. La Biblia nos dice que cuando un hombre es tentado, no debe decir que está siendo tentado por Dios. Todo hombre es tentado cuando es cebado de sus propios deseos y seducido, y la codicia, cuando ha concluido, trae o sale a luz el pecado. La tentación comienza en la mente del hombre. Allí es donde está el deseo. ¿Qué hago con esto? Bien, las tentaciones que tenemos nosotros son comunes a los hombres. Mientras vivamos en este cuerpo, estaremos sujetos a ciertas tentaciones, a los deseos de la carne, los impulsos carnales. Eso es común a todos los hombres.
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2: Tenemos que pensar que Dios es fiel a nosotros. Y Él no me permitirá ser tentado más allá de los límites que tengo. Él ha de proveer para mí la forma en que pueda escapar, para que pueda sobrellevar esa tentación. Y es importante que yo tome esa vía de escape. Mi amiga, mi amigo, Dios no le va a usted a sacar por la fuerza de la tentación. No, no. Dios no ha de forzarle a usted para que sea bueno. Cuando viene la tentación, Dios provee una vía de escape. Siempre Dios provee una vía de escape. Si usted cae en la tentación, es porque usted no prestó oído a la voz de Dios. Usted no tomó voluntariamente la vía de escape que Dios le proveyó. Nuestro pecado es responsabilidad nuestra, no responsabilidad de Dios. Dice a continuación, por tanto, amados míos, huid de la idolatría. Vale decir, huya, salga de ahí. La idolatría está estableciendo todo en su vida o en la mía delante de Dios. Sí, habla de esa idolatría. Algo que se pone en nuestro corazón, en nuestra mente, en nuestra vida, y está anterior eso a nuestro caminar con Dios. Es decir, se vuelve más importante para usted eso que su propio caminar con Dios. Es algo que reemplaza a Dios en nuestra vida. Eso es un ídolo. Y de eso es que dice huir de la idolatría. Como a sensato os hablo, decía el apóstol Pablo, juzgad vosotros lo que digo. La copa de bendición que bendecimos. Esto se referencia cuando nos congregamos en la cena del Señor y tomamos la copa y la bendecimos. Porque hace una pregunta, ¿no es la comunión de la sangre de Cristo? El pan que partimos, ¿no es la comunión del cuerpo de Cristo? Siendo uno solo el pan, nosotros, con ser muchos, somos un cuerpo, pues todos participamos de aquel mismo pan. ¿Vemos? Esta es la comunión con Jesucristo, la sangre de Cristo, el cuerpo de Cristo, por el cual nos volvemos uno, una cosa, uno solo con Él, y por el cual también nos volvemos uno, los unos con los otros. Cuando comemos todos del mismo pan, cuando bebemos todos la misma copa, nos estamos volviendo uno con el otro. Esta es la unidad del cuerpo de Cristo. Seguramente los cultos de comunión simbolizan más gráficamente esto que cualquier otra cosa dentro de la iglesia. Todos participando del mismo pan, todos tomando de la misma copa, volviéndonos uno con Dios y también con cada uno de los otros. El verso 18 dice, mirad a Israel según la carne, los que comen de los sacrificios, ¿no son partícipes del altar? ¿Cuál es la idea? La idea era traer su ofrenda de paz, ofrecerla a Dios, y toda la idea que había detrás de esto era la comunión con Dios. Así que usted le traía la ofrenda al sacerdote, él lo llevaba allí para que se lo cortara en pedazos y traía cortado en pedazos lo que le
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2: Cocinaba allí o lo asaba a la parrilla y se sentaba a comerlo. Usted lo ha traído como ofrenda para Dios. La grasa le fue quitada, fue quemada en el altar. Subió ese humo como olor suave delante de Dios. El sacerdote tomó su porción, pero ahora usted también tiene su porción. Y con su familia se sienta allí, comen la carne asada, el cordero asado. Mientras lo están comiendo, la idea que había era, bueno, Dios ha recibido de esto una parte. Yo estoy recibiendo una parte también. Así que me estoy volviendo uno con Dios, estoy comiendo con Él, estoy en comunión con Él. Por eso cuando ofrezco una parte de esta carne a Dios y es quemada sobre el altar para el Señor, Dios se agrada de esto. Y ahora yo estoy comiéndola, me estoy volviendo uno con Dios. Es un pensamiento muy hermoso, un concepto muy hermoso, volverse uno con Dios, ser uno con Dios por medio de esta ofrenda. Bueno, acontece eso cada vez que participamos de la comunión en la iglesia. Estamos siendo parte de Jesucristo. Él es parte de mí, está en comunión conmigo cuando recibo la copa y cuando participo del pan, pero también me estoy volviendo parte de los otros que hacemos lo mismo. Así que era con Israel según la carne cuando ellos comían los sacrificios, eran copartícipes del altar, se volvían uno con Dios. Y Pablo pregunta, ¿qué digo pues? ¿Que el ídolo es algo? Estamos volviendo de repente al capítulo 8, toda la cuestión comienza cuando él les hablaba acerca de comer en la casa de los ídolos y que algún hermano pasara y los viera y entonces podía pensar, bueno, si él puede hacerlo, yo también. Y así su conciencia tropezaba y eso le molestó a Pablo. Tú dices que tienes libertad y desafortunadamente están ejerciendo su libertad para comer en el templo de muchos de los dioses que había allí en Corinto. Ellos decían, yo tengo libertad en Cristo, tengo libertad y todo el resto. Y Pablo ahora está volviendo sobre eso. ¿Qué digo pues? ¿Que el ídolo es algo o que sea algo lo que se sacrifica a los ídolos? Antes digo que lo que los gentiles sacrifican a los demonios lo sacrifican y no a Dios. Y no quiero que vosotros os hagáis partícipes con los demonios. Vale decir que los sacrificios en los templos paganos son ofrendas para los demonios, no son ofrendas para Dios. Decía Pablo, y no quiero que vosotros os hagáis partícipes, es decir, que no estén en comunión con los demonios. No podéis beber la copa del Señor y la copa de los demonios. No podéis participar de la mesa del Señor y de la mesa de los demonios, o provocaremos a celos al Señor. ¿Somos más fuertes que Él? Así que Pablo está verdaderamente cayendo sobre la práctica de algunos de aquellos corintios que comían en el templo de los ídolos, los templos paganos que estaban allí en esa ciudad de Corinto. Una cosa interesante en esos templos paganos, Pablo declaró que las ofrendas eran hechas a los demonios. Si nosotros vamos al Antiguo Testamento, al libro de Deuteronomio, en el capítulo 32...
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2: Hacelos con los dioses ajenos. Lo provocaron a ira con abominaciones. Sacrificaron a los demonios y no a Dios. A dioses que no habían conocido, a nuevos dioses venidos de cerca, que no habían temido a vuestros padres. De la roca que te creó te olvidaste, te has olvidado de Dios, tu creador. Vemos, el concepto es que la adoración de esos dioses falsos, la adoración de los ídolos, en realidad es la adoración de los demonios. Pablo dijo, ellos están sacrificando para los demonios, en la misma forma en que ustedes comen de los sacrificios hechos para Dios y se vuelven uno con Dios, si ustedes comen de esos sacrificios hechos para los demonios, se están volviendo uno con los demonios, con el demonio que está representado en ese ídolo que está allí. Y no quisiera que ustedes tengan esa koinonía, como es la palabra griega, que equivale a comunión o unidad con los demonios. Por lo tanto, ustedes no pueden beber de la misma copa y también de la copa de los demonios. No pueden ser partícipes de la mesa del Señor y de la mesa de los demonios. Sin dudas, el apóstol estaba pensando en este capítulo 32 de Deuteronomio, ese pasaje que acabamos de leer. Porque nuevamente dice que ellos provocaron al Señor a celos al sacrificar a los demonios y dijo, provocaremos a celos al Señor, somos más fuertes que Él, nos atrevemos a oponernos a Él, en otras palabras. Luego dijo, todo me es lícito. Vuelve a esto que es como un refrán, ¿verdad? Pero no todo conviene. Sí, ustedes pueden comprobar que está todo bien. Vivimos bajo la gracia, creemos en Jesucristo, así que todo está bien. Usted puede alegar. Y puede que eso sea legal, pero no conviene. Hay que frenar, hay que impedir que eso progrese, si es que usted está corriendo la carrera para poder ganar, sin cargarse de ese equipaje extra o de ese peso de pecado que los hace más lentos. Eso no es conveniente. Por eso agrega, todo me es lícito, pero no todo edifica. Hay cosas que, en lugar de construirme, me tiran abajo. Cosas que me apartan de Cristo y no me acercan a Él. Y mi deseo, estimado oyente, es estar más cerca cada día de Él. Por lo tanto, aunque legalmente sea algo lícito, aunque usted pueda comprobar que eso está bien, si me aleja de la comunión con Dios, eso no me está edificando, o no lo está edificando a Él en mí. Por lo tanto, aunque eso sea legal, la sabiduría me dice que no lo haga. Porque eso, en lugar de ayudarme a ganar, me va a detener. En lugar de edificar, me va a derribar. Y yo estoy deseando correr la carrera de tal manera que pueda ganar. Estoy deseando ser hallado en Cristo, construido en Él. Luego agrega, ninguno busque su propio bien, sino el del otro. Es decir, no viva egoístamente o simplemente para usted mismo. No piense solo en usted.
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2: para los otros. Luego leemos, de todo lo que se vende en la carnicería, comed sin preguntar nada por motivos de conciencia. Mucha de la carne que en Corinto se vendía en la carnicería, primero era usada para los sacrificios en los templos paganos. Así que usted iba a comprar carne allí al mercado, entonces quizá usted iba a decir, me gustaría medio kilo de estas hamburguesas. ¿Y fue la hamburguesa ofrecida en sacrificio en el templo del ídolo? Bueno, Pablo dijo, no, cállense, no pregunten esas cosas. Simplemente vaya y compre, llévesela a su casa y cómala. ¿Por qué? Por causa de vuestra conciencia. Lo que no saben no les dañará. Así que coman y no hagan preguntas. Tan sencillo como eso. Porque del Señor es la tierra y su plenitud. Si algún incrédulo os invita y queréis ir, agregaba, de todo lo que se os ponga adelante comed sin preguntar nada por motivos de conciencia. Coman. Eso es lo que decía. Coman lo que les ponen allí delante, cómanlo. No pregunten por causa de la conciencia. Ahora, si cuando alguien le pone algo delante suyo para comer, le dice, esto lo hemos ofrecido a Zeus, entonces el apóstol Pablo decía, no lo coman. No les va a hacer daño, pero puede dañar a la persona que lo ofreció a ustedes, que vino a dárselo, viendo la libertad que ustedes tienen. Así que si ellos dan esa información, ustedes digan no, gracias. Y de esa forma no son de tropiezo para esas personas, no los ofenden a ellos. Agrega, más si alguno os dijere, esto fue sacrificado a los ídolos, no lo comáis. Se da cuenta, de esto hablábamos. Por causa de aquel que lo declaró por motivos de conciencia, porque del Señor es la tierra y su plenitud. La conciencia, digo, no la tuya, sino la del otro, pues, ¿por qué se ha de juzgar mi libertad por la conciencia del otro? Y si yo con agradecimiento participo, ¿por qué he de ser censurado por aquello que doy gracias? Pablo decía, oigan, todo es santificado con la acción de gracias. Ustedes simplemente dicen, Señor, bendíceme ahora o bendice esto y te lo agradezco. Y eso es santificado. Pero con todo, eso puede herir a alguien. Pueden hacer tropezar a otro. Vemos nuevamente, es la ley del amor la que rige, no queriendo ser de tropiezo, no queriendo herir a los hermanos más débiles. Después dice, sí pues, coméis o bebéis o hacéis otra cosa, hacedlo todo para la gloria de Dios. Este es el principio. Las personas que tienen principios no necesitan leyes. Este es el principio. Eso es de lo que debiéramos tomar nota. Es la cuestión del asunto. Lo que se haga, hay que hacerlo para la gloria de Dios y eso entonces estará bien. Si lo que hago lo puedo hacer para la gloria de Dios, bien. Si lo que hago no es para la gloria de Dios, entonces mejor no hacerlo. Pero lo que haga de palabra o de hecho, todo debo hacerlo para la gloria de Dios. Dice, no seáis tropiezo ni a judíos, ni a gentiles, ni a la iglesia de Dios. Como también yo en todas las cosas agrado a todos, no procurando mi propio beneficio, sino el de muchos para que sean salvos. Así que Pablo dijo, no busquen su propio beneficio, sino vivan para el beneficio de los demás. Esa es la forma en que yo vivo. Esto es mi deseo.
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2: Que encuentro en el camino sean salvas. Así que yo vivo a favor de ellos. No para mi propio favor, no para satisfacer mi propia carne, no para vivir según mis propios deseos, sino que allí me presento en sacrificio vivo. Vivo una vida cuidadosa para poder ganar a otros para Jesucristo. Así que si esta es la meta en su vida, traer a otros para el Señor, ese será el factor que gobierne aquello que permitimos o no. Lo que haga o lo que no haga, lo que coma o lo que no coma, lo que beba o lo que no beba, que no sea para ofender a otros, que yo pueda caminar en amor pensando en los otros, no buscando mi propia satisfacción. Oh Dios, ayúdame a ganar esta carrera. Ayúdame a vivir en amor, caminando en amor y sirviendo en amor.

Gran enseñanza para vivir la fe en manera práctica todos los días. ¿Cómo lo hace usted? ¿Cómo toma este pasaje bíblico y lo lleva en acción día por día en su caminar con Cristo? Si desea entonces opinar de esta temática de Primera de Corintios que hemos visto el día de hoy, en el capítulo 10, le invitamos a tomar este correo electrónico y escribirnos info@lpddph.com. Luego del símbolo de arroba, esta dirección utiliza las iniciales del nombre del programa. info@lpddph.com. Nos gustaría conocer su opinión, su perspectiva respecto a este texto bíblico, su análisis del mismo para ayudarnos a todos a crecer y a profundizar. info@lpddph.com. La otra manera es www.lapalabradediosparahoy.com.

0: @lpddph.com. 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Todo junto y en minúscula, una dirección donde va a ser dirigido a un lugar que va a poder escuchar el audio de este estudio nuevamente. Va a poder descargarlo, va a poder también obtener el texto con las referencias bíblicas y el análisis del pastor Chuck Smith y su opinión diferenciada.
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0: Y tomar más tiempo del que tenemos aquí disponible en el programa de radio. www.lapalabradediosparahoy.com. En la próxima edición de este programa seguiremos estudiando la cadena de autoridad que ha sido puesta delante de nosotros por Dios mismo, en la vida de la iglesia, en la vida en comunidad, en la vida con otros hermanos en la fe. Esperamos que haga planes para acompañarnos en esta misma emisora, en este mismo horario, cuando anunciemos la palabra de Dios para hoy. Le invitamos ahora a tomar un tiempo para reflexionar en oración ante Dios. Y nos guía el pastor Chuck Smith con estas palabras.
2: Nuevamente, Padre, estamos tan agradecidos por tus palabras que son de tanta sabiduría para guiarnos. Oh Señor, ayúdanos que podamos ser hacedores de tu palabra y no meramente oidores. Oh Dios, queremos venir a la comunión contigo. Queremos tener ese compañerismo el uno con el otro en Jesucristo. Señor, que tu Espíritu Santo haga una obra especial en nuestros corazones. En el nombre de Jesús, te damos gracias por esto, oh Padre. Amén.
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0: Son las 2 en punto.
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1: Dear listeners, today we are continuing with the study of the series The Epistle of James that has been prepared for us by Dr. Michael Youssef.
2: Estimados oyentes, hoy estamos continuando con el estudio de la serie titulada La Epístola de Santiago, que ha sido preparada para nosotros por el Dr. Michael Youssef.
3: We welcome you, our listening friends, to this broadcast.
2: Bienvenidos, amigos oyentes, a esta transmisión.
3: I hope you are being blessed by listening as we are blessed by speaking.
2: Yo espero que ustedes estén siendo bendecidos por escucharnos, así como nosotros somos bendecidos por hablarles.
3: We are delighted to bring you this special series of messages from the Epistle of James.
2: Nos complace traerles esta especial serie de mensajes de la Epístola de Santiago.
3: And if I can tell you that the Christian faith from beginning to end is based on one thing, it would be this.
2: Y si yo puedo decirles que la fe cristiana de principio a fin está basada en una cosa, esa sería
3: faith.
2: Fe.
3: Faith in Jesus Christ as Savior and Lord.
2: Fe en Jesucristo como Salvador y Señor.
3: Without faith, all of our good works means nothing.
2: Sin fe, todas nuestras buenas obras no significan nada.
3: And in this broadcast, we will deal with the question of faith and works.
2: Y en este programa trataremos con el tema de la fe y las obras.
3: In previous broadcasts, we began looking at the 12 steps for growing Christian.
2: En transmisiones previas, comenzamos a ver los 12 pasos para el crecimiento cristiano.
3: We have seen 4 of these steps already.
2: Ya hemos visto 4 de estos pasos.
3: Let's review these steps.
2: Repasemos estos pasos.
3: Number 1.
2: Número 1.
3: Counting it joy when you are tested.
2: Contar como gozo cuando seamos probados.
3: Number 2.
2: Número 2.
3: Saying no to temptation.
2: Decir no a la tentación.
3: Number 3.
2: Número 3.
3: Obeying the word of God.
2: Obedecer la palabra de Dios.
3: Number 4.
2: Número 4.
3: Showing no favoritism.
2: No mostrar favoritismo.
3: And today we learn the 5th step in this 12-step program for spiritual growth.
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2: De 12 pasos para el crecimiento espiritual.
3: Namely, practicing genuine faith.
2: A saber, practicar la fe genuina.
3: In the last message, James gave us an illustration of not showing partiality toward those who would come to church well-dressed versus those who don't.
2: En el último mensaje, Santiago nos dio una ilustración de no mostrar parcialidad hacia aquellos que llegan a la iglesia bien vestidos versus los que no lo están.
3: Today we go from showing no partiality in the church to the outward expression of faith.
2: Hoy pasaremos de no mostrar parcialidad en la iglesia hacia la expresión externa de la fe.
3: In a world that is filled with people who think that they can earn their salvation.
2: En un mundo que está lleno de personas que piensan que ellas pueden ganar su salvación.
3: James puts things in their proper perspective.
2: Santiago pone las cosas en la perspectiva apropiada.
3: Let me give you a more clear translation of verse 18 of chapter 2.
2: Permítame darle una más clara traducción del versículo 18 del capítulo 2.
3: If you only have faith, some could easily challenge us by saying, you say that you have faith, and I have merely good works.
2: Si solo tienes fe, algunos podrían fácilmente desafiarte diciendo, tú dices que tienes fe, y yo tengo meramente buenas obras.
3: Well, all you can do is to show me a faith without corresponding action, but I can show by my action that I have faith as well.
2: Bien, todo lo que puedes hacer es mostrarme una fe sin la acción correspondiente, pero yo puedo mostrarte por mi acción que tengo fe igualmente.
3: There are some who love to think that they have found a contradiction in the scripture.
2: Existen algunos que les encanta pensar que ellos han encontrado una contradicción en las escrituras.
3: And they say, look, Paul and James are contradicting each other.
2: Y dicen, vean, Pablo y Santiago se contradicen el uno al otro.
3: Paul teaches salvation by faith alone, but James is teaching salvation by works.
2: Pablo enseña salvación solo por medio de la fe, pero Santiago está enseñando salvación por obras.
3: To begin with, you will never find a single indication where James said that you are saved by your good works.
2: Para comenzar, usted nunca encontrará ni un simple indicio donde Santiago diga que usted es salvo por sus buenas obras.
3: Segundo, when Paul speaks about good works as deed works in Galatians, he is referring to religious ritualistic observance, not to the works of righteousness or morality.
2: Cuando Pablo habla acerca de las buenas obras como acciones en Gálatas, él se está refiriendo a la observancia de rituales religiosos, no a las obras de justicia o moralidad.
3: This is a very important key word here. Listen to it very carefully.
2: Esta es una palabra clave muy importante aquí. Escuchen con atención.
3: James said, if someone says he has faith.
2: Santiago dice, si alguno dice que tiene fe.
3: In other words, watch out for those who make claims to be believers and all their life habits and all their lifestyle says something to the contrary.
2: En otras palabras, tengan cuidado con aquellos que afirman ser creyentes y todos sus hábitos de vida y todo su estilo de vida dicen lo contrario.
3: James is telling us that actions speak louder than words.
2: Santiago más música, está diciendo más música, que las acciones
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2: Más fuerte que las palabras.
3: It is not what a person says he is, but what a person does.
2: No es lo que una persona dice que es, sino lo que una persona hace.
3: Be careful to make distinction between a mere profession of faith, which is worthless, and a genuine productive faith that lays hold of eternal salvation.
2: Tengan cuidado al hacer distinción entre una simple profesión de fe, la cual es inútil, y una genuina y productiva fe fundamentada en la salvación eterna.
3: There are some people who say Jesus is their Savior, but never obey Him as Lord.
2: Existen algunas personas que dicen que Jesús es su Salvador, pero nunca lo obedecen como Señor.
3: That is not the Christian faith.
2: Esa no es la fe cristiana.
3: Authentic faith will make a difference in your life somehow, somewhere, sometime.
2: La auténtica fe hará una diferencia en su vida de alguna manera, en alguna parte, en algún momento.
3: Listen to what the Apostle Paul said in Ephesians 2:10.
2: Escuchen lo que el apóstol Pablo dice en Efesios 2:10.
3: For we are his workmanship created in Christ Jesus for good works which God has prepared beforehand that we should walk in them.
2: Porque somos hechura suya, creados en Cristo Jesús para buenas obras, las cuales Dios preparó de antemano para que anduviésemos en ella.
3: Listening friends, listen to me very carefully.
2: Amigos oyentes, pongan mucha atención.
3: We are not saved through good works, but unto good works.
2: No somos salvos a través de las buenas obras, sino para buenas obras.
3: Good works will never save you, no matter how much good works you do.
2: Las buenas obras nunca lo salvarán. No importa cuántas buenas obras usted haga.
3: The Bible says you can only be saved by faith in Jesus Christ.
2: La Biblia dice que usted solo puede ser salvo por medio de la fe en Jesucristo.
3: But after you are saved, there is good works waiting and ready for you to accomplish the moment you have joined the family.
2: Pero después que usted es salvo, existen buenas obras esperando y listas para que usted las cumpla en el momento que se haya unido a la familia.
3: But the truth is that some people take faith to mean a mere head knowledge.
2: Pero la verdad es que algunas personas toman la fe como si fuera un simple conocimiento intelectual.
3: Only a mental assent to the doctrine.
2: solo un mental consentimiento a la doctrina.
3: A great theologian wrote the following.
2: Un gran teólogo escribió lo siguiente.
3: It is faith alone that justifies, but faith that justifies can never be alone.
2: Es la fe sola la que justifica, pero la fe que justifica nunca puede estar sola.
3: The word alone in verse 17 simply means by itself.
2: La palabra sola en el versículo 17 simplemente significa por sí misma.
3: True saving faith can never be by itself.
2: Cierto, la fe salvadora nunca puede estar por sí sola.
3: Faith always brings life, and life produces good works of righteousness.
2: La fe siempre trae vida, y la vida produce buenas obras de justicia.
3: The person with dead faith has only an intellectual experience.
2: La persona con una fe muerta solo tiene una experiencia intelectual.
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3: But he never submits to it.
2: En su mente, conoce la doctrina de la salvación, pero nunca se somete a ella.
3: There are many who consider themselves to be Christians and yet they have nothing to show for it.
2: Existen muchos que se consideran a sí mismos cristianos, pero sin embargo, no tienen nada que mostrar.
3: Their faith talks, but it does not walk.
2: Su fe habla, pero no camina.
3: It makes claim without producing a conduct to match.
2: Hace afirmaciones sin producir una conducta que coincida.
3: It professes to believe in Christ, yet it attempts to do nothing for his sake.
2: Profesa creer en Cristo, sin embargo, no intenta nada por su causa.
3: Beware of such persons who talk a lot and yet their life reflects nothing about Christ.
2: Cuídese de tales personas que hablan mucho, pero sus vidas no reflejan nada de Cristo.
3: You may be such a person.
2: Usted podría ser una persona así.
3: Let me invite you to turn your life over to Jesus Christ.
2: Permítame invitarle a volver su vida hacia Jesucristo.
3: He wants to give you a living faith that will change your life.
2: Él quiere darle una fe viva que cambiará su vida.
3: Please listen carefully to what I'm going to tell you.
2: Por favor, escuchen cuidadosamente lo que voy a decirles.
3: No man or a woman can come to Jesus Christ by faith and remain the same any more than you can come into contact with 220 volt wire and remain the same.
2: Ningún hombre o mujer puede venir a Jesucristo por fe y permanecer igual. Es como si usted hiciera contacto con un cable de 220 voltios y permanecer igual.
3: John the Apostle said, "He who has the Son has life, and he who has not the Son of God has not life."
2: Juan el Apóstol dijo, "El que tiene al Hijo tiene la vida. El que no tiene al Hijo de Dios no tiene la vida."
3: Listen carefully, please.
2: Escuche con atención, por favor.
3: James is saying that dead faith is really counterfeit faith.
2: Santiago está diciendo que la fe muerta es en realidad una fe fingida.
3: Counterfeit faith lulls a person into false confidence of eternal life.
2: La fe fingida arrulla a una persona con una falsa confianza de vida eterna.
3: What about you?
2: ¿Qué con respecto a usted?
3: Do you have a counterfeit faith that is lulling you to false confidence?
2: ¿Tiene usted una fe fingida que lo está adormeciendo en falsa confianza?
3: Are you caught up in the spirit of religiosity thinking that this will get you to heaven?
2: ¿Está usted atrapado en el espíritu de la religiosidad pensando que esta lo llevará al cielo?
3: Only the faith that surrenders to Jesus Christ as your only Savior will get you to heaven.
2: Únicamente la fe que se rinde a Jesucristo como su único Salvador lo llevará a usted al cielo.
3: James gives us four reasons as to why that counterfeit faith which relies on tradition or a set of rules or even dead works is worthless.
2: Santiago nos da cuatro razones de por qué esa falsa fe, la cual descansa en tradiciones o un sistema de reglas o incluso en obras muertas, es inútil.
3: First, it cannot save the sinner.
2: Primero, ella no puede salvar al pecador.
3: Nicodemus was a religious man.
2: Nicodemo era un hombre religioso.
3: What makes it even more insidious is that he professed some sort of faith in Jesus.
2: Lo que lo hizo aún más insidioso es que
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2: él
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3: Saving faith, true faith, involved being born again.
2: Pero en poco tiempo Jesús dejó claro que la fe salvadora, la verdadera fe, involucra ser nacido de nuevo.
3: Being born of the Spirit, not merely belief.
2: Ser nacido del Espíritu no es solamente creencia.
3: Faith is volitional surrender to intellectual conviction.
2: La fe es el impulso de la voluntad para la rendición de la convicción intelectual.
3: The second reason as to why counterfeit faith is worthless is because it does not help others.
2: La segunda razón de por qué la fe fingida es inútil es porque ella no ayuda a otros.
3: When you are self-centered and so wrapped up in yourself that you cannot see the needs around you, you are like an apple tree without apples.
2: Cuando usted es egocéntrico y está tan envuelto en usted mismo que no puede ver las necesidades a su alrededor, usted es como un árbol de manzanas sin manzanas.
3: Like a car without wheels.
2: Como un carro sin ruedas.
3: Or like a watch that does not run.
2: O como un reloj que no funciona.
3: It profits no one.
2: No beneficia a nadie.
3: The third reason why counterfeit faith is worthless is that a mere profession of faith has not a shred of evidence as to its reality.
2: La tercera razón por la que la fe fingida es inútil es que una simple profesión de fe no tiene una pizca de evidencia de que ella sea real.
3: If all of your claim to Christianity is made of religious activities, then there is a distinct possibility that you have not experienced saving faith.
2: Si todas sus afirmaciones de cristianismo están formadas de actividades religiosas, entonces existe una distintiva posibilidad de que usted no haya experimentado la fe salvadora.
3: In fact, your so-called faith is not better than that.

0: believe and the way we live.
1: Somos sutil y astutamente adormecidos por el diablo hacia la formación de una falsa distinción entre lo que creemos y la forma en que vivimos.
0: Many believe that Jesus Christ is the Son of God and that he died on the cross to save us from sin.
1: Muchos creen que Jesucristo es el Hijo de Dios y que él murió en la cruz para salvarnos del pecado.
0: But that belief in itself is not enough.
1: Pero esa creencia por sí sola no es suficiente.
0: The devil believes exactly the same thing.
1: El diablo cree exactamente la misma cosa.
0: In fact, the devil believes even more than this.
1: De hecho, el diablo cree aún más que eso.
0: Because he trembles and fears God.
1: Porque él tiembla y teme a Dios.
0: Jesus' name causes him to shudder and fear.
1: El nombre de Jesús le causa temor y temblor.
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1: Vea el versículo 19 del capítulo 2 de Santiago.
0: In fact, that's more than what we do.
1: De hecho,

0: to shudder and fear.
1: El nombre de Jesús le causa temor y temblor.
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1: Vea el versículo 19 del capítulo 2 de Santiago.
0: In fact, that's more than what we do.
1: De hecho, ellos creen en la divinidad de Cristo.
0: Wherever they met Jesus when he was on the earth, they testified to who he is.
1: En todas partes que ellos se encontraron con Jesús, mientras él estuvo sobre la tierra, ellos testificaron de quién era él.
0: Later, when you are studying, read Luke 8:31.
1: Más tarde, cuando esté en su estudio, lea Lucas 8:31.
0: A counterfeit faith, which is a dead faith, is no better than a dead seed.
1: Una fe fingida, la cual es una fe muerta, no es mejor que una semilla seca.
0: Or a dead root.
1: O una raíz muerta.
0: Or a dead nerve.
1: O un nervio muerto.
0: Or a dead engine.
1: O un motor muerto.
0: It can only deceive and it leaves you empty.
1: Ella solo puede engañarlo y dejarlo vacío.
0: Real faith in Jesus as your only Savior is alive and dynamic.
1: La fe real en Jesús como su único Salvador es viva y dinámica.
0: Counterfeit faith will only affect your intellect, but the dynamic faith involves the will.
1: La fe muerta solo afectará su intelecto, pero la fe dinámica involucra su voluntad.
0: The whole person will come alive with true saving and dynamic faith.
1: La persona en su totalidad revive con la verdadera, dinámica y salvadora fe.
0: The mind will comprehend the truth.
1: La mente comprenderá la verdad.
0: The heart will desire the truth.
1: El corazón deseará la verdad.
0: And the will acts on the truth.
1: Y la voluntad actuará sobre la verdad.
0: So how can you tell the difference between counterfeit dead faith and dynamic live faith?
1: Entonces, ¿cómo puede usted expresar la diferencia entre fe muerta y fingida y fe viva y dinámica?
0: Look at verses 20 all the way to 26 of chapter 2.
1: Vea el versículo 20 hasta el 26 del capítulo 2.
0: The nature of saving faith is where the claim matches the conduct.
1: La naturaleza de la fe salvadora es cuando lo que se afirma coincide con la conducta.
0: As it talks, so it walks.
1: Tal como hablo, así vivo.
0: It proves its sincerity by its action.
1: Ella aprueba su sinceridad por sus acciones.
0: It believes to the point of commitment.
1: Ella cree hasta el punto del compromiso.
0: It trusts to the point of dependence on God.
1: Ella confía hasta el punto de la dependencia de Dios.
0: It loves to the point of obedience.
1: Ella ama hasta el punto de la obediencia.
0: It does not accept Jesus as Savior and then reject Him as Lord.
1: Ella no acepta a Jesús como Salvador, más luego música, lo rechaza como Señor.
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1: Ella se niega a sí misma.
0: It moves mountains.
1: Ella mueve montañas.
0: It knows answered prayer.
1: Ella sabe de oraciones contestadas.
0: It loves others.
1: Ama a otros.
0: It seeks to please the Lord.
1: Busca agradar al Señor.
0: And that is the kind of faith that is demonstrated in two examples that James gives us.
1: Y esa es la clase de fe que es demostrada en dos ejemplos que Santiago nos da.
0: Who are these examples?
1: ¿Cuáles son estos dos ejemplos?
0: Abraham and Rahab.
1: Abraham y Rahab.
0: You could not get two people who are more on the opposite side of the pole.
1: Usted no podría conseguir dos personas que sean los lados más opuestos de un polo.
0: They were opposite culturally, religiously, materially, and in every sense.
1: Ellos eran opuestos culturalmente, religiosamente, materialmente, y en todo sentido.
0: Yet both had something in common.
1: Pero aún así, ellos tuvieron algo en común.
0: They had dynamic faith that manifested itself.
1: Ellos tenían fe dinámica manifestada en sí misma.
0: Abraham's dynamic faith obeys God and proves itself in daily life and work.
1: La dinámica fe de Abraham obedece a Dios y se prueba a sí misma en el diario vivir y obrar.
0: Rahab the prostitute, on the other hand.
1: Rahab, la prostituta, por otro lado.
0: Read about the story in the book of Joshua, chapter 2 and 6.
1: Lea la historia en el libro de Josué, capítulo 2 y 6.
0: Joshua sent spies before he went to claim the promised land.
1: Josué envió espías antes de ir a reclamar la tierra prometida.
0: Rahab the Canaanite protected them.
1: Rahab, la cananea, los protegió.
0: She believed the message of doom that Joshua's men preached.
1: Ella creyó el mensaje del juicio que los hombres de Josué predicaron.
0: And she acted on that faith with action.
1: Y ella actuó sobre esa fe con hechos.
0: She risked her life in carrying out her faith.
1: Ella arriesgó su vida al llevar hasta el fin su fe.
0: Oh, what grace that would pick such a woman and not only save her, but she became an ancestor of our Lord Jesus.
1: Oh, qué gracia cosecharía una mujer así. Y no solo ella fue salva, sino que ella se convirtió en un ancestro del Señor Jesús.
0: Rahab could have had dead faith, but she exhibited dynamic faith.
1: Rahab podría haber tenido una fe muerta, pero ella mostró fe dinámica.
0: Her mind knew the truth.
1: Su mente conocía la verdad.
0: And her will acted upon the truth.
1: Y su voluntad actuó sobre esa verdad.
0: She proved her faith by its outward fruit.
1: Ella probó su fe por sus frutos externos.
0: What is the body worth if the spirit is gone?
1: ¿Cuál es el valor del cuerpo si el espíritu se ha ido?
0: Ask James in the last verse of chapter 2.
1: Pregunta Santiago en el último versículo del capítulo 2.
0: It should only be buried.
1: Solo debe ser enterrado.
0: So it is with faith that has no outward manifestations.
1: De esa misma manera, con la fe que no tiene manifestaciones externas.
0: The only faith that is worth the name is the faith that changes lives and goes to work for God.
1: La única fe que es digna de mencionarse es la fe que cambia vidas y se pone a trabajar para Dios.
0: How do you get this dynamic faith?
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0: Can only be yours as a gift from God.
1: Ella solo puede ser suya como un don de Dios.
0: You can ask God for that faith and he will give it to you.
1: Usted puede pedir a Dios esa fe y él se la dará.
0: He promised to do that.
1: Él prometió hacerlo.
0: Will you ask for it today?
1: ¿Pedirá usted por ella hoy?
0: And then write to us and tell us.
1: Y luego escríbanos y cuéntenos.
0: Until we meet again, I wish you God's richest blessing.
1: Hasta que nos encontremos de nuevo, yo deseo que Dios le bendiga ricamente.
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0: Son las 3 en punto.
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0: Los padres debemos enseñarles a los hijos la importancia de ir descubriendo quiénes son y qué desean ser en el futuro. Esto les hará proyectarse en el tiempo, encontrar su propio sentido de vida y construirlo. Un joven se convierte en adulto cuando puede valerse por sí mismo en todo sentido, porque madurar implica asumir responsabilidades y crecer en todas las áreas que nos identifican. Fallarán al cumplir sus deberes, pero conforme aprenden por la experiencia, continuarán su recorrido para hacerlo mejor la próxima vez. No debemos salir al rescate cada vez que se equivoquen, porque eso impedirá su crecimiento. Debemos soltar su mano para que puedan madurar al tomar sus propias decisiones. Le habla Sixto Porras de Enfoque a la Familia.
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Hace tiempo que entendimos que cuando alabamos y adoramos se produce un impacto tremendo en el reino de las tinieblas. Al enemigo no le gusta escuchar las alabanzas al Señor, porque siempre quiso las alabanzas para él, pero no se las damos. Yo quiero invitarte a que hagamos guerra por unos momentos. Quiero invitarte a que hagamos guerra por unos momentos. Quiero que te unas conmigo para cantar acerca de aquel que venció sobre Satanás en la cruz del Calvario. Él es.

dice el Salmo 68, verso 1. Levántese Dios y sean esparcidos sus enemigos. Y huyan de su presencia los que le aborrecen. Como es lanzado el humo, los lanzarás. Y como se derrite la cera en medio del fuego, así perecerán los impíos delante de Dios. Pero el versículo 3 dice: mas los justos se alegrarán. Se gozarán.

yo tengo en mi mente un cuadro de este Salmo 68. Yo puedo imaginarme a Dios sentado sobre su trono. La Biblia dice que su trono es eterno. Su trono es un trono de justicia. Yo puedo escuchar a los coros angelicales cantar. Puedo escuchar las orquestas del cielo tocando. Pero de pronto miro al Señor, que escucha algo. Con un movimiento de su brazo le manda decir a los coros celestiales: ¡silencio! Y a los que están tocando en la orquesta los manda a callar. Porque Él escucha. Él escucha.

0: Amén.
1: En tus mandamientos meditaré, consideraré tus caminos, me regocijaré en tus estatutos, no me olvidaré de tus palabras.

Cuando escuches esta palabra, regresa al redil. Regresa a los brazos de tu amor.

0: 5 en punto.
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0: Mire, hay tantas cosas.
1: There are so many things.
0: En esta porción,
1: in this verse,
0: que pueden alimentar,
1: that can feed,
0: y fortalecer nuestra fe,
1: and strengthen our faith.
0: Hay algo que se ha perdido de vista.
1: There's something that we have lost.
0: Y lo digo con toda certeza.
1: And I say it trusting.
0: Se ha perdido de vista que la iglesia fue llamada a caminar en lo sobrenatural.
1: We have lost the view that the church has been called to walk on the supernatural.
0: Gracias por el amén de ustedes.
1: Thanks for saying amen.
0: La iglesia fue llamada a caminar en lo sobrenatural.
1: The church has been called to walk on the supernatural.
0: Y yo siempre he creído,
1: and I've believed always,
0: que la iglesia no es una organización.
1: That the church is not an organization.
0: La iglesia no es un concilio más.
1: Church is not only an organization.
0: La iglesia es un organismo que tiene vida.
1: Church is an organization but with life.
0: Y que esta vida se reproduce.
1: And it reproduces itself.
0: Y tiene vida por el sentido de que Jesús es el que está muy dentro de nosotros.
1: And it has life because Jesus is within us.
0: Eso es como hablar de la vid y los pámpanos.
1: That is like talking about David and
0: las ramas que son los pámpanos.
1: And the flowers.
0: Están conectados con el tronco que es Jesús.
1: The flowers that are the arrows are connected with Jesus.
0: Es como decirle a ustedes, pongan atención, es como decirle a ustedes que la vida de Jesús fluye dentro de nosotros.
1: It's like saying that the life of Jesus is flowing within you.
0: Ahora, pareciera que hay algunos que están muertos.
1: Now it looks like some of you are dead.
0: Y a veces vamos a encontrar dentro de la iglesia creyentes muertos.
1: Sometimes we're going to find inside of the church dead people.
0: Porque ya la vida de Jesús no fluye en ellos.
1: Because the life of Jesus doesn't flow in them anymore.
0: Y esta es la lucha mía cuando me levanto de la cama.
1: That is the fight that I have every morning.
0: Cuando veo tanta necesidad.
1: When I see so much need.
0: Digo, Dios, cuán urgente es que tu iglesia tenga tu vida, que la vida de Jesús pueda fluir en la iglesia.
1: We need the life of Jesus in our life and flowing in our lives.
0: Diga, somos una iglesia sobrenatural.
1: Say, we are a supernatural church.
0: Nosotros no somos nada secular.
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1: We're not an organization of the world.
0: La iglesia es sobrenatural.
1: We are supernatural.
0: Jesús dijo una gran verdad.
1: Jesus said a truth.
0: Edificaré mi iglesia.
1: I will build my church.
0: Y las puertas del infierno.
1: And the doors of hell.
0: No prevalecerán contra ella.
1: Will not stand against it.
0: Por eso que es sobrenatural.
1: That's why we're supernatural.
0: Y el creyente, el cristiano,
1: and the Christian,
0: tiene que aprender a vivir.
1: Has to learn how to live.
0: Esa vida sobrenatural.
1: That supernatural life.
0: Nosotros no somos gente comunes.
1: We're not common people.
0: Nosotros no somos gente normales.
1: We're not normal people.
0: Nosotros somos gentes.
1: We're not people.
0: Que pertenecemos.
1: That belong.
0: Al reino de los cielos.
1: We are people that belong to the kingdom of heaven.
0: Dígale que está a su lado, no somos gente comunes.
1: Say to the one that is next to you, we are not normal people.
0: Porque dentro de nosotros hay un poder demasiado grande.
1: Too big.
0: Porque dentro de nosotros,
1: because inside of us,
0: fluye,
1: flows,
0: el poder,
1: the power
0: del Espíritu Santo,
1: of the Holy Spirit,
0: el poder de vida,
1: that has life.
0: ¿Qué dice la Biblia? Juan dice, el que tiene a Cristo tiene la vida.
1: Bible says the one that has Christ has life.
0: El que tiene a Cristo tiene la vida.
1: The one that has Christ has life.
0: El que tiene a Cristo tiene todos los elementos para ser feliz.
1: The one that has Christ has everything to be happy.
0: El apóstol Pablo en Colosenses dice que en él nosotros estamos completos. En Cristo Jesús estamos completos, como decir, si Él está dentro, no nos falta nada.
1: Apostle Paul says that if you have Christ, you have happiness. So
0: vamos, despiértese en esta hora, sacúdase en esta hora.
1: Shake, be happy.
0: Sacúdase.
1: Shake.
0: Porque algo sobrenatural hay dentro de ti.
1: Because something, there's something supernatural inside of you.
0: Diga, yo soy sobrenatural.
1: Say, I am supernatural.
0: Diga, yo no soy de este planeta Tierra.
1: Say, I am not from Earth.
0: Porque lo que hay dentro de nosotros es divino.
1: Because what there's inside of us is it's divine.
0: Lo que hay dentro de nosotros es del cielo.
1: It is from heaven.
0: Es de arriba.
1: It is from heaven.
0: Por eso bien Cristo dijo, y recibiréis poder.
1: Jesus said, and you will receive power.
0: Cuando haya venido sobre vosotros.
1: When
0: el Espíritu Santo.
1: When the Holy Spirit will fall upon you.
0: Diga la que está a su lado, somos dinamita.
1: Say the one that is next to you, we are dynamite.
0: Diga, somos poderosos.
1: We are powerful.
0: Ya entendió, ya se sacudió. Porque el religioso no entiende esta cosa que estoy diciendo.
1: The religious people doesn't understand what we are saying.
0: El religioso tampoco le interesa eso.
1: The religious person doesn't care about this.
0: El religioso quiere sentarse una hora en el culto.
1: The religious people want to sit down in a chair.
0: Dale rápido. Dormirse 20 minutos.
1: Sleep 20 minutes.
0: A bostezar.
1: Start yawning.
0: Y decir ya hora de irme.
1: Say it's time to go.
0: Orar 5
2: minutos. 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
1: The religious person thinks that that's normal.
0: Para nosotros es anormal.
1: That is not normal for us.
0: Quedarnos una hora ahí.
1: That is not normal to stay for an hour.
0: Oye, yo siento el poder de Dios aquí.
1: I feel the power of God here.
0: Aleluya. Gloria a Dios. Yo estaba escuchando al hermano Bush.
1: I was listening to the brother Bruce.
0: Que por 14 años sufría dolores fuertes en la columna.
1: He was suffering a backache for 14 years.
0: Él fue operado.
1: And he had a surgery.
0: Y hacía rato que Bush no venía por aquí.
1: And we had a long time to not see him.
0: Vino el domingo pasado.
1: He came last Sunday.
0: Y yo veía que se iba de aquí a la silla por los fuertes dolores.
1: I was looking that he was sitting for some time because he was hurt.
0: Y al final, a la hora de la administración,
1: and after the administration,
0: Andrew se acercó a él.
1: Andrew went to him.
0: Y buscó una silla.
1: And took a chair.
0: Y lo sentó en la silla.
1: And sat him in a chair.
0: Y le hizo extender sus manos.
1: And made him to extend his arms.
0: Su pierna.
1: And his feet.
0: Y me decía Bush, hace poco que hablé con él.
1: And I was talking to Bruce.
0: Él vio, dice, cómo le crecía una de las manos.
1: He saw how his arms grew up.
0: ¿Y sabe qué? El dolor que tenía en su espalda durante 14 años se fue.
1: And the pain that he had for 14 years left.
0: Ahora, ¿por qué suceden estas cosas? Porque somos sobrenaturales.
1: Why does these things happen? Because we're supernatural.
0: Oiga, no sea tan humilde y diga, pastor, déjese eso. Yo sobrenatural.
1: Don't say I'm not supernatural.
0: ¿Qué dice la Biblia? Más grande el que está dentro de nosotros.
1: But Bible says
0: el que está afuera.
1: It's bigger than the one that is within us.
0: Ahora, si alguno te dice, bueno, esa cosa es tontería, que tú digas que eres sobrenatural, no te preocupes por lo que diga la gente. Preocúpate lo que diga el diablo, porque el diablo cuando te mira, ¿a quién mira?
1: If people think that this
0: cuando los demonios te miran a ti, ¿a quién miran?
1: The demons,
0: no te miran a ti. Mira lo que hay dentro de ti.
1: The demons and the devil see what is inside of you.
0: Cuando el endemoniado gadareno,
1: when the demon possessed Gadareno,
0: cuando el endemoniado gadareno miró a Jesús,
1: when he looked at Jesus,
0: ¿él qué miró?
1: What did he saw?
0: Ojo, aprende este principio. Él no miró su aspecto físico.
1: He didn't see Jesus physically.
0: Él no quedó mirando su nariz.
1: He didn't see Jesus' nose.
0: Ni sus ojos.
1: Neither his eyes.
0: Ni su tamaño.
1: Nor his hair.
0: Los demonios que había en ese hombre miró a Jesús en ese cuerpo humano.
1: The demons saw Jesus in that human body.
0: ¿Y qué dijeron?
1: And what did they say?
0: ¿Qué tiene contra nosotros?
1: What do you have against us?
0: Hijo del Dios Altísimo.
1: Son of the God.
0: Todavía no ha llegado nuestra hora. Como decir, no me atormentes todavía.
1: Like saying, don't punish me.
0: Dígale que está su hermano a su lado, dígale, somos sobrenaturales.
1: Say to the one that is next to you, we are supernatural.
0: No he comenzado a predicar todavía.
1: We haven't started yet.
0: Estoy dando una instrucción para que lleguen todos los que les gustan llegar tarde. No, no diga eso. Dándole ahí un coffee break ahí mientras.
1: I'm giving you a break.
0: Ahora, el texto que leemos aquí.
1: Now, the church that we're
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0: Del cristiano.
1: Of the Christian.
0: De la vida diaria del cristiano.
1: Of our daily life.
0: Y aquí encontramos algunas cosas interesantes.
1: We can find some interesting things.
0: Y lo primero que yo veo aquí.
1: First thing that I see here.
0: De qué manera.
1: In which way.
0: Dios.
1: God.
0: Cuidó a su pueblo.
1: Took care of his people.
0: De todas las adversidades.
1: Of all the problems.
0: Y los peligros.
1: And the dangers.
0: Que había en ese territorio.
1: That in that place where.
0: En la cual ellos iban a poseer.
1: Where they were going to take.
0: Yo veo aquí,
1: I can see here
0: a un pueblo,
1: a people, some
0: caminando,
1: people walking
0: en una forma,
1: in a way
0: sobrenatural,
1: in a supernatural way.
0: Porque todo lo que aconteció a este pueblo,
1: because all the things that happened to these people
0: fue sobrenatural.
1: Was supernatural.
0: Cuando Dios le dice a Moisés,
1: when Jesus said, when God said to Moses,
0: que saque el pueblo,
1: to took the people,
0: que lo saque de Egipto,
1: took the people of Egypt
0: para que fuera adorarlos,
1: to worship him.
0: Faraón se opuso.
1: The Pharaoh didn't like it.
0: Lleno de orgullo, soberbia y rebeldía.
1: He was prideful and he was rebel.
0: Y ustedes saben, hermanos, las plagas que mandó el Señor.
1: And you know what happened to him.
0: Y pido disculpas porque la vez pasada dije siete. ¿Son cuántas? La hermana María dice que son 10 plagas, dice la hermana María. Así que, bueno, hermanos, cualquiera se le muere un tío, ¿verdad? Pero saben, Dios, Dios hace señales para dar testimonio a su pueblo.
1: God gives signs to give testimony to his
0: people. Y para dar testimonio a Faraón y a los egipcios.
1: And to Pharaoh and the Egyptian people.
0: Que el Dios de los judíos.
1: He showed him that the God of the Jews.
0: Era más grande que todos los dioses de los egipcios.
1: He was bigger than all the gods of them.
0: Amén.
1: Amen.
0: ¿Y de qué manera? ¿Y de qué manera sobrenatural?
1: In what supernatural way?
0: Saca a su pueblo.
1: He took off the people.
0: Salen.
1: They went out.
0: Al desierto.
1: To the desert.
0: Y cuando están frente al Mar Rojo.
1: And when they were in front of the Red Sea.
0: Tenían detrás más de 500,000 soldados.
1: More than 500,000
0: hombres expertos en la guerra.
1: 500,000.
0: 500,000 egipcios.
1: Soldiers, Egyptian soldiers.
0: Montado en su carruaje.
1: The Pharaoh.
0: Con sed y venganza.
1: They were looking for revenge.
0: De destruir a todos los israelitas.
1: They wanted to destroy all.
0: Y Moisés se encuentra ante un paradigma. Frente a él había un mar inmenso.
1: Moses saw a big sea in front of him.
0: Y él se queda contemplando, y ahora.
1: He was staring and saying, what now?
0: No sé si dijo esto, y ahora quién podrá defendernos.
1: I don't know if he said, who no, will help me now.
0: Él no dijo eso.
1: He didn't say that.
0: El Señor, conociendo los temores de Moisés,
1: the Lord knew the fears of Moses.
0: Le dijo a Moisés,
1: and the Lord said to Moses,
0: ¿qué tienes en tu mano?
1: What do you have in your hand?
0: Y Moisés dijo, tengo una vara.
1: Moses said, a stick.
0: Y el Señor le dijo, usa la vara, and toca el agua. Y Moisés tocó con la vara el agua, y ese inmenso mar se dividió en dos, y el pueblo pasó en seco ese mar en una forma sobrenatural.
1: The Lord said to Moses, touch the waters with that stick, and the waters open.
0: Dígale,
1: that is a supernatural way.
0: Fuimos llamados a caminar en lo sobrenatural. Porque somos sobrenaturales.
1: We have been called to walk in the supernatural because we are supernatural.
0: Yo me pregunto, hermano, ¿cuál fue la expresión de ese pueblo?
1: I ask you, what was the expression of that people?
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0: Soplaron sobre esa mar.
1: Blowing over the sea.
0: Abrieron ese mar.
1: Open the waters.
0: Yo me imagino, hermano, la impresión.
1: I can imagine their
0: faces. La alegría.
1: their happiness,
0: el gozo,
1: their joy.
0: Y algunos que quedaron así boquiabiertos viendo de qué manera el mar se dividía. Señores queridos, no se sorprenda, porque nuestro Dios es un Dios que hace cosas grandes.
1: Don't get surprised, because our God is a God that does supernatural things.
0: El pueblo sale de Egipto.
1: The people went out of Egypt
0: en una forma sobrenatural.
1: In a supernatural way.
0: Pero antes que cruzaran el Mar Rojo,
1: but before they crossed the Red Sea,
0: el Señor se le manifiesta, y pon atención en esto.
1: The Lord showed up to them.
0: El Señor se le manifiesta de esta forma. Yo le llamo esto teofanía.
1: I call this theophany.
0: Pero dice que de repente,
1: but suddenly,
0: entre el ejército y el pueblo israelita, viene de repente una columna de fuego.
1: They say that between the army of the Egypt and the Jewish, they saw a column of fire.
0: Diga columna de fuego.
1: Say column of fire.
0: Ahora, ¿de qué tamaño era esa columna?
1: So how high it was?
0: No, la Biblia no describe qué tamaño era.
1: Bible doesn't describe it.
0: Pero dice que esta columna de fuego se puso entre el pueblo y el enemigo.
1: But it says it was between the army and the Jewish.
0: Y esa columna de fuego representa el Shekinah de Dios.
1: And that column of fire means.
0: Ese pueblo representa la presencia de Dios.
1: Shekinah and the presence of God.
0: Jehová. Hermanos, Jehová pelea por nosotros.
1: Jehovah,
0: Jehová
1: fight
0: pelea
1: for
0: por nosotros.
1: God fight for us.
0: Él se puso en medio del enemigo.
1: He was between the enemy.
0: Y Dios se revela.
1: God reveals.
0: En una columna de fuego.
1: As a column of fire.
0: ¿Cómo se llama eso? Diga conmigo, el Shekinah de Dios.
1: That is called the Shekinah of God.
0: O el Shekinah de Dios. Y esa columna.
1: And that column
0: era la presencia de Dios.
1: Was the presence of God.
0: ¿Cuánto creen que la presencia de Dios está aquí?
1: How many of you believe that the presence of God is here?
0: Ahora, la pregunta es,
1: the question is,
0: ¿por qué Dios no se reveló de otra forma?
1: Why did God didn't reveal in other way?
0: Porque el pueblo nunca iba a poder entender.
1: The people were not going to understand.
0: Poder ver la expresión de su grandeza.
1: They were not going to understand the greatness of him.
0: Se revela en esa columna de fuego.
1: He revealed as a column of fire.
0: Hasta que el pueblo cruzaron el mar rojo.
1: Until the people crossed the Red Sea.
0: Y la sorpresa más grande es que cuando pasan al otro lado.
1: And their surprise is.
0: A la tierra que fluye leche y miel.
1: When they entered the land.
0: Para ir a conquistar todo ese pueblo. Para ir a conquistar la tierra que produce leche y miel.
1: Of milk and honey.
0: El Señor lo metió a ellos en un desierto hostil.
1: The Lord entered them in a desert.
0: Y es lo que dice aquí, lo que dice Moisés en cuanto a las cosas que sucedieron en ese desierto.
1: And what Moses says about the things that happened in that desert.
0: Porque fueron cosas sobrenaturales.
1: It were supernatural things.
0: Dice el versículo 2.
1: Verse number 2.
0: Del capítulo 8.
1: Of chapter 8.
0: Y te acordarás.
1: You will remember.
0: De todo el camino.
1: Of all the way.
0: Por donde.
1: Where you.
0: Te ha traído Jehová tu Dios.
1: Where the Lord has.
0: Estos 40 años.
1: Has put you for 40 years.
0: ¿Dónde estaban ellos?
1: Where they were.
0: En el desierto.
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1: I'll take you to the desert.
0: Para afligirte.
1: To punish you.
0: Para probarte.
1: To test you.
0: Para saber lo que había en tu corazón.
1: To know what was in your heart.
0: Si habías de guardar o no sus mandamientos.
1: If you had kept his commandments.
0: ¿Qué más dice? Y te afligió.
1: He punished you.
0: Y te hizo tener hambre.
1: And made you be

0: Christians so-so.
1: Un montón de creyentes guachi-guachi.
0: Christians like more or less.
1: Que ni tan siquiera.
0: That not even.
1: Han tenido realmente.
0: Have ever had.
1: Una experiencia personal con Cristo.
0: A personal experience with Jesus.
1: Y aquellos que lo han tenido.
0: And those that have had that experience.
1: Han experimentado en su vida.
0: Have experimented in their lives.
1: Mucha lucha espiritual.
0: Many spiritual fights.
1: Mucha resistencia.
0: Many opposite.
1: Mucha oposición. Y si alguien está aquí suave.
0: And if someone between you is
1: está chévere,
0: light and comfort.
1: Dice, oh, qué feliz soy. A mí no me sucede nada.
0: And you say nothing happens to me.
1: Usted está en grave problema.
0: Then you're in great troubles.
1: Porque el Señor quería enseñarle al pueblo.
0: Because the Lord taught the people.
1: Que lo que había más allá.
0: That what they had furthermore.
1: La tierra prometida.
0: The promised land.
1: La tierra que fluía leche y miel.
0: The land of the milk.
1: Para entrar allá.
0: Milk and honey.
1: Había que pagar un precio.
0: They had to pay for a price to
1: dice,
0: enter that land.
1: Y te llevé al desierto para probarte, para afligirte. Para ver si había de guardar mis mandamientos.
0: Bible says, I took you to the desert to test you and to afflict you.
1: ¿Ya se le fue el gozo, hermano? Vamos a ser sinceros. Hoy en día no se predica un evangelio suave.
0: Let's be sincere.
1: Sí.
0: We're having a light gospel.
1: Y hay montones de gente que quieren estar en grupos donde no se le demanda nada.
0: There's a lot of people entering churches when they don't have to do anything.
1: Donde no se le exige nada.
0: When they don't have to do anything.
1: Y hemos hecho, en algunos lugares, hemos hecho del evangelio un show más.
0: In some places, the gospel is only a show.
1: Y hay algunas cosas que parecen más bien un show que realmente una casa de Dios.
0: They look like a show, not the house of God.
1: Pero yo entiendo en la Biblia.
0: But I can understand on the Bible
1: que el verdadero cristiano
0: that the real Christian
1: va a tener mucha prueba,
0: will have a lot of proofs and tests.
1: Mucha resistencia.
0: He's going to have troubles and resistance.
1: El Señor dijo una gran verdad.
0: The Lord said a truth.
1: Todo aquel que quiere ser mi discípulo,
0: all the ones that want to be my disciple,
1: tome su cruz,
0: take your cross
1: y sígame,
0: and follow me.
1: ¿Ya se le volvió el gozo?
0: Don't you have joy anymore?
1: Seamos sinceros, hermano. Vamos a ser sinceros. Si o no se predica hoy un evangelio suave.
0: We're having an easy Christian life.
1: Hay una doctrina falsa que se llama pare de sufrir.
0: There are a false doctrine called stop suffering.
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0: They offer the people all the comfort things.
1: Para que dejen de sufrir.
0: To stop suffering.
1: Pero yo me quedo con la palabra.
0: But I
1: me gusta.
0: Prefer the word.
1: Te llevé al desierto.
0: I like it.
1: ¿Qué es el desierto?
0: What is the desert?
1: Tus luchas espirituales.
0: Your spiritual fights.
1: Tus pruebas.
0: Your proofs.
1: Tus dificultades.
0: Your hard times.
1: Tus enfermedades.
0: Your sickness.
1: Tus limitaciones económicas.
0: Your economical limitations.
1: Ese marido terco que no se quiere dar a doblegar. Las luchas espirituales.
0: The spiritual fights.
1: El desierto es toda resistencia.
0: The desert.
1: El desierto es símbolo de todo lo que se opone a que tú puedas crecer en esta vida cristiana. Ese es el desierto.
0: It's everything that stands between
1: pero
0: you
1: dice
0: and
1: el Señor, permití las pruebas.
0: In the Christian life.
1: Permití las dificultades.
0: But the Lord says, I
1: para probarte.
0: Allowed it
1: para afligirte.
0: Hard times to prove you.
1: Para ver si habías de guardar mi corazón.
0: To see if you had kept my commandments.
1: Para ver si habías de guardar mi palabra en tu corazón. Y sabe, hermanos,
0: you know, brothers,
1: no solamente eso.
0: Not only this.
1: Si no dice te afligió, versículo 3.
0: But he said, I afflicted you.
1: Y te hizo tener hambre.
0: And made you be hungry.
1: Mire, hermano, yo voy a animar a muchos de ustedes. Escuche bien. Si alguno está afligido aquí,
0: if someone between you is afflicted,
1: gózate.
0: Be happy.
1: Porque la aflicción,
0: because the affliction,
1: es parte de este camino.
0: It's part of this way. Of this road.
1: El Señor dijo, en el mundo tendréis aflicción.
0: Jesus said, in the world you will have affliction.
1: Gózate.
0: Have joy.
1: Él lo dijo.
0: He said it.
1: Te llevé, te afligí.
0: I afflicted you.
1: Te hice tener hambre.
0: I made you be hungry.
1: Todas esas cosas son las cosas que vienen a la vida del cristiano.
0: All those things are the things that happen in the Christian life.
1: ¿Cuántos hermanos no están afligidos por una enfermedad?
0: How many brothers are not sick?
1: Vamos a ser sinceros.

0: Hermano, ¿quién quiere estar enfermo?
1: Who wants to be sick?
0: Nadie quiere estar enfermo.
1: Nobody wants to be sick.
0: Pero muchas veces la enfermedad,
1: but so many times the sickness,
0: es parte de la aflicción,
1: is part of the affliction
0: que Dios permite,
1: that the Lord allows.
0: Pero ¿sabe qué?
1: But you know what?
0: No todo se queda en prueba.
1: Not everything is this,
0: no todo se queda en lucha.
1: These troubles and these fights.
0: No todo es dificultad.
1: Not everything is fight.
0: Pues el Señor dice,
1: so the Lord says,
0: te afligí,
1: I afflicted you.
0: Te hice tener hambre,
1: I made you be hungry.
0: Pero dice,
1: but he says,
0: pero te sustenté,
1: but I helped you.
0: Con maná,
1: I helped you with manna.
0: Comida,
1: with food
0: que no conocías,
1: that you didn't know.
0: Maná del cielo,
1: manna from heaven.
0: Durante 40 años,
1: for 40 years,
0: el Señor sostuvo,
1: the Lord held,
0: el hambre del pueblo,
1: the hunger of the people,
0: con maná,
1: with manna.
0: Diga conmigo, maná, maná.
1: Say with me, manna.
0: Maná, maná. Tun, tun. No, no es la canción. 40 años comiendo maná, maná.
1: 40 years eating manna, manna.
0: Y decían estos días,
1: and I was saying the other day,
0: dice que ellos se hartaron,
1: they got
0: hasta
1: done,
0: las narices,
1: they got done,
0: porque no podían dejar comida,
1: because they couldn't leave,
0: no podían dejar maná para el otro día,
1: food for the next day,
0: tenían que comerse todo,
1: they had to eat it all.
0: Tú sabes lo que es pasarte todo un día,
1: you know what it is to be all day long
0: comiendo maná, maná,
1: eating maná,
0: maná, maná,
1: maná, maná,
0: maná, maná, maná, maná, maná en la mañana,
1: maná, maná in the morning,
0: maná, maná al mediodía,
1: maná, maná in the afternoon,
0: maná, maná en la tarde,
1: maná, maná in the evening.
0: El pueblo se hartó,
1: the people were done,
0: y llegaron a decir, pero Señor, añádele algo al maná, maná.
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1: The cry out went to the presence of God.
0: Entonces el Señor le mandó a soplar de los cuatro vientos y le mandó codornices.
1: So the Lord sent these birds.
0: ¿Alguno han comido el codorniz? ¿Hay huevo de codorniz que lo venden por ahí?
1: Have you ever dice eaten this kind of birds?
0: Esa, dice que venían bandadas de codornices que caían en las manos de ese pueblo.
1: There were a lot of these kind of birds.
0: De algún lugar el Señor mandó esa codorniz.
1: Coming from somewhere in the world.
0: Para sustentar a 3 millones de judíos.
1: To feed these 300.
0: Que tenían hambre.
1: 3 million of Jews.
0: Ahora imagínense, hermano, todo esto que le estoy hablando es una vida sobrenatural de ellos, y debe ser la vida sobrenatural que nosotros aprendamos la lección. Fuimos llamados a caminar y a vivir en una forma sobrenatural.
1: Learn this lesson. We have been called to walk in a supernatural life.
0: Un día esos estaban, dice que se enojaron porque tenían sed.
1: They were hungry because they were thirsty.
0: No has traído este desierto a morirnos, no solamente de hambre, sino de sed. Y usted conoce la historia.
1: And they said,
0: el Señor le dijo a Moisés,
1: the Lord said to Moses,
0: háblale a la roca.
1: Talk to this rock.
0: Pero Moisés, enojado con el pueblo, no le habló a la roca, le pegó a la roca.
1: But Moses was angry, so he didn't talk to the people, but
0: y una fuente de agua salió de la roca.
1: Hit the rock in a water.
0: Para sustentar la sed del pueblo.
1: And water came out of that rock.
0: Todos los elementos que Dios usó para sustentar al pueblo.
1: All the things that God used to help.
0: Todos fueron elementos sobrenaturales.
1: The people, all of these were supernatural things.
0: Hay un texto que dice que Dios puso mesa en el desierto.
1: There's a verse that says that God put a table in the desert.
0: ¿Cuántos creen que Dios puso mesa en el desierto?
1: How many of you believe that God put a table in the desert?
0: El pueblo nunca padeció de hambre.
1: The people were never hungry.
0: Porque en esa mesa de desierto Dios puso maná.
1: Because in that table there
0: were codornices.
1: There were maná birds.
0: Y le dio de beber agua, sustentando la vida de este pueblo, y ninguno pudo decir que murió de hambre.
1: And gave them drink, and no one died of hungry.
0: Porque Dios lo sustentó de una forma sobrenatural.
1: Because God helped them in a supernatural way.
0: Oiga bien, y no de cualquier comida.
1: And not like.
0: Porque hasta el día de hoy estoy preguntando dónde puedo conseguir maná.
1: It wasn't a cheap food because I cannot find manna.
0: He investigado
1: here.
0: Dónde puedo conseguir maná.
1: I've tried to find manna.
0: Y no hay maná.
1: And there's no manna.
0: Nadie siembra eso.
1: No one can see that.
0: Lo único que se sabe es que tenía la forma de un culantro.
1: It was like a.
0: Esto es lo que se sabe. De dónde el Señor cosechó maná.
1: I don't know where did God took this man.
0: Pero el mismo texto dice que ellos comieron comida que no conocían.
1: The bird said that they were fed with food that they didn't know.
0: Comida que no conocían.
1: Food that they didn't know.
0: Que no estaba dentro de la dieta alimenticia de ellos.
1: They didn't know about this food.
0: Y ahí está, dice, te sustentó con maná.
1: I held you with manna.
0: Comida que no conocías.
1: Food that you didn't know.
0: Tú ni tus padres.
1: Not you, neither your parents.
0: La habían conocido.
1: Had known this food.
0: Para hacerte saber.
1: To make you know.
0: Que no solo de pan.
1: That not only from bread.
0: Vivirá el hombre.
1: The man will live.
0: Más de todo lo que sale.
1: But from everything.
0: De la boca de Jehová.
1: That comes out of the mouth of God.
0: Mire. El Señor en el desierto.
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1: Helped all the needs of the people.
0: Número uno, le dio alimento.
1: Number one, food.
0: Oiga eso. Número dos, le dio vestido.
1: Number two, dresses.
0: Vestidos.
1: Clothing.
0: No normales.
1: Not normal clothing.
0: Porque dice la Biblia.
1: Because Bible says.
0: En el versículo 4.
1: That in verse 4.
0: Dice tu vestido.
1: It says your dresses.
0: Nunca se envejeció.
1: Your clothing never got old.
0: Sobre ti. Yo quisiera saber dónde está ese lugar para comprar un vestido así.
1: I would like to buy this kind of clothing.
0: 40 años.
1: 40 years.
0: El vestido nunca se envejeció.
1: Their clothing didn't get old.
0: Me digo yo que estoy a comprar una camisa.
1: I would like to buy a shirt.
0: Me duró 2 meses.
1: I once bought a shirt and it only lasted for 2 months.
0: Toda arrugada, churrada. Se me desbordó todo, se rompió por todo lado. Pero dice que este vestido duró intacto como nuevo 40 años.
1: This clothing were like new for 40 years.
0: Si habían sastre en aquella época, morirían de hambre. Porque ese vestido nunca,
1: this clothing
0: nunca se puso vieja.
1: Never got old.
0: Y yo digo, ¿cómo lo hizo Dios?
1: And I wonder how God did this.
0: Y mire, hermano, ¿dónde fue probado ese vestido? En un lugar tan hostil como el desierto.
1: And this clothing were tested in a desert.
0: Con un sol tan intenso.
1: With a lot of sun.
0: Con frío intenso en la noche.
1: With a lot of cold in the night.
0: Con esos vientos que soplaban.
1: With the wind.
0: Viento arenoso.
1: Strong winds.
0: Ese vestido.
1: That clothing.
0: Nunca envejeció.
1: Never got old.
0: Porque hasta el vestido de ellos.
1: Because even their dresses
0: tenían la unción de Dios.
1: Had the anointing of God.
0: No, no. Si va a aplaudir, hágalo con ganas. Algunos creen que es broma.
1: Some of you think I'm joking.
0: Pablo estaba predicando una campaña tremenda allá en Éfeso y era tanta la gente necesitada que le dio pedacitos de paños y se hacía, me imagino que se quitaba el sudor. Yo me le ponga. Dice que la gente venía con los paños.
1: Paul was preaching in a great crusade.
0: Y esos paños eran puestos a los enfermos. Oiga, esa cosa es tremenda. Aquí está el testimonio. Aquí está el testimonio de la familia Murillo. El sobrino de la hermana tenía un tumor maligno.
1: There's this sister that had a tumor in her head.
0: Que había afectado su nervio. Un nervio aquí. ¿Y quién oró por ese paño?
1: And who prayed for this piece of clothing?
0: Ella había tenido un sueño en la mañana.
1: They had a dream in the morning.
0: Donde ella me traía un paño.
1: She had a dream where they took a piece of clothing.
0: Y yo ungí ese paño.
1: And I was anointing this piece of clothing.
0: Convencida que era de Dios.
1: And she went convinced that came from God.
0: Cuando vino aquí yo no estaba.
1: When she came here I wasn't here.
0: Pero estaba Isalita, la secretaria.
1: But Isalita was here.
0: Y ella le dijo, ya que no está el pastor, úngame este paño.
1: And she said, if the pastor is not here,
0: hermano,
1: you do it. Anoint this.
0: Todos ustedes conocen el testimonio.
1: This piece of clothing.
0: Ella llegó donde estaba su sobrino en el seguro social.
1: She took this piece of clothing to her sister, her daughter.
0: Allá en Novaldía le puso el paño sobre la cabeza.
1: He put the piece of clothing in her head.
0: A la media hora.
1: A half hour.
0: El niño le habla, le dice tía, y cuando ella mira no tenía los ojos porque lo tenía mirando hacia ambos lados, los ojos rectos. Y al día siguiente le hicieron las pruebas y no encontraron tumor maligno.
1: The small kid lost the tumor. He didn't have the tumor anymore.
0: Oye, para que tú veas que eso no es necesario ni que yo lo haga.
1: To anoint a piece of clothing, it's not necessary for me to do it.
0: La obediencia de ella.
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1: What power has a piece of clothing?
0: Pero el milagro ocurrió.
1: But the miracle happened.
0: Aquí hay una hermana que se llevó un paño.
1: There's a sister that took a piece of clothing.
0: Para un tío de ella.
1: For her uncle.
0: Se lo puso allá.
1: He put it there.
0: El milagro ocurrió.
1: The miracle happened.
0: Ahora ella con ese paño va orando por todos los enfermos de barrio.
1: Now with this piece of clothing she starts praying for everyone.
0: Espérate, Charlie, aguántate, Charlie. ¿Tenía unción o no el vestido de ese pueblo?
1: Those dresses had anointing.
0: Porque lo que no envejece,
1: because what doesn't get old,
0: es porque hay algo sobrenatural sobre ellos.
1: Because there's something supernatural inside
0: of them.
1: Dice
0: que sus vestidos,
1: their dresses,
0: nunca se envejeció.
1: Never got old.
0: Ni el pie,
1: not even their feet,
0: se te ha hinchado.
1: Got,
0: en estos 40 años,
1: hurt in those 40 years.
0: De tanto caminar,
1: they were walking a lot.
0: Ahora usted sabe que por acá, Deuteronomio lo explica. Lo dice en otra forma interesante.
1: In this book we can find some interesting things where it is explained.
0: Dice.
1: It says.
0: Se lo leo ya. Dice. Dice el versículo 5 de 29 de Deuteronomio.
1: Chapter 29,
0: dice, yo os he traído.
1: I have brought you here.
0: 40 años.
1: 40 years.
0: En el desierto.
1: In the desert.
0: Y vuestro vestido.
1: And your dresses.
0: No se han envejecido.
1: Didn't got old.
0: Sobre vosotros.
1: Over you.
0: Ni vuestro calzado.
1: And your shoes.
0: Se ha envejecido.
1: Have never got old.
0: Sobre vuestros pies.
1: On your feet.
0: No habéis comido pan ni bebiste vino.
1: You didn't.
0: Ni sidra.
1: You didn't eat.
0: Para que supieras.
1: Bread,
0: y yo soy Jehová,
1: and you didn't drink wine,
0: tu Dios.
1: So you will know.
0: Pero
1: that
0: nota, dice,
1: God your Lord.
0: Nota, ni su vestido envejeció.
1: And it says
0: me gusta esto.
1: Their dresses didn't get old.
0: Durante 40 años,
1: for 40 years,
0: ese vestido no se envejeció.
1: That dress didn't get old.
0: Ni los calzados,
1: and their shoes,
0: de ellos envejecieron.
1: Didn't get old.
0: ¿Cuántos quieren un par de zapatos de eso?
1: How many of you want this kind of shoes?
0: 40 años.
1: 40 years.
0: Y los zapatos estaban newsitos.
1: And their shoes were new.
0: ¿Cómo lo hizo?
1: How did he do it?
0: En un desierto tan inhóspito.
1: How did the Lord do it?
0: Tan hostil. Ese es el Dios que tenemos nosotros.
1: That is the God that we have.
0: Yo termino con esto.
1: I will finish with this.
0: Quiero que se aprenda esto.
1: I want you to learn this.
0: Porque lo que más nos cuesta a nosotros entender.
1: Because it is the hardest thing for us to understand.
0: Que fuimos llamados.
1: That we have been called.
0: A caminar.
1: To walk.
0: En lo sobrenatural.
1: In the supernatural.
0: Y cuando hablamos de sobrenatural.
1: And when we speak about supernatural.
0: Hablamos de milagros.
1: We speak about miracles.
0: Señales.
1: Wonders.
0: Maravillas.
1: And signs.
0: Si algo, hermano, aprendió la iglesia primitiva,
1: if something the primitive church learned,
0: aprendió a vivir de lo sobrenatural.
1: They learned to live in the supernatural.
0: Lea el libro de los Hechos.
1: You can read the Acts book.
0: Y usted va a encontrar
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0: Por eso que estaban activos.
1: That's why they were active.
0: Por eso que estaban alegres.
1: They were happy.
0: Por eso que cuando iban predicaban.
1: That's why they were preached.
0: Porque donde ellos iban,
1: when they were preaching,
0: veían la gloria de Dios.
1: They saw the glory of God.
0: Hoy en día encontramos una iglesia.
1: Nowadays we find a church
0: demasiada pasiva.
1: Too light.
0: Ya nadie.
1: Too easy.
0: Son pocos.
1: There are a few.
0: Los que hablan.
1: The ones that speak.
0: De ese caminar.
1: About
0: sobrenatural.
1: Walking in the supernatural.
0: No hay testimonio.
1: There's no testimonies.
0: De los milagros de Dios.
1: Of the miracles of God.
0: Pero esta iglesia.
1: But this church.
0: El gozo de esta iglesia.
1: The joy of this church.
0: Estuvo basado.
1: Was based.
0: En que ellos vivieron una vida viendo los milagros de Dios.
1: On their
0: uno
1: life,
0: tras otro.
1: Seeing the miracles of God.
0: Los cultos de ellos. Los cultos de ellos.
1: Their services.
0: Eran cultos poderosos.
1: Were powerful services.
0: Ellos oraban.
1: They were praying.
0: Y la tierra temblaba.
1: And the earth
0: ellos
1: was shaking. They were praying.
0: Y eran llenos del Espíritu Santo.
1: And they were filled with the Holy Spirit.
0: Ellos oraban.
1: They were praying.
0: Hacían círculo de oración.
1: They were praying.
0: Pedro estaba preso en la cárcel.
1: Peter was in jail.
0: Y una forma sobrenatural.
1: In a supernatural
0: Pedro
1: way.
0: Pedro fue liberado de la cárcel.
1: He was set free.
0: Porque Dios mandó un ángel.
1: From jail.
0: Sin abrir la puerta.
1: Because God sent an angel.
0: Y lo hizo libre.
1: And opened that door.
0: Una iglesia que aprendió a vivir de esa dependencia sobrenatural de Dios.
1: It was a church that was depending in the supernatural life.
0: Estaba en un culto.
1: There was a young guy in the service.
0: Y a la medianoche,
1: in the midnight,
0: el muchacho tal vez se durmió.
1: The young guy fell asleep.
0: Arriba, y se partió toda la cabeza.
1: Fell down and got his head broken.
0: Le dijeron a Pablo, el muchacho que se cayó del precipicio se enucó.
1: And they told to Paul that guy had died.
0: Pablo desciende.
1: Paul went.
0: Ora por el muchacho.
1: Prayed for that.
0: Y se levanta.
1: For that kid, and he
0: entre los muertos.
1: He raised, was raised up.
0: Trate lo que yo quiero inyectarle a ustedes. Lo que yo quiero hoy inyectar su fe para que aprenda a caminar en lo sobrenatural.
1: I want to feed your faith so you will walk in the supernatural.
0: Sí. Yo decía el viernes. En el año 1967,
1: in 1969,
0: en Indonesia,
1: in Indonesia,
0: se levantó un movimiento.
1: It was a movement raised.
0: Vino sobre Indonesia un avivamiento increíble.
1: It was an awakening.
0: Y el pastor Meltari,
1: and that pastor,
0: el hombre que Dios usó en este avivamiento,
1: the pastor that God used in this awakening,
0: pudo experimentar con su iglesia lo que es esa vida sobrenatural.
1: He experimented what is a supernatural life.
0: Llegaron a un lugar a predicar.
1: They went to a place to preach.
0: Querían celebrar la cena del Señor.
1: They were celebrating the last dinner.
0: Pero no había vino.
1: But there was no wine.
0: No había jugo de uva.
1: There was no.
0: Dice que Dios, el hermano Meltari, bueno, la Biblia dice que Cristo convirtió el agua en vino. Vino oró por el agua y Dios convirtió el agua en vino.
1: Well, they said Jesus made.
0: Y celebraron la cena del Señor.
1: Wine out of water, so they did too.
0: No hable de esa cosa en este tiempo porque van a decir es ridículo.
1: People will think that you're ridiculous if you speak
0: hoy,
1: about this.
0: La iglesia hoy ha centrado, la iglesia de hoy ha centrado sus ojos nada más en cosas materiales.
1: Because the church of nowadays is focused on material things.
0: Hoy se habla más de prosperidad que de poder de Dios.
1: They speak more about prosperity than the power of God.
0: Hoy los muchachos están más pegados a hacer grupos musicales, a hacer grandes conciertos, pero no.
1: The youngsters want to make concerts in musical groups.
0: En esa vida sobrenatural.
1: But they are not focused on walking in the supernatural life.
0: Yo hablé el sábado.
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1: About the power of the worship and the praising.
0: Y tuvimos un culto precioso.
1: And we had a special service.
0: Y yo le decía al hermano cuando uno alaba a Dios.
1: And I was saying, when you praise the Lord,
0: Dios desciende,
1: the Lord
0: porque
1: comes
0: Dios,
1: down
0: porque Dios habita en medio de la alabanza.
1: Because he lives inside of the
0: yo
1: worship.
0: Quiero, yo quiero que capte algo.
1: I want you to understand
0: cuando
1: this.
0: La presencia de Dios descienda en un lugar,
1: when the presence of God falls down in a place,
0: algo va a suceder.
1: Something happened.
0: Algo va a suceder.
1: Something happened.
0: Se habla de la escuela de los profetas.
1: We speak about the prophet school.
0: La Biblia habla de la escuela de los profetas.
1: Bible speaks about the school
0: Samuel,
1: of the prophets.
0: Samuel tenía lugares específicos donde tenía instituto bíblico.
1: Samuel had some places where
0: en Jericó, en Gilgal,
1: taught about the Bible.
0: En esos lugares tenía escuela de profetas.
1: He had a school of prophets.
0: Dice que en una ocasión estos profetas iban.
1: Once they were.
0: Y la gloria de Dios cayó sobre estos profetas.
1: They were walking and the glory of God fell down upon them.
0: Que comenzaron a profetizar.
1: So they start saying prophecies.
0: En eso iba Saúl por ahí.
1: Saul was walking around them.
0: Y Saúl curiosamente entró.
1: And Saul entered.
0: Me imagino en ese ambiente de adoración de los profetas.
1: In that worship time.
0: Y quedó Saúl también como los profetas profetizando.
1: And he ended up prophesizing like the
0: old
1: prophets.
0: Pero Saúl era un carnal.
1: But Saul was very fleshy.
0: No era espiritual.
1: He was not spiritual.
0: Lo que yo quiero decir, hermano, cuando la unción de Dios está,
1: what I mean, when the glory of God,
0: esa unción puede tocar al más vil pecador que hay ahí.
1: Is in a place that glory can touch any sin in a sinner.
0: Cuando la presencia de Dios está,
1: when the glory of God,
0: aprende este principio, algo tiene que suceder.
1: Is in a place. Something's gonna happen.
0: Hay milagros.
1: There are miracles.
0: Hay sanidad en los cuerpos.
1: They're healthy.
0: Hay liberación de los demonios.
1: There's freedom.
0: Por eso usted ve que cuando hay una unción fuerte,
1: that's why when there's a great anointing,
0: si alguno está endemoniado,
1: if there's a demon possessed person,
0: se alborota,
1: the demons
0: es por causa de la unción.
1: Revealed because of the anointing.
0: Anoche estábamos en esa iglesia.
1: They were in a church last night.
0: Habían tres muchachitas endemoniadas.
1: There were three girls demon possessed.
0: Y mi esposa, que tiene ojo de águila, así me decía, ¿saben que esas niñas están influenciadas?
1: And my wife saw them and said that they
0: y veníamos,
1: were influenced.
0: Y veníamos debatiendo eso en el camino.
1: And we were speaking about this.
0: Y eso es lo que hace la unción. Cuando la unción llega, los demonios se alborotan.
1: That's what happened when the anointing appears.
0: Y se ponen incómodos.
1: The demons come out.
0: Por causa de la presencia.
1: Because of the presence.
0: De Dios.
1: Of God.
0: Usted sabe, hermanos, que cuando la presencia de Dios está,
1: do you know what, where the presence of God is?
0: Otras cosas curiosas suceden.
1: Another curious things happen.
0: Cada vez que el rey Saúl se endemoniaba,
1: every time that the king Saul were,
0: se volvía histérico,
1: was demon possessed or angry,
0: se enojaba,
1: when he was angry,
0: perdía la razón,
1: he could,
0: venía David y le tocaba el arpa.
1: Used to play the
0: y dice que su semblante se aplacaba.
1: The arp, and he would have peace.
0: Libre.
1: He would be free.
0: Y así que los mayordomos del rey aprendieron que cada vez que Saúl se endemoniaba,
1: so they learned that when Saul got demon possessed,
0: buscaban a David para que tocara el arpa.
1: They called David.
0: Y el hombre era liberado.
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1: David had the anointing.
0: La música de David tenía poder.
1: The music of David had power.
0: Y yo creo y estoy convencido, hermano, cuando hay un pueblo que alaba a Dios en espíritu y en verdad, cuando le alabamos, algo tiene que suceder.
1: And I know that when we pray,
0: algo sucede.
1: When we praise the Lord, something happens.
0: Y eso es lo que yo quiero que usted se meta en la cabeza.
1: And I want you to understand this.
0: La unción no simplemente es caer.
1: The anointing is not to fall down.
0: La unción es simplemente hablar en lengua.
1: The anointing is not only to speak in tongues.
0: La unción no simplemente llorar.
1: The anointing is not only to cry.
0: Entienda que cuando Dios visita a la iglesia es porque está interesado en hacer algo. Algo quiere hacer Dios.
1: When the Lord visits a place, it's because he wants to do something.
0: ¿Sabe, hermano, nosotros en esta tarde?
1: In this afternoon.
0: Podemos provocar que Dios descienda.
1: We can make God to come here.
0: Y que sucedan cosas interesantes.
1: We can make incredible things happen.
0: En tu vida.
1: You can have incredible things in your life.
0: ¿Sabes, hermano, que en España hay un predicador?
1: There's a preacher in Spain.
0: Yo he oído esto, me lo han contado.
1: I have heard about this.
0: Que Dios le ha dado a este hombre el don de orar por las carteras limpias.
1: God have made him
0: y luego cuando ora abre la cartera y hay plata.
1: The gift to pray for the wallets and
0: dice que donde ese hombre va
1: of the poor people
0: no cabe un alma.
1: And he prays for the wallet and they
0: y a
1: get
0: él,
1: money.
0: Y ahí le van todos los limpios.
1: And all the poor people went
0: todos los endeudados.
1: Go to that place.
0: Para que ore por su cartera.
1: So they get money.
0: Hermano, mire, Dios en estos tiempos está haciendo locura. Dios usa al hombre en eso.
1: God is kind of doing weird things.
0: Yo estoy tratando a ver si lo puedo traer aquí.
1: I want to bring this guy to this place.
0: Yo conozco un hermano.
1: I know a brother.
0: Que Dios lo usa.
1: That God uses him.
0: Cuando ora por los enfermos.
1: When he prays for the sick
0: y si
1: people.
0: Y si tienen caries.
1: And if they have cavities.
0: Y cuando ora por los que tienen caries, Dios, ¿cómo que llama esas cosas?
1: When he prays for the people, for the teeth,
0: ¿cómo se llama? Le pone calza de oro.
1: God fills them.
0: Yo soy testigo de ese hermano cuando oró por un hermano que la calza de oro era en forma de la paloma del Espíritu Santo.
1: I'm witness of this.
0: De oro, de bronce y de porcelana.
1: He fills these cavities with gold and silver.
0: ¿Y eso qué es? una señal de su presencia.
1: That is a sign of his presence.
0: Hay otro hermano que conozco que tiene la unción del que está gordo, rebajarle la gordura.
1: There's another brother that pray for fat people.
0: Y he leído ahora, dice que los gordos pasan y después tienen que llevarse los pantalones y agarrados.
1: And the fat people loses weight.
0: Voy a ver si lo puedo traer aquí. Para que le rebaje un par de libros a usted, porque hay mucha gente gorda aquí. Incluyéndome yo. Alguien diga algo aquí, hermano.
1: Someone say amen.
0: Cuando Dios está, algo sucede.
1: Where the Lord is, something happens.
0: Cualquier cosa puede suceder.
1: Anything can happen.
0: Imagínese, hermano, Eliseo había muerto.
1: Can you imagine Eliseo died dead?
0: Los huesos de Eliseo estaban en una sepultura.
1: Their bones were in a grave.
0: Y uno de los enemigos del ejército, el enemigo de Israel, uno de esos cayó muerto ahí a la poza donde estaban los huesos.
1: One of the Jewish,
0: de Eliseo.
1: One of the Jewish army dead.
0: ¿Qué dice la Biblia?
1: Over the bones of Eliseo.
0: Cuando ese muerto cayó ahí.
1: When that soldier
0: tuvo contacto con los huesos de Eliseo,
1: fell down in that place, and when he touched the bones,
0: el hombre se levantó entre los muertos.
1: Of Eliseo, he was raised up again.
0: Y note, ya Eliseo estaba muerto.
1: And Eliseo was dead.
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1: Can you imagine?
0: ¿Cuánto más usted que está vivo?
1: The bones of a dead person have some anointing.
0: Diga, yo tengo ese poder.
1: How much power would you have?
0: Aleluya. Aleluya. Ahora, hermano, yo no voy a decir que esto es doctrina.
1: I'm not going to say that this is a doctrine.
0: Porque nunca faltan los escépticos para querer analizar lo mínimo.
1: Because there's people that don't believe.
0: Pero si la Biblia dice que en el hueso de Eliseo todavía había unción.
1: But if the Bible says that in the bones of Eliseo there was anointing.
0: Esa unción, esos huesos estaba preservando su resto para el día de la resurrección.
1: That anointment was keeping their bones alive for the day of the resurrection.
0: Así que si usted se muere, no se preocupe que sus huesos van a ser guardados por la unción para el día de la resurrección.
1: So if you die, don't be worried because your
0: Así
1: bones are going to be.
0: No te triste, si se muere, todavía la unción está con usted.
1: Are going to be alive for the day of the resurrection.
0: Qué bárbaro,
1: This is powerful.
0: No hemos visto nada.
1: We haven't seen anything yet.
0: Yo le estoy pidiendo a Dios.
1: I'm asking God.
0: Que comience ya a hacer lo sobrenatural.
1: To start doing supernatural things already.
0: Él ahora.
1: That is the work.
0: En que Dios haga maravilla. Y eso es lo que yo quiero inyectar a usted. Fe para creer en el Dios de lo sobrenatural.
1: This is the hour to believe in the God of the supernatural
0: cuando leo,
1: things.
0: Cuando yo leo lo que dice Romanos y termino con esto. En capítulo 8. Y ese es mi texto. Ese es mi texto que me tiene aquí parado ante ustedes.
1: That is the verse that had me here,
0: el texto
1: verse 8.
0: Que dice, si el espíritu de aquel que levantó a Cristo entre los muertos,
1: it says, if the spirit of the one that raised up Jesus from the dead,
0: mora en vosotros,
1: lives in you,
0: el mismo espíritu,
1: the same spirit,
0: vivificará,
1: will give life,
0: nuestro cuerpo mortal,
1: your bodies.
0: Ahora, yo he analizado ese texto con toda la exégesis, con todo el concepto de la hermenéutica, y para mí lo que significa ese texto es que la vida de Jesús está en nosotros por medio del Espíritu Santo.
1: I have analyzed this verse and it means
0: está en nosotros.
1: That the life of Jesus is within us because of the Holy Spirit.
0: Y la palabra vivificar
1: and the word to give life
0: habla de salud para el
1: speaks
0: cuerpo.
1: About healthy.
0: Ay, algunos no quieren creerlo.
1: Some of you don't want to believe.
0: Los que vinieron enfermos, hermanos queridos, crea que hoy el Señor te va a sanar, no importa lo que sea.
1: If you're sick, believe that the Lord's going to heal you now.
0: Solo deja que cuando la gloria de Dios pase, pueda tocarte a ti.
1: Just let the glory of God touch you.
0: Pueda tocarte. ¿Se acuerdan del estanque de Bethesda?
1: Can you remember about the water spot in Bethesda?
0: Multitudes de enfermos esperaban.
1: A lot of sick people went to that place.
0: El mover de las aguas. Porque de tiempo en tiempo un ángel descendía y tocaba las aguas.
1: There was an angel that would go to that place to touch the waters.
0: Y cuando el agua se movía,
1: and when the waters moved,
0: el primero que tocaba el agua,

0: go to that place to touch the waters.
1: Y cuando el agua se movía,
0: and when the waters moved,
1: el primero que tocaba el agua,
0: the first one to touch the water
1: era sano.
0: Would be healed.
1: Entonces usted hoy,
0: so now,
1: a la hora que vamos a orar,
0: when we're gonna
1: esté
0: pray,
1: esté la expectativa,
0: be expecting,
1: porque las aguas van a ser movidas hoy,
0: because the waters are gonna be moved.
1: Y algo sobrenatural va a ocurrir en ti.
0: Something supernatural is gonna happen.
1: ¿Lo cree?
0: Can you believe this?
1: ¿Cree que Dios lo hará?
0: Can you believe this?
1: ¿Creen ustedes que Dios puede sanar el cáncer?
0: Can you believe that God can heal cancer?
1: ¿Que Dios puede sanar la diabetes?
0: Can you believe that God can heal diabetes?
1: ¿Que Dios puede poner hígado nuevo?
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1: ¿Creen ustedes que Dios puede traer también milagros financieros?
0: Do you believe that God?
1: ¿Creen ustedes que Dios puede sacarlo de la crisis económica?
0: God can heal financial troubles.
1: Mírenme la cara.
0: Look at me.
1: La oración.
0: The prayer.
1: Es un poder.
0: It's a power.
1: ¿Cuánto lo creen?
0: How many believe this?
1: Y a veces para orar,
0: and sometimes to pray,
1: uno tiene que tener esa inocencia de los niños.
0: We have to be innocent like a children.
1: Esa confianza que tienen los niños en su padre.
0: We have to have this trust that the kids have in their parents.
1: La viejita que oraba diciendo en su casa,
0: there was an old woman,
1: Señor, no tengo nada que comer.
0: Praying, saying, I have nothing to eat.
1: No tengo nada que poner en la mesa.
0: I have nothing to eat.
1: Dice que la ancianita lloraba.
0: This old woman was crying.
1: Porque no tenía que comer.
0: Because she didn't have anything to
1: ella
0: eat.
1: Lloró delante de Dios.
0: She was crying out in front of the Lord.
1: Y pasaron unos muchachos por ahí cerca de ella.
0: And two guys were passing around his
1: Tres
0: house,
1: muchachos.
0: Her house.
1: Y ellos curiosamente se acercaron para oír lo que la abuelita decía.
0: And they were listening to the old woman.
1: Y ellos oyeron todo lo que la abuelita pedía a Dios.
0: They heard everything that this woman was asking God.
1: Estos jóvenes dijeron, vamos a tomarle el pelo a esta abuelita. Se fueron porque ella comenzó a pedir leche, pan, mantequilla.
0: She was asking for many food to God.
1: Crema, avena, azúcar.
0: She was asking many different meals.
1: Y estos muchachos dijeron, vamos a tomarle el pelo. Se fueron en el chinito.
0: And the two guys went to a supermarket.
1: Y le compraron todo lo que ella pidió.
0: And bought everything that she wants.
1: Y uno de ellos entró por la ventana y le puso muy cuidadosamente todo lo que ella había pedido sobre la mesa.
0: And one of the guys wanted to...
1: Cuando ella abre los ojos porque estaba orando, la sorpresa más grande cuando abre los ojos ve todo lo que había pedido y dijo, ¡Gloria a Dios!
0: One of the guys put all these meals
1: que Dios contesta la oración.
0: In her table. And when she opened the eyes, she said, glory to God, because she saw all the meals.
1: Y los muchachos comenzaban a reírse.
0: And the guys were laughing.
1: Le tomaba el pelo a la abuelita.
0: Because they thought that they had joked with this woman.
2: Son las 6 en punto.
0: But God used them.
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0: Bienvenidas de nuevo a Viva Nuestros Corazones y a esta maravillosa conversación que estamos teniendo esta semana con el escritor y viejo amigo Randy Alcorn. Hemos estado hablando del libro El Principio del Tesoro, escrito por Randy, y es un libro pequeño, pero está lleno de ricas verdades sobre cómo descubrir el secreto de dar con gozo. Así que Randy, muchas gracias por acompañarnos nuevamente hoy en esta conversación sobre un tema que es tan cercano al corazón de Cristo y también al nuestro.
1: Es un gusto estar de nuevo contigo, Nancy.
0: Randy, tengo curiosidad. Has hablado y has escrito tanto sobre el tema de dar, la gracia de dar, el gozo que viene al dar, cómo dar, y especialmente sobre invertir nuestros recursos en el reino de Dios y en la obra del Señor. ¿Recuerdas cómo, cuándo o por qué comenzaste desde temprano a cultivar un corazón y un amor por la generosidad? Es decir, ¿de dónde surgió esta pasión? ¿Tienes algún recuerdo de eso?
1: De hecho, sí. Lo recuerdo como si fuera ayer. Yo crecí en un hogar no creyente. Escuché el Evangelio cuando era estudiante de secundaria, a los 15 años. Empecé a leer con mucha avidez. Leí El Contrabandista de Dios y también El Escondite. Hay un libro de Richard Wurmbrand llamado Torturado por Cristo, que cuenta la historia de él como pastor de Rumania, siendo perseguido, torturado horriblemente y encarcelado. Cuando llegué al final de ese libro, hablaba de un lugar donde podías enviar dinero para ayudar a los cristianos perseguidos. Con el tiempo, ese ministerio llegó a ser Voz de los Mártires, aunque en ese momento todavía no se llamaba así. Aprendí a enviar un giro postal, que es una especie de orden de pago para mandar dinero por correo. Mi mamá me enseñó cómo hacerlo. Así que envié ese dinero a esa organización y continué haciéndolo. Yo tomaba la mayor parte del dinero que ganaba en trabajos de verano, clasificando papas, plantando brócoli.
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1: Y luego lo enviaba. Y realmente experimentaba un gozo increíble, pero cuando mi papá se enteró, se enojó muchísimo. Él no era creyente. Pensaba que estaba desperdiciando mi dinero y que todo era algún tipo de engaño. Pero mi mamá, que aún no era cristiana, respetó el hecho de que yo estaba decidiendo usar mi dinero de esa manera. Así que sí, fue entonces cuando la generosidad realmente comenzó a tomar lugar en mi vida.
0: Y mientras te escucho contar esto, Randy, pienso, esto es una evidencia, una prueba de una salvación genuina. El hecho de que Dios haya derramado su gracia en tu corazón y haya transformado tu vida, y el hecho de que Él te haya dado una nueva vida en Él, suena como si no hubieras escuchado un sermón sobre dar. Aunque estoy segura que después de eso has escuchado muchos.
1: Sí, así es.
0: Y has dado y ofrendado muchas veces desde entonces. Y cuando uno se da cuenta de cuánto ha hecho Dios por nosotros, de que nos ha rescatado y cómo se entregó a sí mismo por nosotros, el dar casi se vuelve algo natural. Entonces, la gratitud y la generosidad son dos cosas que brotan, que se derraman y se desbordan de esa gracia. Por eso, como dijimos en el episodio de ayer, si no somos personas generosas y agradecidas, eso nos lleva a hacernos una pregunta seria. ¿Realmente he experimentado la abundante gracia de Dios en mi vida o solo tengo una religión?
1: Sí, cuando Jesús se le apareció a Pablo, en ese entonces se llamaba Saulo, en el camino a Damasco, le dijo, «Yo soy Jesús a quien tú persigues». Y es interesante porque ¿a quién estaba persiguiendo Pablo? A los cristianos. Uno podría decir, un momento, él no está persiguiendo a Jesús, está persiguiendo a los cristianos. Pero ahí vemos la identificación tan profunda que Jesús tiene con su pueblo perseguido. Así que, cuando yo daba para ayudar a los cristianos perseguidos, estaba dando para la causa de Jesús y ni siquiera lo sabía. Las Escrituras dicen, «Donde esté el tesoro de ustedes, allí también estará su corazón». Lucas 12:34. Y mientras más daba, más estaba mi corazón con Jesús y con su reino.
0: Me encanta eso.
1: Donde hay generosidad, hay gracia, y donde hay gracia, hay generosidad. Jesús quiso ir a la casa de Zaqueo, y Zaqueo terminó diciendo: voy a dar la mitad de todo lo que tengo a los pobres, y si he defraudado a alguien, le devolveré 4 veces más. Y él había defraudado a muchas personas como recaudador de impuestos. Y Jesús no dijo simplemente: esa es una buena idea, o qué amable de tu parte, Zaqueo. No, él dijo: hoy ha venido la salvación a esta casa. Ver Lucas 19 del 1 al 9. ¡Qué impresionante! Por supuesto, Zaqueo no fue salvo por hacer esa buena obra, pero esa obra fue una evidencia convincente de la salvación que acababa de ocurrir en su corazón. Cuando tienes una actitud transformada respecto a dar tu dinero y tus posesiones, eso se convierte en una evidencia clara de que la salvación ha llegado a tu vida. De la misma manera, cuando el corazón no ha sido transformado en esa área, podría indicar que una verdadera transformación aún no ha ocurrido. O quizás que la salvación ni siquiera ha tenido lugar. Al menos muestra que todavía no se ve esa obra sobrenatural del Espíritu de Dios transformando nuestra actitud y nuestras acciones respecto al dinero y a las posesiones. Las personas no cambian así por sí solas. También vemos esto en la historia del joven rico. Es triste que él se fuera. Jesús lo amó, pero entendió que el problema estaba en su apego al dinero y a sus posesiones. No es que Jesús hubiera puesto una exigencia exagerada al pedirle que dejara todo y lo diera a los pobres. En realidad, esa era una expectativa razonable cuando se trata del señorío de Cristo. Jesús no nos llama a todos a hacer eso en todo momento, pero sí nos llama a reconocer que todo le pertenece a Él. El joven rico es un ejemplo de lo que ocurre con muchos llamados cristianos en nuestras iglesias. Se aferran a todo lo que tienen. Ver Mateo 19, del 16 al 22. Quieren el paquete completo de la salvación y una relación con Cristo, pero sin las implicaciones incómodas de reconocer que Dios es el dueño de todo y que Jesús es el Señor, y de entregarle aquello que antes pensábamos que era nuestro. Cuando miras las Escrituras, te impresiona ese relámpago de la gracia de Dios que produce el trueno de la generosidad. Y si el trueno de la generosidad no está presente, eso podría sugerir, incluso en nuestras iglesias, que el relámpago de la gracia de Dios tampoco lo está. Entonces, ¿por qué algunas iglesias siempre experimentan recursos inadecuados? Porque no tienen suficientes finanzas para sostener a sus pastores y a su personal. Constantemente tienen que volver a pedir más dinero a la congregación, y los corazones de las personas no responden. Eso dice algo sobre esa iglesia y sobre la falta de la presencia y el poder de Jesús allí. Creo que es un momento para examinarnos a nosotros mismos, tanto líderes como miembros de la iglesia. En Hechos 2:43-45 leemos: sobrevino temor a toda persona, y muchos prodigios y señales se hacían por los apóstoles. Todos los que habían creído estaban juntos y tenían todas las cosas en común, vendían sus propiedades y sus bienes, y los compartían con todos, según la necesidad de cada uno. Es importante recordar que esto era completamente voluntario. No era socialismo ni una exigencia, era simplemente una reacción desbordante a la gracia de Dios. Ellos querían dar. Escucha lo que dice en los versículos 46 al 47. Día tras día continuaban unánimes en el templo, y partiendo el pan en los hogares, comían juntos con alegría y sencillez de corazón, alabando a Dios y hallando favor con todo el pueblo. Y el Señor añadía cada día al número de ellos los que iban siendo salvos. ¿Y qué era parte de esa iglesia saludable que estaba creciendo constantemente, donde la gente podía ver la presencia de Dios? Una parte enorme era la presencia de la gracia de Dios manifestada en la generosidad de su pueblo, la generosidad radical del pueblo de Dios.
0: Me encanta que hayas usado la palabra radical. Y yo estaba pensando exactamente en eso mientras lo decías. Sabes, no estamos hablando de una generosidad calculada o demasiado medida. aunque sí debemos ser prudentes, sino de algo que va más allá de decir, daré este poquito por aquí, quizás otro poquito por allá, pero nada que realmente cambie mi estilo de vida o afecte lo que puedo comprar sin pensarlo. La gracia de Dios en nuestra vida no es un goteo. No es algo que Él nos dé en pequeñas cucharaditas. Él ha derramado...
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0: Por eso queremos procurar convertirnos en dadores abundantes, en dadores radicales. Y tú hablas mucho de eso en tu libro, El Principio del Tesoro. Así que esa palabra radical realmente habla a mi propio corazón.
1: Esa fue también la experiencia de Nancy, mi esposa, y la mía en nuestro matrimonio. Hubo momentos en los que realmente nos desafiamos a dar más. Sabes, es común que uno de los dos esté más inclinado a dar de manera radical. Así como uno puede estar más inclinado a compartir su fe o a servir en un refugio para personas sin hogar, cada persona es movida de maneras diferentes. Pero mi esposa solía decir, cuando llegaba el momento de una ofrenda especial para las misiones, bien, ¿cuánto crees que deberíamos dar esta vez? Y yo respondía, bueno, ¿cuánto crees tú que deberíamos dar? Cada uno decía una cantidad y a veces ella sentía que yo siempre quería dar un poco más de lo que ella tenía en mente. Entonces lo hablamos con calma y con gracia y por lo general terminábamos dando la cantidad mayor que alguno de los dos había sugerido. Pero nunca olvidaré una ocasión en particular. Me preguntó, ¿cuánto crees que deberíamos dar para esta ofrenda especial en la iglesia? Y ella propuso una cantidad bastante grande, lo cual me sorprendió. Entonces le dije, claro, hagámoslo. Y su respuesta fue, esta vez te gané yo. Nos encantó eso. De hecho, hay algo parecido en 2 Corintios 8, del 1 al 9, donde Pablo parece estar comparando a los cristianos de Macedonia con los de Acaya, prácticamente diciéndoles, no dejen que ellos lo superen en generosidad. Nosotros confiamos en Dios en ese proceso y nos animábamos mutuamente a elevar el nivel de nuestra generosidad. En los últimos 4 años de su vida, Nancy me decía, gracias por haberme desafiado de esa manera, en distintas áreas, incluyendo el dar. Y yo le respondía, gracias por haberme desafiado tú también. Ha sido algo increíble. Aprendimos a confiar en Dios a través de la generosidad y también en muchas otras áreas de nuestra vida. En sus últimos 4 años, Nancy me discipuló. Me mentoreó mucho con su corazón. Su actitud, su confianza y su perspectiva acerca de un Dios soberano y amoroso y de la obra que él estaba haciendo en su vida, incluso en medio de su cáncer. Pienso en Hechos 4, 33 al 36, similar a Hechos 2, donde dice, con gran poder los apóstoles daban testimonio de la resurrección del Señor Jesús, y había abundante gracia sobre todos ellos. No había, pues, ningún necesitado entre ellos, porque todos los que poseían tierras o casas las vendían, traían el precio de lo vendido y lo depositaban a los pies de los apóstoles. Luego el pasaje menciona específicamente a Bernabé, quien vendió un campo y entregó todo al Señor. A veces tenemos una idea equivocada basada en una mala interpretación de Mateo 6. En los primeros versículos, donde Jesús dice que no hagamos nuestras obras de justicia como dar, orar o ayunar para ser vistos por los hombres. Y por supuesto, no debemos hacerlo para ser vistos por los hombres. Pero debemos recordar que apenas unos minutos antes, en el mismo Sermón del Monte, Jesús dijo, «Ustedes son la luz del mundo. Una ciudad situada sobre un monte no se puede ocultar, ni se enciende una lámpara y se pone debajo de una vasija, sino sobre el candelero, y alumbra a todos los que están en casa.
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1: Y glorifiquen a su Padre que está en los cielos». Mateo 5, 14 al 16. Es decir, no para que te honren a ti, sino para que honren a tu Padre Celestial. Eso significa que hay momentos en los que nuestras obras de justicia deben ser visibles. Necesitamos guerreros de generosidad en la iglesia. No solo guerreras de oración, sino también personas que moldeen la generosidad. La gente necesita ver cómo se vive la generosidad, así como necesita ver cómo se vive una vida de oración fiel. ¿Cómo se practica el ayuno? ¿Cómo se vive la crianza de los hijos? Necesitamos ejemplos de todas estas cosas, incluyendo el dar. Así que sí, debemos mantener el equilibrio, asegurarnos de que no lo hacemos para ser vistos por los hombres, sino delante de Dios, que es nuestra única audiencia. Pero también necesitamos mostrar a otros el camino de la generosidad. Porque ahora mismo creo que tenemos muchos más ejemplos en la iglesia de oración, misericordia, servicio o enseñanza que ejemplos de generosidad.
0: Así es. Queremos que las personas sean dirigidas a la grandeza y a la bondad de Dios cuando nos ven vivir con generosidad. Y ciertamente en el hogar en el que yo crecí, eso sucedía con frecuencia. Estoy muy agradecida por el ejemplo de un papá generoso y de una mamá que lo acompañaba. Ellos caminaban juntos en esto, incluso en los tiempos de mayor necesidad. Recuerdo a principios de los años 70, durante ese periodo de alta inflación, yo estaba en la escuela secundaria y recuerdo que mi papá se retaba a sí mismo y a mi mamá. Y nosotros, como sus hijos, los escuchábamos decir, ¿cómo podemos dar más? Y no, ¿cómo podemos guardar más? ¿Cómo podemos ajustarnos un poco más y dar más? Y mi papá no lo hacía para recibir reconocimiento porque él era muy cuidadoso de no presumir ni exhibir de su generosidad. Pero era evidente que así pensaba. Ahora, Randy, mientras tenemos esta conversación, puedo imaginar y estoy segura que algunas personas que nos escuchan estarán pensando, me encantaría poder dar así. Me encantaría dar con más generosidad. Me encantaría ayudar a suplir necesidades en el cuerpo de Cristo. Pero mi esposo no está exactamente en la misma sintonía. Quizá él es creyente, pero se pone un poco nervioso pensando, ¿y de qué vamos a vivir si damos eso? Especialmente tenemos muchas esposas que escuchan a Viva Nuestros Corazones, que están siendo inspiradas por esta conversación y tal vez lleguen a casa diciendo, amor, deberíamos vaciar esta cuenta. O deberíamos dar más para esa necesidad. Pero quizá el esposo no está tan convencido de que haya escuchado lo mismo de parte del Señor. ¿Cómo animarías especialmente a una esposa en esa situación, cuando su esposo quizá aún no está tan orientado hacia la generosidad?
1: Yo diría que cuando el esposo es creyente, cuando realmente ama a Jesús, pero quizá necesita crecer en su comprensión bíblica sobre la generosidad y también ver los beneficios prácticos de dar, es bueno animarlo con base en esas verdades. Cuando el esposo no es creyente, la situación es más desafiante. Yo lo vi de primera mano porque crecí en un hogar no cristiano. Tuve el gozo de guiar a mi mamá a Cristo un par de años después de que yo me convirtiera, cuando aún estaba en la escuela secundaria. Mi papá era dueño de una taberna.
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1: Para Dios en su vida. Incluso despreciaba a la iglesia. Pero mi mamá tomó muy en serio lo que dice Primera de Pedro 3:1. Asimismo ustedes, mujeres, estén sujetas a sus maridos, de modo que si alguno de ellos son desobedientes a la palabra, puedan ser ganados sin palabra alguna por la conducta de sus mujeres. Entonces yo le dije a mi mamá, porque ella realmente quería dar, mamá, si puedes encontrar alguna manera de ganar algo de dinero por tu cuenta, algo que papá considere como tuyo, entonces podrías dar eso al Señor. Por supuesto, el hecho de que ella fuera ama de casa no significa que no estuviera contribuyendo de manera igual al bienestar de la familia. Pero a veces vemos situaciones muy injustas, en las que algunos esposos creen que porque ellos traen el dinero a casa, eso es lo único que cuenta para sostener el hogar. Otra opción para una esposa cuyo esposo no es creyente, o incluso para un esposo creyente que es

0: pueden reconocer eso. Quizá al principio con cierta resistencia, pero finalmente pueden ser influenciados por ese testimonio. Y sí, puede haber momentos en que una mujer diga, Jesús es mi Señor, y Él me llama a hacer esto, así que voy a obedecerle. No es una falta de respeto hacia ti, es obedecer a Dios. Aún comunicar con claridad que Cristo es el Señor de tu vida es un poderoso testimonio, aunque a veces pueda ser difícil para un esposo escucharlo. Con el paso de los años, muchos años después de que mi mamá falleció, tuve el privilegio de guiar a mi papá a Cristo cuando tenía 85 años. Pero estoy convencido de que el espíritu generoso de mi mamá, su deseo de poner a Dios en primer lugar y al mismo tiempo su actitud de respeto hacia mi papá fueron claves para que él llegara a la fe en Cristo, porque él vio esos cambios en su vida, incluso cuando decía que no le gustaban, los veía y eran hermosos.
1: ¡Qué testimonio tan hermoso y qué importante es para ese esposo! Quizás el esposo de alguna de las que nos está escuchando ahora mismo, el ver en ti como esposa un corazón generoso. Y no solo generosidad hacia la iglesia o hacia otros ministerios, sino también un corazón generoso hacia él. No hay muchos esposos que vayan a resistirse o a rechazar algo así. Y luego, por supuesto, está la oración y el esperar en el Señor para que Él abra y transforme su corazón si desea llevarlos más allá del nivel de obediencia hacia un mayor sacrificio o hacia una generosidad más radical. Bueno, Randy, antes de que terminemos nuestra conversación hoy, quiero mencionar que has escrito un artículo que se titula 19 questions to ask before you give to any organization. En español sería algo como 19 preguntas que hacer antes de donar a cualquier organización.
0: Así es.
1: Y en ese artículo abordas esta pregunta. ¿Cómo saber?
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1: Más allá de tu iglesia local. Tu iglesia local es el lugar donde debes comenzar. Y eso debería ser evidente. Allí debes invertir tu vida, tu tiempo y tus recursos. Pero más allá de eso, hay ministerios como Eternal Perspective Ministries o Ministerio con Perspectiva Eterna que tú diriges y también aviva nuestros corazones, así como muchos otros buenos ministerios. Así que en pocas palabras, danos quizás un par de ideas para tener en cuenta cuando las personas reciben tantas solicitudes. ¿Cómo pueden pensar? ¿Cómo saber a dónde dar? Y luego vamos a animar a las personas a leer el artículo para encontrar más sabiduría sobre esta pregunta.
0: Una cosa que yo diría es que observen el historial de esa organización y no se limiten a visitar su página web para eso. Si es posible, visiten sus oficinas y hablen con algunas de las personas que trabajan allí. Se puede aprender muchísimo de una organización simplemente conversando de manera informal. ¿Cómo es trabajar aquí? ¿Qué es lo que más les gusta de este ministerio? Si es posible, también pueden preguntar, ¿hay algo que desearían que se hiciera de manera diferente aquí? Lo digo como alguien que está considerando apoyar este ministerio, pero es algo que me gustaría saber. Ministry Watch es una organización que evalúa diferentes ministerios. A veces se puede aprender a través de ellos cuánto dinero se destina a gastos administrativos, lo cual es legítimo hasta cierto punto, pero en algunos casos puede ser excesivo. Vale la pena investigar si el dinero realmente se está utilizando de manera responsable. También es importante saber si el ministerio está verdaderamente centrado en el Evangelio, si realmente se trata de Jesús y de las buenas nuevas, incluso si están ayudando a las personas con agua potable, atención médica o apoyo para sus cosechas, es importante que el Evangelio esté presente, que Jesús sea reconocido como la razón y que el amor de Cristo sea lo que los impulse a hacer lo que hacen. Yo preguntaría, ¿qué hace único a este ministerio? Y también examinaría su relación con Dios. Por supuesto, es importante revisar su declaración doctrinal. Eso también plantea una pregunta interesante. En nuestro ministerio, Eternal Perspective Ministries, hemos tenido que evaluar cuidadosamente a qué organizaciones apoyamos, porque

0: Donamos todas las regalías de mis libros y además de eso, damos aún más. El excedente que llega a nuestro ministerio no queremos quedárnoslo. Lo compartimos con otros, así que terminamos apoyando a muchas organizaciones diferentes. Pero en años recientes, hemos descubierto que algunas de ellas ya ni siquiera tienen una declaración doctrinal. Algunas simplemente publican el credo de los apóstoles, y yo estoy a favor del credo de los apóstoles, pero no aborda temas como la deidad de Cristo, la inspiración y autoridad de las escrituras y otras verdades fundamentales. A mí me gusta el enfoque más claro y directo. Muéstrenos una declaración doctrinal y díganos qué creen. Sé que ustedes tienen una declaración doctrinal en su ministerio. Nancy y nosotros también la tenemos. Creo que hacer preguntas básicas, recibir respuestas claras es esencial cuando se trata de apoyar a una organización. También es útil escuchar a personas objetivas que puedan ver tanto los aspectos positivos como
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0: Si debes apoyar y cuánto deberías dar.
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1: Y la palabra para ti hoy es: Entrégale hoy tu problema a Dios. Escrita por Bob Gass. En Salmos 55:22 leemos: Encomienda al Señor tus afanes y Él te sostendrá. Si creciste en circunstancias difíciles, automáticamente harás una de estas dos cosas. Una, confiarás más en Dios porque has experimentado su fidelidad. O dos, te preocuparás, pensarás y hablarás incesantemente sobre los ¿qué tal si? De la vida. Y hay muchos de ellos en los que puedes pensar porque el futuro descansa en las manos de Dios y no en las tuyas. Es posible que algo te parezca mucho más grande que lo que realmente es. Esa es la esencia de la preocupación. Es como una bola de nieve. Comienza pequeña, pero según le vas dando vueltas en tu mente, se hace más y más grande hasta que tiene el potencial de enterrarte. ¿Cuál es la respuesta? Confía en el Señor de todo corazón y no en tu propia inteligencia, como dice en Proverbios 3:5.
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1: Que lo que está en tu corazón sea más real para ti que lo que ves, piensas o sientes. Puedes elegir pensar en lo que Dios puede hacer en lugar de lo que tú no puedes hacer. Si sigues obsesionándote con la dificultad de tu situación, terminarás en la desesperación. En otras palabras, te sentirás atrapado. Y cuando eso sucede, es fácil entrar en pánico y comenzar a hacer cosas irracionales que solo empeoran el problema. Mejor encomienda al Señor tus afanes y Él te sostendrá. El verbo sostener significa fortalecer, apoyar y asegurar. Tal vez Dios no te saque de la situación inmediatamente, pero su gracia te sostendrá hasta que la superes. Así que entrégale hoy tu problema a Dios. 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
3: Es hermoso, Señor.
1: Nos encantará.
3: Y lo hizo por amor. Lo hizo porque te ama, porque me ama.

0: 7 en punto.
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2: 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Yo entrego mi vida a ti, Señor. Oh, aleluya. Aleluya, Dios. Ríndele un aplauso, el fuerte.